Tonight is the Blast, capítulo 50. Bienvenidos y bienvenidas a este programa especial por el número redondo, más que nada, de Tonight is the Blast. He querido empezar con... Es especial porque normalmente no pongo música donde tengo yo... donde yo participo. Y hemos empezado con dos grupos en los que yo estoy involucrado. El primero es Cul-de-Sac, que es la banda en la que estoy ahora actualmente, tocando el bajo y acompañado de Joe Orson a la voz y guitarra y José Navarro a la batería. La canción se llama No Sé, que en catalán significa No lo sé. Y tenemos eso, editado un single. Ahora en breve viene un EP de 4 temas, que está ya en la cocina de la producción final. Y esperamos que en breve esté disponible en redes. Y el otro tema es el de otro proyecto en el que estoy con mi buen amigo Rafa Morey, que se llama A Garlic Affair, donde la canción se llama The Wonder Legend, en clara alusión a la figura del comisionado de la Unión Europea, Ursula von der Leyen, donde en una crítica divertida nos mofamos de este personaje, que la verdad es que un día haciendo cervezas nos descojonábamos hablando de esta tipeja, ¿no? Cuando lo escribimos todavía no había habido los desastres que están aconteciendo en Palestina. No me gusta decirlo de la Franja de Gaza, en Palestina. Y bueno, Europa está haciendo de Europa, ¿no? Pero bueno, ya me salgo de lo que quería explicar, y es que en A Garlic Affair, pues nada, nos juntamos, tomamos birras y se nos ocurre una idea y la vamos formando. Y esta canción pues salió así. Y invitamos a nuestra amiga Mar Fuster para que hiciera de la voz de Úrsula. Y ella simplemente pues se ocupa de dar con mucha clase el rollo de un speech que hizo cuando el Trump empezaba cada vez a subir las tarifas, ¿no? Los aranceles a los países de la Unión Europea. Y se nos ocurrió hacer esta canción con la colaboración de Mar, que la verdad que para no haber estado nunca en un estudio de grabación le quedó fantástico. Y ahora nos vamos a ir con algo que a mí, porque quiero dedicar el programa a cosas que a mí me han chocado la cabeza o yo he tenido alguna relación directa. En este caso es 1993, una banda sacó su ópera prima, que fue el Destroy Oh Boy, de la banda New Bomb Turks. 1993, recuerdo perfectamente estar en Barcelona después de haber tocado con Bad Taste y nuestra batería, que era el cantante de Cerebros Exprimidos, Jaume. Estábamos delante de una tienda y me dice: píllate esto, pero ya, esto es brutal. Acababa de salir y el cabrón ya sabía qué era. Y es que este disco es muy especial, tiene un sonido que no lo tienen todos los demás que sacó la banda. Hay una adrenalina y hay una energía muy especial que encumbró a la banda. Y es que se ve que hubo problemas en la grabación. Y no habían dado al rec, o lo que se había grabado mal. Y de repente, oye chicos, que esto no vale para nada. Y tenían muy poco tiempo para el dinero que tenían. Entonces tuvieron que darle mucha chicha. Lo grabaron todo así prácticamente de seguido y quedó como quedó, con una explosión de energía que la escuchamos, ¿vale? New Bomb Turks, del disco Destroy Oh Boy, canción Born to Lose Lautrec, aquí en Tonight is the Blast, capítulo 50, volumen, volumen, volumen.

Lo normal sería que, además de haber puesto Bone to Lose-Lautrec, también pusiera la canción de Sucker Punch, que es la canción que termina el disco, que es impresionante, es impresionante. El solo de guitarra es alucinante. Os recomiendo que no tengáis este disco por mano, que no lo hayáis escuchado, que escuchéis el Destroy All Boy de New Bomb Turks, y todo el disco está fantástico, pero cómo termina la de Sucker Punch es increíble. Pero como hay un montón de cosas que quiero poner hoy y el programa va a ser más largo de lo habitual, pues me he cortado. Y ahora quiero poner algo de una queridísima amiga que se trata de Nika, de Varsovia, y hizo una banda en los años 90, participó en una banda que la verdad lo petaron. Fue, bajo mi punto de vista, la mejor banda europea de hardcore punk de los años 90. Estoy hablando de Post Regiment. El segundo disco, que no nunca he, mira que se lo he pedido mil veces, pero nunca he sabido pronunciarlo. Yo lo produzco como Charlie, pero la tía se descojona de mí porque no se pronuncia así. Sale un niño con una pistola, un dibujo. Busca la información. Yo, si luego lo recuerdo en la comunidad de iVoox, pondré el enlace. Es el segundo LP de la banda, Post Regiment, después del régimen. La canción se llama Wielki Las, cantan en polaco. Es impresionante, impresionante. Qué dinámica, qué melodías, qué de todo. Es alucinante. Disfrutad de ello. Yo creo que este programa se merece volumen a saco.

¿Qué coros? ¿Qué todo? ¿Qué pasada? Post Regiment, Bielki Lass. Y ya digo, el programa de hoy va a ser muy variado, con muchas cosas distintas. No va a tener un foco claro y vamos a ir saltando por estilos. Ayer estaba hablando con Fresh, buen amigo de Euskadi, que cantaba en una banda que yo traje, se llama Ira et Decesus. Y fue todo maravilloso y de ahí pues nació una bonita amistad. El tema está en el que me hizo una crítica constructiva. Dijo, el programa tal muy fresa y el otro zapatilla. Que iba explicó, pues yo no había oído nunca el concepto de que cuando algo era un poco más meloso, pues se le decía que era fresa. Y me hizo mucha gracia. Bueno, pues lo que voy a poner ahora no es fresa, es zapatilla. Pero en algún momento del programa sonarán fresas. Así que ahora vamos a escuchar a Accused, de su primer disco, el Martha Maddest Stories Ever Told, las historias más contadas, más locas de Martha. Martha era como el personaje fetiche de Accused. Que siempre aparecía este personaje en las portadas y tal. Y tuve la grandísima suerte de cuando fui de gira con Jack Alzheimer a Estados Unidos a encontrarme con este buen hombre. Le escribí porque íbamos a tocar y se iba a tocar en Seattle. Y como de Accused, pues escribí a Blaine, al cantante, y le dije a ver si se quería pasar, incluso que tocara, cantara una versión de GBH, la de Sick Boy, porque Accused le hacían. Y el tipo dijo, guau, me encantaría, pero tocamos luego. Así que no voy a tener tiempo. Pero si quieres, pásate por mi casa y nos ves ensayar y preparar el set. Cosa que a la cual evidentemente dije que sí. Y fue una velada sensacional. Tener a una de tus bandas favoritas delante tuyo ensayando, fue increíble, fue increíble. Pues así que vamos a escuchar a Cuset con la canción Psychomania.

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Vamos a seguir con la zapatilla y vamos con una banda que, sobre todo a finales de los 90, a mí me volaron la cabeza, que se trata de Totalitar. Banda sueca que con Disease hacíamos una versión de esta canción, que es de su EP Clash Inter As. Y me flipa el rollo del recurso de puntear, aunque sea en plan arpegio o de hacer un pequeñito solo, sobre el estribillo. Me parece que es un recurso que da mucha vidilla y que da ganas de ponértelo a cantar, ¿no? A pesar de la crudeza de la canción, considero que es una canción muy animada y que dan ganas de corear, ¿no? Vamos a escuchar pues esta canción, Till Slaget, de Totalitar. Esto es Tunaitis de Blas, capítulo 50. Y muchas gracias por compartir los programas y hacer que esto llegue a más gente.

Y ahora vamos a un poco a la línea del programa, a descubrir algunas cosas inauditas, cosas no habituales, cosas que voy descubriendo, cosas que hago en mi trabajo arqueológico del punk rock, intentando encontrar grupos que injustamente no llegaron donde, al menos en el recuerdo o el respeto, como se merecerían. Vamos a escuchar dos temas del EP Go Go Wah Wah de la banda con un solo EP, con un solo 7 pulgadas, Denis de Menas. Denis de Menas se autoeditaron en 1980 este disco pequeño, este 7 pulgadas, con cuatro canciones. Vamos a escuchar vamos a escuchar tres. 1980s, Go Go Wah Wah y Working Girls. Editado, como decía, en 1980. Y nada mal de esta peña de Ohio. Nada mal. Volumen.

0: Espectacular, espectacular. Y ahora nos vamos a una banda de Portsmouth en el Reino Unido que tan solo editaron cuatro canciones y son de 1978. Me parece súper avanzado en cuanto a velocidad y agresividad para 1978. Y el grupo se llama The Precautions, las precauciones, y la canción Red Light. Esto es Tonight is the Blast, el capítulo 50. Hoy estamos de celebración, programa especial. Y recordaros que tenemos la página web activa cada vez con más material. Se va incluyendo más información en el blog y os invito a que la paséis a ver y a visitar. 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
1: 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Y ahora vamos a escuchar otra joyita. Estoy hablando de The Beans, las alubias. Editaron tan solo 2.7 pulgadas, uno en 1978 llamado Surf's Up, editado por Lima Bean Records, y el segundo por Jump Records en 1979, All Night Radio. Me flipa este tema, me flipa. Y vamos a empezar con... quería poner el single entero, pero ya os digo que hay mucha cosa que poner, así que me voy a cortar. El tema que vamos a escuchar es el de All Night Radio, que abre el single. La portada, buenísima, buenísima. Letras, pero me encanta. Llama la atención y te da ganas de pillarlo y llevártelo. The Beans, All Night Radio. Y suena así. Momento de dar al volumen. Todo el programa es volumen.
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Eran The Beans con la canción All Night Radio. Y ahora vamos a una banda que tengo poquísima información. Se tratan de The Chronics, los crónicos. Bueno, sin el D, Chronics, a secas. Editaron tan solo un 7 pulgadas, un single, en 1978. Una banda más de la lista innumerable de grupos que tan solo editaron un single. En el sello Nuclear Records, que me imagino que eran ellos mismos, es la única referencia del sello, editado en 1978, como decía, y el tema que escucharemos es el que es la cara del single, Test Tube Baby, y la verdad que molan un montón, tienen la energía esa setentera. ¿Qué puñetas pasó entre el 77 y el 79? Es alucinante la explosión de grupos que hubo. En una parte me recuerdan a los Cortinas, pero tienen su toque especial, ¿eh? Venga, lo escuchamos. Test Tube Baby de los Chronics, Tas in Tonight is the Blast, capítulo 50.

ahora vamos a escuchar otra banda con tan solo un single. Hablo de The Negatives, los negativos. Yo creo, pero es que como solo he hecho el repaso hasta el capítulo 21, no sé si lo hemos puesto ya aquí en Tonight is the Blast, o lo puse tal vez en un programa anterior que tenía que se llamaba Sesiones Enfermas. No lo recuerdo. Yo tengo como la memoria de que ya lo he puesto en radio esto. Pero bueno, nunca es un mal momento para volverlo a escuchar, y más en este programa especial, ya que es una banda que cuando era un adolescente un colega me lo grabó en un cassette de estos que nos grabábamos y siempre me molaron. Negatives, los negativos, solo sacaron un single en el año 79. La banda editó a través del sello Look Records, que tenía unas ediciones bastante interesantes. Empezaron a editar cosas en, creo que el primer disco es del año 72, con el grupo Big Ears, que hacían un rollo así entre blues y psicodelia, muy interesante. Editaron, yo qué sé, un montón de material, principalmente discos pequeños, 7 pulgadas, pero un sello muy interesante, que editaron a los Negatives a este single, cara A, que vamos a escuchar, la de Stake Out, 1979, estás en 90s The Blast, y recuerda visitar la web, 90sTheBlast.com.

Bueno, a ver, voy a tratar de no emocionarme. Cuando estaba preparando este programa, se cumplieron 4 años de la muerte de mi madre, que la verdad fue una.

desde bien pequeño, de los discos que tenía ella de rock and roll antiguo, era una locura. Entonces, eso, la conexión que teníamos es siempre estar escuchando música. Entonces, cuando se estaba yendo, tuve el gran consejo de Tito, que me dijo: tío, quiérela mucho, abrázala mucho, dile mucho que la quieres, disfruta de estos momentos que son muy duros, pero disfrútalos. Y la verdad que fueron muy bonitos y hasta ya me estoy emocionando. Fueron muy bonitos y la verdad que se lo tengo que agradecer. Entonces, cuando partió, poco tiempo antes de que ya se durmiera, me pidió a ver si llevaba el móvil y le podía poner música. Y me pidió música. Me pidió a Elvis, concretamente, porque era una de las uniones que teníamos con Elvis Presley. Y escuchó la canción de Big Creole, la de King Creole, perdón, que la vamos a escuchar hoy. Pero antes quiero que escuchéis una canción que le hice en su homenaje a mi madre, que se llama Mamá. Y fue la mejor terapia que podría haber hecho. Me ayudó muchísimo a llevarlo. Fue durísimo el proceso de crear la canción, de escribir la letra, grabarla. Todo fue muy duro, pero al final con el resultado fue como la mejor medicina, el mejor antidepresivo. E incluso se la fui a tocar a su tumba. Quiero compartirla con vosotros. Es un disco que editamos con Glass en el año 2024 y espero que os guste. Grupo Glass, canción Mamá. A por ti, mamá. 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

Ahí está mi hijo haciendo coros al final, en el último trayecto. Fue muy divertido porque cuando lo estábamos grabando ahí en un momento de máxima emoción y ya los coros normalmente se graban al final, le dije a ver si quería participar en la canción de su abuela y sí. Luego a la hora de enchufar el micro el tío estaba todo nervioso, pero lo hizo que te cagas. Ahora vamos a escuchar un tema que, porque una de las relaciones que tenía con mi madre era, aparte que siempre quería escuchar la música que yo hacía y era súper sincera, cuando le gustaba lo decía, cuando no le gustaba también. Pero también cuando yo descubría música, pues se la iba pasando, ¿no? Entonces, a pesar de la barrera generacional, siempre estaba abierta a escuchar música moderna. Recuerdo cuando salió Nirvana, que la tía flipó, le gustó mucho. Y entonces yo siempre, pues eso, siempre intentando buscar cosas que no eran lo habitual, que sonaba en la radio. Pues recuerdo una de las últimas cosas que le puse, que le gustó muchísimo, fue Painted Doll, muñeca pintada, banda de Portland, que como yo estuve viviendo ahí, pues descubrí, amigo de un amigo, que toca en esa banda y la verdad que molan mucho. Esta es la canción más cañera, digamos, que tienen de su primer disco. Acaban de sacar un single ahora hace nada que es de este rollo lo que va a sonar ahora. Painted Doll, la canción es Stairwell y me acuerdo que se la puse a mi madre y le encantó. Vamos a escucharlo.

0: Vamos a seguir en mi segunda casa, en Portland, con los reyes. ¿Los reyes de Portland quiénes son? Poison Idea. Han sonado ya en algún que otro episodio y en algún que otro más seguirá sonando. Escucharemos un tema del disco Blackout Blackout, editado en 1992. ¿Y quién nos apasiona Poison Idea y nos atrapa? Es por muchos motivos. Uno, su origen es caótico y con muy mala hostia. Y a medida que iba pasando la evolución de la banda, cada vez fueron agregando como elementos más rockeros, pero no le quitó crudeza ni pesadez, ¿no? De algo así muy grueso. Y es que la banda probablemente era de las más pesadas de la escena, con miembros que superaban los 100, 120 kilos. Pig Champion no sé a qué llegó a pesar, pero mucho, cercano de los 200 kilos. En el 93 tuve la grandísima suerte de poderles ver en directo con esta misma formación, que siempre se ha dicho que es la formación, y fue espectacular. Fue espectacular. Encima le metió más épica a la noche, que llegaron como una hora tarde porque tenían exceso de peso en la furgoneta. Qué raro, ¿no? Cinco elementos. Yo creo que la banda se acercaba a la tonelada. Y llegaron tarde, pero bueno, hicieron el bolo y fue espectacular. Vamos a escuchar una canción del Blackout Blackout, como decía, editado en el año 92 por Vinyl Solution, al menos la edición europea era por Vinyl Solution, y la canción es la de Punish Me, una canción que es perfecta, perfecta. Todos los detalles, todos los arreglos, espectacular. La letra. Os la leo y pongo la canción, ¿vale? Punish Me, castígame. Desmantela mi desafortunada pasión de una manera brutal castigadora, brutalmente castigadora. Mi fantasía de obediencia. Rompe el látigo y castígame. Cuando vi por primera vez a esa ultra mujer en la cola de la tienda de alimentos naturales, en la tienda de dietética, sus brazos medían 15 pulgadas, pero ella solo medía 1,5 metros. 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Ella me noqueó con una patada alta. Luego demostró que yo no era un contendiente. Ella estaba arriba, yo estaba debajo. Ella tiene tanta superioridad. Sé que nunca he sido un santo. He vivido una vida de engaños y mentiras. Ahora estoy arrastrándome sobre mis manos y rodillas, rogando ser castigado. Presióname sobre tu cabeza. Entonces, hazme una tijera y tírame a la tierra. Ríete de mi cara. Ante todo lo que dije, con la tijera en tus piernas, mete mi cabeza hasta que me duelan las orejas. Domíname físicamente. Paralízame emocionalmente. Asfíxiame tanto que no pueda respirar. Que no pueda respirar.
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Y lo normal sería que este momento ya acabara el programa, porque ya llevamos más de una hora, pero vamos a continuar. Esto es un programa especial. Estamos celebrando 50 capítulos y vamos a hacer un cambio completamente drástico y nos vamos a salir completamente del género. Ya sabéis que de tanto en tanto a veces pongo rock and roll antiguo o alguna historia que no está directamente involucrada con el punk rock. Y ahora pues voy a otros derroteros todavía más diferentes. Hablo de Skoll Gith Heron, que en los años 70 grabó este temazo, que es una pasada. Se llama La revolución no será televisada, The Revolution Will Not Be Televised. Probablemente conocéis la canción, si no la conoces, yo creo que no te va a dejar indiferente. Y la letra dice así, es que no es el programa de leer letras, pero ya que he leído la de Punish Me, de Poison Idea, pues creo que esta que habla de cosas más serias es importante leerla. Sobre todo, muchas cosas se puede poner en práctica a día de hoy. En vez de la televisión, que cada vez se ve menos y se mira más el móvil, pues podríamos cambiarlo de la televisión por los reels o las redes sociales. No podrás quedarte en casa, hermano. No podrás enchufarla, encenderla ni evadirla. No podrás perderte en SCAC y saltar a tomar cerveza durante los anuncios, porque la revolución no será televisada. La revolución no te la traerá Xerox en cuatro partes sin interrupciones comerciales. La revolución no te mostrará fotos de Nixon tocando una corneta y liderando una carga por parte de John Mitchell. El general Abrams y Spiro Agnew comerán fauces de cerdo confiscadas de un santuario de Harlem. La revolución no será televisada. La revolución no te será traída por el teatro Premio Schaeffer y no estará protagonizada por Natalie Woods o Steve McQueen. La revolución no le dará a tu boca atractivo sexual. La revolución no eliminará las protuberancias. La revolución no te hará parecer 3 kilos más delgado. Porque la revolución no será televisada, hermano. No habrá fotos tuyas o intentará deslizar ese televisor en color dentro de una ambulancia robada. La NBC no podrá predecir el ganador a las 8:32 o el informe de 29 distritos. La revolución no será televisada. No habrá fotos de cerdos, policías, derribando hermanos en la repetición instantánea. No habrá fotos de Whitney Young siendo salvo de Harlem en tren con un proceso completamente nuevo. No habrá cámara lenta ni naturaleza muerta. La revolución no será televisada. No habrá momentos destacados en las noticias de las 11 y no habrá fotos de mujeres liberacionistas sin depilar y armadas. Ni tampoco a Jackie Onassis sonándose la nariz. La canción principal no será escrita por Jim Webb, Francis Scott Key, ni cantada por Glen Campbell, ni Johnny Cash, ni Tom Jones. La revolución no será televisada. La revolución no volverá enseguida después de un mensaje sobre un tornado blanco, un rayo blanco o gente blanca. No tendrás que preocuparte por una paloma en tu dormitorio, el tigre en tu tanque o el gigante en la taza de tu inodoro. La revolución no irá mejor con Coca-Cola. La revolución no combatirá los gérmenes que pueden causar mal aliento. La revolución te pondrá en el asiento del conductor. La revolución no será televisada, no será televisada, no será televisada, no será televisada. La revolución no será una repetición, hermanos. La revolución estará viva. ¡Volumen!

La revolución no será televisada. Es probablemente es el tema más raro en cuanto al estilo del programa, a la línea normalmente del podcast, pero se lo merece Jill Scott Heron, porque es una pasada, es un temazo, la letra es impresionante y en este programa especial quería que sonara. Ahora nos vamos a ir a algo totalmente distinto, nos vamos a Texas, a Austin, a escuchar a Big Boys, banda importantísima en mi vida, que me acompaña constantemente, la verdad, los escucho muy frecuentemente, y vamos a escuchar dos temas muy distintos uno del otro, porque es que Big Boys tenían esa capacidad de grabar estilos completamente distintos uno del otro, aunque su base principal por donde se movían era el punk y el hardcore, también hacían sus pinitos con el funk y sonido, experimentaban con los sonidos, vamos. Y escucharemos dos temas de su tercer LP editado en el 83 por el sello Moment Productions y escucharemos dos canciones. La canción Funk Off, juegan con la palabra funk y fuck, entonces hacen en vez de fuck off, funk off, y la canción I'm Sorry. Vamos a escuchar las dos. Esto es Tonight is the Blast, capítulo 50, y es un programa especial y solo me queda decir gracias por estar ahí.

Big Boys, esos eran Big Boys. Y ahora vamos con algo que a mí me resulta muy atractivo. Es un grupo de Arizona, de Little Rock, que se formaron en el 90 y en el 89, en Arizona, en Little Rock, y luego se fueron a Washington DC y pillaron un poco la influencia esa de Washington. El disco, el tema que vamos a poner es un tema del año 90, y la verdad que no hay ninguna canción que digas, esta es la mejor. El disco es un disco conceptual, que mola escucharlo entero, y vas pillando el ritmo, ¿no? Como un buen libro, que a medida que lo vas leyendo, pues como que te va llevando a distintos lugares y todo al final pilla como una forma compacta que lo acabas comprendiendo más, ¿no? Entonces, el disco Trusty del grupo Trusty, ¿vale? Como Trusty de verdad. No sé cómo no sería verdadero. Sí, verdadero. Recordad que los capítulos siempre pongo los nombres de los grupos porque mi pronunciación es la que es. Y luego en la página web, en tonightistheblast.com, en la sección de archivo, así como voy teniendo tiempo, voy actualizando los temas que han sonado en cada capítulo. La canción es White Lies, Mentiras Blancas, y mola mucho, ¿eh? Mola mucho. Muy diferente de lo habitual. Trusty, canción White Lies.

Y ahora vamos a Berkeley, California, para escuchar una banda que se formó en el año 1988. Editaron su primer single. El primer single fue por Lookout Records en 1990. Anteriormente habían sacado un cassette en el 89. Y su primer LP fue de 1990. Yo tuve la suerte de verles en el 93, mismo viaje que fui a ver a Poison Idea. Coincidió que tocaron Sam I Am, que es lo que vamos a escuchar, con John Fresh Fellows. Y vamos a escuchar una canción que de su décimo LP, si no me equivoco, editado por Beachcore Records en el año 2006. Y a mí me parece una maravilla este disco. He elegido la canción Get It Right, pero todo el disco mola un montón. Vamos a escucharlo, pues. Y así suena Sam I Am, aquí en Tonight Is The Blast.

Y ahora vamos a escuchar a Rudimentary Penai, pene rudimentario, banda narcopunk, que a mí este movimiento me flipa un montón, toda la locura que hubo en Inglaterra, sobre todo a partir de la aparición de Crash, pues esta banda era una banda de chavales súper jóvenes que empezaron editando singles. El primero es el Rudimentary Penai, luego el Farce, el Echoes of Angus, The Underclass, y esto ya es más noventas. Pero en el 81-82 editaron dos EPs. ¡Qué maravilla! Y el segundo, que es de donde lo que vamos a escuchar, dos temas de este segundo, el Farce, editado por Crash Records, fue editado en el año 82, y escucharemos los dos últimos temas de la cara B, Zero Again y Babel, que fue grabado en el estudio donde normalmente grababa casi todas las bandas de Crash, y Crash especialmente grababa allí, en Southern Studios, que grabaron bandas como Crash, como Poison Girls, por ejemplo el recopilatorio Bullshit Detector, que es muy recomendable, donde hay, yo que sé, Amebix, Alternative, The Sinks, Speakers, Fuck the CIA, Porno Squad, Disruptors. Es un pedazo de recopilatorio. Pero bueno, centrándonos a lo que vamos a escuchar, que es los dos temas de Zero Again y Babel de Rudimentary Penai, cambiamos el giro, que si no el amigo me va a llamar el colector de fresas, y me gustan las fresas, pero también me gustan las castañas.

Rudimentary Pinay. Y ahora vamos a mantenernos en el Reino Unido, pero ya en otra época, 1995, hubo una banda de borrachuzos espectacular, que después de haber sacado dos EPs y un cassette, editaron un LP que editó Profane Existence en Estados Unidos. Y se trata de Suicidal Supermarket Trolleys, los carros de supermercado suicidas. Y el disco se llama Shut Up and Drink, Calla y Bebe. Y pasa una cosa curiosa con este disco. Normalmente, pues no sé, las bandas suelen intentar comenzar los discos en la cara A con algo que te atrapa, ¿no? Como lo que ellos consideran que son lo mejor, ¿no? Al menos en las primeras canciones. En este disco pasa lo contrario. Lo mejor está en la cara B. Me pasa algo similar, que es un gusto mío, ¿eh? No, no digo que sea así. Me pasa con el disco de Peck Boy, el Strong Reaction, que me parece que la cara B le da unas cuantas vueltas a la cara A. Y con este disco me pasa lo mismo. Considero que la cara B es muchísimo mejor que la cara A. Y tiene un sonido súper crudo, hay muy mala hostia, pero también se nota que se lo pasan bien. Las canciones que escucharemos son John Tyndall y Shut Up and Drink. Esto es Tonight is the Blast, capítulo 50, programa especial, vamos dando muchos tumbos y nada, aún quedan cositas para escuchar y seguiremos dando vueltas sin ningún orden y que el caos nos domine.

0: Y ahora nos vamos a Canadá para escuchar a No Means No, No Significa No, banda espectacular, espectacular de Canadá, originales de Victoria, aunque luego se mudaron a Vancouver. Empezaron en el año 79, tienen una grandísima cantidad de discos editados. Uno de los títulos que más me flipa, por ejemplo, es el 0 más 2 igual a 1, o 1 y medio, ahora no me acuerdo si era 0, bueno, pero algo así. Y se estrenaron con un single compartido con Mass Appeal en el año 80, y bueno, y cada año iban sacando single LP, single LP, y luego ya LPs a partir del 82, pa, pa, pa, pa, sin parar. Incluso una colaboración con Yellow Biafra de los Dead Kennedys, que no sé si lo sabéis, ha tenido un derrame cerebral y parece ser que se está recuperando muy bien. El habla ya la ha recuperado, así que nuestros mejores deseos para Yellow. Escucharemos dos temas de No Means No. Uno del LP Gronk, que es el de Oh No Bruno, y luego del LP The Worldhood of the World as Such, editado en el 95, la canción I've Got a Gun. Y como he estado leyendo un par de letras, quiero leer esta porque es graciosa, pero muy crítica con el sistema de las armas en Estados Unidos. Y ellos, como canadienses, pues lo tienen al lado y lo viven constantemente. La letra dice así: todo lo que puto tienes, ¿por qué no me lo das? 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Camino por las calles de noche y en mi fantasía todas las chicas con las que me cruzo están enamoradas de mí. 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Verás mi cara en todas las revistas. Me vas a oír gritar, tengo un arma. Finalmente seré alguien, tengo un arma, voy a matar a alguien. Tengo un arma, finalmente seré alguien, tengo un arma. Mi papá está muerto, mi mamá está disparando metadrina. Todo lo que sé es lo que he visto en la tele. Mato todas las malditas estrellas, esa es mi fantasía. Esos malditos geeks falsos no significan mucho para mí. No tengo ningún amor especial por la realidad. No tengo ninguna opinión sobre política exterior. Voy a ir al centro, a downtown, y me voy a divertir un poco. Voy a dispararle a alguien. Tengo una pistola. El chico de la tienda de 24 horas está sangrando en el suelo. La policía de la ciudad ya está por aquí. Me doy la vuelta, sé que mi maldita vida ha terminado. Es hora de que tu hijo se divierta. Tengo una pistola. Voy a dispararle a alguien. A ti.
1: What?

0: Y ahora vamos a ir a escuchar a... ¿cómo presentarlos? A Chaos UK, banda de Bristol, formados en el año 79, que estuvieron en esa segunda oleada del punk en el Reino Unido, ya entrando en lo que se llamó luego el UK 82. Y bueno, ellos nunca dejaron de tocar y hemos tenido la triste noticia de que el guitarra que ha estado más tiempo en la banda, Gaba, yo creo que estuvo, no sé, desde el 83, 84, hasta su muerte, que murió ahora hace nada, este pasado marzo, el 7 de marzo, pues nos dejó. Y pues aquí un homenaje para Gaba. Y vamos a escuchar dos temas de uno de los discos que más me gusta de Chaos UK, que es el 100% Two Fingers in the Air Punk Rock. Y escucharemos Ronnie Was a Rebel, la parte 1. Hay dos partes, hay la parte 1 y la parte 2, vienen seguidas, pero solo escucharemos la parte 1. Y luego The Alcoholic. Las dos introducciones de la canción me parecen sensacionales. La primera, que el cantante en un directo pregunta a ver si quieren punk rock, y hay un tío del público que le dice después. Y luego la de Alcoholic, que creo que es de un fragmento de The Young Ones, de los jóvenes. Aquí en Mallorca lo veíamos por TV3 y era es Joves. Y empieza pidiéndole a ver si tiene películas guarras. Y aquel le dice no, y le dice, pues eres un cabrón. Empieza así las dos canciones. Pues venga, vamos con Chaos UK, Ronnie Was a Rebel Part 1 y The Alcoholic.
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1: You want some real punk rock? 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
1: Aquí el programa capítulo 50, Cool de Sac, Garlic Affair, Newborn Tours, Post Regimen, Accused, Totalitar, Dennis de Menas, The Precautions, The Beans, Chronics, Negatives, Glass, Painted Doll, Poison Idea, Jell Scott Heron, Big Boys, Trusty, Samayam, Rudimentary Pinay, Suicidal Supermarket Trolleys, No Miss No, Chaos UK. Y ahora vamos a oír Menas, el tema So Fuck You, que se lo dedico a mi amigo Boliche, que le quiero un montón. Ramones, el tema Howling at the Moon, si yo me voy antes que tú de este mundo, tienes que poner esta canción, en mi homenaje o lo que quieras, o simplemente para que la disfrutes. Y para terminar, para mi madre, Elvis Presley, King Creole. ¡Volumen!

0: lo sepa. Tiene un tesoro.
1: Eso es
0: Claro, las
1: maravilloso.
0: pusieron guapas, para que vieran que el régimen no era tan malo. No estaban tan mal, estaban con las monjas. Las monjas eran buenas.
1: Claro.
0: Eran muy buenas.
1: Buena cartelera.
0: Efectivamente.
1: Y les cosían la ropa a los militares.
0: Y hacían ajuares para la gente de bien, y hacían los mantos de los santos, las enaguas de los santos, y todo eso lo cobraban las monjas.
1: Claro. Una buena esclavista.
0: Buenas cristianas,
1: Sí.
0: trabajando por el prójimo.
1: Pues bueno, ya hemos desvelado nuestra conexión mágica con Ana Sánchez Rodríguez, que además fue el primer programa que se emitió desde el corazón de la tierra, el
0: Sí.
1: programa de Ana Sánchez Rodríguez, recuperando la memoria con mi prima y con mi padre.
0: Qué
1: Y
0: bien.
1: así que fíjate.
0: Qué bien, qué alegría. A mí me, vamos, yo pego un bote en el sofá cuando leo en el ordenador Ana Sánchez Rodríguez y digo, sí, esta mujer la he apuntado yo. Pero yo, esta mujer la he apuntado, claro, porque tú me dijiste que nació. ¿Dónde?
1: En Albondón.
0: Claro, y no, pero si esta mujer la tengo yo, pero en Zújar. Y
1: Claro.
0: a continuación me dijiste, pero vivía en Zújar. Y yo, claro, ya está, sí, es la mía.
1: Sí, es ella.
0: Qué bien, qué
1: Se ha
0: feliz
1: soltado la
0: también.
1: melena, ha tenido un
0: Sí.
1: homenaje y ahora, bueno, es lo que pasa
0: Sí,
1: con
0: sí.
1: todas estas
0: Todo,
1: investigaciones.
0: todo lo que haya que hacer se hará. Porque hay que recuperar sus memorias y ellas tienen que saberlo. Y yo pienso que cuando se ponen tan insistentes, porque es porque ellas quieren que las encontremos y que hablemos de ellas y que las saquemos a la luz. Es mi
1: Claro.
0: forma de pensar, ¿eh? Hay algunas que te cuesta mucho trabajo encontrarlas, otras que te las encuentras de sopetón. No, estoy introduciendo a nombres. ¿Qué nombres eran normales en la primera mitad del siglo XX en mujeres? Y lo apunto por donde voy, ¿no? En el ordenador, en la casa. Mercedes. Mercedes. Te sale. Y luego a lo mejor, de pronto, en otro documento de otra mujer, te sale
1: La misma Mercedes.
0: Salomé. Salomé. Ay. ¿Usaban el nombre de Salomé? Pues sí, usaban el nombre de Salomé. Y a lo mejor ese Salomé, pues después empieza a salirte como diciendo, búscame. Y te sale cuatro veces seguidas.
1: Claro, es que en aquel momento ellas no podían hablar, es decir, y las que sobrevivieron no podían hablar porque estaban traumatizadas.
0: Y efectivamente, el terror que tenían encima y el miedo a que volvieran a por ellas, porque las dejaban, no las dejaban libres, no las dejaban en libertad, las dejaban en libertad vigilada casi por el resto de sus vidas, porque en Hilando a Vida hay mujeres que en el año 82. No, sí, una en el 82, pero hay una del 92, que estábamos celebrando la Expo de Sevilla, estábamos celebrando la Olimpiada en Barcelona, y una mujer escribe que por favor, un abogado, a través de un abogado, que por favor la quiten de la lista de personas peligrosas.
1: Efectivamente. Ya
0: ¿Vale?
1: te enseñaré un documento, creo que era el del 55.
0: Seguía vigilada.
1: Es un informe de la Guardia Civil.
0: Ah.
1: Claro. Esa es otra manera de tortura psicológica.
0: Claro, ellas sabían que si se quedaban en los pueblos, iban a estar constantemente vigiladas por la Guardia Civil. Por el chupatinta de turno, por el recaero del que fuera, iban a estar constantemente vigiladas. Si salían a lavar, si salían a comprar. o si no iban a misa. Si alguien entraba a su casa a verla o si no entraban. Eso lo sabían. Por eso la mayoría huyeron, que no inmigraron. Que cuando dicen la inmigración en España de los pueblos hacia las ciudades empieza en los 60, no. Ellas huyeron. Huyeron. Daba igual que estuvieran solteras, casadas, que llevaran niños, que daba igual. Ellas huían, conseguían, intentaban hacerlo de noche, de madrugada, para coger los correos de la primera hora de la mañana, para que no hubiera mucha gente, que no las viera, para subirse en el tren en Baza, para salir de aquí, a escondidas. Cuando se daban cuenta, ya habían pasado días, empezaban a preguntar a los vecinos, porque eso aparece también en la sumaria. ¿Dónde puede estar? Pues a lo mejor está en Barcelona. No, pues esta parece que se fue para México, que el marido se sirvió a México. Yo tengo, ¿no? Pero de ahí no pasaban. A lo mejor algunas sí las localizaban, pero ya estaban en otro ambiente. Y lo que necesitaban es salir. Y las que se quedaron fueron las... Claro, es que fue una condena muy larga. Es que fue una condena de por vida. Una condena de por vida.
1: Así es. Y realmente hemos tomado conciencia de eso. En el caso de Ana Sánchez Rodríguez, mi abuela, cuando hemos recuperado todas esas memorias que hemos juntado... Es que tienes que escuchar el programa, te lo voy a pasar para que lo escuches. Bueno, pues después de esta conexión entre tú y yo, así tan bonita, cuéntame en tu vida, aparte de esta impresionante lucha y esclarecimiento y sacar a la luz estas vidas de estas personas que tanta falta nos hacen en estos momentos tan oscuros, ¿por qué más cosas has luchado? ¿Qué activismo has tenido?
0: Bueno, soy feminista. Yo creo que antes de que existiera el feminismo, no, evidentemente. Pero soy feminista desde que soy chica, ¿vale? Porque soy la mayor de cinco hermanos. Somos cinco, ¿vale? Que quede claro, somos cinco. Pero es que el pequeño vino cuando yo tenía 20 años, 19 años. Entonces yo siempre digo, somos cuatro más uno. A él le molesta. Pero bueno, somos cinco. Pero el orden son dos niñas, un niño y una niña. Ese niño de en medio, luego está el otro niño. Ese niño de en medio es un zoquete. Da igual que ahora tenga casi 60 años que cuando tenía 8. Es un zoquete porque mi madre lo hizo un zoquete. Y entonces yo era la protestona. Por eso te digo que soy feminista sin que nadie me lo inculcara, porque era protestona. ¿Por qué mi hermano no se puede poner el vaso de agua? ¿Por qué mi hermano no se puede hacer la cama? ¿Por qué hay que hacerle la cama a mi hermano? Ya está tocándose la nariz. ¿Por qué hay que poner, mi hermano no pone la mesa? Tiene manos como nosotras. ¿Por qué mi hermano no puede cuidar de su hermano? Que tenía ya 14 años. Y yo era la protectora reverde. Pero era un poco. Pero ya era feminista. Nadie me dijo que era feminista. Es que yo era protectora y rebelde. Y luego fui un adolescente muy rebelde. Y ya está, pues es una mujer que he trabajado en muchas cosas, es que es increíble, pero es que no me avanza nada. Yo he trabajado como están trabajando ahora los inmigrantes en el campo. Las primeras lechugas, esas redondas, en el campo de Cartagena no las cogían inmigrantes, las cogíamos mujeres. Sobre todo jóvenes, mujeres entre 17 y 20 y pocos años, de la comarca de Baza y de Huesca, granaína. sin contrato, sin nómina. A veces, viviendo de mala manera, porque aunque te ofrecía un alojamiento, no había de nada. Igual que están ellos ahora, prácticamente. No han avanzado nada, simplemente sí, en una cosa, en llenarse más los bolsillos a ellos. Los empresarios agricultores. ¿Se puede decir esto?
1: Se puede decir todo lo que te salga del alma.
0: Pues no hemos avanzado nada. Nada. Entonces a mí eso me molesta mucho. Porque lo mismo que le están haciendo a ellos ahora, el mismo tipo de explotación, se la están haciendo a ellos ahora porque nosotras, sobre todo éramos chicas, crecimos o nos fuimos a que nos explotaran en la hostelería de las costas, que también, y esos invernaderos y esos extensos campos regados con el Tajo en los desiertos de Murcia, porque es así, igual que los desiertos de Almería, se riegan con el Negratín. ¿Eh? Y aquí si no podemos sembrar, no sembramos, o que ahora me va a salir la reivindicadora que
1: hombre,
0: soy.
1: Por supuesto.
0: Ahora sale la vena de mis tíos abuelos cenetistas. Pues a mí esas cosas me molestan mucho. Yo no digo que no haya que compartir con la gente de Almería el agua, pero el agua como un bien común que hay que compartir porque ellos tienen derecho a tener agua para beber, para vivir, pero no para regar un desierto que es desierto de toda la vida. ¿Vale? Que una cosa es compartir y otra cosa es robarnos. Y me da igual que me digan que no soy solidaria. Me da igual, yo sé que soy solidaria.
1: Eso no es solidaridad, eso es sobreexplotación de los acuíferos.
0: Claro. Claro, y mientras en las comarcas que llenan el Negratín de agua, que principalmente, lo voy a decir, en la comarca de Huesca, porque el Negratín se llena con el agua de la comarca de Huesca, del río Genil, es que como ha crecido tanto con la lluvia.
1: El río Castriz,
0: el río Guardal, son los que llenan el Negratín, después de haber llenado el pantano de Portillo y el pantano San Clemente. Que da igual que el agua es de todos. Pero el agua es de todos siempre y cuando la gente donde está el agua tenga agua para beber y agua para lavarse y agua para cultivar sus cultivos y para que vivan sus animales. Y cuando sus necesidades estén cubiertas, el resto de agua que se la lleven para que beban otras personas. No para que otras personas rieguen un desierto. Es mi punto de vista. Pues con el Tajo me pasa igual. Que las cabeceras del Tajo no puedan regar o hayan estado con restricciones de agua la cabecera del Tajo y el Tajo haciéndole trasvase al Segura para que rieguen el campo de Cartagena. Pero bueno, ¿son más importantes los del campo de Cartagena que los de la cabecera del Tajo? No, ¿los impuestos son los mismos? Sí. Los derechos deben de ser los mismos. Yo soy muy rebelde con todas esas cosas.
1: No, es porque tiene que ser así.
0: Yo soy muy rebelde con todas esas cosas. No las tolero muy bien.
1: O sea que, en todo lo que acaba de decir, además de feminista, también eres ecologista.
0: Soy como decía, rebelde. Mi madre decía que era muy rebelde. Porque siempre lucha por causas así muy locas. Claro que soy ecologista, soy un poco animalista. Yo creo que todos somos un poquito de todo, ¿no? Todos tenemos, o la mayoría, y si somos de pueblo más, esa conciencia de pertenecer a un lugar. Los de las capitales no tienen tanto esa conciencia. Se les llena más la boca a lo mejor, pero esa conciencia de el espacio, yo creo que lo tenemos más asumido o más integrado la gente de los pueblos. Por eso nos cuesta menos ser ecologistas, les cuesta menos a la gente que lo es, que yo no tengo ningún problema, ser vegano a la gente de los pueblos, y les cuesta menos trabajo ser vegano, ¿no? Pero es por eso, es por ese acercamiento, ese contacto con la tierra en la que crecemos, ¿eh? No hay igual un niño que se cría aquí en Freila, o en Huesca, o en Castilleja, o en Galera, que un niño que se cría en Granada. Y Granada nos conocemos todos. Y yo ya, como llevo 7 años, yo luego ya soy de Granada. No, nunca seré de Huesca. Pero no es lo mismo. Mira, te voy a contar una anécdota. Mi sobrina más pequeña, su madre es de Cádiz. La hija de mi hermano ese que está entre... Su madre es de Cádiz. Y es la más pequeña de los primos y tal. Y su madre la lleva... Ahora ya tiene la niña 19 años, ya va más a su abuela. Pero su madre la llevaba mucho a Cádiz. Es normal, a ver a su abuelo y tal. Y tiene un primo de su edad. No sé, se llevan meses, muy poco. Y era muy chico, 4 o 5 años. Muy chico, muy chico. Iban al súper a comprar... la madre y los niños, y el niño pues iba de guía porque se sentía en su casa, ¿no? Y le va explicando a la otra, pues aquí está esto, aquí está lo otro. Llegan a la carnicería y el niño le dice a ella, y aquí fabrican los pollos. Y ella tiene un carácter de aquí no te menes, ¿sabes? De siempre. Es que a lo mejor no le parece a su tía y a los Alfonso, se les enjarraba así. Le pegó, su madre se partía contándomelo. Se le cuadró al primo delante y chilló. ¡Mamá! ¡Mira este niño que es tonto! ¡Mamá, mira este niño que es tonto! Que dice que fabrican en el súper pollo. Niño, el pollo se fabrica en la nave de mi abuelo que los cría. Y tenía ya 4 años.
1: Claro, es que la...
0: Este niño es tonto, mamá, dile que este niño es tonto. Que dicen que fabrican en el súper el pollo. Si los pollos se crían en la nave de mi abuelo. Una niña de pueblo y un niño de ciudad.
1: Claro. Que sabe lo que hay, está...
0: Claro.
1: Tiene conciencia de
0: claro.
1: Lo que pasa.
0: Claro.
1: Pues sí, qué bonito. Y así es verdad que yo estoy de acuerdo contigo. Además, se ha intentado a lo largo de la historia denigrar a la gente. Esa es de pueblo, los catetos de pueblo, los catetos de pueblo.
0: Ahora es menos, ¿eh?
1: Sí, pero hubo una época que era como denigrante.
0: A mí, mi generación... que tengo la suerte o la desgracia de ser de la generación del baby boom, nos marcaron con muchas cosas. Somos los últimos niños de la dictadura, con conciencia, somos niños de pueblo, yo soy niña cuevera, que eso marcaba mucho, ¿eh? A lo mejor en pueblos como Freila no tanto, porque la mayor parte del pueblo son pueblos. O Galera, por ejemplo, también. Pero en Huesca, amiga, en Huesca se hace las cuevas. Nos señalaban. Cuando íbamos para el cole, nos señalaban. Éramos cueveras. Y ahora me da mucha rabia, Manuela. Hace ya unos años, que empecé a sacar la uña. Desde que empezó todo esto de el boom de las cuevas, de nuevo, con los turismos y la segunda residencia. De pronto, en las redes todos eran cueveros. En mi pueblo todos en las redes eran cueveros. Todos sabían criar las cuevas. Y hasta que un día se me inflaron las narices. Y empecé a poner... No. Tú me decías a mí que yo era cuevera, con desprecio. Que a mí no me importa que tú me digas a mí que yo soy cuevera. Porque en realidad soy cuevera. Soy de las últimas cueveras, de verdad. Porque nací en una cueva en el año 63. Nací en la cueva por circunstancias, porque mi madre estaba mala, tenía infección en el riñón y era el año 63 y apenas había tratamiento y la tenían inmovilizada en la cama. Pero yo nací en la cueva y no nací en el hospital. Y yo me crié en la cueva hasta los 16 años. Y yo me siento muy orgullosa de mis padres, de mi madre, de mi abuelo. Yo me siento muy orgullosa. Pero tú me señalabas a mí. Y tu madre. Ay, no te juntes con los niños de las cuevas. Esos zagales no. Vamos a hablar bien. La palabra es zagal. Zagal. Las cuevas no. Y ahora vas a decir tú que tú has recuperado tu cueva. ¿Qué cueva si tú no has sido nunca de las cuevas? No, está de moda ser de cuevera ahora.
1: Claro, ahora sí.
0: No, no. Pues les quito el título rápido. Voy a de huello. A Torque veo que empieza, que si. ¿Cuándo? Dime en qué. ¿Dónde vivías tú? Y ya se callan y se apartan. No me da la gana. Porque es que me señalaron a mí y señalaban a mi hermano. Que quizás es lo que más me dolía, porque como era la mayor y era muy responsable, que yo tenía que cuidar de todos mis hermanos, eso de que nos señalaran, pero nos señalaban los maestros, nos discriminaban los maestros, no todos, es verdad, ¿eh? Pero había maestros que nos discriminaban, igual que a los niños de los cortijos. Pues que había muchos cortijos. Venían dos autobuses de los cortijos, uno de un lado, otro de otro. Nos discriminaban a uno y a los otros. Y me da la gana decirlo. Y en los grupos de los Facebook del pueblo, cuando le he tenido que decir, lo he dicho. Porque yo he visto cosas muy feas. Y me han hecho sentir muy mal. Cuando era niña. Porque era una niña de las cuevas. O porque les salía las narices a ellos, ¿no? Nos discriminaban en los patios, las niñas, para jugar, a la mayoría. Y los maestros, algunos, que era... Yo vi como un maestro, lo voy a decir, yo comíamos en el comedor. Comían los niños de los cortijos y algunos de los niños de la escuela, en el comedor del colegio. Y uno de los platos era arroz a la cubana con tomate y huevo frito. Había un niño de un cortijo, pues que se ve que no le gustaba el arroz con leche a la criatura y que no había visto en la vida arroz a la cubana. Le pusieron el arroz blanco antes de sacar el tomate y empezó a llorar y a decir, era más chico que yo, un año o dos más pequeño que yo. Empezó a llorar, es que no quería arroz con leche y que a él no le gustaba el arroz con leche y que no quería arroz con leche y el maestro al lado, venga, come. En cuanto lo llevó se puso al lado, que coma, y él, no quiero, no me gusta, y lloraba y no, hasta que lo cogió de así, le metió la cabeza en el plato. Yo creo que en aquel momento a todos nos gustó el arroz a la cubana, a los que sí, a los que no. Y eso lo he visto yo. Era el mismo maestro que mandaba a mis compañeros a la oliva de al lado a por las varillas para cascarnos en las corvas.
1: Madre mía.
0: Si alguien se siente identificado, es su problema, que yo no he dicho nombre. Pero eso existió en la escuela del final de la dictadura. No eran todos. Había maestros y maestras maravillosos. Pero también había cafres y cafras. Entonces la vida te hace ser reverde. ¿Tú has oído la canción de Janet, Manuela?
1: Yo soy rebelde porque el mundo me hizo así.
0: Yo tendría, no sé, 6 años la primera vez que escuché esa canción. 5 o 6 años, no tenía más. La escuché en la tele de mi abuelo, que fueron los primeros que compraron tele en las cuevas. Y yo me acuerdo de ver a Janes cantar esa canción. Desde entonces yo me estoy identificada con esa canción. Soy feminista, soy de todo, pero yo soy reverde como Janes, desde chica.
1: Me encanta.
0: Qué bien. La cantaba porque, no sé, si es que porque me gusta la canción y la tarareo mucho, ¿eh? Y cuando estoy cabreada, casi siempre la canto. Sí, no sé por qué. Es mi canción.
1: Me parece que estaba venía en el en el programa, ¿no?
0: Sí, es mi canción, sí. Y yo me acuerdo de verla y me quedaba en boba. Pero me quedaba en boba escuchando la canción, porque me identificaba con la letra de la canción. Pero que no tenía conciencia, que tenía 6 años. No tendría mucho más. Que era una enana. Claro, yo tenía 8 cuando la compraron mis padres y eso fue mucho tiempo antes. Pues tendría 6 o 5, yo qué sé, no tenía más. Más de 6 años no tenía,
1: seguro. O sea que desde los 6 años ya rebelde y feminista y de todo.
0: Sí, sí. Desde chica lo de... Claro, yo no decía que era feminista, ni me sentía feminista, ni me sentía nada. Simplemente yo quería que si éramos 4 en la casa... tuviéramos todas las mismas obligaciones. ¿Eh? La igualdad que se llama ahora.
1: La igualdad, la justicia.
0: ¿Eh? Yo es lo que quería. Yo no sabía si era feminista o lo que era. Lo que yo quería es que allí el penco trabajara como las demás. Porque es que estábamos 3 criadas por señorito. Y eso no... Pues no lo conseguí, ¿eh? O sea, no lo conseguí. Sigue siendo el mismo inútil.
1: Pues sí, su mujer no ha puesto remedio.
0: Ah, no, sí, puso. Puso remedio, pero está con su madre.
1: Ah, bueno, pues ya está. Ha vuelto donde...
0: Claro, donde le ponen la comida a la hora que llega y le hacen lo que le da la gana.
1: Bueno, pues ya está.
0: Pero eso te digo, soy reverde, más que otra cosa, soy reverde, sin causa seguramente. Eso me lo decía mi padre, la reverde sin causa. Y yo lo miraba así, claro, que tú sabrás si yo tengo causa.
1: Hombre, causas tiene un montón ahí entre manos.
0: Ahora sí, porque era muy gruñona, siempre muy, muy reverde, sí. Muy contestataria. No sé, lo que he sido, pues no sé, pues he ido trabajando, me casé muy joven, para ahora, vista desde los ojos de las mujeres del año 2026, yo me casé muy joven, me casé con 23 años, fíjate, y me casé por no dar disgusto, ¿eh? Es que tonta, que siempre me ha ocurrido eso. Me casé por no dar disgusto, porque me había quedado embarazada y yo había tomado la decisión de tener a mi hijo, porque tuve la posibilidad de irme a Londres. No estaba aquí, vivía en una zona muy especial del país y la posibilidad de ir a Londres la tenía, pero yo decidí tener a mi hijo y me casé con 23 años, pero por los demás. Por no dar disgusto.
1: ¿Y por lo civil?
0: No, me casé por la iglesia, que quería casarme por lo civil. Pero por no dar disgusto me casé por la iglesia. Sí, sí. Sí, porque a pesar de ser reverde no me gusta nunca hacer daño a los demás. Entonces, las familias tenían situaciones traumáticas. En aquel momento, la familia mía, que no era ningún trauma, el trauma, vamos a ver. Había nacido una niña de una madre soltera, pero era un trauma. Y te estoy hablando del año 86, 87. Y en la otra sí había un problema muy, muy grande. Y pues ya está, para los demás. Me casé. No me arrepiento. Me divorcié hace 15 años, ya llevaba tiempo que sabía que aquello no iba bien, Pero no por nada, sino porque se había acabado. Pero mis hijos eran pequeños todavía. Pero llegó un momento que ya, ¿no? Pero sí me casé por los demás. No me arrepiento porque tengo a dos hijos, que son lo mejor. Esos sí son feministas. No como el otro, que comparten apellido con él. Ellos sí, pero la culpa es de su madre. Que también me han regañado por eso, Manuela. Porque mis hijos han puesto en mesa desde chico. Yo trabajaba, tenía un negocio y el mayor se encargaba del pequeño. Si se tenían que quedar en casa, sí. Yo siempre les estaba buscando extraescolares a los dos, pero sí tenía que quedarse en casa. Semana Santa, por ejemplo, no sabía que era responsable de su hermano. Y yo lo enseñaba a cocinar, a planchar, poner la lavadora, a limpiar la casa, a todo. Porque no quiero personas inútiles. No quiero que mi hijo, no quería que mis hijos tuvieran que depender nunca de nadie. Quería personas funcionales, no desfuncionales.
1: Claro, claro. Pues ese es
0: entonces,
1: uno de los activismos más importantes.
0: Entonces, yo estoy muy orgullosa que tengo dos hombres en el mundo, muy buenas personas y muy de todo. Son completicos. Tendrán su carácter como todo el mundo, pero en fin.
1: Eso ya viene de serio.
0: Eso ya es otra historia. Pero que, y por eso también me regañaban, porque era la hora de comer todos juntos y allí todo el mundo se sentaba y yo decía la mesa. Y mis niños dejaban lo que estaban haciendo desde pequeños e iban a poner la mesa, ponían el mantel. No, los niños no, que ya estamos nosotras. Esa era la abuela. Y yo le decía a la abuela, ¿tú ves que a mi hijo le falté algo? Porque ya no hablábamos de su hijo, hablábamos de los míos. Y yo ya le podía hablar de otra manera. ¿Tú ves que a mi hijo le falta algo? Porque ponen la mesa, se hacen la cama y recogen su habitación. Que no tenía miedo para otra cosa. ¿A qué no? Pues deja a mi hijo que pongan la mesa. Es que en mi casa, y a mí me da igual, ellos son mi hijo y van a comer en esta mesa. Y tienen que hacerlo. O sea que siempre de la regañina a la protestona reverde.
1: ¿Porque el mundo la hizo así?
0: Sí, en realidad sí.
1: Al final la rebeldía es por eso.
0: Sí.
1: Bueno, háblanos un poquito de tus libros, aunque esto lo pondré en la otra parte, pero no hemos hablado de tus libros todavía.
0: Bueno, pues si hemos nombrado ya ahí las Navidades de Mujeres Republicanas, que es mi primer libro. Ah, me pongo ya seria, porque esto es muy importante. Yo empecé la investigación, pero no pensaba escribir un libro. Yo me puse a investigar cuando Agustín me dio toque y tal, porque me sentí en la obligación de recuperar las vidas de aquellas mujeres. Pero sin otra intención, ni de publicar libros, ni de, simplemente por hacerlo. Fue una vez que ya tenía todas las sumarias, que había hecho una por una ficha de 3 o 4 folios de cada una de ellas, que un día mi hijo, uno de mis hijos, me dijo, ¿y ahora qué vas a hacer? Y le dije, pues nada, guardarlo en una carpeta y ya veremos. Sí, hombre, me contesta, ahora lo voy a guardar en una carpeta. Llevas 4 años trabajando. Si ya has hecho el trabajo duro, tendrás que darla a conocer. ¿Y cómo la damos a conocer? Pues publica un libro que se te da bien escribir. Y me puse a escribir el libro. Y como no quería hacer un libro de historiador, que son súper útiles los libros de historiador porque te aportan todos los datos, son muy limpios, muy asépticos, Estaba buscando la palabra. Son muy limpios, muy asépticos y muy útiles. Son muy útiles. Porque tú quieres información y la tienes. Pero como yo no soy historiadora, no quería hacer un libro de historiadores. Quería que ellas contaran sus vidas. Como yo las había leído sus vidas en los documentos de la sumaria, quería que ellas contaran su vida. Y así nace Hilando Vidas, contando sus vidas, tal como vienen en la sumaria. Evidentemente no entrevista a ninguna que todavía me pregunta, ¿las entrevistaste? Pensad, no es posible. Estamos en 2020, 20 y tantos. Estamos hablando de hace un siglo y eran ya mujeres adultas. No, no. Puede haber hijos, puede haber nietos, pero ellas no, es por lógica. Y así nació Hilando Vidas. Estoy muy contenta porque se han vendido muy bien, tienen mucha aceptación. Ayer estuve en un instituto en Huesca hablando de ellas a unos niños de segundo de bachiller y estoy muy contenta porque me están aportando muchas cosas y siento que su memoria jamás será olvidada ahora. Acaba de salir hace 2 semanas escasas mi segundo libro, que en parte también en memoria histórica, porque es el hermano pequeño de Hilando Vidas, expediente 86. Tiene su historia, el título, que engancha con Hilando Vidas, y es otra sumaria, es otra terrible historia que, como es tan terrible y tan diferente, no podía ir junto a la otra, porque la otra 85, de una manera u otra, estaban involucradas en política, en el sindicalismo, en ese tipo de cosas, y aquí no, aquí es otro tema diferente. Y entonces, aunque pertenecen a la misma época, no podían estar juntas. Y he decidido que sea una novela porque una de las protagonistas, que son tres, las protagonistas son tres de la novela, una de ellas es una persona real que ha existido, y las otras dos son ficciones, pero con historias que han sucedido. Las protagonistas son Manuela, una joven madre de 30 y tantos con 2 niños de La Vega de Granada, que no ha querido decirme de qué pueblo. En ningún momento ha identificado el pueblo. Así no me tengo que discutir con nadie de La Vega. Simplemente ella repite que es de La Vega. María, que es una chica de 30 años, que es de Castilleja, pero había pasado mucho tiempo en Baza, de aprendiz de... Llegó, o la trajeron los padres para que aprendiera a ser costurera, y ella vivió, acabó siendo sastra. Irene guarda la historia de su madre, de su hija y la suya propia. Ellas tres coinciden en un viaje y entre ellas surge la sororidad tan importante entre las mujeres, que ha estado siempre entre nosotras y que nos hace protegernos la una a la otra ante cualquier circunstancia. Tú eres una mujer en apuro y tu intuición siempre es ir. Entonces, ese viaje las une, bueno, no cuento más, porque así vendo el libro.
1: Claro, esto además, yo sé un poquillo más y
0: un viaje importante. Espero que a la gente le guste, porque las críticas de las editoriales han sido muy buenas. Ha habido dos editoriales que las valoraciones han sido maravillosas. Y yo espero que guste mucho y que la gente conozca las historias, porque en realidad es parte de la historia de Tálamo, porque transcurre en los años del final de la hambruna, principios de los 50, cuando empezó a llegar la ayuda de Argentina y otros países, y cuando la gente sigue huyendo y empieza a emigrar, que en realidad es lo mismo, porque huían o de la represión o del hambre, o de las dos cosas, y de la falta de trabajo. Y la ahí vida le ofrece un camino conjunto. Y es muy bonita. Y es algo que casi todas las familias de este país, que no hayan, sean de pura sangre de capital, tienen una historia parecida a una de esas tres mujeres, o de la de las tres mujeres. Porque todas las familias del país hemos sido, o somos, o han sido inmigrantes en algún momento, o hacia fuera del país, o la tan traída y llevada inmigración interna desde los pueblos y las provincias pobres hacia las grandes urbes donde se invertía el dinero y esas cosas. Entonces todos conocemos, y eso son ellas. Cuentan muchas cosas, son muy feministas, sobre todo las dos jóvenes. Llevan todavía la impronta de haber sido republicanas y son muy feministas. Hay un suceso que hacen un viaje María e Irene, y tienen que dormir una noche fuera y no quieren alquilarle una habitación en el 52 porque no llevaban autorización de ningún hombre, ni viajaban con hombres, ni llevaban autorización, y no querían alojarla. Y a María le sienta muy mal eso, y le dice a Irene: recuérdame que cuando volvamos a Barcelona mañana, lo primero que tenemos que hacer es ir al notario, que nos haga un documento, un papel, dice ella, que nos haga un papel que ponga que nosotras no tenemos ninguna de las dos hombres que nos baraje ni nos represente, que somos solas, porque no voy a permitir que nos vuelvan a decir que no nos dan habitación. Hay un par de episodios de esos así. Y luego otro de Manuela, como tú, que era la de la Vega, que era fantástica Manuela. Era muy, muy empática, con mucha sororidad. Y por su vida pasada, con mucho compromiso con las mujeres, y crea unos lazos maravillosos y tiene que superar unos miedos terribles, porque tiene dos niños pequeños que se integran muy bien en Cataluña y a ella le da mucho miedo, pero de vez en cuando le sale su espíritu de feminista, su espíritu de mujer de izquierdas, de principios, que no lo, aunque lo esconda, a veces le salen a borbotones por la boca. Y en una discusión entre ella y su marido, Rafael, que es una maravilla, discutiendo por nada, pero por cosas tan importantes de aquel momento, le dijo, si algún día es necesario, porque le dijo Rafael, tenemos que tener cuidado.

0: muy solidaria, porque lo que hace por las demás no lo hace cualquiera, pero tiene mucho temperamento de una mujer. Me encanta, Manuela. Me gustan las tres. María es la ciriguye, ¿no? Lo hace todo. No, no sé, no hay nada que se interponga en su camino, en su camino. Pero Manuela tiene unos principios tan sólidos, tiene una promesa hecha tan con ella misma, que la hacen ser la mujer que cualquiera quisiéramos ser.
1: Bueno, tiene una pintaza el libro. Yo estoy deseando leerlo, que está aquí delante nuestra.
0: Estoy muy enamorada de las tres. Y Irene, pues Irene, la vida le va a regalar cosas. Y ya,
1: bueno, muchas pistas aquí, ya digo, te han dado muchas ganas de leerlo ya, así que...
0: Sí, pero son personajes maravillosos. Están basados en hechos reales, ya te digo, y bueno, yo espero que os guste a todos. Pedidme, estoy en las redes, sí. Ahora ya aprovecho, estoy en las redes, en Instagram.
1: Pues sí, pues nada, claro. Y porque, si no en la librería, no podemos comprar en la librería.
0: No, es que es autopublicación, Manuela.
1: Ah, vale.
0: Por eso insisto.
1: Ah, vale.
0: Es que...
1: Rosa Chillón, buscarla por todos lados, que está por todos lados.
0: Rosa Chillón, escritora en Instagram, por favor. Me habláis y yo os lo mando, o yo qué sé, que los vendo yo directamente, porque las autopublicaciones tienen eso.
1: Vale.
0: Tú pagas y la editorial se desentiende.
1: Claro.
0: Dejar el libro en la librería, pues el librero, en fin, los libreros tienen que trabajar para ganar dinero también.
1: Claro.
0: Y se quedan con el 25% de lo que tú has gastado.
1: Bueno, nada, por Instagram ya lo habéis dicho. Yo, Rosa Chillón, escritora.
0: Sí, en Instagram estoy.
1: Expediente 86, que tiene muchas cosas que no ha dicho que de la marinera, de lo que hay ahí.
0: Que no puedo, no se puede.
1: No, claro que no.
0: No podemos hacer spoilers.
1: No hagas spoilers. Oye, que...
0: me ha salido la palabra en inglés. Sí,
1: Rosa, ¿qué podemos hacer para mejorar el mundo?
0: Ser feminista. Ayer una mujer en la presentación de Huesca estábamos hablando y dijo, hablando de los problemas con los niños que se están creyendo toda la porquería que les están contando, sobre todo niños, no
1: masculino.
0: No el masculino, no si las niñas. Y dijo una mujer que solo hemos conseguido 4 derechos y quieren quitarnos 5. Y estos quieren quitarnos 5. El futuro del mundo está en las manos de las mujeres, yo lo tengo claro. Porque somos más de la mitad de la población mundial. Somos más de la mitad de la población del país, más de la mitad de la población de Europa. Y porque no podemos dejar que, y esto lo digo ya muy en serio, no podemos seguir dejando que sean los hombres los que decidan por nosotras. Es que no podemos. No es que nosotros decidamos por ellos. Es que ellos no pueden decidir por nosotros. Es que a mí me rechina el caso de la chica que por fin ayer, Noelia, la chica que ayer le pudieron practicar la eutanasia, después de una chica en Barcelona. ¿Lo has visto? Una chica que llevaba... Tenía muchas enfermedades, estaba de 25 años y llevaba luchando contra su padre y contra abogados cristianos 13 años, porque ella quería que le aplicaran la eutanasia. ¿Por qué? Porque era su decisión, sus médicos estaban de acuerdo, porque su deterioro físico y mental estaba llegando a un punto que estaba aprobado por el Tribunal Supremo de España, por el Constitucional, por el Europeo, que ya estaba designado el médico que tenía que aplicarle la medicina.

0: dedicación a Noelia para hacer lo que ella había decidido hacer. Y su padre volvió a denunciarla ayer o anteayer, a última hora, para que no. Pero bueno, ¿por qué? ¿Por qué ese hombre? ¿Por qué los abogados cristianos? ¿Qué le importa a esa gente que esa chica esté cansada de vivir con sus dolores, con sus traumas, con sus? ¿A ellos qué les importa? Si los médicos, que son los que tienen que valorarla,
1: Están de acuerdo.
0: están de acuerdo. ¿Ellos quiénes son? No son nadie. No son nadie. Y no podemos dejar que esa gente decida por nosotras. Nosotras. No pueden decidir si tú tienes derecho a abortar, si quieres o no. No puedes. No puedes.
1: Totalmente.
0: No pueden decidir si yo tengo que vivir mi menopausia de una manera u otra. No pueden. Y no me pueden señalar, ni a ti tampoco. Y no se pueden creer más que nosotras. Es que no entiendo eso de que los hombres, a mí cuando me dicen, no, si te lo digo por tu bien. Pero tú qué sabes cuál es mi bien. Yo te he dicho que pienses por mí. ¿O tú crees que en esta cabeza dentro no hay una masa gris como en la tuya? ¿Yo te he dado permiso para que pienses por mí? ¿En algún momento te he dicho, ay, por favor, piensa por mí, que estoy muy cansado? No, no. Pues cuando te lo diga, pues entonces dime, te lo digo por tu bien. Que ya soy muy grande para saber lo que tengo. Todas para tomar nuestras decisiones, unas serán acertadas, otras no. Tenemos derecho a equivocarnos como ellas. Pero el feminismo es el futuro. El mundo será feminista o no será mundo, porque el fascismo lo destruirá. Las mujeres somos el pie en pared contra el fascismo en cualquier parte del mundo. Eso estoy convencida.
1: Pues nada, ya sabéis, feministas. Bueno, y para terminar, no sé si te quieres despedir de este espacio que nos ha acogido.
0: He visto, bueno, no he visto, me ha enseñado Manuela, el otro día me mandó la foto por el WhatsApp y la tengo en las manos, la foto de Ana, su abuela Ana, en la cárcel. Y este lugar, Manuela lo ha transformado un poco en un altar para su abuela, para la memoria de su abuela. Y yo tengo que decirle a Ana, que tiene una nieta maravillosa, y que yo voy a ayudar a que en nombre de Ana Sánchez Rodríguez, pues esté donde tenga que estar, en su lugar, como es de todas, como es de todas las que encontremos. En el lugar que el franquismo les negó, con la voz que el franquismo les quitó, y aunque no les podamos quitar el dolor que sufrieron, ni físico ni mental, yo creo que recuperarla, nombrarla, nombrar a tu abuela Ana, a mi tía María, a mi tía Luciana, a mi tía María, la miliciana, a tantas y tantas, a estas chicas nuevas que estoy encontrando, a estas mujeres tan valientes que defendieron el Albaicín con uña y dientes. Nombrarlas, decir sus nombres en voz alta es hacerla estar otra vez con nosotras. Que nunca se vayan a volver a olvidar, es tenerlas presentes en el altar de la vida, en nuestro hecho, en nuestras acciones. te transforman, ¿eh? Sus historias te transforman. Quizás es su energía que cogemos nosotros un poquito de ella y nos hacen ser aún más guerreras y peleonas. También la edad hace mucho. Pero yo creo que Ana estaría muy orgullosa de ti, Manuela. Y que estará súper feliz. Porque yo creo que se quedan así cerca de nosotros. Mientras, no sé quién dice o dijo que las personas no desaparecen mientras las nombramos y que están cerca de ti siempre. Y yo creo en eso. No, bueno, soy mucho de misa, prácticamente nada. Sí que creo en eso. Y te voy a contar por último, y nos despedimos, algo que me ha pasado durante mucho tiempo. Hasta hace poco, ¿eh? Desde que empecé la investigación, sentía que no estaba sola. Sentía la presencia de alguien. Esa sensación, pero dentro de casa, ¿eh? Esa sensación de que a veces tienes que volver la cabeza así rápido porque ¿quién viene? ¿Qué? ¿Sabes a lo que me refiero?
1: Sí.
0: Pues a mí me está pasando hasta antes de ayer. A lo mejor ya es rato que dejo todo, que son las 8 y pico, y me pongo a ver la tele y me tiro al sofá así, y de pronto me vuelvo a la cabeza. Si no hay nadie. He visto sombras, que no creo, ¿eh? Pero yo he visto cosas así. Y eso sí creo, tengo sueños. Y en eso sí creo, porque se cumple. Sí. Y entonces, yo cojo el coche, porque yo no soy mucho de conducir, cojo el coche para venir de Granada al pueblo. Pero yo en Granada no cojo el coche, no soy yo, conduzco bien, pero no soy yo de estas tortillas conducir. Y cuando el jueves, ayer fue jueves, el miércoles, ya monté todos mis cacharros del libro, mis maletas, mis cosas. Me puse el cinturón otra vez y ya para salir para el Fargue, porque me gusta salir y entrar por el Fargue, porque no me gusta la circunvalación. Y meto la primera y digo, venga, que me voy para Huesca, ¿eh? Hacer el favor de que no me duerma ni nada. Ellas saben quién son. Que son muchas. El coche que no puede tirar porque vamos tantas. Muchas gracias.
1: Muchas gracias a ti, Rosa, de verdad. Una alegría, se ha hecho esperar mucho tiempo,
0: sí,
1: pero
0: que llevamos tiempo.
1: Llevamos tiempo intentándolo, pero bueno, ha sido un placer absoluto tenerte aquí.
0: Para mí también.
1: Muchísimas gracias.
0: A ti.
1: Y muchísimo ánimo y lo que necesites, pues, aparte de las que están.
0: Las que vendrán.
1: Las que vendrán y las que están también.
0: Y las que están. Sí, vamos a hacer cosas maravillosas, ya verán.
1: Claro que sí. Bueno,
0: vamos,
1: pues,
0: a recuperar todas las mujeres, a ponerlas y que todo el mundo las nombre.
1: Estamos deseosas y deseosos de que así sea.
0: Ya lo veré.
1: Muchísimas gracias.
0: A ti. Muchas gracias.
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Hola amigos, bienvenidos a una nueva emisión de Raras Músicas, el programa producido y emitido en Madrid por Agora Sol Radio, en agorasolradio.org, emitido también en Madrid en Radio Círculo, radiocírculo.es, emitido en Granada por Radio Almaina, en radioalmaina.org, y también en el 88.5 del Dial FM, emitido en Alicante por Radio Gallinera y emitido en Buenos Aires por Club de Radio. Todas las semanas traemos los ejemplos más diversos posibles del quehacer experimental, vanguardista, raro, ¿sí? De toda la gente del mundo, de todas partes del mundo, como por ejemplo el Baldrian Quartet. Baldrian Quartet, vamos con los hechos comprobados. Baldrian Quartet está conformado por Gaudenz Badrut. Gaudenz Badrut es un músico electrónico, bueno, en realidad tiene un pasado de piano, de música clásico contemporánea, pero hace ya más de 20 años que se dedica a sampleado en directo, electrónica, el ordenador y algunos otros aparatos, sí, de distorsión, no input mixer, y hasta sintetizador modular. Todas esas cosas usa Gaudenz en diversos contextos, todos básicamente de improvisación electroacústica. Tenemos también en el Baldrian Quartet a Christoph Kurzmann. Christoph Kurzmann es un músico austríaco, nació en Viena, originalmente saxofonista, clarinetista también, pero bueno, ordenador, electrónica, incluso hasta electropop, según su currículum, y nada, desde hace ya también muchos años se dedica a la improvisación absolutamente libre, acústica o electroacústica. Tenemos también como miembro del Baldrian Quartet a Kai, habría que decir, Fagashinsky. Kai Fagashinsky tiene base en Berlín. Es un improvisador, es compositor, es autodidacta, así que hace cosas muy raras con el clarinete, pero bueno, de eso va su arte, sí, la exploración del sonido, del ruido también, a partir de su instrumento. Y finalmente tenemos como integrante a Jonas Kocher. Jonas Kocher toca el acordeón, nació en 1977 y lo suyo es no solo la improvisación, sino también instalaciones, piezas de concierto y otros tipos de músicas. Muchos ensambles en su vida, incluyendo a personas como Axel Dörner o Radu Malfatti o Michel Doneda. O sea que tenemos aquí un grupo de veteranos muy adiestrados, improvisadores, y esta es la verdad. La fantasía es que se presentan como el Baldrian Quartet, que es supuestamente un cuarteto de cuerdas. Hay una portada toda de mentira, ¿sí? Imitando una de las clásicas Deutsche Grammophon, y pretenden que esta es la música de una tal Frida Bertelsson Martoldi. Así, como suena. No existe, por supuesto. Parecen Lelutier inventando músicos. Y lo importante es que vamos a escuchar una improvisación electroacústica de primer orden. El álbum del que tomamos esto tiene tracks en directo y tracks en estudio. Vamos a escuchar uno de ellos, grabado 5 de noviembre de 2018. Esto es el Baldrian Quartet y su obra lleva por título Ich habe genug, que significa tengo suficiente. Estamos en Raras Músicas.

Este fue el Baldrian Quartet con Gaudenz Badrut a la electrónica en vivo, como se pudo comprobar. Kai Fagashinsky al clarinete, Jonas Koger al acordeón y Christoph Kurzmann a la electrónica, no en directo, sino guardada en los aparatos. Escuchamos Ich habe genug, que es tengo suficiente, de este álbum que, como dijimos, tiene esta presentación de fantasía, es una broma en realidad, sí, que lleva por título Frida Bartelsson Martoldi Streichquartette, o sea, cuartetos de cuerdas, y un título muy largo en alemán, sí, pero bueno, todo es una broma, como dijimos, una broma gráfica, sí, y de texto. La música es esto, es electroacústica pura y dura, y con su toque también, no, casi diría minimal, y con atentos al silencio y otros elementos que dejan la música en este estado. Grabada está en estudio 5 de noviembre de 2018 en Hugenen Studios en Biel, eso es en Suiza. Así escuchamos al Baldrian Quartet, de quien esperamos escuchar más música en este programa que es Raras Músicas. Vamos a continuar ahora con William Hooker. William Hooker es un batería estadounidense, afroamericano. William Hooker, a mediados de los 70 llegó a Nueva York de alguna otra ciudad de Estados Unidos y allí entonces entró ya de lleno en lo que era en los mediados de los 70 la Loft Jazz Scene, ¿no? La escena del jazz de loft. Los lofts se refieren a eso, lofts de edificios en aquel momento abandonados en algunos barrios de Nueva York, en el downtown neoyorquino, que ahora una millonada salen esos, pero en aquel momento nada, estaban abandonados y entonces así aprovechan, eran un poco, uno podría decir, ocupados casi, ¿no? Por los músicos, y entonces allí se desarrolló una escena de un jazz muy experimental y entonces allí estaba William Hooker con su batería, tocando con personas como David Murray, por ejemplo, un saxofonista que todavía está entre nosotros y que toca un jazz muy particular, muy, muy con su punto de vanguardia, por lo menos en aquella época, ¿sí? Entonces, nada, desde allí William Hooker y su carrera debutó como líder ya en 1976, hace un montón, el año que viene van a ser 50 años, y desde comienzos de los 90 comenzó a aparecer más, pero en otros ambientes, en otros contextos, no tanto de jazz o free jazz, que era básicamente lo suyo, sino en el Knitting Factory, el famoso club y también sello discográfico de Nueva York, dedicado a la difusión de músicas muy experimentales. Entonces allí lo tenemos a William Hooker hace 30 años con una miríada de músicos con los que hizo diversas colaboraciones. Especialmente hay que destacar sus dúos de batería con guitarra, y cuando decimos guitarra es guitarra eléctrica y estamos hablando de guitarras como Elliot Sharp o Thurston Moore o Lee Ranaldo, ¿no? Los últimos dos de Sonic Youth. Entonces ya tenemos una idea del acto, cómo era el acto de William Hooker, ¿no? Free jazz drums con guitarra, nada, ese tipo de guitarras, Sonic Youtheras. Entonces, hasta entonces teníamos a William Hooker así, sigue así hasta este momento nuestro, con diversas colaboraciones, algunas un poco más de jazz, otras que no, y aquí lo tenemos entonces con un trío grabado en 2017 que consta de Damon Smith al contrabajo y Ava Mendoza a la guitarra eléctrica, escuchada en este programa, muy interesante su trabajo. William Hooker a la batería. Vamos entonces con esta grabación del 13 de marzo de 2017. Esto es el William Hooker Trio en Raras Músicas.

Escuchamos al William Hooker Trio, con William Hooker a la batería, Ava Mendoza a la guitarra eléctrica y Damon Smith al contrabajo. Grabación del 13 de marzo de 2017 en la Universidad de New York. No ponen dónde, pero nada, en algún estudio, sí, en alguna facilidad de la Universidad de Nueva York. Allí se grabó este track. En realidad, esto viene de un álbum que lleva por título Remembering y fue publicado en 2018. En realidad, el álbum consiste de una performance completa, ininterrumpida, de unos 36 minutos. Y por algún motivo, que nada, sabrán de ello los músicos, presentan esta música, pero dividida en tracks, ¿sí? Con fade outs y fade ins. Aquí vienen los tracks. Y entonces, este es uno de los momentos, en realidad, más que un tema, un track, un corte, de esa improvisación. Con el título Inevitable Units, Unidades Inevitables. Este fue William Hooker en Raras Músicas. Vamos a escuchar ahora otro tipo de trío. El trío de Camille Email a la percusión, de Dieb 13 o Dieb 13, lo dirían en inglés, al giradiscos, y de Hans Koch al aquí clarinete bajo. Empezamos por Hans Koch, que es un clarinetista y saxofonista también suizo. También es compositor, pero básicamente, aunque está entrenado en la música clásica, prácticamente toda su carrera está dedicada a otros géneros, ¿sí? Desde el jazz, al rock, a la vanguardia y a la música electrónica. Todo eso hace Hans Koch. Aquí lo vamos a escuchar al clarinete bajo. Por su lado, Dieb 13, o Dieb 13, que en realidad nació como Dieter Kovacic, es un músico austríaco. Nació en Graz en 1973. Ahora vive en Viena, bueno, ya hace muchos años, y lo suyo es el vanguardismo puro y duro. Además de los giradiscos, con los cuales lleva desde los años 90, comienzos de los 90, un montón de tiempo, también tenemos otro tipo de abstracciones. Siempre es muy abstracto Dieb 13, pero hace un tiempo ya que agrega efectos y ordenador también. Y dejamos para el final a quien va al comienzo de este trío, que es Camille Emaille, que es una música francesa, ¿sí? Nació en Mercantour, eso es en los Alpes Marítimos en Francia, por supuesto. Primero estudios clásicos, conservatorios de Niza y Estrasburgo, eso es algo, pero nada, algo pasó y entonces luego pasó a perfeccionarse en música contemporánea e improvisación, con personas como por ejemplo Fred Frith. Así que nada, después de grandes logros, por ejemplo haber llegado a tocar con Roscoe Mitchell en el Mills College en los Estados Unidos, tenemos esa música, la hemos escuchado en este programa, nada, dejó todo para dedicarse exclusivamente a sus proyectos en Francia o en Europa y nada más. Y aquí la tenemos a Camille con un toque muy particular. Hay una cuestión de volumen también que ella pone en juego en su percusión. Y nada, la vamos a escuchar aquí junto a los otros dos improvisando, pero también con mucho foco, mucha concentración en este Gramopulse Kibe, si se puede decir así, es una palabra inventada, con Camille Emaille a la percusión, Dieb 13 a los giradiscos y Hans Koch al clarinete bajo. Grabados en 2022 o 2023, esto es Emaille, Dieb 13 y Hans Koch en Raras Músicas.

Escuchamos a Camille Emaille a la percusión, a Dieb 13 al giradiscos y a Hans Koch al clarinete bajo, grabados en algún momento de enero o de 2022 o de enero de 2023. Todo un año pasó entre una sesión y otra hasta dar lugar al álbum que escuchamos. Obe es el nombre del disco, que fue publicado en 2023, justamente. Lo que escuchamos lleva por título Grampulskivi, si es que se pronuncia así, y creemos que es definitivamente una improvisación con mucho gusto, y nada, todos fantásticos, pero bueno, a destacar Camille, que no la conocíamos, ¿sí? Y a ver si encontramos más música de esta gran percusionista. Y Meyer, Dieb 13 y Koch en Raras Músicas, producido y emitido en Madrid por Ágora Sol Radio, en agorasolradio.org, emitido también en Madrid por Radio Círculo, en radiocirculo.es, emitido en Granada por Radio Almaina, en radioalmaina.org y también en el 88.5 del Dial FM, emitido en Alicante por Radio Gallinera y en Buenos Aires por Club de Radio. Continuamos con los raros del mundo, todos unidos en este programa. Vamos a escuchar a Ben Lamar Gay. Ben Lamar Gay es de Chicago, toca la trompeta, también toca la corneta, que es en lo que lo vamos a escuchar ahora, además de otros instrumentos, y es compositor. Un estilo muy particular de Ben Lamar Gay, algunos dicen por ahí blues cosmopolita, no está mal, ¿sí? Muy ecléctico en todo caso, eso sin duda, porque Ben Lamar Gay, más allá de su crianza en el instrumento y en la música, en las salas del AACM, el Association for the Advancement of Creative Musicians de Chicago, ¿no? Un grupo más dedicado al free jazz en principio, pero bueno, la música va todavía más allá, y con casi 60 años de existencia, nada, ahí Ben Lamar Gay, que es considerablemente más joven, ¿sí? Nada, hizo sus primeras armas ahí, consiguió de la música, pero bueno, trascendió esa escena de este jazz experimental para dedicarse a todo lo posible en Chicago. Jazz, hip hop, house, electrónica, rock, avant-garde, salsa, latin jazz, cualquier cosa. Años en Brasil de vivir allí y de, nada, captar un poco de la música, y desde su vuelta a Chicago a comienzos de los 2010 lo tenemos a Ben Lamar Gay, a veces algo de jazz, otras veces no. Algunos dicen panamericana, o sea, todos los estilos que pueden caber dentro de esa etiqueta. Y aquí lo tenemos en un álbum, Certain Reveries, que es una composición completa en realidad, en varias partes, que se presentó en el EFG London Jazz Fest. EFG es un banco, ¿sí? En Inglaterra. En el Festival de Jazz, entonces, del EFG de 2020. El programa, en realidad, incluye visuales, básicamente, y una parte con una actuación en directo. Vamos a escuchar entonces un track, el primero del álbum, que publica por primera vez la música perteneciente a la actuación en directo de esta presentación. You Ain't Never Lied, tú nunca has mentido, ese es el nombre del track. Esto es muy particular lo que vamos a escuchar, pero merece la pena y por eso lo ponemos en este programa. Ben Lamar Gay a la corneta, el sintetizador y la voz, junto a Tommaso Moretti, es italiano, a la batería. Vamos entonces con ellos en You Ain't Never Lied, Ben Lamar Gay en Raras Músicas.

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escuchamos a Ben Lamar Gay a la corneta. Sintetizador pone en los créditos, pero no sé, tal vez sí, tal vez no. Sin duda, distorsión y efectos para su voz en sampler, hay que decirlo, sí, obviamente, al comienzo. Todo eso hizo Ben Lamar Gay con Tommaso Moretti a la batería y todas las percusiones que se escucharon. You ain't never lied, tú nunca has mentido, dicho así medio mal en inglés, pero bueno, es así como se llama el tema. Y este fue Ben Lamar Gay en un extracto, un trozo de la presentación que realizó en el Festival de Jazz de FG en Londres en el año 2020. Esta música fue publicada en el año 2022 y prometemos encontrar más música de Ben Lamar Gay porque es muy merecido para todos. Ben Lamar Gay en Raras Músicas. Vamos a cerrar con un cuarteto a la europea de la música improvisada. Pero hay que decirlo, va primero, esto es improvisación libre colectiva, pero donde está involucrado Eddie Prevost, que va primero en el cartel, tenemos algún tipo particular de improvisación. Digo algún tipo porque Eddie Prevost, vamos a escucharlo en esta grabación, que forma parte de la celebración que duró 4 semanas de su 80 cumpleaños. Eso fue en el año 2022. Eddie Prevost tiene una carrera muy extendida. Obviamente hubo jazz en algún momento de los comienzos de su carrera, pero se lo conoce más que nada ya desde los años 60 o 70 por el famoso grupo, que ya no existe más, de improvisación colectiva libre AMM. Gran grupo inglés, pionero en la improvisación libre en Inglaterra, o uno de los grupos pioneros. Sí, Eddie Prevost a lo largo de los años ha hecho de todo eso, un poco más jazz, un poco menos. Hemos escuchado mucho. En nuestro otro programa de jazz también pudimos escuchar Eddie Prevost, sí, parece que no, pero también puede ser así. Y entonces, en estas 4 semanas, celebrando sus 80, Eddie Prevost

ha hecho de todo, ¿sí? Y entonces lo que vamos a escuchar aquí es uno de los cuartetos más dedicado a una improvisación que conecta un poco más con AMM, ¿sí? Una improvisación con mucha conciencia propia, hay que decirlo, muy concentrada, pero con momentos que realmente son rewarding, como se dice en inglés. Esta es una grabación realizada el 16 de julio de 2022 en el famosísimo Café Otto en Londres. Estamos tomando el álbum donde son los 4 días aparecen en 4 discos, ¿sí? Este disco lleva por nombre The Art of Noticing, el arte de noticing, de darse cuenta, noticiar. Y vamos a escuchar a Eddie Prevost a la percusión, especialmente a los platillos con arco, pero más también. John Butcher, nada más y nada menos, al saxo soprano. Ute Kangiser al cello. A esta la conocíamos menos, pero Ute toca muy bien. Y Marjolaine Charvin la dejé para el final porque la escuchamos aquí en un festival Hurtacordel de música improvisada hace muchos, muchos años. Y es una gran pianista, sin duda, lo vamos a comprobar. Vamos entonces con Eddie Prevost, John Butcher, Marjolaine Charvin y Ute Kangiser en el segundo set. Ese es el nombre del track, solo un extracto porque dura media hora, en Raras Músicas.

Eddie Prevost a la percusión, John Butcher al saxo soprano, Marjolaine Charbin al piano y Ute Kannegiesser al cello, juntos el 16 de julio de 2022 en el Café Otto de Londres, como parte, en un concierto que formó parte de la celebración de los 80 años de Eddie Prevost. ¿Sí? Todo el proyecto lleva por título Making a Journey to a Bright Nowhere, haciendo el viaje hacia un brillante ningún lugar. Está interesante. Este es el segundo set de esa noche del 16 de julio de 2022 y así nos despedimos de vosotros. Gracias por vuestra compañía y hasta la próxima. 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

participar en el sostenimiento de la Libre, se ha abierto una campaña de micromecenazgo en la página migranodearenda.org, en la que se puede buscar La Libre se queda, y pues lo que se busca es completar los 100.000 euros que faltan para poder hacer la compra, o sea, para poder devolver el dinero de la compra. Así que animamos a todo el mundo a que participe y ayude a sostener este espacio que es tan importante para la vida cultural y la vida social.

0: Porque ¿quién coño va a querer estar sentada 8 horas a los 15 años? Se enamoró y saltó sobre los charcos. Se desenamoró y mandó muchas cosas a tomar por culo. Se cortó el pelo bastantes veces y se cambió el color otras tantas. A Kendall le gustaban los pantalones largos y cómodos y las faldas mini. Kendall cambió. Cambió muchas veces, sacó una patente y se arruinó. Lloró, lloró y lloró y rió, rió. Se meó de la risa. Se hizo poeta y se buscó un curro precario para poder sobrevivir. Se apuntó a un concurso de la tele y lo ganó. 200.000 euros, un viaje a Noruega, 2 gallifantes y un billete de avión abierto para un año con escala en los 5 continentes. Kendall cogió una intoxicación alimentaria en Taiwán. Porque pasaba de no comer lo que le diera la gana y tener todas las experiencias posibles. Se cagó encima y estuvo vomitando 3 días. Durante una semana solo comió arroz blanco para recuperarse. Kendall se volvió a enamorar y desenamorar varias veces. Se instaló Tinder y se cansó. Se sacó una oposición y se cansó. Estuvo deprimida un tiempo. No sabía qué coño hacer. Empezó a estudiar libanés porque siempre le había apetecido estudiar un idioma random sin sentido práctico alguno y en una ruletita le salió la L. En ese momento solo se le ocurrió latín o libanés. Y a ella no le gustan las cosas muertas. Con todos los respetos a los taxidermistas y a la gente que le flipan las lenguas muertas. Con los 60.000 euros que le quedaban del premio, no hizo nada. Pensó, voy a ahorrarlos, por si acaso. Se apuntó al paro y se aburrió. Se pilló algunos pedos y se drogó. Cometió errores y se arrepintió. Pero no mucho. No era mucho ella de culpa cristiana. Se apuntó a un curso de encaje de bolillos pagado por el paro en Cuenca, con proyección de 2 años de curro en Japón. ¡Ahora está en Japón! Le encanta el ramen, cosa que le jode, porque no hay nada más típico y obvio que te guste el ramen en Japón. Y a Kendall no le gusta ser ni típica ni obvia, aunque tampoco lucha por pelearse con la modernidad, porque no hay nada más típico y obvio que ser moderna. Pero chica, es que lo es. Está aprendiendo japonés y los kanjis le traen por la calle de la amargura y a veces piensa, ¿por qué coño no me saldría la jota en la ruleta de aprendemos un idioma random? Pero es que si no tampoco sabría libanés y tendría esa historia tan cool y moderna para contar. ¿No ves? Aunque no lo quiera, lo es. Moderna, digo. O igual si lo quiere. ¿Quién sabe? Tampoco le quita el sueño. Hay otras cosas que le quitan el sueño a Kendall. Las mujeres lapidadas o los chavales y chavalas que mandan a terapias de conversión, por ejemplo. O ese tipo de mierdas del mundo que dan un miedo que te cagas. Que solo con pensarlas se le eriza el pelo. Pero a ella nunca le ha pasado ese tipo de cosas, no. Kendall siempre fue Kendall. Kendall nunca fue Juan. A Kendall nunca le mandaron una terapia de conversión o sufrió ningún tipo de abuso. Kendall nunca vivió en una sociedad que la marginaba y la maltrataba solo por ser ella. Kendall pudo vivir su vida. Random, maravillosa, aburrida, ecléctica. Pudo ser mundana y excepcional. Pudo ser lo que le diera la gana. Porque Kendall siempre pudo ser Kendall. Kendall no sabe qué coño va a hacer después de Japón ni dónde va a acabar. Pero lo que sí sabe es que nunca acabará muerta, colgada de un puente, ahorcada por no poder más. No, eso no le pasará jamás. Y en su lápida nunca pondrá Juan, nunca, porque Kendall siempre es, fue y será Kendall.
1: Kendall, relato escrito e interpretado por Raquel Pousa.

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2: Me levanto como una zanahoria pestilente. En el baño me miro en el espejo mareante. El sol irisado me araña los ojos. Se acabó la orgía luminiscente. Amasijo hediondo de sudores y amores. Ensalada salada de pieles y articulaciones. Manojo despeinado de seres huyendo de la muerte. Rastrojos refulgentes de almas buscando la eternidad. La luz vespertina me devuelve a la cama. Quiero volver al lecho inconmensurable de tu falda rugosa.
3: Un día en tu falda rugosa, Yulene.

0: Pues tremendo pepinazo que hemos escuchado para empezar un programa. Así es como se empiezan los buenos programas. Y bueno, decirte a ti que nos estás escuchando desde casa o desde donde sea, que esto que acabas de escuchar es un conciertazo que viste tú, Manolo, ¿no? En alguna ocasión.
1: En alguna ocasión, porque no sé ni cuándo. Solo me acuerdo que era en Barcelona, en la sala Magic, que en paz descanse, otra sala que ha desaparecido, y que iba con un colega escocés, y acabamos muy perjudicados y alternando con el cantante, con Mick Collins, que venía de Goris, y que era un bicharraco, un mendasí, y muy divertido. Pero no recuerdo mucho más, la verdad, no te puedo contar más. Y al final me compré ese recopilatorio y bueno, es lo que os he puesto aquí.
0: Bueno, y esto te lo contamos porque Manolo y yo, desde hace un tiempo, nos encanta hacer programas juntos. Buscamos cualquier excusa para hacer programas, o para el canto de la tripulación, como en esta ocasión, o para su programa, Chinaskis Exile. Y se nos ocurrió que otro buen coleccionable sería hacer los conciertos de nuestra vida. Y este es un tema de los que se te ha quedado fuera. Y bueno, el de los conciertos de nuestra vida lo vamos a grabar justo después de grabar este, aquí en PAC. Continuo dos programas en 2 horas, y lo puedes escuchar también en Radio Almaina, porque cuando se esté emitiendo este programa ya estará emitiéndose el otro, o a puntito de hacerlo. Y bueno, lo que te decíamos en la presentación, hoy te traemos la continuación del coleccionable de novelas y canciones, de todo eso que se nos quedó en el tintero. Y bueno, la primera novela de la que quiero hablar yo es una novela chiquitita que me gustó un montón cuando la leí, que se llama Judíos sin dinero. Es de Michael Gold y no sé si la conoces, Manolo.
1: No, la verdad que no.
0: Pues es un pepinazo de novela, porque es muy cortita y va de una familia judía que emigra a Nueva York, al Lower East Side, creo que se llama el barrio. Sí. En plena, a principios de siglo, pues debe ser a la altura de 1920 o algo así, a puntito de que sea el crack del 29. Y la verdad que es súper tierna y súper dura al mismo tiempo. La escribió Michael Gold, que era un periodista comunista que tenía un periódico en Nueva York, y está súper guapa porque el punto de vista es desde él cuando era niño, y cuenta la historia de su familia, de sus padres y de sus hermanas allí en este ambiente en el que Nueva York semana a semana iba duplicando su población por medio de exiliados políticos que venían de Europa. Y claro, es muy tierna, pero al mismo tiempo es súper dura, porque te cuenta cosas muy heavy, pero contado, pasado por el prisma de los ojos de un niño, ¿no? Y bueno, no sé, la verdad que no quiero destripar nada. Es una novela que desde aquí te recomendamos, que merece un montón la pena. Y yo la conocí gracias a un programa que emitíamos en Radio Almaina que se llama Cabezas de Tormenta. Y en este programa a su vez lo recomendaban porque Falconetti Peña, un director de documentales que no sé si es granadino, pero que ha tenido mucho que ver con el underground granadino y con el activismo granadino, él es documentalista, tiene un documental sobre el trabajo sexual en Barcelona que se llama Oscuros Portales, que dirigió él. Y además de profesor de escuela, también tiene una editorial que se llama Dirección Única Ediciones. Y este libro de Judíos sin Dinero, Falconetti Peña se lo encontró en El Rastro de Madrid, una edición súper antigua, de yo qué sé, de que tenía ya 80 o 90 años, y le flipó el libro cuando lo leyó, como va a pasar a todas las personas que nos escuchan cuando lo lean, y decidió que lo iba a editar. Y antes de editarlo, lo que hizo fue dárselo de leer a los críos, a sus alumnos, para que hicieran el trabajo de encontrar las erratas que hubiera y así ahorrarse la corrección. Joder, y luego poder editarlo con menos erratas.
1: Oye, haces eso y vienen los padres de los alumnos a ver qué pasa.
0: Bueno, pues parece ser que tenía un montón de erratas el libro, pero los chavales cuando lo empezaron a leer lo devoraron y creo que nadie encontró ni 10 erratas, ¿sabes? Que al final el trabajo lo tuvo que hacer él, pero fue una demostración de que es un libro tan guapo que atrapa tanto, incluso hasta críos, que bueno, que merecía la pena. Eso le hizo darse cuenta de que, claro que sí, que había que editarlo, y ahí lo podéis encontrar en esta editorial que merece mucho la pena, que se llama Dirección Única Ediciones. Judío sin dinero, de Michael Gold, escrito originalmente o publicado en 1930. Y para ilustrar esta novela, quiero poner un tema de Chip Taylor and the New Ukrainians, que se llama Fuck All the Perfect People, que le den a toda la gente perfecta. Creo que venía muy bien para retratar un poco esa decadencia que se cuenta en la novela. Así que vamos con ello.

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0: No te pega nada esta canción, Juan.
1: Ya, sí, puede ser. Es muy tranquilona para mí.
0: Sí, la verdad es que me sorprendes. Eso me gusta, que me vaya sorprendiendo, porque si no ya te mando a la porra.
1: Pero bueno, no, tiene letra irreverente, ¿eh? Que está muy guay esto de mandar a la mierda a toda la gente perfecta, ¿no?
0: Ajá.
1: Y tiene una delicadeza y una cadencia muy bonita, ¿no?
0: Sí, no, que te mandan a la mierda, pero que dices, joder, me han mandado a la mierda, pero tan educadamente que me voy y alegre.
1: Eso es. Sí, bueno, me parece que casaba con los tiempos de Judíos sin Dinero, con ese ritmo que tiene la novela. ¿De qué nos vas a hablar tú?
0: Bueno, pues mira, el otro día en el primer episodio de las novelas y música se nos quedaron algunos libros fuera y he rescatado uno que fue de mis favoritos en los años jóvenes, que era La conjura de los necios. No descubro nada a nadie, es un libro súper famoso de John Kennedy Toole, que narra las aventuras del Ignatius J. Reilly, que es un personaje
1: imprescindible.
0: Sí, imprescindible, sí, e insoportable, porque es un, está, me parece una de las mejores recreaciones de personajes que hay en alguna novela, y está ambientado en Nueva Orleans. Y bueno, pues ya sabes que trata de la historia de un inadaptado que está ahí en su casa encerrado rellenando cuadernos, gran jefe, con todas sus ideas y filosofías, que por cierto, eso me recuerda mucho a Chinaski, que tiene la casa llena de cuadernos repletas de notas, anotaciones que luego no encuentra nunca. Y esto es lo que le pasaba a él un poco. Y que llega un momento que tiene que salir a buscarse la vida y a currar y bueno, y monta una serie de peripecias divertidísimas e hilarantes que me parece una novela que me he leído, ya sabes que me leo algunas novelas dos y tres veces, esta es una de ellas, la tengo en varias ediciones además y bueno, pues me gustaba mucho y es una de las novelas de mi juventud y quería dejar constancia aquí de ello.
1: Y es desternillante, te meas con esta novela.
0: Yo me reía muchísimo, me río por dentro, porque yo soy de los que no se ríe hacia afuera cuando está leyendo, me parece una falta de educación. Aunque estás tú solo leyendo, pero ríete hacia adentro, que no venga nadie a decir a ver qué pasa, ¿no? Y me río hacia adentro, pero me reía muchísimo, me lo pasaba genial con este tío. Te digo que me recuerda a mí en algunas cositas, pero no me quiero parecer a él, que era un personaje un impresentable.
1: Pues bueno, muchas veces damos por hecho que esto se lo ha leído todo el mundo y no, yo es un libro que he regalado un montón de veces a un montón de gente que no se lo había leído y eso, o sea, que es un imprescindible, pero que para mucha gente será nuevo esto.
0: Hombre, siempre hay gente que no lo ha leído, gente que lo ha leído 20 veces, evidentemente, pero bueno, que es un libro conocido internacionalmente, que la gente sabe en general quién es, ¿no?
1: Pues sí, una recomendación como un piano y si no te lo has leído deberías hacerlo y a mí me están dando ganas de leérmelo otra vez.
0: No podemos leer ahora si quieres en voz alta. Hacemos una lectura ahora en el programa.
1: No, mejor vamos a ver cómo nos lo ilustras musicalmente.
0: Pues nada, he elegido una canción de Alex Chilton, que era otro personaje de Nueva Orleans, que también se las traía finas él, y he elegido una canción que es Make a Little Love, de Alex Chilton.

0: Y bueno, de clásico a clásico. Y ya que yo leí La conjura de los necios cuando tenía 15 años o por ahí, y lo leí justo después o justo antes de leerme otro libro de estos imprescindibles que hay que recomendar sí o sí, o por lo menos de estos que nos ha marcado, por lo menos en mi caso, voy a hablar del Guardián entre el Centeno, de J.D. Salinger, que creo que es un genio a la altura de John Kennedy Toole. Por lo menos literariamente similares en el sentido de que los dos son grandes escritores que han hecho una novela que lo ha petado y que después no se han podido recuperar de ese gran éxito, cosa que le pasa también mucho a las bandas de rock que nos gustan habitualmente.
1: De hecho, el libro de La conjura de los necios salió póstumamente, porque fue la madre de él la que dijo, joder, que mi hijo se ha muerto, pero tenía aquí unas cosas estupendas que habría que publicar, que él en vida no se comió un colín. Así que Salinger no lo sé, la verdad.
0: Claro, John Kennedy Toole publicó La Biblia de Neón, que lo escribió con 15 años o algo así, creo recordar. Y luego hizo La conjura de los necios y después se suicidó. No es que muriera porque sí, se suicidó porque era una persona atormentada, seguramente. Y atormentado, atormentado, pues también era Salinger, que escribió El guardián entre el centeno, también siendo muy joven. Tuvo un éxito tan grande y tan rotundo que se convirtió en el apóstol literario de una generación, de la generación de que estaba cagada con la bomba nuclear y metió como un montón de fobias generacionales ahí dentro, en esa batidora. Y aquí nos encontramos con, ya no me acuerdo cómo se llamaba el protagonista, pero el apellido era Cloudfield, que es algo así, o eso me imagino yo, como un campo muy nublado, porque nublado estaba él, y es un quinceañero que inadaptado, de clase alta, que se escapa o le expulsan del internado de mucha pasta en el que le metieron sus padres. Que te escribe la novela, no sabes si muy bien desde un hospital porque le ha pasado algo o desde un psiquiátrico. De hecho, esta novela es la que llevaba el que mató a John Lennon encima y tiene también la novela a posteriori por circunstancias ajenas como un mito muy oscuro también en torno a ella. Pero bueno, es una novela que yo leí con 15 años, con la que me sentí hiperidentificado porque era un chaval que se fumaba un cigarro detrás de otro, que odiaba todo lo que veía, que nada más que vomitaba mierda mental era un asqueado de la vida, pero como muy inteligente, ¿no? Y con mucha, mucha crítica. Y básicamente en la novela lo que ves es a un niño que se ha escapado, que no sabes mucho de él. Y que está deambulando por Nueva York, que tiene dinero para alquilarse un hotel, para pagar a una prostituta con la que intenta hacer el amor y no puede y no sabe. Es un pringadillo, pero muy crítico. Y no sé, me sentí tan identificado que para mí fue una novela de estas que me hizo parecerme a lo que soy ahora.
1: Pero te identificaste con él por lo de que tenías mucho dinero, por lo que eras un pringadillo o porque te
0: O
1: identificabas
0: porque quería follar y no sabía. Pues no
1: también.
0: sé. La verdad que no sé por qué me identifiqué con él. Me identifiqué con él, yo creo que por lo inadaptado y lo prejuicioso que yo era y lo crítico y lo enfadado con el mundo que estaba. Y creo que esa es la clave que hace que sea una novela con la que se ha sentido identificada tanta gente, porque al final somos eternos adolescentes y creo que esa es la clave de que tuviera tanto éxito esta novela. Y bueno, también era una excusa, ya que has sacado La conjura de los necios, para mí va en un pack, pero también era una excusa para poner un tema de Love, que me encanta. Love, aquí tenemos devoción entre Manolo y yo. Y el tema que voy a poner es de su primer álbum, se llama A Message to Pretty. Para mí es un temazo de tiempos medios, así lentita, que la verdad que es súper redonda. Y la letra también se me antoja que tiene un poco que ver con esta forma de ser del protagonista del Guardián entre el Centeno, porque dice algo así como que que no me vas a decir qué dirección tomar, que yo voy a seguir mi propio camino. Tiene ese puntito de rebelde y bueno, te la dejamos aquí.

0: Venga, va, pues después de este tema de Love, cómo nos gusta Arthur Lee, ¿eh, Juan?
1: Sí.
0: Joder, qué tío. También otro fenómeno, ¿no?
1: Sí, pues es que tiene parecidos. Era un tío bastante turbio, negativo, poético, pero denso, ¿no?
0: Hace poco leí yo, bueno, hace poco, alguien se fue, tenía una entrevista con él, fue a Estados Unidos a entrevistarle y no le pudo entrevistar porque estaba enchironado.
1: Sí, pasó 6 años en la cárcel.
0: Claro, pues este fue a entrevistarlo cuando ya estaba en la cárcel y no...
1: Y bueno, hace poquito estuvieron de gira por España, que me lo dijo un colega belga, y digo, pues están todos muertos. Y no, el guitarra fundador sigue vivo, ahí. Es el único que queda, y han hecho bolos en Madrid, Bilbao. Yo me enteré 2 días después, me dio un coraje.
0: Ya, lo que pasa es que también irte a ver a una banda donde el líder no está ya.
1: Sí,
0: no.
1: Ni el líder ni solo hay un guitarra. Pero bueno, tío, me hubiera molado estar ahí.
0: Sí, pero es como ir a ver casi un grupo tributo,
1: sí,
0: ¿no?
1: Sí,
0: hombre, hay que respetar al guitarrista original que está ahí, lleva el nombre por todo el mundo, pero hostia, es que los Love sin Arthur Lee.
1: No, claro, claro.
0: Yo no iría, pero bueno. ¿Seguimos hablando de literatura un poco?
1: A eso hemos venido.
0: Pues a eso hemos venido, ¿no? Nos vamos a Italia.
1: Venga.
0: En el siglo XVI, Giorgio Vasari escribió la que se considera como la primera obra de crítica artística, biografías de pintores, que se llama Las vidas de los más excelentes arquitectos, pintores y escultores italianos, desde Cimabue a Miguel Ángel. Ni más ni menos.
1: Sugerente.
0: Sí, bueno. Es un libro que es un libro más bien de consulta, ¿no? Porque es un tocho bastante, debe tener como 800 páginas, algo así. Y a mí me ha venido muy bien, lo he estudiado mucho durante toda mi vida porque, bueno, yo soy de historia del arte, ¿no? Y mi especialidad es precisamente el Renacimiento. Entonces, yo de ahí sacaba muchísima información y entonces es un libro que tengo en una edición muy bonita, que le tengo lleno de subrayados, de depósitos por aquí, por allá, con notas y tal. Entonces, bueno, es un libro que en mi caso ha sido un libro de referencia para mis estudios y para incluso para la novela que empecé a escribir sobre Roma en el principio del Renacimiento y tal. Pues me ha valido muchísimo. Y además es que me parece un libro curiosísimo porque no es solo que te cuente la vida de los pintores o arquitectos o escultores, orfebres italianos, sino que te plasma cómo se vivía en aquella época, uh-huh. Anécdotas y bueno, a mí me parece un libro fantástico. Así que esa es mi recomendación. Giorgio Vasari, Las vidas de los más excelentes arquitectos, pintores y escultores italianos.
1: Y bueno, y de tu novela aún inacabada, tendrás que hablarnos en algún momento.
0: Sí, de mi novela aún inacabada, pues eso, como está inacabada, pues yo también lo dejo inacabado y no digo mucho más, porque me gustaría acabarla. Lleva 3 años metida en un cajón, la pobre.
1: Bueno, lo bueno es hacer esperar.
0: Eso es.
1: Y vamos a ir avanzando con un tema que has elegido, que cuéntanos, ¿qué vamos a escuchar?
0: Bueno, pues ya sabes, la otra vez en el primer episodio de los libros y música te puse un madrigal, uh-huh. Que creo que te dejó un poquito roto cuando no. Te puse música del siglo XIV.
1: No me lo esperaba, pero estuvo guay para cambiar las cintas.
0: Ahora tenía prevista una del siglo XVI y digo, bueno, tampoco le voy a reventar el programa a Juanjo, de que tiene un programa muy interesante. Así que, como te dije aquel día, yo cuando leo literatura de este tipo, lo que no puedo es escuchar a los Ramones.
1: No,
0: porque
1: claro.
0: Entonces ni oigo a los Ramones ni me entero de lo que estoy leyendo. Entonces busco música un poco más suave, más uh-huh. tranquila. He elegido Alain Toussaint. Seguimos en Nueva Orleans, uh-huh. otro de Nueva Orleans. Y esta canción es, por ejemplo, una cualquiera, ¿no? Porque tiene un montón de maravillas. St. James Infirmary, que viene a ser parte de su último disco grabado en el año 2009, un poquito antes de morir, que murió creo que en el 2015, precisamente en Madrid. No sé qué hacía en Madrid, pero vino a morirse a Madrid. Y en su último disco está esta recreación de este clásico, St. James Infirmary.

0: Id durmiendo, porque esto ya no lo levanta ni Dios. Juan, vaya programa tranquilito que nos estamos marcando aquí.
1: Bueno, una de cal y una de arena, ¿no? El anterior fue más movido.
0: Ah, te iba a decir yo que cuál es la buena, la cal o la arena, que yo nunca me entero.
1: Yo nunca lo he sabido tampoco.
0: Yo me imagino que la arena.
1: Mira que me he hinchado en calar y no me sé cuál es una y cuál es otra. Poca arena daba yo daba cal sobre todo.
0: Sí, Juan.
1: Pues bueno, para cambiar un poquito, no sé si vamos a cambiar un poquito, pero sí que casi siempre hablamos de autores, no tanto de autoras. Y bueno, vamos a cambiar esto porque voy a hablar de la que es mi persona que escribe, que más me gusta, que más me ha flipado y que es una mujer que escribe que te cagas. Y que he descubierto hace muy poco y me da rabia porque esto la gente lo tiene que conocer cuanto antes. Se llama Lucía Berlín. El libro que yo recomiendo se llama Manual para Mujeres de la Limpieza y es un libro de relatos cortos. Y si en el anterior programa hablaba mucho de John Fante, que para mí siempre ha sido como un poco mi escritor de cabecera, que me parecía brillante su forma de hacer relatos, que siempre son cortos, son novelitas cortas, Lucía Berlín directamente se le mea encima a John Fante y a Raymond Carver y a toda esta gente que tiene tanta fama de ser excelentes escritores de relatos cortos. Tiene una maestría en Lucía Berlín que te enamoras de ella, de su inteligencia, de su lucidez, de su ironía y sobre todo de cómo escribe. Porque en el prólogo que me leí de este libro, no sé quién, no soy muy de leer prólogos, pero decía algo, no me lo terminé, pero me quedé con las dos primeras paginillas del prólogo y decía que era algo así como ver a un batería tocando. La forma que tiene de escribir, de cómo es capaz de llevar el ritmo aquí con el timbal, aquí con el charles, aquí con el bombo, aquí con la caja. Y la verdad que es muy buen ejemplo porque no da puntada sin hilo. Te lleva el ritmo súper guay, pero está en los detalles. Es una maravilla. Me lo leí en un viaje que hice a Tailandia por trabajo, que fui ahí de técnico de sonido. Y suelo decir que lo que más me gustó de Tailandia fue Manual para Mujeres de la Limpieza, porque fue el libro que me llevé y me flipó. Tailandia es muy bonito, se come muy bien, fue un viaje que mereció un montón la pena, pero mereció la pena sobre todo porque me llevé este libro.
0: Yo pasé mucho hambre en Tailandia. No me gustaba la comida. Y no tenía el libro, todavía no me lo habías recomendado. Ya. Y entonces fue un viaje de mierda. No es cierto.
1: Y bueno, Lucía Berlín es una mujer que empezó a escribir sobre los 20 y pocos años porque se apuntó a un curso de escritura creativa. Ella nació a finales de los años 20 y fue algo así como una beatnik en toda regla, involuntariamente, sin ella buscarlo, porque su primer marido era un músico de jazz. Entonces ella tuvo un montón de problemas familiares porque la quisieron un poco desterrar, porque enseguida, supongo que fuera del matrimonio, se quedó embarazada. Esto para los padres fue como ya el repudio, ¿no? En esa época tan, tan conformista y tan, ¿no? Tan, tan cerrada. Y con este músico tuvo, no sé si un hijo o dos. Ella se fue con otro tipo, porque este era un poco cafre, y creo que se fue con otro músico, amigo de este primero, que también le dejó embarazada, le dejó con... Acabó muy pronto con muchos niños a su cargo y abandonada de sus compañeros sentimentales, porque eran unos cafres que se dedicaban mucho a la droga, a la música. Y entonces fue alcohólica y se pasó la vida entrando y saliendo de clínicas de desintoxicación y trabajando en un montón de oficios distintos, que es en lo que se ve reflejado en sus relatos, que fue enfermera, mujer de la limpieza y no sé, ya no me acuerdo qué más oficios, pero la verdad que los relatos son increíbles. Este libro Es muy barato, a mí me costó 9 euros, ahora ha subido un poco, lo sé, porque es otro de los que suelo regalar. Me encanta regalar esta novela, o sea, este libro de relatos. Y en este volumen te encuentras 34 relatos o algo así, y a cada cual mejor. Y encima abarcan desde que ella, no desde que empieza a escribir, pero sí desde que ya tiene callo hasta muy mayor, porque escribió toda su vida. Y nunca llegó a tener una novela entera porque creo que se le quemó la casa hasta en dos ocasiones. Y bueno, si a la gente le interesa leerse este libro, quiero recomendar un podcast que se llama Grandes Infelices, que es un podcast de la editorial Blacky Books, y que yo creo que es perfecto escucharse ese programita de una hora cuando ya llevas 15 o 20 relatos de Manual para Mujeres de la Limpieza, porque te amplía sobre el personaje, te cuenta cosas muy importantes que no vamos a contar ahora de su vida, que luego cuando llegas a los relatos de la mitad al final, los aprovechas mucho más y te cunden mucho más. Y bueno, y para ilustrar esto, vamos a poner un tema de... No lo tengo aquí, pero ahora lo descargo. Vamos a poner un tema de Marianne Faithfull, grabado en el Rock and Roll Circus de los Rolling Stones, ese experimento que tardaron 19 horas en grabar y casi 30 años en publicar, porque claro, 19 horas grabando, todos ahí drogados, con 20 años y hinchándose a de todo durante 19 horas de grabación, pues acabaron tocando tan mal los Rolling Stones que todos los demás invitados de la altura de los Who, de John Lennon, Eric Clapton, un montón de peña, al final se los meaban musicalmente y los Rolling no quisieron publicarlo. Que es un poco también lo que le pasa a Lucía Berlín, que tardó un montón en ver publicadas sus cosas. Y creo que Marianne Faithfull tiene también semejanzas con Lucía Berlín, pues por todo esto de las drogas, alguien con un montón de talento, que siempre estuvo entrando y saliendo de clínicas de desintoxicación. Así que creo que es redondo. Nos vamos con este tema de Marianne Faithfull, que se llama Something Better, de 1968.
0: Pues dale ahí.

0: Que Manolo, te mola oír a Marianne Faithfull, ¿eh?
1: Hombre, a mí me mola oír casi todo. Pero sí, la verdad es que era una mujer muy interesante. Y yo la tengo mucha envidia. Porque estaba metida con los Rolling Stones en su mejor época, viviendo lo que vivían ellos, y de verdad que esa es una de las cosas que cuando la gente te dice, oye, si tú te tuvieses que reencarnar en una época, a mí llámame a 1972 al sur de Francia con los Rolling Stones. Ya está.
0: Y qué casualidades de la vida, antes me has dicho que justo ayer estuviste escuchando el Rock and Roll Circus.
1: Ah, sí, es verdad, que es que antes estábamos hablando Juan y yo, antes de abrir los micros, de que me iba a poner esto del Rock and Roll Circus, de lo que estaba hablando él, y digo, joder, que es un disco que yo prácticamente no he escuchado nunca, y ayer precisamente estuve escuchando el Rock and Roll Circus de los Rolling Stones, porque estoy preparando la música para una fiesta de la guardería de mi niña, que va sobre el circo. Y bueno, a mí han cometido el error de encargarme a mí la música. Ya sé que es para niños de 6 años, me da igual. Ellos van a oír a los Rolling Stones.
0: Claro que
1: con
0: sí.
1: El Rock and Roll Circus. Esto es así. Así. Y ayer precisamente lo estuve escuchando. Así que
0: estamos conectados, Manolo.
1: Estamos conectados, sí. Me voy a Bilbao contigo.
0: Y bueno, te vienes a Bilbao, pero ¿con qué nos vamos ahora?
1: Pues nos vamos en tren.
0: Venga.
1: Seguimos un poquito con los libros. Mira, el otro día habíamos hablado de un cómic que luego te sacaste, no sé si lo has leído, que era
0: Corto Maltés. De Hugo Pratt. Sí, lo saqué y lo he vuelto a traer sin haberme leído nada, tío. No me da tiempo.
1: Ya te vale. Bueno, ya te lo dejaré yo. Entonces he pensado, bueno, pues voy a poner otro libro de cómic. Uh-huh. Que me haya marcado a mí a lo largo de la historia. Entonces, yo recuerdo que cuando yo empecé la universidad en Salamanca, en 1900, yo creo que era 91 o algo así, 87, no me acuerdo.
0: Muy buen año.
1: Sí.
0: Me encanta ese año.
1: En el 87 empecé. Pues había...
0: Yo también empecé ahí.
1: ¿En la universidad?
0: No, en la vida.
1: Ah, vale. Pues mira, cuando tú naciste yo ya estaba haciendo el gamberro por ahí. Al final es que
0: estamos unidos, tío.
1: Pues había un chico en mi clase que Pablo, que alguna vez me invitó a su casa y tenía toda la colección de cómics del Teniente Blueberry. Uh-huh. Entonces yo se los cogía, me los prestaba y me fascinaba. Y luego me fui comprando, pero ya en ediciones, en volúmenes gordos y tal, bien editados y tal. Y me parece un cómic fascinante. Yo me lo he pasado muy bien leyendo las aventuras de este Teniente Blueberry en el oeste, ¿no? Con el séptimo de caballería, los indios, los mexicanos, que lo echaban de por ahí, que era otro inadaptado. Que bueno, pues es la novela gráfica de, me parece que el guionista se llamaba no sé qué, Charlie, y el dibujante es Giraud. Y bueno, pues no sé, esa es una novela gráfica que he retomado un montón de veces a lo largo de mi vida, que tengo todos los volúmenes y que, bueno, me apetecía sacarlo aquí en el programa porque no fuese todo tan sesudo la vida de los pintores italianos del 16, bla, bla, bla. No, también unos cómics me leo de vez en cuando.
0: Claro que sí. Desde aquí reivindicamos que hay que leer cómics, hay que acercarse a la novela gráfica y hay que hacerlo en la TVOteca, que es el proyecto más bonito que hay junto a Radio Almaina aquí en Granada. Así que, muy bien, hay que traer cómics siempre, claro que sí.
1: Claro. Sí, y entonces para leer este cómic yo invito a que escuchéis, por ejemplo, una banda que se llama North Mississippi All Stars, que son los hijos de un productor mítico que se llama Jim Dickinson y que son unos cachos de músicos, bueno, impresionantes, ¿no? Y en este caso he elegido una canción que se llama Snakes in My Bosses, North Mississippi All Stars.

0: Temazo, temazo que nos trae aquí Manolo, que siempre tenemos que sacar papel y boli para apuntar todas las bandas que te traes.
1: Sí, porque no pongo ni playlist en mi programa ni nada, soy un cabronazo.
0: Bueno, en esta ocasión sí que lo habrá, así que nada, que nadie se raye. Si queréis escuchar todo esto que ha traído Manolo, que mola tanto, lo vais a encontrar. Lo mío también molaba, ¿eh? Pero,
1: hombre, claro, por favor.
0: Lo tuyo más.
1: Casi tanto como lo mío.
0: Eso es. Y bueno, nos vamos a despedir con la última recomendación, que también es un cómic, y que también puedes encontrar, igual que Blueberry, también puedes encontrar esto que te traigo yo en la biblioteca. Se llama Hoy es el último día del resto de tu vida. Es escrito por Uli Lust. Y es guapísimo, es un tocho súper tocho, pero claro, que nadie le tenga miedo a los tochos en cómics porque te los lees en una tarde y media. Y dice algo así en la sinopsis, es lo que he visto en internet, ni siquiera le daba a seguir leyendo porque creo que con esto está muy bien. Durante el verano de 1984, dos jóvenes punkis austriacas, Uli y Eddie, deciden de golpe irse a Italia, sin documentación, ni más equipaje que un saco de dormir y la ropa que llevan puesta. La sinopsis seguía, pero creo que con esto ya nos hacemos una idea de qué nos vamos a encontrar. La protagonista es Uli, que es Uli Lust, la que escribe la historia, y está guapísimo. Es una mezcla de la teoría King Kong. Es como, yo creo que Uli Lust es la Virgin Despenser de los cómics. Y este cómic es su teoría King Kong, trasladando eso del ensayo aquí a la novela gráfica. Está muy guapo, merece un montón la pena, y es todo lo que le pueden pasar a dos chavalas, que pasan de todo, que se van así con lo puesto y a lo loco a la Italia de los 80. Y claro, hay cosas muy duras, hay mucho machismo, hay muchas violencias de todo tipo, pero está muy guapo y

0: Merece un montón la pena. Y nos estamos quedando sin tiempo. Es una pena que no pueda contaros más de esto con lo bien que yo reseño. Pero bueno, es broma. Pero merece la pena, de verdad. Yo sé que mis reseñas mola un montón, merece un montón la pena. Voy un poco limitado para ser...
1: En el próximo episodio número 3 ya metes un par de frases más y fuera.
0: Igual me lo ocurro más. Claro. Pero bueno, todos estos programas que hacemos son improvisados. Igual que el de los conciertos de nuestra vida que vamos a hacer para el Chinaskis Exile. Así que es lo que somos capaces de dar. Pero creo que a mí lo que me importa es hacer programas contigo, Manolo, y pasármelo así de bien y que suene este musicón.
1: Hombre, pues muchísimas gracias. Ya la presión que me echas encima es importante. También me encanta a mí hacer programas contigo y disfrutar de música, libro, literatura, poesía y de buena compañía.
0: Y que traemos buena mierda, porque hombre, claro, lo que recomendamos está guay. Y nos vamos a ir con un tema de las Poison Girl, que el tema da la casualidad que también se publicó en 1984, que es cuando transcurre esta historia de hoy es el último día del resto de tu vida. Y el tema se llama Real Woman. Es un tema de los que yo menos había escuchado de Poison Girl, pero me merece un montón la pena y encima va así, ligadito. Así que nada, Manolo, muchas gracias por venir otra vez.
1: Muchas gracias a ti por invitarme.
0: Y muchas gracias al público que tenemos aquí en el estudio. Un poquito de ruido. Que tenemos público. Y muchas gracias a ti por escucharnos de vez en cuando, o siempre, o como quiera que lo hagas, o por escucharnos por primera vez y prometerte volver a hacerlo. Prometemos que volveremos.
1: Volveremos.
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0: O sea, en el coche, como bien se sabe, o sea, hay veces que también la locomotora capitalista no nos da tiempo y decir, bueno, pues mientras voy currando y demás, me escucho este audiolibro porque no tengo tiempo para leerlo. Entonces, creíamos que cumplía muchas patas el tenerlo como audiolibro. Y luego también porque es divertido aquí grabando. No sé, Ana, sí, que estuvo total. En la última grabación.
1: Sí, la verdad que es muy divertido y como la sensación de dar voz a... Pues sí, a textos con los que conectas y que te gustan, también es como muy interesante. Y sí, como esa cosa de el dar voz para los demás. Está muy guay.
2: ¿Qué audiolibros habéis publicado hasta ahora?
1: Vale, pues todos los títulos que tenemos grabados en audiolibros son El retablo de la devastación, El turismos y el último libro que hemos sacado, que es El apuntes contra el gueto político, que es una reedición del manifiesto que salió a principios, bueno, nada más abierta la biblioteca prácticamente, del manifiesto Ad nauseam. Así que sí, el apunte es el último.
0: Sí, este como es un poquito más largo, se ha dividido en dos partes, porque precisamente tiene dos partes diferenciadas, justo la Nauseam, que fue en fanzine, que sale eso, como ha comentado Ana, en 2002, a principios justo casi a la par con los Quero, y después tiene una parte como que hemos hecho un epílogo, pero al final ha quedado más largo que el propio Nauseam, diciendo que ha pasado en estos años, que lo hemos llamado este nuevo animal colectivo y salvaje. Entonces también el propio audiolibro se ha cortado en dos partes también para facilitar la escucha.
2: ¿Y el turismo? ¿Queréis decir dos palabras de eso también?
0: Pues el turismo era también un fanzine que había rulado por la ciudad y considerábamos que tenía mucha validez, pese a estar escrito hace unos cuantos años. Ya sabemos cómo está de turistificada Granada, entonces hablamos para sacarlo en formato libro primero, y luego una vez que ya estaba en libro y veíamos como que a la gente le tenía interés, lo hicimos en audiolibro. Al final son las temáticas que nos atraviesan un poco: el retablo, la gentrificación de Granada, lo toca ahí; el turismo, la turistificación. Y aunque hablamos de algo local como es Granada, hay gente que lo ha leído que no es de Granada y dice que se puede ser extrapolable a sus territorios, con las salvedades o diferencias. Evidentemente, alguien en Málaga, pues el turismo que va a Málaga no es el mismo que viene a Granada, pero de trasfondo hay un, pues eso, que la ciudad pasa a ser para el turista y no para la persona que habita la ciudad, ¿no?
1: El retablo también es muy, muy potente. Como se puede centrar también un poquito en el tema de la turistificación, pero hace como un análisis más amplio de la situación en la que se encuentra Granada. Como toda la ciudad y todos los poderes que la gestionan y que han llevado a la ciudad pues a la marca Granada y a una explotación de tres cabezas, de la figura de Lorca, de todo el orientalismo que tiene la ciudad, la universidad, y es un análisis como muy chulo y como muy interesante también de, pues eso, de bueno, no el punto en el que estamos ahora, porque también es un libro escrito hace también unos años, pero sí, te acerca a la realidad de la ciudad que no es tan bonita como te la pintan.
0: Tal cual, yo la primera vez que lo leí como que veía la vigencia que tenía el libro, que dices, joder, han pasado años, como bien ha dicho Ana, y hay algunas cosas de eso. Lo llega a llamar Álvaro utopía orientalizante, que es como te vendo la parte árabe que me interesa, pero luego la realidad de quien habita el Albaicín pues no son esas mismas personas que están regentando la tienda. Te intento como adornar la utilización de la figura de Lorca, por ejemplo, lo analiza muy bien, o la crítica a la UGR, cómo se va, sí, a convertir tiene una empresa la universidad. Y creo que, pese a su reducido tamaño, creo que hay muchos dardos a muchas instituciones de Granada y creo que está muy bien tirado. O sea, que tenga validez casi 20 años después o 20 años después, habla de que no hemos mejorado, incluso las cosas han empeorado un poquito, la verdad.
2: Totalmente. Además, como libro también ha tenido varias ediciones, ¿no? A lo largo de esos 20 años es uno de estos long seller de alguna manera, que no sé, como que vuelve a brotar, ¿no? Hay una edición también, tanto porque estamos aquí en plan transmedia, ¿no? Entre podcast, libro, etcétera, hay una versión gráfica como muy bonita. Creo que es la última que habéis sacado, ¿o no?
0: No,
2: o estaban antes de la...
0: Es la anterior, porque es verdad que aquí hemos hecho el audiolibro en base al libro con nuestro formato reducido de tamaño bolsillo, pero antes sí que había una con incluso con un CD, con cortos, porque es que originalmente el retablo de la devastación formaba parte de un proyecto más amplio para hablar de ciertas cosas o dinámicas de Granada, y justo luego poco a poco dentro de ese proyecto gráfico gráfico con cortos que se llegaron a hacer, se escribió el texto, pero venía de un proyecto audiovisual inicialmente en el que participó Álvaro, y luego poco a poco fue tomando forma de libros, de estas cosas que no te esperas, porque no era una proyección inicial de un libro, sino que a través de otro proyecto poco a poco el libro fue tomando forma. Entonces, claro, ha habido pues muchos formatos en estos 20 años que desde que el libro se publicó, en los que hemos ido publicando pues cuatro ediciones, creo que son cuatro, si no me equivoco, diferentes.
2: Bueno, muy bien, muchísimas gracias Ana y Andrés.
0: A ti.
1: Muchas gracias a ti, sí.
2: Y vamos a escuchar entonces este audiolibro.

Retablo de la devastación. Sobre la destrucción física, social e imaginaria de la ciudad de Granada. 1936-2006. Autor Álvaro García Seisdedos. Edita la Biblioteca Social Hermanos Quero.

0: La publicación de esta obra ha sido fruto de un proceso de autogestión. Ni el autor ni las editoras obtienen lucro personal alguno con ella. Los beneficios económicos que pudiera haber irán destinados a proyectos colectivos de la ciudad de Granada, que contribuyan a cuestionar el orden social existente y a transformarlo.
1: Quisiera.

0: 4.
1: Pero la sociedad iniciática de los estudiantes, ese paraíso al que alude este epígrafe, se muestra cada vez menos compacta. Lleva tiempo deshilachándose por sus bordes, y de este modo su perfil se muestra cada vez más difuminado. La implacable reducción de las becas y ayudas, el incremento de las tasas universitarias y del coste general de la vida, así como la proliferación de subempleos a tiempo parcial, han dado lugar a la aparición de una figura nueva, la del estudiante trabajador. De este modo, un número creciente de estudiantes se ven prematuramente expulsados del despreocupado paraíso de la sociedad iniciática. Obligados a medirse con el reverso tenebroso de la ciudad-empresa, del que forman parte el trabajo negro y la sobreexplotación hostelera, su experiencia no es sino un avance de lo que espera la mayor parte de los estudiantes, culminen o no la carrera. Su necesidad de compatibilizar trabajo y estudios le sitúa en una posición objetivamente desfavorecida dentro de la competición instalada en la universidad. En ambos polos de su experiencia, el trabajo y la enseñanza, encuentran la misma precariedad bajo formas diferentes, y de este modo su identidad estudiantil se va desdibujando progresivamente. Por ello, el mercado se ha visto emplazado a subsumir a los estudiantes dentro de la categoría más amplia del público juvenil, y por ello pueden sumarse al botellón numerosos jóvenes que no estudian, pero comparten un mismo referente, el consumo. La expulsión del paraíso estudiantil se produce también por otras vías. La del simple abandono es la más frecuente, y su fuerte incidencia es el síntoma de patologías profundas de la enseñanza pública, que los responsables conocen perfectamente. Pero destacaremos una vía de salida mucho más trágica, la de aquellos que se hunden por no poder soportar la presión competitiva, el miedo al futuro y, a menudo, las exigencias familiares. En la época del bienestar se instaló en la sociedad una suerte de fetichismo universitario, según el cual culminar una licenciatura era sinónimo de éxito en la vida. Aunque las condiciones que lo hicieron nacer fueron liquidadas hace ya tiempo, este particular fetichismo se resiste a desaparecer, y es uno de los motivos por los cuales a las universidades públicas sigue afluyendo un excedente de alumnos con los que nadie sabe muy bien qué hacer, y que son amontonados en facultades masificadas en espera de que abandonen, se decanten como buenos caballos de carreras o simplemente se vengan abajo. En efecto, una amplia minoría de estudiantes no termina con un título, sino con un diagnóstico de ansiedad, depresión, esquizofrenia, etc. Causan baja en las aulas de un día para otro, sin que nadie los eche de menos. Son las víctimas del fetichismo universitario y de la modernización competitiva de la enseñanza. No soportan la presión que nadie tendría por qué soportar, y se quedan en la cuneta donde se apilan aquellos que el discurso dominante califica como perdedores o fracasados. Así como Adán y Eva fueron culpables de su violenta expulsión del paraíso, estas víctimas colaterales de las condiciones reinantes aún deberán ser culpadas y autoculpabilizarse por no haber estado a la altura de las circunstancias. La ciencia médica dejará claro que son enfermos y que las raíces de su mal son estrictamente personales y hasta genéticas. Su utilidad social será, en lo sucesivo, lucrar a los fabricantes de medicación psiquiátrica. Procedentes de la huerta de San Vicente, nos hemos detenido un momento ante el solar del futuro centro Federico García Lorca. Más tarde hemos penetrado en el Albaicín por la calle Calderería, uno de los puntos de condensación de la utopía orientalizante. Hemos recuperado el aliento en el mirador de San Nicolás, constatando que dicha utopía es también la única mirada que la dictadura totalitaria del capital autoriza a lanzar sobre la Alhambra. En Plaza Larga nos ha rozado por un momento lo poco que queda del Albaicín, y, algo cansados ya, hemos llegado hasta el campus universitario de Cartuja, punto final de nuestra deriva, donde una sucursal bancaria y una patrulla de guardias jurados nos han dado la bienvenida. El recorrido propuesto es arbitrario. Si se trataba de levantar acta de la devastación de esta ciudad, podría haberse escogido otros muchos. Podríamos haber transitado de la Vega al Sacromonte pasando por la Alhambra, o hacer el Vía Crucis de los horrores, presentes y venideros, de la arquitectura moderna, que tanta importancia tiene para el devenir mercancía de cualquier ciudad. Podríamos haber ido al centro de la ciudad hacia su periferia urbanizada y urbanizable, o viceversa. En cualquier caso, las grúas nos hubieran perseguido como siniestros ángeles de la guarda. La devastación de Granada no tiene ninguna relevancia particular, excepto para quienes habitamos en ella. No es más que una manifestación local de fenómenos generales que pueden observarse por doquier, producto de una reestructuración del capitalismo que solo ha dejado intacta su propia lógica criminal. El enemigo no ha cesado de vencer, y como advertía una canción de La Polla Record, ya no hay dónde huir. Pero quizá, por ese mismo motivo, ha llegado el momento de cesar en la desbandada del sálvese quien pueda, y comenzar a pelear con los pies sentados firmemente en el terreno, sea este el de Granada u otro cualquiera. desenterrar el hacha y afilarla con la dura piedra de la memoria. A tal objeto quisieran servir estos apuntes.
0: Epílogo a esta edición. Miradores del Albaicín de Granada contarán con máquinas reproductoras de sonidos y olores típicos del barrio. Europa Press, Granada, 9 de agosto de 2020.
2: El delegado de Turismo, Regeneración, Justicia y Administración Local de la Junta en Granada, Gustavo Rodríguez, en una entrevista con Europa Press, ha señalado que el Ayuntamiento de la capital, con el que la Administración Autonómica cofinancia el plan que cuenta con un presupuesto de 10 millones de euros, es el ejecutor de las 15 acciones de refuerzo del destino turístico que se van a ir poniendo en marcha. Incidiendo en la importancia que para el destino tendrán estas acciones, Gustavo Rodríguez ha hecho hincapié en aquellas relacionadas con la digitalización o la información turística cuyo objetivo es, en última instancia, contribuir a un modelo que no sea el de la masificación.
3: El Albaicín masificado deja de ser bonito,
2: ha indicado Rodríguez, tras detallar que, entre los proyectos que contempla el plan, están los relativos a los miradores de este barrio declarado Patrimonio Mundial por la UNESCO. Las rutas de los miradores del Albaicín estarán digitalizadas para que en los distintos puntos donde se establezcan equipamientos, conforme contemple las vistas del barrio, el visitante pueda conocer su historia y lo que está viendo. A ello unirá una intensificación de lo que está oliendo o escuchando, con el perfume del azahar, los sonidos de aves que anidan en el entorno de enclaves como el mirador de San Nicolás u otros elementos naturales a través de dispositivos auditivos y olfativos. También habrá una potenciación de las oficinas de información turística virtuales. Para el delegado,
3: es momento de analizar y estudiar cómo se puede evitar, generando un turismo de calidad y respetuoso con el medio ambiente,
2: que Granada pudiera llegar a
3: la masificación turística que han sufrido Venecia o Barcelona.
2: Rodríguez ha apostado por aprovechar el parón que ha provocado el coronavirus para corregir aquello que no funcionaba en el modelo turístico que ha regido hasta ahora, pues ha afirmado que si una ciudad
3: pueden verla 2,8 millones, no pueden ser 4 millones.
2: Es importante, ha concluido, no morir de éxito y ha puesto el ejemplo de Venecia, que, a su parecer, ha estado a punto.
0: Hemos considerado que el prefacio a esta edición tenía más interés para quien ya conozca el libro. Por eso, lo vas a escuchar ahora tras el epílogo. First, we take Granada.
4: Siempre se elogiaba lo exótico cuando se trataba de ocultar el trasfondo social y económico de un país. Cuanto más extraña y misteriosamente se presentaba un país, mayor eran la injusticia, la pobreza, la miseria. Cuanto más brillantes sus turísticas tarjetas postales, mayor era el fermento de la agitación. Peter Weiss, La estética de la resistencia.
0: Uno. Historia de un panfleto.
1: Por tercera vez, y espero que última, vuelvo a presentar este retablillo de la devastación de Granada, que ha tenido recorridos algo extraños. Puesto ante el compromiso de escribir esta presentación, prefiero hacer inventario de esos recorridos y esas extrañezas, antes que empezar a repasar uno por uno los numerosos aspectos del texto que han quedado desfasados, superados por la delirante escalada de los acontecimientos. El retablo debe su existencia en primer lugar a un amigo, el artista y docente Valeriano López. Yo había asistido a sus clases de teoría de la imagen en un fugaz paso por la Escuela de Arte de Granada, allá por 2002-2003. Como alumno fui un desastre y nunca terminé el ciclo de fotografía en el que me había matriculado, pero a Valeriano le hacían gracia los textos que yo escribía para mis trabajos de clase. Por aquella misma época, Valeriano desarrollaba una tarea artística de su versión de la iconografía granaína, que culminó en abril de 2006 en una exposición, celebrada en el Palacio de los Condes de Gavia bajo el elocuente título de Granada de Mano. Buscando conectar la práctica artística con la docente, Valeriano había embarcado a sus alumnos en un proyecto para Metrópolis, el veterano programa de la 2 sobre tendencias culturales contemporáneas. La idea era que los estudiantes realizaran una serie de piezas audiovisuales con la ciudad de Granada como tema común. Con ello se prolongaba la onda expansiva de Granada de Mano, y se invitaba a los participantes a posicionarse frente a la ciudad que se les ofrecía como un banal parque temático. Corría el año 2005 y, aunque yo ya apenas pisaba la escuela, Valeriano me pidió un texto que funcionara como hilo conductor para ese trabajo, facilitando una perspectiva unitaria a los alumnos participantes. Ese texto es el retablo de la devastación, que se escribió bajo un encargo formal de la Fundación Robles Pozo, dependiente de la Escuela de Arte. Se firmó para ello un contrato, y me pagaron nada menos que 500 euros, más que el salario mensual que yo ganaba en Telepizza por aquel entonces. Me tomé en serio la tarea, y me enorgullece decir que mi escrito gustó a todo el mundo, profesores y alumnos. Estos últimos interpretaron el retablo a su aire, realizando una serie de brillantes piezas audiovisuales sobre los diversos temas que el texto proponía. Esas piezas se agruparon bajo el título común de Engranaje y se emitieron en Metrópolis el 12 de junio de 2006. Ya a comienzos de 2007, la Fundación Robles Pozo editó un DVD con esos vídeos, cuyo libreto contenía el texto escrito por mí. Esa fue la primera edición del Retablo de la Devastación, con un diseño espectacular que no facilitaba la lectura del texto, pero sin duda honraba su espíritu punk. Esta cuidada edición tenía la enorme ventaja de incluir la parte audiovisual, pero no se distribuía comercialmente, motivo por el cual carece de ISBN. No recuerdo de cuántos ejemplares constaba, en cualquier caso, varios centenares, pero a veces es avistada en alguna librería de segunda mano de Granada. Ese fue el origen del retablo, que se presentó públicamente en la Escuela de Arte una tarde de 2007. Algún tiempo después abandoné Granada, con bastante más pena que gloria, tras haberla habitado durante 25 años de los 28 que tenía. Pero pasado un tiempo, mis compañeras de la Biblioteca Social Hermanos Quero se pusieron en contacto conmigo. Consideraban que el retablo seguía teniendo interés y me proponían reeditarlo y ponerlo en circulación con el formato de un folleto, más ágil que el de la edición original de la Fundación Robles Pozo. Me pareció una buena idea, e intentando hacer balance de los años transcurridos desde que escribiera el texto original, me puse a escribir una presentación fechada en 2009. Esa presentación se ceñía mucho a acontecimientos puntuales de aquellos años, y debido a ello ha envejecido bastante peor que el propio retablo. Por ese motivo y para evitar un aparato excesivo, hemos decidido no incluirla en esta edición. Frente a la edición de la Fundación Robles Pozo, la de Laquero era mucho más fácil de distribuir, pero tenía a su vez un gran inconveniente. No podía incluir las piezas audiovisuales de Engranaje, el proyecto hermano y aún mellizo del retablo. Por este motivo, el texto ha tenido durante años una existencia independiente de los vídeos que habían sido precisamente su razón de ser. Al tiempo que preparábamos esta edición hemos intentado subsanar esta carencia, subiendo a la red Engranaje y otros vídeos que quedaron fuera de la emisión de Metrópolis. Estos trabajos son por fin accesibles en el enlace www.vimeo.com/engranaje y a mi parecer no han perdido nada de la frescura e irreverencia que tenían en 2006. Desde Laquero se realizaron dos tiradas, de varios centenares de ejemplares cada una. Se distinguen entre sí en que la primera tiene un formato cuadrado y la segunda lo tiene rectangular. Ambas carecen de ISBN, porque estaban concebidas como un puro material de pelea. En efecto, en aquellas tiradas, el retablo encontró su verdadera vocación, la de ser un panfleto, en el mejor sentido del término. Un panfleto de intervención directa, para inspirar a la gente que en Granada se batía el cobre en distintos frentes sociales, y erosionar al mismo tiempo los discursos dominantes sobre la ciudad. Con un precio de apenas 2 euros, sus escasos beneficios sirvieron, como servirán los no menos escasos de esta edición, para financiar el mantenimiento de la biblioteca. Para nuestra sorpresa, aquella edición llegó a un público más amplio que el previsto inicialmente. Interesó a mucha gente fuera de los reducidos límites de nuestro entorno político y encontró numerosos lectores inesperados. Ha llegado a ser citado en diferentes tesis doctorales, otro destino extraño para un texto que no podía haber sido escrito y difundido más lejos de cualquier intencionalidad académica. Expresiones como fábrica lorquiana cobraron vida propia y empezaron a circular a su aire en medios de comunicación y otros ámbitos. El retablo se convirtió en una especie de texto de culto en Granada. No estaba disponible en internet, pasaba de mano en mano o se adquiría en oscuros ambientes underground. O eso debió de parecerle a más de uno. Pocos conocían al autor, que estaba ausente de Granada y no parecía, ni parece, dispuesta a volver. Reconozco que me ha divertido durante años esta condición subterránea, casi como un manifiesto para iniciados, que adquirió el retablo de forma completamente imprevista. Sin embargo, viendo que aún persiste cierto interés en él, hemos decidido sacarlo de ese limbo y permitirle por fin tener una vida, o una muerte, normal, con ISBN y difusión en internet. ¿Qué motivó este interés en el retablo? ¿Realmente lo merecía? ¿No ha quedado del todo obsoleto? Más de una vez me he hecho estas preguntas. Ciertamente, el texto adelantaba cuestiones que pocos años después pasaron a primer plano, y lo hacía en un momento en que a nadie parecían preocuparle. La memoria histórica, que aún no tenía ese nombre, las transformaciones urbanas o los efectos sociales de la creciente mercantilización de la enseñanza. En ese sentido, creo que logré captar un cierto espíritu de época que se avecinaba. Si el retablo ha mantenido su interés, ha sido precisamente en la medida en que los temas que tocaba han ganado espacio en el debate público. Dudo, no obstante, que esta capacidad de anticipación fuera mérito mío, o no solo mío. Estos temas estaban presentes en las organizaciones y movimientos sociales en los que yo militaba, y me resultó natural retomarlos y desarrollarlos a mi manera. En aquellos años, la Biblioteca Social Hermanos Quero, en concreto, fue el punto de entrada en Granada de muchas temáticas que después se han difundido en todos los ámbitos. Para el caso que nos ocupa, la ya mencionada memoria histórica o una renovada preocupación sobre el urbanismo, sobre las transformaciones de la ciudad en general y de Granada en particular. El excelente fondo bibliográfico de la Quero también aportó la mayor parte de los materiales históricos y teóricos que, de forma un tanto caótica, cimientan el retablo. Destacadamente, las tesis sobre filosofía de la historia de Walter Benjamin, que me traje a mi terreno echándole bastante morro. También los análisis del llamado operaísmo italiano sobre las transformaciones del capitalismo contemporáneo. Ni siquiera hoy sé qué extraña asociación de ideas me hizo conectar a García Lorca con el concepto de postfordismo. Por último, tendría que mencionar los escritos de Guy Debord y la Internacional Situacionista, a los que mi generación de militantes dio, para qué engañarnos, un crédito muy excesivo. Tres marxismos heterodoxos, como puede verse, con el espíritu antiautoritario como único denominador común. Por otra parte, el retablo refleja las luchas y resistencias vecinales contra la reestructuración neoliberal de las ciudades. Esa onda nos llegaba desde Barcelona, siempre combativa, con sus ocupaciones firmemente arraigadas al territorio y sus batallas ejemplares, como la del Forat de la Vergoña. También desde Sevilla, donde un movimiento tan alegre como luchador defendía en aquellos años la Casa del Pumarejo y montaba el gran pollo de la Alameda Rebelde. En Granada tuvo su máxima expresión en la resistencia numantina de la Casa del Aire, de la cual yo era un vecino más en la época en que escribí el retablo. En el viejo caserón de las albaicineras calles Cenete y Beteta nació a destiempo una tercera determinación de resistir a la violencia inmobiliaria. De alguna forma, esa voluntad de resistencia se trasladó al texto, que no en vano fue escrito entre sus paredes. Así hay que entender el retablo, como un eco de luchas y esfuerzos colectivos, que adelantaban preocupaciones que muy pronto iban a generalizarse. Otro elemento del retablo que despertó el interés de muchos lectores granadinos fue su análisis radical de fenómenos cercanos, desde el botellón hasta la pastelización de los edificios históricos. Al conectarlos con dinámicas mucho más amplias, el retablo aportaba una perspectiva sobre esas cuestiones que, correcta o no, era en aquel momento absolutamente novedosa. El texto incidía también en cuestiones locales que siguen y seguirán siendo heridas abiertas, desde las relativas a García Lorca hasta la triste suerte del Albaicín, y supongo que ello también atrajo la atención de los lectores. Por último, es evidente que el 15M generó un contexto favorable a la lectura y difusión de un texto como este, pues aquella contradictoria primavera de las plazas de 2011 produjo, y no es poco, un importante deshielo ideológico. Resulta difícil para las nuevas generaciones políticas nacidas del 15M y el 8M concebir siquiera el clima político, ideológico, cultural, previo a aquella fecha. El asfixiante grado de consenso establecido por derechas e izquierdas en torno a un estado de cosas sacralizado bajo el nombre de democracia, eufemismo de obediencia ciega a los dictados del capital, reverencia a la corona y adoración del voto como ritual vacío de contenido, la ausencia casi absoluta de voces críticas en la cultura y el debate público, la escasez de materiales teóricos e históricos que permitieran situarse mínimamente, el silenciamiento sistemático de cualquier punto de vista alternativo, o su falseamiento y criminalización, cuando pese a todo conseguía emerger. El ladrillo y el crédito fácil como lubricantes de un mundo congelado. Todo el pack de lo que se ha dado en llamar con acierto, pero también de forma limitada, cultura de la transición. Y digo de forma limitada porque el fenómeno tenía bases materiales evidentes y podía considerarse una cuestión, más que cultural, directamente antropológica. Una mutación social provocada por la destrucción de vínculos sociales, el consumismo y una propaganda de masas aplastante, que solo era respondida desde ámbitos marginales y eternamente bajo sospecha. Este era, a grandes rasgos, el contexto en el cual y contra el cual se escribió el retablo. Un contexto que la crisis iniciada en 2008 hizo saltar por los aires y que se ha modificado aceleradamente desde entonces.
0: Dos. Algunas mentiras imaginarias.
1: En 2008 la vida, como es tan amable, decidió alejarme de Granada. Huí con el corazón roto y encontré, por otras esquinas, al increíble cocodrilo quieto de la depresión. Perdí el pulso de la ciudad y dejé gradualmente de interesarme por sus acontecimientos. Por tanto, no estoy en condiciones de hacer el análisis y comentario de 12 años de actualidad local, en los que, por cierto, ha pasado de todo. Solo puedo constatar, cada vez que paso por Granada, que la devastación de la que quise levantar acta ha seguido avanzando sobre las escasas y honrosas resistencias que ha encontrado. En lo físico, la pastelización ha avanzado y el derribo ha seguido prevaleciendo sobre la rehabilitación de los antiguos edificios. Con frecuencia se conservan las fachadas para crear un decorado más verosímil, dando como resultado una ciudad esquizofrénica, con cara de corrala y alma de loft. Más allá del centro histórico, la ciudad y su entorno han continuado cementándose a toda velocidad, pese al percance de la crisis iniciada en 2008. En lo social, Granada comparte la ruina universal que se ha abatido sobre todas las ciudades. No es ninguna fatalidad del destino, son exigencias concretas del capital: turistificación, gentrificación, alza demencial de los alquileres y del precio de la vivienda, precariedad del trabajo y de las vidas, represión recaudatoria o recaudación represiva bajo la forma de normativa cívica, etc. Quizás merezca la pena detenernos un poco más en lo imaginario y los imaginarios. A lo ya dicho en el retablo habría que añadir un fenómeno que en su día apenas mencioné de pasada, tal vez por encontrarse entonces en un estado embrionario. Me refiero al posicionamiento global de Granada como ciudad iniciática. Una ciudad que, durante unos pocos años, es usada por cierta juventud globalizada de clase media como escenario de todos sus ritos de paso. Después es desechada como una mera estación de tránsito, a la que se retorna de vez en cuando con cierta melancolía condescendiente. Esa juventud competitiva sabe que aquí no hay futuro, como te descuides tampoco hay pasado, porque te has fosilizado en un presente eterno de cerveza, drogas, sexo casual y puestas de sol. En el imaginario de la última década, la ciudad iniciática parece haber crecido hasta autonomizarse de su matriz de origen, el paraíso estudiantil. En el apartado de lo imaginario hay que consignar también el crecimiento en la calle, los medios y las redes sociales de un patriotismo de ciudad que se corresponde con lo que Santiago López Petit llamaba fascismo posmoderno. Este no sería otra cosa que la movilización sentimental de las masas en torno a los intereses del capital. Y en eso consiste exactamente este patriotismo de ciudad, que no es más que un chauvinismo 2.0 que responde, punto por punto, a las necesidades de la marca Granada. Obedecen todo a esa ciudad-empresa que, para asemejarse a cualquier empresa, destruye todo lo que la singularizaba como ciudad. Todos los excluidos de la ciudad-empresa, todos los precarios que sobreviven en ella trabajando sin contrato y pagando alquileres desmesurados, todos los expulsados a la periferia, todos los empujados al exilio y la emigración, están llamados a unirse al patriotismo de ciudad y defender con uñas y dientes la marca Granada. Un fenómeno que se repite con mayor o menor fuerza en cada capital de provincia. Todas ellas compiten en el mercado global. Todas intentan construir su marca y movilizan para ello a sus habitantes, formando un gran mosaico de provincianismos mercantilizados. No deja de ser interesante el protagonismo de las marcas de cerveza en estos procesos de formación de identidades locales, máxime cuando la mayor parte de ellas están en manos de las mismas cuatro multinacionales. Federico García Lorca ocupa un lugar destacado en el imaginario local. Por ello se ha convertido también en un importante negociado de la marca Granada. En este sentido, no tengo mucho que añadir al análisis general de la fábrica lorquiana que realicé en su día, aunque sin duda ese análisis podría corregirse y profundizarse, a partir de los acontecimientos de estos años, con la ayuda de herramientas teóricas de las que yo carecía en 2006. Sin embargo, me gustaría analizar de forma más precisa qué imagen concreta de García Lorca funciona como logotipo de la fábrica lorquiana. Esta imagen es la de una especie de mascota inofensiva y sonriente a la que es obligado llamar, a palo seco y sin apellido alguno, Federico. Siempre me llamó la atención esta familiaridad con el poeta, porque no conozco ningún otro personaje histórico del que tanta gente se permita hablar como si vinieran de tomar cañas con él. Se dirá que su proverbial simpatía produce estos efectos extraños, pero no es una explicación válida. La simpatía de García Lorca, entre otros rasgos de su carácter, era una realidad para quienes le conocieron y le trataron. Para todos nosotros es una construcción a posteriori, y esa construcción no es inocente, por varias razones. En primer lugar, porque convierte a Lorca en un personaje inofensivo, cosa que no era en absoluto. ¿O alguien cree, en serio, que la producción cultural es inocente? En segundo lugar, el tópico de la simpatía lorquiana se hace extensivo a su obra, que empieza a parecernos también simpática e inofensiva, cuando sus contradicciones y aristas conflictivas están perfectamente a la vista de quien quiera verlas. Esta banalización de la obra lorquiana sirve para hacer más vendibles todos sus productos y servicios derivados, haciendo creer que está determinada por la simpatía de su autor, y no por otras cosas más incómodas, como por ejemplo su homosexualidad. Por último, la imagen banalizada de Federico apunta a poner su obra a salvo de cualquier clase de análisis crítico. En efecto, hay que ser un desalmado para cuestionar a un chico tan simpático, y más sabiendo que lo asesinaron vilmente unos canallas de pocas lecturas. Cualquier aproximación crítica o simplemente irreverente a la obra lorquiana tenderá a interpretarse como un ataque ad hominem, una imperdonable agresión al inofensivo y simpatiquísimo Federico. Para cerrar el apartado de imaginarios, unas palabras sobre la utopía orientalizante, que yo definí como el tema del parque temático del Albaicín. Durante mucho tiempo me sorprendió que esta imagen, tan rentable para la industria turística, pudiera convivir con el enorme crecimiento de la islamofobia. Más aún cuando, en Granada, los grupos sociales que más se lucran con el turismo suelen ser también los más reaccionarios y xenófobos. ¿Por qué la idealización del Islam pasado no entraba en contradicción con la criminalización del Islam presente? Con los años he llegado a la conclusión que una y otra se complementan. La utopía orientalizante nos brinda justamente la ilusión colonialista de un Islam atrasado, subalterno y servicial. No en vano la primavera árabe iniciada en 2010 desvió hacia España, y particularmente hacia Granada, una oleada de turistas que encontraron aquí un ambiente oriental sin perturbaciones, pero con una amplia oferta de bienes y servicios.
0: 3. Antes todo esto era barrio.
1: La utopía orientalizante me lleva inevitablemente a hablar del Albaicín. Tengo el inmenso privilegio de haber habitado este barrio siendo un niño, en el tránsito de los años 80 a los 90, y por ello haber sido testigo de los últimos estertores de su vida social y comunitaria. Cuando los años y las lecturas me permitieron ordenar y comprender esas vivencias, tuve la base para escribir Ay de los vencidos, el capítulo del retablo dedicado al Albaicín. Ahí no están solo Benjamín y el golpe de lucidez poética, supongo que alcanzado a altas horas en la barra del Bagdad o del Enano Rojo, que me hizo vincular la represión a los moriscos de 1570 con la de los proletarios de 1936. Están también el olor a pan de la sombría taona de la Plaza del Aliatar, ya desaparecida con sus gatos y sus ratones. Está el eco de las fichas de dominó y de hachís que rodaban incesantemente sobre los bancos de piedra de la placeta de Carvajales, mientras aquel anciano apoyado en dos bastones daba vueltas y más vueltas. Están las tienduchas con mostrador de madera que fiaban al vecindario, desconocían toda higiene y me estafaban cada vez que podían cuando iba a hacer la compra. Están las espantosas tragedias personales de algunos de los niños y niñas gitanos que iban conmigo al colegio. Está el escondite de un topo de la posguerra que un día descubrí por azar al subirme al tejado de mi casa en San Miguel Bajo. Están las farolas que rompíamos a pedradas, contribuyendo con nuestra inconsciencia infantil a la profunda degradación del barrio. Están muchas cosas, buenas y malas, que viví en el laberinto del Albaicín. Tal vez por eso, a mi parecer, la parte dedicada al barrio sigue siendo la más sólida del retablo. Porque está apoyada sobre el conocimiento de sus gentes, con más sombras que luces, y no sobre una idealización a posteriori. Una idealización de los vecindarios de ayer, por cierto, que se ha impuesto a los movimientos sociales, desde que estos empezaron a pensar el barrio como terreno de intervención. Pero eso nos llevaría a otros debates que no tienen cabida aquí. En el retablo, la cuestión del Albaicín está vinculada a la de la memoria de los vencidos. Hay que recordar que la escritura del texto es anterior a la Ley de Memoria Histórica de 2007, que alguien definió certeramente como una ley de punto y final, pero de buen rollito. No deja de sorprenderme que hoy, mientras preparamos esta edición, esté en marcha una ley de memoria democrática, que pronto vendrá a remachar el clavo del anterior. Leer el retablo desde la perspectiva de estas leyes y del concepto de memoria histórica que se ha consolidado a lo largo de estos años puede dar pie a algunas confusiones. A día de hoy, el concepto de memoria histórica parece reunir las justas reivindicaciones del llamado movimiento memorialista con una idealización nostálgica, complaciente y acrítica de la Segunda República. Nada de eso estaba en el aire en el momento de escribirse el texto. De hecho, me sorprende hasta qué extremo el pasado ha vuelto a hacerse presente a lo largo de estos años. Cuestiones como la guerra civil o la represión franquista, que solo nos preocupaban a cuatro freaks, han llegado a marcar las agendas políticas en el contexto de unas guerras culturales cuyo alcance no hubiéramos podido imaginar en 2006. Un último apunte sobre el Albaicín. El retablo denunciaba enérgicamente la gentrificación del barrio, porque era ese el problema inmediato al que nos enfrentábamos los vecinos de la Casa del Aire, y muchos otros que no encontraron las herramientas o el ánimo para luchar, y fueron por tanto expulsados en silencio. Claro, que todavía no conocíamos los horrores de Airbnb y el alquiler turístico. Pese a que la degradación del Albaicín era más que notoria ya en 2006, nos hubieran sorprendido entonces los niveles de descomposición que conllevan estas nuevas formas de explotación capitalista del territorio. Tal como una amiga me señaló acertadamente, los vecindarios gentrificados al menos hacen vida en los barrios, o lo intentan. Si en 2006 me atreví a llamar termitas gentrificadoras a un número considerable de mis vecinos, hay que entender mi estado de ofuscación al escribir bajo amenaza de desahucio, hoy no encuentro calificativos para las hordas de turistas y residentes de fin de semana. Tendrán que hacerlo otros, porque yo me dispongo a bajar la persiana de esta presentación.
0: Cuatro. La última y nos vamos.
1: Que en su día el retablo fue pertinente, es decir, útil, como ejercicio de pensamiento en resistencia, me parece obvio. Que lo siga siendo hoy ya no lo tengo tan claro, pero quizá no me corresponde a mí decidirlo. Me preocupa más otra cuestión, que alguien pueda leer el retablo como un texto puramente nostálgico, escrito desde la añoranza de una ciudad idealizada que nunca existió. Por eso quiero curarme en salud y aclarar algunas cosas. En primer lugar, la devastación que da el título al texto está muy lejos de ser una figura literaria. Es, literalmente, la destrucción o sometimiento de todas aquellas dimensiones y realidades de la ciudad que no responden, en esta fase histórica, a las lógicas de la acumulación del capital. Desde la más elemental perspectiva de clase, esta devastación de Granada es objetivamente cuantificable a través de muchos aspectos, sobre todo en los que se refieren a las condiciones de vida, precios, salarios, condiciones de trabajo, paro, temporalidad, economía sumergida, alquileres, hipotecas, matrículas universitarias, como podría cuantificarse a través de las multas cobradas bajo el pretexto de la normativa cívica, a través del brutal recorte de libertades que se ha sufrido en sus calles. No quiero extenderme sobre la destrucción paisajística y patrimonial, otro aspecto de la devastación perfectamente conocido y estudiado por diversos especialistas. Hay aspectos que no por ser cuantificables dejan de ser evidentes. Por ejemplo, el vago aire de amenaza matonil de unas policías cada vez más militarizadas. O bien la alienación, el sentimiento de formar parte de un decorado de cartón-piedra construido para turistas y consumidores de la ciudad iniciática, la utopía orientalizante, etc. No hay, por tanto, una nostalgia abstracta en un texto que, por lo demás, terminaba con uno de esos excesos del estilo que hoy me avergüenzan, atribuyendo a la dura piedra de la memoria la única y exclusiva función de afilar el hacha. Queda claro que lo nuestro nunca fue la contemplación melancólica de clichés sobre la Granada del ayer. Eso lo dejamos para los que un compañero llama historietadores locales. Pese a todo, reconozco que no pude evitar un cierto grado de desviación romántica, el apasionamiento juvenil de alguien que se enamoró de Granada mucho más de lo que hubiera sido razonable. Experiencia compartida, por lo demás, con miles de incautos. Poco más me queda por decir. De común acuerdo con las editoras, he añadido al título original las fechas 1936-2006, paréntesis que contiene la mayor parte de los procesos analizados en el retablo, y a la vez marca los límites temporales del propio análisis, que podría haber seguido desarrollándose sobre acontecimientos posteriores. También he invitado a participar en esta edición a mi alter ego, el ilustrador Seis Dedos, es decir, me he autoinvitado a ilustrar en 2021, como Seis Dedos, el texto que escribí en 2006 como Álvaro García. Me he permitido también el capricho de añadir un breve epílogo a esta edición. Para despedirnos, un pequeño homenaje. La primera edición del retablo, la de 2007, salió sin dedicatoria. La de 2009 se la dediqué de forma genérica a toda la gente con la que en otro tiempo compartí luchas y esfuerzos. Me gustaría brindar esta, que considero definitiva, a uno de los protagonistas más entrañables de aquellos años intensos y casi felices. Nuestro amigo, vecino y compañero Manuel Prieto Cara, el último albaicinero, que nació en una casa de paso y murió defendiendo otra.
0: Álvaro García Seis Dedos, septiembre de 2021. 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

Bueno, espero que haya gustado esta canción, y vamos con otro trallazo de tema que se llama Chicos de la Calle, de Torero After Olé. Este combo que desconozco si alguna vez hizo algún concierto, pero tenemos este temazo que nos habla de los chicos que se movían entre Vallecas y San Blas.

Bueno, pues cuento esta historia porque este grupo para mí supuso un pepinazo en su momento. Veníamos de escuchar una trayectoria pum más blandona y la forma de tocar que tienen aquí es muy acelerada y eso a mí, a mi generación, nos marcó de una manera especial. Seguimos con Espasmódicos, que de las cenizas de Espasmódicos nace TDK, Terror, Destrucción y Caos, y eso nos va a dejar un tema muy potente, que ellos son los alumnos de los Dead Kennedys, los más parecidos a este grupo de Estados Unidos, de Yellow Briafa. Es pura tralla sin descanso, con J. Siemens en la guitarra y Mago a la batería, la farmacia de mi barrio.

Bueno, después de este tema, como no podía ser menos y siguiendo esta estela de grupos madrileños, haremos parada en Larsen, los cuales han vuelto a renacer con doblete, porque su cantante lo hace en Larsen y en Espasmódico. Todo un lujo poder aquí, nacido de la pota de un pum.

Bueno, pues seguimos y esta canción me ha traído muchos recuerdos de aquellos primeros conciertos donde éramos muy poquitos, pero éramos totalmente antisociales. Cresta, chupa de cuero y botas, muchas cervezas, canutos. ¡Wow! ¡Qué tiempo! Y ya que hemos cogido carrerilla, nos atrevemos con este temazo de La Broma de Satán, otro grupo del foro que han vuelto hace poco a los escenarios. Baila poco sobre un nazi.

Bueno, comentaros que este es mi primer programa, estoy un poquito nervioso y que todo esto es gracias a mi colega Juan, que me ha brindado esta oportunidad. Espero que lo estéis disfrutando tanto como yo. Seguimos con Manolo Lahubi, que gracias a él estos grupos han salido todos en un recopilatorio que se llama Viva la Punk, es de hace tiempo, sobre el 2000 más o menos, pero él el que ha hecho posible que todo esto renazca, es un histórico de la escena punk madrileña y nos va a seguir con dos temas de su grupo. Uno, el primero que tuvo, es Lahubi, y el tema se llama El regreso de Alex.

Bueno, comentaros que hace poco hemos tenido la oportunidad de disfrutar de Comando 9mm en la sala RIFF de Armilla, en el cual yo no pude asistir, pero me han comentado que no decepcionó a nadie. Fue una pura tralla y ahora vamos a disfrutar de su tema. Johnny cogió el subfusil.

Seguimos con OK Pow, un grupo que empezó en esta onda musical y después derivó hacia el afterpunk. Pero aquí lo que nos atañe es este pedazo de canción que se llama Esperando en la calle. Destacar que su batería a veces tocaba en sujetador, con lo cual hacía que se encendiera mucho más el ambiente entre el público masculino. Bueno, pues disfrutamos de Esperando en la calle.

Bueno, vamos a ir terminando este bloque de punk hardcore del último guarino, en el cual vamos a poner un grupazo que es Panadería Bollería Nuestra Señora del Carmen, el cual estaba integrado por componentes de TDK y Espasmódico. Este temazo era con el que su público tenía unos pogos increíbles, pues la banda más potente del punk más furibundo madrileño. Quiero estrangularte.

Para despedirnos vamos a poner al grupo de Eduardo Benavente y Ana Curra, los cuales proceden de los Pegamoides y dieron este salto al vacío con Parálisis Permanente, con una estética novedosa para la época y un talento musical que no pudo desarrollarse más, puesto que Eduardo nos dejó tras un trágico accidente de coche, con solo 21 años. Bueno, pues hasta aquí el programa de hoy, espero que hayáis disfrutado de él. El programa se llama El Último Guarino, es el primero que hago. Darle las gracias a mi colega Juan por esta oportunidad que me brinda. Espero tener más contacto con vosotros y desarrollar otro tipo de programas con otras estéticas musicales a las cuales también tengo afición. Pues nada, un abrazo y que tengáis un buen día.

con el rap senegalés. Su último tema lleva por título Sama Kol, Mi Corazón. Con el corazón de Oumi zarpamos hoy aquí en Mar de Fueguitos, rumbo a África, a Senegal.

La semana pasada charlábamos aquí en Mar de Foguitos, entrevistábamos a varios integrantes de la Global Sumut Flotilla. Hablábamos de ese ataque que habían sufrido unos días antes y hablábamos también de que esa flotilla iba camino a Turquía y allí iban a decidir si continuaban o no rumbo a Gaza con nuevos barcos que se iban a incorporar en Turquía. Finalmente decidieron partir de nuevo desde Turquía rumbo a Gaza y esa Global Sumut Flotilla ha resultado de nuevo atacada este mismo lunes por las Fuerzas Armadas israelíes. Esa Global Sumut Flotilla está siendo atacada, secuestrada por la Armada de Israel en aguas internacionales desde este lunes por la mañana. Las embarcaciones están siendo abordadas una a una por comandos navales israelíes en una franja del Mediterráneo Oriental situada a unas 80 millas náuticas al oeste de Chipre y a 250 millas náuticas de la costa de Gaza. El operativo transcurre, por tanto, fuera de toda jurisdicción israelí y dentro de la zona de búsqueda y salvamento atribuida a Chipre, lo que, conforme a la Convención de las Naciones Unidas sobre el Derecho del Mar, obliga a las autoridades chipriotas a intervenir. Sin embargo, Nicosia no ha hecho nada, una inacción que la propia Global Sumut Flotilla ya está denunciando como una nueva expresión de la connivencia europea con el bloqueo israelí sobre Gaza. A diferencia de los abordajes previos contra otras flotillas y contra esta misma hace unos días, esta vez la intercepción ha comenzado a plena luz del día. En misiones anteriores, las fuerzas israelíes operaron al amparo de la nocturnidad para evitar imágenes nítidas y mitigar el impacto mediático de su asalto, de su ataque. En esta ocasión, los activistas a bordo de la Global Sumut Flotilla han logrado grabar y emitir en directo estos ataques, lanchas rápidas, aproximándose en formación a las embarcaciones civiles y comandos armados subiendo a cubierta. Según múltiples informaciones publicadas en las últimas horas por medios israelíes, el abordaje está siendo ejecutado por la Sayetet 13, unidad de élite de comandos navales de la Armada israelí, la misma fuerza armada que en el año 2010 asaltó el Mavi Mármara causando 10 muertes. Según cuenta la cadena pública israelí Kan, para este ataque, para este asalto de las Fuerzas Armadas israelíes, se ha construido específicamente una instalación flotante de detención a bordo de uno de los buques insignia de la Armada israelí. Medios israelíes describen esta estructura como una prisión flotante destinada a procesar a los activistas en alta mar antes de su traslado al puerto israelí de Ashdod, donde se espera que sean procesados y eventualmente deportados. Las fuerzas, bueno, los medios de comunicación israelíes están contando también que este ataque, este asalto a la flotilla que ha comenzado este lunes por la mañana puede prolongarse durante este martes. La Global Sumut Flotilla ha emitido por su parte un comunicado denunciando estos ataques, este cerco, y afirmando que sus barcos, los barcos que aún no han sido atacados, continúan navegando pese a estos abordajes. La Global Sumut Flotilla acusa a Israel de un desprecio sistemático del derecho marítimo internacional y reclama paso seguro para una misión humanitaria y no violenta. Su equipo jurídico recuerda que la intercepción se produce dentro de la zona SAR chipriota, lo que jurídicamente compromete también a Nicosia y, por tanto, a la Unión Europea, a la que pertenece Chipre. Las cifras de las embarcaciones abordadas, atacadas ya por Israel, varían desde este lunes por la mañana cuando comenzaron los ataques. Los organizadores de la Global Sumut Flotilla hablan ya de más de una decena de barcos interceptados y el contacto perdido también con otras dos decenas de barcos. A estas horas serían como 32 los barcos interceptados por Israel, mientras que otros 20 barcos de la Global Sumut Flotilla continúan rumbo a Gaza.
Este ataque, este asalto de las Fuerzas Armadas israelíes se produce poco más de 2 semanas después de ese otro asalto del que hablamos aquí la semana pasada en Mar de Fueguitos, en aguas de Creta, en Grecia, el pasado 30 de abril, cuando la Armada israelí abordó 22 de las 58 embarcaciones de esta Global Sumo Flotilla y detuvo a unos 175 activistas, en su mayoría liberados después en territorio griego, con la cooperación expresa de Atenas. Dos de los detenidos, el hispano-palestino Saif Abu Keshek, miembro del comité directivo, y el brasileño Tiago Ávila, fueron trasladados a territorio israelí, recluidos en la prisión de Sigma en Ascalón y procesados bajo acusaciones de terrorismo que ambos negaron. Tras fuertes presiones de la comunidad internacional y de los activistas de la flotilla, ambos fueron liberados el pasado 9 de mayo.

0: A esta hora se desconoce cuántos activistas de esta Global Sumud flotilla han sido apresados por Israel. Se desconoce también dónde se encuentran en estos momentos y también qué va a suceder con ellos, a dónde los van a llevar. Por lo que dicen los medios israelíes, parece que va a ser a ese puerto del sur de Israel, al puerto de Ashdod, como primera escala y posteriormente a centros de internamiento en territorio ocupado palestino. Como os hemos contado, desde Turquía ha partido la última etapa rumbo a Gaza de esta flotilla. A bordo iban ciudadanos, ciudadanas de unos 40 países. Y como os digo, a esta hora se desconoce dónde están los que han sido secuestrados por Israel y qué va a suceder con ellos. Miramos ahora a África. Los países africanos están estudiando formas de gravar a las personas con altos ingresos en un momento en que el continente busca ampliar su recaudación fiscal en medio de lo que, según los expertos, es una brecha cada vez mayor entre ricos y pobres. Las cifras son abrumadoras en el continente africano. Según Oxfam, el 5% más rico de África posee ahora casi 4 billones con B, 4 millones de dólares en riqueza, más del doble de la riqueza combinada del 95% restante de la población del continente. El 5%, más del doble que el 95%. En su informe de 2025 sobre el auge de los superricos de África, Oxfam revela que los multimillonarios más ricos de África poseen 57.400 millones de dólares en riqueza, más que la riqueza combinada de 750 millones de personas, lo que es lo mismo, la mitad de la población del continente. Oxfam cuenta que, dice, un impuesto adicional de apenas un 1% sobre ese patrimonio y del 10% sobre los ingresos del 1% más rico de África podría recaudar 66.000 millones de dólares al año, dinero más que suficiente para cubrir el déficit de financiación de una educación gratuita de calidad y el acceso universal a la electricidad en África. Ante estas cifras, algunas agencias afirman que los gobiernos africanos deben actuar para aprovechar esta vasta riqueza a través de la fiscalidad. Por ejemplo, el Foro Africano de Administración Tributaria, ATAF, en unas directrices publicadas al finalizar este pasado mes de abril, afirma que un nuevo régimen fiscal dirigido a las personas con un elevado patrimonio neto permitirá a los países africanos ampliar su base impositiva, lo que ayudará a financiar sectores públicos críticos. Esto ocurre en un momento en que el apoyo internacional y bilateral de los países desarrollados se está reduciendo y la nueva fiscalidad propuesta, dirigida a las personas con altos ingresos, pretende abordar estos déficits de financiación. Según el Foro Africano de Administración Tributaria, las directrices pretenden reflejar las realidades africanas al tiempo que se conectan con el debate global sobre la equidad y la justicia en la fiscalidad. En los últimos años, con el rápido aumento mundial de multimillonarios, los países ricos se han enfrentado a la resistencia de las personas con altos ingresos que se oponen a estos impuestos. Aunque los superricos de África no se han mostrado tan críticos como sus homólogos de las potencias occidentales, a la hora de oponerse a la fiscalidad específica, el crecimiento exponencial de las personas con altos ingresos no ha pasado desapercibido en ese continente. Según los investigadores, África registrará un aumento de 65% en el número de millonarios en la próxima década y ya cuenta con 122.500 millonarios y 25 multimillonarios. En medio de tal explosión de riqueza, los expertos afirman que el potencial de los gobiernos africanos para financiar los servicios públicos mediante la recaudación de ingresos nacionales sigue sin explotarse. La ATAF afirma que las administraciones tributarias del continente deben centrarse en este grupo demográfico para ofrecer vías estructuradas que mejoren la identificación, el seguimiento y la tributación de las personas con un elevado patrimonio en África. El Foro Africano de Administración Tributaria ha identificado a Sudáfrica, Eswatini, Ghana, Kenia, Mauricio y Uganda como los pocos países que cuentan con estructuras para gravar a las personas con altos ingresos. Además, también señalan que en África la contribución de las personas adineradas a los ingresos fiscales totales sigue siendo aún relativamente limitada. Apenas contribuyen fiscalmente los multimillonarios, los milmillonarios. Dejamos aquí nuestro diario de a bordo. Hablamos de la riqueza en África, cómo se reparte, un reparto también injusto que se repite en otros rincones del planeta.
1: Alegremente rebeldes.
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En África seguimos, nos quedamos con el escritor, investigador y gestor ecuatoguineano Mitoha Ondo Ayekaba. Él nació en Kuma, una pequeña aldea hundida en la espesura selvática de Kogo, y su último libro, Voces de Zonavia, ya os lo presentamos aquí hace unas semanas. En Zonavia, la selva no es un fondo, es una interlocutora. Los árboles archivan memoria, los animales sienten, aman, dudan, recuerdan. Las ciudades, a veces erigidas sobre ruinas, escuchan a quienes las habitan. Las voces que recorren este libro nacen de esos cruces, el de la infancia selvática, las ciudades que se expanden sobre sus cicatrices, la mirada que viaja y regresa y el deseo de pertenecer sin desaparecer. Zonavia es ese lugar, un mapa íntimo donde lo humano y lo animal se acompañan, se contradicen y se iluminan. Vamos a sumergirnos en este extraño, curioso, asombroso lugar en Zonavia, de la mano de nuestra compañera María Uriarte. Nos quedamos con esta historia de este curioso colibrí de Mitoha Ondo Ayekaba.

0: La dieta del colibrí obeso. Un colibrí asesor político da discursos sobre austeridad mientras no puede volar. En la capital enfangada de Zoonavia, conocida como Ciudad Pétalo de Plomo, los palacios no tienen puertas, solo espejos rotos. Y las avenidas se tuercen como serpientes asmáticas bajo el peso del polvo burocrático. Allí, entre vitrinas doradas y ventiladores que repiten discursos, vivía don Hilario de las Mercedes del Rocío Invertido, un colibrí que ya no volaba. Vestía chaleco con botones de uva fermentada. Portaba un maletín de mica brillante y daba entrevistas entre sorbos de licor de cactus azucarado. Don Hilario era el asesor económico de la Junta de Equilibrio y Estabilidad de la Opinión Pública, cargo que le fue asignado después de sugerir que el canto era un gasto superfluo del alma. Su cuerpo, antes hecho de plumas aerodinámicas, se había vuelto redondo, casi diplomático. Nadie recordaba la última vez que voló. Decía que ya no era necesario. En tiempos de escasez, el vuelo es un lujo. Hay que aprender a estar. Lo decía desde su butaca de marfil reciclado, moviendo apenas el pico entre consejos sobre recortes y austeridad. Don Hilario dictaba ayunos para los barrios bajos, restringía el néctar a los insectos sin uniforme y promovía la filosofía del vuelo interior, una doctrina que exigía imaginar el movimiento mientras el cuerpo se oxidaba en obediencia. A los jóvenes colibríes que protestaban, los tachaba de utópicos románticos sin noción del gasto público. Pero en la plaza de los nenúfares fosilizados, los murmullos comenzaron a crecer. Decían que don Hilario nunca dejaba el palacio porque ya no cabía por las ventanas, que su dieta era una colección de excusas servidas sobre platos de cristal importado, que su voz, aunque aún sonora, no cantaba, solo explicaba, que su cuerpo saturado de dulzura acumulada se había vuelto inmune al temblor de la belleza. Una madrugada, cuando el rocío caía como sentencia sobre las tejas oxidadas, un colibrí joven se acercó al ventanal del despacho. Se llamaba Silvio, aunque los suyos lo llamaban el liviano. Cantó una sola nota, una nota breve pero precisa, como el filo de un cuchillo de vidrio. Y algo en don Hilario se quebró. No por la belleza del canto, sino por lo que no podía replicar. Intentó batir sus alas, un solo aleteo. Nada. Entonces comprendió que había confundido la densidad con el poder, la quietud con la sabiduría y la gula con la estrategia. Al día siguiente el despacho amaneció vacío. En su lugar, sobre la butaca, quedaba solo una pluma embalsamada en almíbar. Algunos dicen que don Hilario abandonó su cuerpo por vergüenza. Otros, que se fue caminando en círculos por los jardines prohibidos, buscando una dieta que le devolviera el vuelo. Pero los más poetas creen que esa noche el canto de Silvio pesó tanto que forzó el milagro. El colibrí obeso voló una última vez hacia atrás, como intentando reescribir su historia.
1: voces de Zonavia, de Mitoja, Hondo, Ayecaba y este curioso colibrí que apostaba por el vuelo interior. Una de las historias de este libro que os recomendamos aquí en Mar de Fueguitos. Y en África seguimos ahora con la música antes de saludar a nuestro siguiente invitado. Kitadí se titula esta canción, ¿Quién te lo dijo? Una canción en la que hablan de esas informaciones sin fundamento, de esas mentiras que nos cuentan a cada rato desde los medios de comunicación, desde las redes sociales. Es una canción del artista burkinés John Zed, artista que le da la música afrourbana, al afrobeat, que en esta ocasión colabora en esta canción con un dúo togolés, de Togo, Tofan se llaman este dúo. Con John Zed y con Tofan nos quedamos y saludamos ya a nuestro siguiente invitado aquí en Mar de Fueguitos.

0: Es la música que nos llega desde Burkina Faso y desde Togo también, y es una de las propuestas que nos lanza nuestro invitado de aquí en Mar de Foguitos en ese artículo Ritmos que cruzan las fronteras de África, un recorrido por la música actual del continente entre identidad, memoria y modernidad. Un artículo, un reportaje, un texto que ha publicado en Planeta Futuro, en El País. Además de colaborar desde hace tiempo en esta sección de El País, también es autor de varios libros. Hablamos de Chema Caballero. En octubre de 1992 llegó a África, creo que por primera vez, a Sierra Leona, en mitad de una guerra allí, y desde entonces pues no ha parado de caminar por el continente africano, primero cuando fue allá en Sierra Leona como misionero, luego como cooperante, más de 30 años ya recorriendo África, ahora como consultor de proyectos de cooperación y también como escribidor, como le gusta el decir, más que como periodista, siempre con esa idea de intentar transmitir la África que realmente existe, la África que realmente es, una imagen distinta de África, intentar cambiar la narrativa que tenemos, sobre todo desde aquí, desde Occidente, de ese continente. Y le tenemos al otro lado del teléfono porque acaba de publicar, tiene ya varios libros, como os decíamos, publicados, acaba de salir, bueno, acaba, hace ya unos meses, su último libro, El bebedor de cerveza, que lo ha publicado la editorial Libros de las Malas Compañías. Muy buenas, Chema, bienvenido a Mar de Foguitos.
1: Hola, buenos días. Gracias.
0: Comenzábamos hablando de música, escuchando música africana. ¿Eres tú un apasionado de la música africana?
1: Bueno, sí, es me gusta porque también rompe muchos tópicos sobre África, ¿no? Como decías en la introducción, darnos cuenta que lo que está haciéndose en este continente, en muchos de los países, son cosas muy actuales, muy frescas, y que nos lleva muy lejos de esa idea que tenemos de que en África todos son tantanes y cosas así, ¿no?
0: Sorprende, por ejemplo, leyendo ese artículo del que hemos sacado estas canciones, sorprende la diversidad de la música y la música tan diferente de ese estereotipo que tenemos de África que se está haciendo, ¿no?, por el continente africano.
1: Sí, y además date cuenta que ahora mismo muchos artistas africanos, nigerianos, tanzanos, de Costa de Marfil, están triunfando por todo el mundo. Mucha de la música que se baila en discotecas, en fiestas, esto es pues el afrobeat, el bongo flower, que son ritmos que vienen de África ahora mismo.
0: Quizás a la gente le haya sorprendido el título de este libro tuyo, El bebedor de cerveza, un título que viene de otro libro, un precioso libro del nigeriano Amos Tutuola, El bebedor de vino de palma, se llama ese libro, ese vino de palma que se saca de esas palmeras, de la palma aceitera, de la parte superior de la palma, de ese cogollo superior, de ahí se saca esa savia que luego se fermenta, se llama sangradores, esas personas que suben ahí para conseguir esa savia, la cerveza, el vino de palma, la música muy presente en tu libro, y también, ahora vamos con el alcohol, la literatura africana también muy presente en tu libro, otra de tus pasiones.
1: Sí, quizás mis dos grandes pasiones son la literatura, soy un gran lector de literatura, sobre todo de autores africanos, y la música, ¿no? Y después la cerveza me gusta, y como bien has dicho, el título del libro, El bebedor de cerveza, más de 30 años recorriendo los caminos de África, es un homenaje a Tutuola, el bebedor de vino de palma, ¿no? Que es un cuento iniciático, y yo lo que en mi libro lo que hago también es ese cuento iniciático, ¿no? Y cómo yo tengo que ir desmontándome de todos esos prejuicios, estereotipos que tenemos sobre el continente para poder llegar a mirar a África a los ojos y verla tal y como es hoy día, ¿no? Entonces, el protagonista de este libro, Padre de los Dioses, que lo puede todo en este mundo, es el que me lleva de la mano a hacer este camino.
0: Decíamos hace más de 30 años que llegaste por primera vez a África. No sé si recuerdas aún cómo era ese Chema. Y si, bueno, ese proceso de intentar cambiar esa mirada, no sé si cuesta mucho hacerlo y todavía queda camino por delante.
1: Hombre, todavía queda muchísimo camino por delante. Es un proceso que no es nada fácil, que yo creo que a pesar de que sean más de 30 años, pues todavía me queda mucho por recorrer. Y bueno, pero es la intención de ir desmontando todos esos estereotipos y todo ese tipo de ideas preconcebidas que tenemos sobre África, lo que a mí me sigue motivando.
0: África desde nuestro punto de vista, desde el punto de vista de los blancos, los occidentales, de esa superioridad moral que siempre pensamos que tenemos, de ese supremacismo. también. No sé hasta qué punto se puede llegar a limpiar todo eso o a salir de ahí.
1: Bueno, nos cuesta, ¿eh? Porque nosotros seguimos teniendo nuestra mentalidad de blancos occidentales, superiores, que lo sabemos todo, y cuesta desmontar eso, ¿no? Pero yo creo que en los últimos años, últimos tiempos, sí que hay bastante gente que está intentando acercar a África con una mirada distinta para mostrarla como en realidad es.
0: Porque parece mentira que estemos en el 2026 y que todavía sigamos, bueno, pensando en primer lugar que África es un país, cuando África, pues creo que son a día de hoy, no sé si son 55 estados diferentes.
1: Sí, son 55 si tenemos en cuenta el Sáhara Occidental, y muy distintos, muy diversos, con muchos idiomas, etnias, modos de vida, es enorme, es inabarcable, ¿no? Y por eso nosotros tendemos a reducirlo, como tú bien dices, a un país, y la realidad es que es inabarcable el África.
0: Pues hablamos de la música, hablamos de literatura, tampoco se habla apenas de esa otra parte, ¿no? De lo que tiene que ver con la cultura en el gran sentido de la palabra, no tanto con esas tradiciones que a veces como estereotipos queremos sacar o contamos de África, sino con esa otra, ¿no? Esa otra gran cultura que existe en el continente africano.
1: Claro, es decir, hemos hablado de música, estamos hablando de literatura, estamos hablando de arte, estamos hablando de muchísimas cosas que nos son desconocidas, porque seguimos viendo a África como una fotografía en blanco y negro. Las imágenes que tenemos, o las películas de Tarzán, o Memorias de África, donde los pobres negritos tenemos que ir a salvarlos, y no nos damos cuenta de la vitalidad que tiene este continente, ¿no? Y no nos llega nada de eso, muy poca literatura se traduce al castellano o a otras lenguas del Estado para que podamos acceder a ellas. No nos llega nada, casi nada del arte del continente, y la música, bueno, quizás un poco más algunos artistas, pero tampoco mucho más.
0: Nos llega, nos sigue llegando lo que tiene que ver, por ejemplo, con las guerras, con esas guerras que desde aquí contamos que como que fueran impredecibles, como que bueno, que siempre va a estar en guerra el continente africano, y no sé por qué es tan difícil contar qué intereses hay detrás de una guerra, quiénes están tomando parte en esa guerra, por qué comienzan las guerras, por ejemplo, en rincones de África como Sudán, por ejemplo.
1: Claro, es decir, siempre que hablamos de África lo vemos en ese plan, ¿no? De guerras, enfermedades, hambre, pobreza. Y eso existe, es verdad, pero muy pocas veces se cuenta qué hay detrás de esas guerras, de esos conflictos, ¿no? ¿Cuáles son los intereses reales? ¿Qué es lo que mueve ese tipo de situaciones, ¿no? ¿Quién son los que realmente están beneficiándose de esos conflictos? Porque no olvidemos que en África, detrás de cada guerra, detrás de cada conflicto que existe, hay una materia prima que es la que nos interesa a nosotros, ¿no? Y entonces ahí hay muchos intereses y mucha gente está haciéndose rica con las guerras de África. Y eso pocas veces se cuenta. Se cuenta simplemente pues un grupo de negros matando a otro grupo de negros. Y lo demás, pues lo odiamos.
0: Siguen llegando desde África voces que dicen, que denuncian, que al final, a día de hoy, lo que estamos viendo, lo que están viendo por allá, es el mismo colonialismo de siempre. La metrópoli manda, la metrópoli se lleva la riqueza. Y desde aquí hay voces que todavía pues miran esos discursos, esas denuncias, y se quejan como diciendo, bueno, ¿qué colonialismo? Ese colonialismo acabó hace ya pues muchas, muchas décadas.
1: Sí, el colonialismo acabó, pero no se ha ido. Es decir, sigue el neocolonialismo. Las antiguas metrópolis siguen ejerciendo mucha influencia, sobre todo Francia, en sus antiguas colonias, pero es que además han llegado al continente otra serie de países nuevos, como podía ser China, Rusia, Turquía, los Emiratos Árabes, otros países del Golfo, que también están ahí en el continente, aunque no tengan ese pasado colonialista como tienen Reino Unido o Francia o Portugal o España, pero sí están buscando lo mismo que han buscado siempre los occidentales, que son las materias primas de África, para poder beneficiarse de ellas sin realmente interesarle mucho que el continente cambie, porque si cambiase quizás las cosas serían muy distintas.
0: El continente necesita una revolución que sacuda sus cimientos y le otorgue el puesto que le corresponde en el mundo actual, dices en tu novela. Algunos países africanos dicen que están ahora ya en marcha, tienen en marcha sus propias revoluciones. No sé cómo tiene que ser esa revolución que crees tú que necesita el continente africano.
1: Yo no lo sé. Yo sé que algo tiene que cambiar y que realmente son los jóvenes y las mujeres las que realmente están haciendo, llevando a cabo esta revolución. Son los propios africanos los que tienen que decidir hacia dónde quieren ir, qué quieren hacer. Y bueno, nosotros tenemos la suerte de poder estar allí y poder verlo y observarlo y acompañarlos, ¿no? Pero son ellos los que tienen que decidir. Y yo creo que ya lo estamos viendo, son los jóvenes africanos cada vez más formados e informados, son los que están marcando el ritmo con sus revueltas, revoluciones, pidiendo cuentas a sus gobiernos, pidiendo transparencia, respeto a los derechos humanos, democracia. Y eso poco a poco va calando en el continente y vemos como cada vez hay más países donde la democracia, el respeto a los derechos humanos se va imponiendo y esto va haciendo que la vida sea distinta para sus ciudadanos.
0: Hablando de esas revoluciones, desde aquí, bueno, seguimos apostándole a lo, no sé si a lo clásico o a lo de siempre, por un lado lo que tiene que ver con los misioneros, las misioneras, por otro lado lo que tiene que ver con la cooperación al desarrollo. Tú comenzaste, llegaste a África como misionero hace poco, ha estado por allá el Papa. No sé si en ese sentido está cambiando algo de lo que hacían, lo que pensaban en su día las misiones, lo que siguen haciendo a día de hoy. ¿Qué tiene que ver la religión con todo lo que está pasando ahora mismo por África?
1: Bueno, yo en mi libro le dedico bastante de tiempo a la religión, porque un par de capítulos, porque no se puede entender África sin la religión. Los africanos son profundamente religiosos, ya sean cristianos, musulmanes, y además están dándose unos movimientos ligados a la religión muy interesantes y que hay que observar, como son las iglesias neopentecostales en el lado del cristianismo, o todo lo que es el islam, el yihadismo, que es una aberración del Islam, y entonces todo eso está también marcando el ritmo del continente, ¿no? La Iglesia Católica, que ha hecho una labor muy buena y muy profunda, sobre todo en nivel de educación y sanidad en todo el continente, sigue presente, pero date cuenta que ya no hay misioneros blancos, muy pocos, la mayoría ya son africanos los que están llevando las iglesias africanas ahora mismo, y entonces la forma de ver y los medios que tienen son mucho menores y están concentrándose más en lo que es la parte espiritual que en la parte de desarrollo, como se ha hecho tradicionalmente las misiones católicas.
0: Hablando de esa parte de desarrollo, de esa cooperación al desarrollo que llevan décadas y décadas desde Occidente impulsando en África, y que tú también de alguna manera participas como consultor en diferentes historias o proyectos que tienen que ver con eso, no sé, por ahí también se ha cambiado mucho la manera de trabajar, o si todavía seguimos mandando dinero pero diciéndoles a los africanos cómo hay que hacer o qué tienen que hacer con ese dinero.
1: Yo creo que todavía hay mucho de eso, ¿no? De decir que somos nosotros los que tenemos que decir cómo se hacen las cosas, y entonces seguimos pensando que solamente nosotros sabemos lo que tiene que ser, lo que tienen que hacer, cómo deben hacerlo, y seguimos intentando, pues eso, manipularlos o no somos conscientes de que realmente ellos son los que tienen que decidir, son los que saben cómo tienen que hacer las cosas.
0: En tu libro, en este bebedor de cerveza, pues mezclas análisis, no sé si sesudos, que tienen que ver sobre política, sobre temas sociales, también vivencias personales, batallitas que vas contando de todos esos años por ahí, diferentes reflexiones. No sé, cuéntanos cómo pensaste o cómo surgió este bebedor de cerveza.
1: Bueno, pues esto surgió de que, bueno, siempre que vuelvo de viajes por África, pues la gente me pregunta, estas historietas que cuentas, ¿por qué no las escribes? Y llegó un momento que yo dije, bueno, sí, voy a escribir, pero no quiero escribir batallitas e historietas solamente, ¿no? Quiero hacer una reflexión más profunda de cómo yo veo África hoy día, ¿no? Y eso es como surge el libro. De ahí viene la idea de escribir cómo yo veo el África de hoy. Pero para contar cómo yo veo el África de hoy es también, pues, el ver cómo el camino que yo he hecho para irme, como decía antes, quitando delante todas estas, irme quitando todas estas estereotipos, todas estas ideas preconcebidas con las que yo llegué al continente, cómo ha sido mi camino, el camino que tengo que recorrer hasta llegar a donde estoy hoy día, ¿no? Y eso es un poco cómo surge el libro, cómo se va forjando. Ahí lo cuento en el libro, que llega un momento que tengo un falso positivo de COVID cuando estaba en Benín y tengo ahí como 10 días libres que no tenía nada que hacer y por fin tenía un tiempo para mí mismo, y fue cuando pude realmente dedicarme a poner en orden ideas y textos y demás cosas y así poder hacer este libro.
0: Son muchos años, hay que leerse el libro, pero no sé, unas pinceladas de cómo es esa África que ves a día de hoy, Chema, esa África que aparece en este libro.
1: Bueno, yo creo que el África, lo que cuenta ahí, para mí es que creo que es una África muy, muy dinámica, una África donde las mujeres con sus emprendimientos, con sus pequeños proyectos, son las que están haciendo que las cosas sean distintas, y los jóvenes, sobre todo, como decía antes, ¿no? Los jóvenes cada vez más formados, informados, son ellos los que realmente están haciendo que África sea distinta hoy día.
0: Y ya la última, El bebedor de cerveza, se titula este libro. Cuentas en el libro, entre otras cosas, la primera vez que tomaste ese vino de palma, del que nace de alguna manera el libro ese de Amos Tutuola. No sé, alguna de las cervezas que cuentas en el libro, alguno de esos recuerdos, alguna de esas historias, una que te venga ahora a la memoria, una cerveza de esas.
1: Una cerveza, obvio. Pues a mí, mira, últimamente la que más me gusta es la Béninoise, la tomo ahí en la playa de Gran Popó en Benín. Benín es un país que tengo que trabajar mucho últimamente. Y siempre cuando termino me quedo dos días ahí en la playa de Gran Popó, tomándome mi cerveza Béninoise, relajándome y disfrutando de los amigos, de la playa. Y eso que yo, como bien cuento en el libro, no me puedo bañar, pero me gusta estar allí en la playa y disfrutar sobre todo de los amigos allí.
0: Y ya para despedir, hace poquito estuve aquí en el programa, charlamos con varias gentes de Cabo Delgado, de Pemba, que andaban por aquí, por Euskal Herria, y he visto, he leído por ahí que, no sé, hay un rincón por ahí al que te gustaría ir y quedarte por allí, eso, disfrutando, relajado.
1: Pues sabes muy bien que si has leído el libro, que es Cabo Delgado, en Pemba, es donde yo me gustaría poder jubilarme, si un día me puedo jubilar.
0: Pero está complicado de momento las cosas por allá.
1: Ahora sí, con el conflicto que hay por allí está complicado, pero tiene unas playas preciosas y es un lugar muy, muy agradable de vivir.
0: Pues muchísimas gracias, Chema, por habernos dado apenas unos sorbitos de este libro, El bebedor de cerveza. Y nada, muchísima suerte con esos próximos viajes, esos caminos que quedan seguro por ahí, por África.
1: Vale, pues muchas gracias a vosotros.
0: Un saludo, agur, chao.
1: Adiós, adiós.

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Mirando a los cielos de África, vamos a despedir este mar de fueguitos. En muchas culturas de África Occidental también, del resto de África, la palabra no es solo un medio de comunicación, sino también una fuente de sabiduría, un vínculo con los ancestros y una fuerza capaz de transformar realidades. A la palabra le dedica esta canción la artista, la cantante de Níger, Fatou Diarra, una canción que mezcla la música tradicional mandinga con también aires de soul. Kumakoro se titula esta canción, La Palabra Sagrada. Con Fatou Diarra nos quedamos aquí en Mar de Fueguitos con esta preciosa melodía. Hasta la próxima semana. Que os vaya bonito. Agur.

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0: ¿Qué pasa, Borja? ¿Qué tal? ¿Qué me cuentas?
1: Hola, Jair. Buenas tardes a ti y a todas y todos los oyentes y escuchantes de Cinefag FM y de Radio Crash.
0: Nuevo viernes, Borja, y por fin hemos regresado a la emisora, a la emisora. Estamos aquí ya otra vez porque estamos aquí porque tenemos que estar aquí.
1: La semana pasada
0: me voy porque me marcho porque me tengo que marchar. Llego porque tengo que llegar.
1: La semana pasada tuvimos un programa Interruptus.
0: Buenísimo ese.
1: Porque intentamos hacer una conexión Piedras Ourense, pero no funcionó la technology.
0: Cosa
1: que no es habitual, ¿no? Que normalmente funciona bastante bien.
0: Me lo estás echando un poco en cara, ¿eh?
1: Pero no, la verdad
0: sí,
1: que
0: sí, se nos fue un poco ahí tal. Nos falló el wifi, nos falló un poco la tecnología.
1: No te puedo echar nada en cara, Jairo, porque yo soy ahí totalmente tiránico contigo, porque delego todo lo técnico en ti. Y yo me despreocupo. Yo siempre traigo aquí mis posaderas, la siento y empiezo a despotricar.
0: Bueno, ya sabes que me presta también, o sea que sarna con gusto no pica, que dicen, ¿no?
1: Sí, eso es.
0: Pero bueno, ese 346 que quedó interruptus, como tú dices, vamos hoy a retomarlo desde el principio además y vamos a hablar de lo que hablamos en su día al principio. Tenemos bastante actualidad, Borja, y luego tenemos un clásico no tan popular, súper guay, súper nostálgico. Cuidado con la nostalgia, que puede ser un poco fascista. Nostálgico, pero bueno. Tú lo acabas de ver hace poco además, ¿eh?
1: Nostalgia de la buena.
0: Nostalgia de la buena. Y luego tenemos una cara B que el otro día decíamos y nos repetimos otra vez, lo volvemos a contestar. Vamos a hablar de la luna, Borja. Que la luna está un poco pasada, porque ¿quién se acuerda ya de esa misión? Ya, pero hay muchas cosas graciosas que decir de esa misión y de los Estados Unidos.
1: Sí.
0: Precisamente íbamos a hablar la semana pasada sobre la ventaja que le lleva China a Estados Unidos en la carrera espacial y que no se cuenta. Y ahora ya la actualidad nos la ha estropeado porque ya se fue Trump a decir Jinping, que amigo soy tuyo.
1: Jinping.
0: Tu comunista sí me gusta porque como tienes dólares, pasta, panoja, dólares no, yenes, pues entonces ya ahí casi que me da igual. Y toda la gente, todos los chinos ahí agitando banderitas de Estados Unidos. Entonces, bueno, iba a decir que se va a estropear un poco la cara B, pero
1: es que,
0: bueno.
1: Es que la actualidad, al final, de semana a semana, machaca, de día a día, te da un vuelco. Los que se llevan mal hoy se llevan bien, los que se llevan bien hoy probablemente sean bombardeados mañana, pero
0: así es, ¿eh?
1: Pero así está la vida.
0: Podríamos hacer algo también, decíamos, del barco también, de ese virus, pero ya parece que me da igual, ¿eh?
1: Sí, sí, ya.
0: El otro día hizo una rueda de prensa Florentino Pérez y la gente dijo, ¿qué gente de hotel? Ya, ¿qué gente está de...? No me acuerdo.
1: Sí, porque
0: claro, aquello fue una propia película en sí misma, ¿no?
1: Mira, en una semana tuvimos Virus, de Sigourney Weaver, del barco, ¿te acuerdas de esa?
0: Sí.
1: Esa película tuvimos ahí con el antivirus.
0: Sí.
1: Y luego el 17 tuvimos otra versión de Torrente, pero...
0: De Torrente.
1: Pero quizá más casposa, ¿no? Con la figura del presidente de Real Madrid ahí.
0: Y hoy, para rematarlo todo, que yo ya miro las noticias y digo, no, hombre, no, por favor.
1: No.
0: Ayuso con Florentino.
1: Madre mía.
0: ¿Por qué, hombre? ¿Por qué? ¿Por qué? ¿Qué necesidad?
1: Estuvo muy bien.
0: Se nos está quedando una película guapísima.
1: Se hizo Grison el otro día y me hizo mucha gracia el chiste. Hace tiempo que no reí tanto. Hablaba en la resistencia, no, en la revuelta de
0: las cucarachas,
1: ¿no? Que podían vivir sin cabeza durante una semana. Como Ayuso en México, ¿no?
0: Como Ayuso en México.
1: Me hizo mucha gracia, perdón.
0: No, literal, ¿eh? Sí. De hecho, ¿qué pensaría?
1: Y desde aquí la radio hacemos política.
0: Cuando Ayuso vio el final de Apocalipto.
1: Ya,
0: que esa gente llegara a los veleros.
1: Dios, madre mía.
0: Y aplaudiendo ahí. ¡Ay!
1: Con lo que venimos a colonizar, venimos a traeros la civilización.
0: Dice, menos mal, que estáis ahí peleando vos en la selva, menos mal que llega esa gente y vais a empezar a entenderos un poco. Bueno. Pues nada, Borja, empezamos con la actualidad, como decíamos. ¿Qué está viendo la gente en el cine, en la taquilla ahora mismo? ¿Quién está de first?
1: Vamos a ver.
0: Michael.
1: Michael, ¿no?
0: Sigue Michael ahí, al pie del cañón, ¿eh?
1: Nos había salido un chiste muy bien el otro día, ¿no? Que esa figura de Michael blanqueando la figura del...
0: Es una película que blanquea la figura de Michael Jackson.
1: De Michael Jackson, cuidado, ¿eh?
0: Increíble, ¿eh?
1: Sí.
0: Yo no sé si este chiste se está haciendo, pero...
1: No, es un chiste que viene muy...
0: Muy buen chiste.
1: Muy buen chiste. Y quizá un poco racista, puede ser.
0: Bueno.
1: Pero bueno.
0: Bueno, luego a cada interpretación. Sí, claro.
1: Pero
0: es que se está blanqueando literalmente.
1: Sí. Yo es una película que no vi, tuve la oportunidad de ir a verla, pero decidí no ir por no participar un poco en ese...
0: Eso, me está haciendo mucha gracia eso también,
1: ¿eh?
0: En plan de, la pude ir a ver pero no quise,
1: no, en serio.
0: Tu programa de cine en Radio Crash.
1: Yo qué sé, Michael Jackson pues sí. Pero después de todo lo que sabemos de él, las atrocidades que cometió, todo eso, a ver, yo hasta cierto punto soy partidario de la
0: separación.
1: No sé. En este caso no separo. Sí. Yo, de hecho, en las listas de las playlists de música está habiendo un resurgir de la.
0: Sí, sí, lo contaba el otro día. Eso es.
1: Las canciones de Michael Jackson se te va a los pies, es inevitable. Pero con culpa, tío. Es como cuando suena Taburete, que igual te puede gustar la canción, pero lo haces con culpa.
0: Ah, hostia, yo ese ejercicio con Taburete no lo hice. Ahí no me atrevo.
1: Vuélvete.
0: Sí.
1: Pues eso mismo me pasa con Michael Jackson. Uh-huh. Y luego veremos otra figura, por ejemplo. Luego tuve una sorpresa en el clásico, que tengo una sorpresa negativa, por supuesto. Te traigo un dato ahí que
0: algo pasó.
1: Controvertido, sí.
0: Algo pasó.
1: Entonces, bueno, la gente está viendo a Michael Jackson, que no juzgo a nadie, ¿no? Que todo el mundo puede ver Michael Jackson sin ningún problema, tal, pero yo particularmente. No.
0: Primero Torrente, luego Michael Jackson. Sí. Y
1: Torrente. Hacemos activismo desde el no ir al cine, ¿eh? Mira que sí, tu programa de cine.
0: Totalmente, ¿eh?
1: Sí, total. Así que nada.
0: Bueno, ahí está. También, segundas partes: El Diablo Viste de Prada 2, Mortal Kombat 2, mm-hmm. Super Mario Galaxy, la película, que es la segunda parte de la primera que hizo Nintendo. Bueno, volvemos. La familia Benetton 2. Borja, algo que veníamos hablando desde los inicios de Cinefagia, ¿eh?
1: Sí.
0: Esa originalidad de Hollywood por Montera.
1: Sí, y esa también, como decíamos, tirar de la gente que de nuestra generación, que era la última generación que acudió al cine y que tirando esa nostalgia para captar entradas, ¿no?
0: Sí.
1: Y es cierto que esta Mortal Kombat, que esta reedición de las películas, reedición, no, bueno, una revisitación al videojuego, me gustó mucho la primera. De hecho, la estuve viendo estos días y es una película de acción con artes marciales y un.
0: Pero tiene tiempo, ¿no? Esa película.
1: No, tiene 3 o 4 años nada más.
0: Ah, es de hace poco.
1: La otra, sí.
0: Ah, vale,
1: luego
0: vale,
1: hay
0: vale.
1: Una saga, son 3 partes de los años 90, que sí, es de ya casi 30 años. Pero sí. Estas están muy bien. Y esta segunda parte es una de las candidatas que yo sí quiero ver en el cine.
0: Sí, sí, sí.
1: Sí, me gustaría.
0: Y bueno, en el capítulo de recomendaciones, Borja, yo el otro día te decía que estaba un poco decepcionado con ese último visionado de Radu June, ese Continental 25. Grabado todo con móvil, yo te decía, uy, aquí el bueno de Radu vio un poco de nicho y dijo, voy a meter ahí costumbrismo y voy a hacer ahí la película un poco de aquella manera. Y la gente le compró mucho, sobre todo esos diálogos, ese guión, pero a mí me costó mucho entrar. No vi la trascendentalidad. Lo he vuelto a decir mal, puede ser.
1: Trascendentalidad.
0: Sí. Entonces, bueno, yo Continental 25. En cambio, On Falling, una película que sí se pudo ver tanto en el Fix como en Mushok. Ahí sí que. Joder, todo lo contrario. Sí, con un relato. Como siempre decimos, ¿no? Que ves como que. Simplemente con lo que estás contando no tienes que engalanar nada, no tienes que ponerle ningún adorno. Simplemente es la crudeza del vivir. La crudeza del vivir trabajando en una empresa de envío de paquetería, que obviamente no se menciona, pero es una Amazon de manual. Y joder, la película a mí la verdad que me cautivó, ¿eh? Uh-huh. La película de la directora portuguesa, no recuerdo ahora, Laura Carreira. Una película muy recomendable, siempre con miedo a que sea muy dura, sobre todo por, bueno, por la vida que llevamos un poco, Borja, que hay veces que dices tú, necesito algo igual un poco para desconectar, vamos a dejar el cine comprometido. Sí que la adicción al móvil también está muy presente, y entonces igual, aparte de la situación laboral y vital, también con el tema del móvil, yo por ejemplo en ese aspecto también culturalmente estoy como muy obcecado. Pero tampoco te mata, ¿no? No es un visionado que te deje desplomado, sino simplemente dices, uff, lo cuenta tan claramente, ¿no? Que dices tú, algo hay que hacer.
1: Algo hay que hacer, sí.
0: Sí. Así que nada, esos son los dos visionados, Borja, que tenía yo el otro día pendiente en cuanto a películas.
1: Sí, como decíamos antes, no fui a ver ni Michael Jackson, ni la película de Michael, ni Torrente 5, eso, o 6, no sé.
0: Sí.
1: Pero sí que fui a ver Resurrection.
0: Exacto, es.
1: Me puse las gafas de pasta, me puse el abrigo largo.
0: Pensé que ibas a decir 3D.
1: No, la gafa pasta. Y bueno, todo el mundo aclama el trabajo de este director chino, Vigan.
0: Madre mía.
1: Que es.
0: Nosotros hoy desaclamando, ¿eh?
1: Sí. Y nosotros, bueno, yo quizá lo dije en el programa que nunca ha sucedido la semana pasada, que admiro la película como desde el punto de vista artístico, técnico, y entiendo que mucha gente la alabe desde eso, desde el punto de vista artístico, pero yo no entré. Es una peli que no desde el principio estuve fuera, ya sea porque no estaba lo suficientemente concentrado. Pero no entré. Se trata de una película muy conceptual, muy visual, un poco bastante abstracta y surrealista, Que evidentemente tiene muchas referencias del cine clásico, del expresionismo alemán incluso, y todas estas películas de cine mudo y bueno, para gente muy muy muy cinéfila seguro que le encanta, pero yo no entré en ella. Se trata de una película que, mediante el hilo conductor de un monstruo, una figura monstruosa, van contando como tres historias diferentes que no te sabría describir porque no me entré muy bien, la verdad. Es una peli de 160 minutos y nada, con una banda sonora muy interesante de M83 y nada, pues a ver, es una película para muy cafeteros, ¿eh? Para gente que le gusta. Y si entras, oye, perfecto. Uh-huh.
0: Aquí,
1: pero si no.
0: Aquí, Borja, venimos a contar lo que no te dejes un poco embaucar, ¿no? Por la gente que lleva ese look que decías tú, con el que había sido totalmente predispuesto, ¿no? Pero al final, pues bueno, que no se sienta mal la gente por no entrar a películas a la que la gente ha entrado a fuego, ¿no? También, ¿no?
1: Sí, me
0: eso
1: pasa.
0: Eso puede ser una sección, ¿eh?
1: Con esta película me pasa un poco, la puedo asemejar mucho a la de Leos Carrax del 2012, el Holy Motors, que también es una historia parecida, una historia hecha de historias, son además con la figura también de un monstruo que es transversal a todas ellas. Que tampoco entré y todo el mundo lo alaba, este film de Leos Carrax, pero yo no sé, es un director que yo no puedo con él. Entonces me pasó un poco, quizá no esté, la culpa sea mía que no esté hecho para este tipo de cine.
0: Bueno, puede ser. Oye, no hay que entrar a todo. ¿Sí? En cambio, si tú me hablas de Proyecto Salvación, Borja.
1: Bueno, muy bien.
0: Claro, Philip Lord, Christoph Miller, ahí ya. Fuiste hasta adentro.
1: Sí, y de hecho leí la película, que el autor es el mismo de otros otros libros que se adaptaron a la gran pantalla, como The Martian, El Marciano,
0: sí.
1: Y me parece una peli muy muy bien llevada. Muy cercana, quizá, al cine de aventuras de Spielberg, aunque también con unos toques de ciencia ficción plausible, que te encanta, ¿no? Y el libro está, a ver, yo, si tenéis la oportunidad de leer el libro antes de ver la película, genial, pero la película en sí misma se disfruta muchísimo.
0: Tú hiciste además ese ejercicio, ¿no?
1: Sí. No, me coincidió, digo, va, tengo una semana así más o menos libre, voy a darle caña. Y la verdad que me enganché bastante. Es cierto que hay ciertas partes que son demasiado técnicas, porque entra en cálculos físicos, teorías un poco innovadoras que para la gente de a pie no somos. Que no estemos muy involucrados en el mundo de la metafísica ni la física, pues nos cuesta un poquito más, pero bueno, para lo explica muy bien y además, jolín, con la interpretación de Ryan Gosling, que lo hace genial. Pese a ese ser criticado mucho por ese ser muy impasible, ¿no? Muy hierático muchas veces en sus interpretaciones, muy muy austero, aquí sostiene la peli él con su carisma y su. Y bueno, pues su faceta quizá más, su vis más cómica,
0: sí,
1: y entrañable, sí. Además hay por ahí un personajillo que aparece a mitad de película que es encantador y es una pasada. Y con una banda sonora también que traemos hoy que también nos gustó mucho.
0: Precisamente la estaba cargando, Borja, para después, para esos intermedios que vamos a hacer. Tú, siempre me gusta preguntarlo, Borja, tú de leer, lugar, situación...
1: Pues a veces cuando puedo, en la cama querría leer más, pero no sé.
0: ¿Por la noche?
1: No sé decirte, por de noche, sí.
0: Por la noche, última hora,
1: Sí, última hora.
0: Alejándote, por eso te decía yo lo de Unfolding, alejándote del vicio del móvil, que siempre...
1: Intento. Ahí es difícil, pero últimamente estoy dándole demasiado al móvil, sí.
0: Sí, no pues todo sí. El mundo le estamos dando mucho
1: cuando
0: al móvil.
1: Noto mucho, por ejemplo, cuando estoy ansioso por cualquier cosa, tema laboral, tema personal... el tema del, o sea, todo lo que es el scrolling.
0: El scrolling, sí, totalmente.
1: Lo fundo. Y el scrolling es lo peor. Que no puedes salir, ¿eh? Y,
0: sí.
1: Y nada.
0: Sí, es jodido. Y luego, uf, claro, hay cada cosa ahí que te engancha. Bueno, dejemos al margen, hay que trabajar para
1: eso,
0: intentar.
1: Sí.
0: Tal. Series, que también, joder, te iba a decir, mira, precisamente en la película de Unfolding, estamos hablando de la precariedad laboral y que es como si fuera el núcleo de la película, pero es que también. Todas las ramificaciones que hay, por una parte el móvil, pero el tema de conversación que hay en los comedores es de la última serie. Y si la viste y la tienes que ver, y yo voy por tal capítulo y tal. También
1: y no me hagas spoiler.
0: Sí, y se enfoca también el tema de las series como si fuera también otro ahí anestesiante de la población, un poco, la verdad es que es tremendo.
1: Bueno, pero también es una, a ver, como el cine, como cualquier, como la literatura, es un medio de evasión, es un medio de arte. Pero lo que pasa es que es mucho más genérico y es mucho más accesible, sobre todo con el tema de plataformas a todo el público.
0: Bueno, yo el otro día me encontré una serie que no sé si llegamos a hablar el otro día en ese especial, sí, en ese programa que no salió, pero Cochinas, la película de la serie de Amazon, la verdad es que yo creo que ya todo el mundo vamos un poco tarde, pero el que esté llegando un poco tarde a eso o desconfíe, la serie de Amazon en este caso precisamente también, es una pedazo de serie con mucho presupuesto, mucho contenido, mucho mensaje, mucha diversidad. Me parece un descubrimiento increíble de esta temporada de la serie, ¿eh?
1: Yo hice el ejercicio que me recomendaste y la vi entera y la verdad que me generó cierta, a mitad de serie, desconfianza,
0: ¿sí?
1: Porque utiliza el porno como unión, entonces bueno, la figura del porno tiene también sus matices, cosas que echar en cara, muchísimas cosas que
0: en
1: cara,
0: sí.
1: Pero después, al fin, los últimos episodios le da un giro.
0: ¿Cómo lo gira, eh?
1: Le da un giro y dices tú, bueno. ¿Cómo? No te lo compro del todo, pero sí, sí, sí.
0: Sí, sí. Pero cómo también se mete un poquitín en ese debate sobre el porno, que al final, bueno, está ahí, que eso se...
1: Porque
0: también...
1: eso en mi cabeza, por ejemplo, y joder, utilizar el porno como medida de salvación o para justificar hablar de sexo, aunque sea un grupo de mujeres que estén muy inhibidas por sus maridos, todas esas cosas.
0: Claro.
1: Vale. Pero también utiliza, o sea, y luego le da el giro. O sea, no quiero hacer spoiler, ¿no? Pero muy bien traído.
0: En los 90 no había otra cosa. Que ese es el tema. Ahí entra la figura de la protagonista, de una de las protagonistas, Celia Morán, que para mí es uno de los grandes descubrimientos. Como ella, que es la pieza clave al final de la serie, tanto por cómo interactúa con los personajes, cómo los cuida, cómo informa, cómo entretiene. ¿Qué actitud tiene? ¿Qué está pasando también ella en su vida personal? Entonces, al final, todo eso llega a un lugar, ¿no? Un poco lo que estabas hablando. Y la verdad es que, bueno, para mí me parece bastante eso, imprescindible para ubicarse y sobre todo para defender esa figura, pues bueno, como siempre, figura femenina adulta también, en la tercera edad, que a mí hay un giro en la serie que me gusta mucho cuando... Todos estos temas, claro, se trata tan mal el sexo desde los inicios desde la infancia, que se llega a la edad adulta y se tuerce la boca pequeña.
1: No, es que...
0: Y dice la señora, lo de follar, dices. es buenísimo.
1: La serie está muy bien porque trata muchos temas que son muy actuales, ¿no? Por ejemplo, lo que dices tú, ¿no? La diversidad del sexo, lo de la pornografía, la educación a través de la pornografía y sus problemas, lo que puede causar en la gente, en las personas, no la gente joven, sino la gente mayor, que piensa que el porno es como es la vida real.
0: Sí, sí.
1: Y nada, y que me parece una serie muy, muy recomendable, ¿eh? Y sobre todo tiene un punto de humor que yo creo que se perdió con los años con el porno, el humor del principio, de cómo se trataban. Ese follo en casa. Esos títulos.
0: Ese doblaje también, ¿no? Un poco.
1: Sí. Bueno, está una serie muy recomendable. Y también yo, joder, un descubrimiento que estoy haciendo, Charlie Martín, que hace de padre.
0: Sí,
1: además, es una película que se desarrolla un videoclub. Y es lo que nosotros ansiamos mucho, ¿no? De decir, ocupar los espacios como un bien social que la gente lo utilice para más cosas simplemente que para el hecho de alquilar películas o que sea un negocio, ¿no? Ahí se forma una sinergia social ahí muy muy muy guay. Y quería destacar el papel de Chani Martín, que me hace, no sé por qué, pero este tipo me hace mucha, mucha gracia desde que descubrí en Poquita Fe, aunque tiene una filmografía bastante extensa, me hace mucha gracia, me cae muy bien este hombre.
0: Sí.
1: Que es el protagonista, ¿no? El dueño del videoclub.
0: Que también tiene un corto muy simpático, Borja, de una de las películas estas de Guillermo Fesser, una que tenía varias historias. El que él está buscando estar en primera línea de playa.
1: Es verdad.
0: Yo nada más que lo vi, pues me parecía un poco de ese estilo. Y también, además, dentro de todo lo que trata la serie, él tiene también un papel importante con su hijo, en este caso. Y bueno, pues eso, pues que da un poco una lección también de naturalidad, ¿no?
1: Y también de ¿cómo es esto? De masculinidad frágil.
0: Eso pues es.
1: Lo come un poco todo.
0: Sí, tal cual.
1: Muy bien.
0: Es literal. Bueno, Borja, vamos a hacer ahora un repaso express, ¿no? Que vamos 22 minutos de programa, pero no quiero dejar de mencionar que tienes ahí apuntada, la serie del Cabo del Miedo.
1: Mira, sí, es verdad que hay una serie de Cabo del Miedo con Javier Bardem como protagonista.
0: Cuidado, ¿eh?
1: Que coge el testigo de Robert De Niro y de Robert Minchum.
0: Eso a Ayuso le encanta eso.
1: Y veremos.
0: Sí, sí. A raíz de esto también te digo. Y precisamente te quería decir lo de Cannes, porque ha empezado y hay una película, Borja, que ya ha podido ver la gente allí, que se llama Campamento Miasma. Y me parece brutal. Un giro. No la he visto, pero bueno, por lo que se está comentando, un giro total a las películas un poco slasher, pues también partiendo de esa base de pues el declive del género, pero revisitándolo otra vez, pues de una manera un poco, un punto de vista queer, con personajes que te cuentan historias diferentes a las que estamos acostumbrados de ver. Y yo tengo muchas ganas de ver esta nueva película de James Thurman. El otro día cuando lo estaba viendo pensé que era de A21. Digo, uh-huh. Saludo le gusta a Borja. No, es de la productora Movie Plan B Entertainment.
1: Y además con Hannah Einbinder y Gillian Anderson, que te gusta mucho.
0: Exactamente. ¿No?
1: La Scully.
0: Scully.
1: Para nuestra generación.
0: Que después de estar en la serie de Sex Education, Pues bueno, parece que es como se ha convertido como una referencia del mundo LGTB también, Gillian Anderson, y la verdad es que tiene como mucho carisma, ¿no? Hay una crítica que estoy leyendo que es psicalíptica, inclasificable y genial. Pues eso es lo que esperamos de un festival de Cannes que venía precedido de la Berlinale. Uy, últimamente no sé qué me pasa con la pronunciación. De la Berlinale. Donde Wim Wenders había dicho que, bueno, que lo mítico, ¿no? Últimamente hablamos mucho de eso aquí, Borja, no mezclar el cine con la política. Y entonces el director Park Chan-wook de Cannes dijo, bueno, a ver, no pueden dividirse. O sea, tienen que ir de la mano porque, bueno.
1: O sea, que Park Chan-wook es de los nuestros, ¿no?
0: Sí, sí que es verdad que luego tiene ahí también alguna tal, pero bueno, en este caso Park Chan-wook sí que se moja, y más gente que se moja en Cannes, por ejemplo, Demi Moore, como no podía ser de otra manera, una parte importante del arte tiene que ver con la expresión. Uh-huh. Así que si empezamos a censurarnos a nosotras mismas, ¿dónde vamos a acabar, no? Demi Moore ahí a tope. Cannes en Francia, pues bueno, están un poco más trabajados, Borja. ¿Quieres que no? Y los alemanes, pues bueno, tienen ahí su historia. Pasa como con lo de Palestina, ¿eh? Para que un alemán te critique al Estado de Israel y te hable bien de Palestina, es un poco difícil, ¿eh? Yeah. Tienen ahí una marquita, por lo que sea.
1: Mira tú, quería comentar también, hablando un poco de esto, de la película A Real Pain.
0: Sí.
1: No sé si te suena, esta con Kieran Culkin, que son dos primos que van a ver...
0: Sí.
1: Pues la vi el otro día y me gustó. Lo que pasa es que, joder, me generó... Cago en 10. Hacen el ejercicio este de revisitar la casa de su abuela durante el holocausto. Hacen ese turismo de holocausto para ver un poco el ejercicio de memoria histórica y todo esto. Pero hostia, tío. Pero y ahora gran parte de los sionistas están haciendo lo mismo con el pueblo... No sé si... ¿Cómo se dice? Alienación, ¿no? De uno mismo, que distanciamiento afectivo desde... Joder.
0: Claro. Sí,
1: Es complicado. Por eso me gustó la película, pero no deja de pensar en eso.
0: Sí, sí.
1: Y también pensar también en la memoria histórica que tenemos en este país.
0: Claro. Bueno, es que al final un poco la actualidad también moldea el ojo, la perspectiva con la que ves ciertas cosas, ¿no?
1: Que de hecho la memoria histórica está muy patente ahora en la ciudad. Hay mucho debate con el... Con el Simancas.
0: El derribo de los héroes de Simancas, ¿eh?
1: Sí. Bueno, sí. No sé.
0: Pues nada, vamos tú y yo ahí con un poco de TNT y acabamos con ese tal. Vamos a dejar para la semana que viene también lo de Flixolé, que teníamos ahí apuntado, Borja.
1: Sí.
0: Esa polémica con Enrique Cerezo, del cual queremos su pescuezo.
1: Sí, sí. Y bueno, reivindicar desde aquí, si nos oye, no sé, que no nos oirá, ¿no? Pero sí. Al feo de la Filmoteca Maldita, que se está enfrentando a un gigante y que al final, por hacer lo que nosotros también defendemos aquí, que es salvar la cultura y hacerla horizontal y accesible para todo el mundo, pues sin ningún ánimo de lucro, pues se metió en un jardín que para qué, con gente súper poderosa, entre ellos con Enrique Cerezo.
0: Pues sí.
1: Que eso.
0: Sí, del cual queremos el pescuezo.
1: Pues, es
0: que tiene mucho Enrique Cerezo, ¿eh?
1: Sí.
0: Tiene ahí acciones en Flixolé, es un capo del cine en España, ¿eh?
1: Que tendrán los presidentes de la Leti, ¿eh?
0: Ahí está, ¿eh? Sí, sí. Pero bueno, ese es otro tema. Muchos temas de actualidad hoy, Borja. Mm. Nos vamos ya casi a la media hora de programa aquí en Cinefagia, viernes 15 de mayo, en directo. Y te traigo el análisis que querías, Borja. ¡Torrente!
2: Torrente.
3: ¡Vamos!
2: Se supone, se dice que Torrente es una sátira. Se dice que Torrente es una sátira. Pero se supone que cuando tú haces sátira de algo, la cosa que es satirizada se siente en entredicho. Se supone que cuando tú haces sátira, la cosa que es satirizada se siente mínimamente incómoda. Y aquí no, aquí lo que sucede es que la cosa que se está satirizando celebra, Torrente. Yo no me imagino ningún facha saliendo del cine diciendo, joder, hermano, no me esperaba una sátira tan dura. Estoy hecho polvo. ¿Quién me iba a decir a mí que esto no era propaganda fascista? Afloja un poco, compadre, que la gente ultraderecha también somos personas. Yo propongo un Torrente Walk. Un Torrente Walk, para compensar, un Torrente Walk. Un Torrente Walk, hacer un... Yo soy el Torrente Walk. Un Torrente Walk que detenga a las personas, detenga a los criminales utilizando el lenguaje inclusivo. Como siendo... ¡Alto! ¡Alto! ¡Asesine! ¡Asesine! ¡Alto! ¡Asesine! Que se confunde porque parece que le estás alentando a asesinar.

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2: Madre mía, el palco VIP, Borja. El palco VIP fue un fracaso.
3: Nada.
2: Y le cayeron críticas por todas partes. Y se lo dijimos.
3: Y vuelta ahí.
2: Pero no nos hizo caso.
3: Dale, caña.
2: Ya última vez, ya, ¿eh?
3: Ya, bueno, la última vez ya. Se acabó aquí el
2: beef. Aquí la broma. Uh-huh. Teníamos razón, como siempre. Pero se acabó. Borja, hoy, el clásico no tan popular. Que también anuncia a Rodrigo Cuevas, porque menos eso, lo demás, todo perfecto, ¿eh? Madre mía, vaya entrevistas, ¿eh? Oh. Uh-huh. El Chico de Oro, de Golden Boy.
3: El Chico de Oro, nos viajamos a 1996 con un actor que a ti te gusta especialmente, que lo sé yo, que es Eddie Murphy.
2: ¿Viste el otro día eso? Yo no estoy para defender la IA, porque sobre todo por la profesión, pero es que hay veces que para este tipo de tonterías está muy bien,
3: Que hacían como el mundial del 80 y pico, ¿no? Y
2: del 90, del se 90. Equivocaron de balón, porque metían el tango y tocaba el etrusco. Sí. Pero sí que es verdad que era actores de Hollywood encarnando jugadores de fútbol de Italia 90.
3: Sí, sí,
2: bueno,
3: sí.
2: Buenísimo.
3: Muy
2: y encima
3: bueno.
2: Me toca la fibra porque es que yo era muy de songota, de songo, sí, de encono también.
3: Encono.
2: Claro, yo ponía el pantalón largo, la media así blanca un poco por encima. Sí, entonces, mezclar a Eddie Murphy con encono. Pero,
3: ahí te tocó.
2: Sí, y ahora hay segunda parte, ¿eh?
3: Ah, sí, ¿eh?
2: Hay un español. Michael J. Foss as Emilio Butragueño.
3: Hostia. Le pega.
2: Es buena.
3: El buitre.
2: Sí, es muy bueno.
3: De Voltor en Voltor.
2: Eddie Murphy,
3: El Chico de Oro. Esta es una de las películas que de pequeño más gracia me hacía.
2: Sí.
3: Más me gustó y mucha gente accedió a Eddie Murphy, sobre todo por ser detective en Hollywood, con esa que es el Foley. Pero yo accedí a Eddie Murphy por Chandler Jarrell.
2: Por el Chico de Oro personaje. Llegaste, ¿eh?
3: Sí, totalmente.
2: Vamos a hablar un poco también de por qué, del género que maneja esta película también y por qué gusta, porque es una película también especial, no solo nostálgica. El Chico de Oro, sí, vaya mítica, no. Tiene sus cosas, ¿eh, Borja?
3: Sí, tiene. A ver, es una película en la cual habíamos hablado del secreto de la pirámide, que es una de las primeras películas que usan el CGI como elemento en una película. Es una película de unos años anterior. Pero Industrias Like the Magic, esta gran empresa dedicada a efectos especiales, que es responsable tanto de Star Wars como de Jurassic Park, está Phil Tippett, me parece, por ahí entre medias, también hizo un gran trabajo en esta película y yo la vi hoy, la revisité hoy para hacer el clásico.
2: Sí, hombre.
3: Y me pareció brutal. Hay una escena con una lata de Pepsi que hay un produce management bastante importante, pero está muy bien.
2: Siempre que hablo de esta película, Borja, hablo de esa escena precisamente.
3: Sí, ¿eh?
2: De esa escena en la que el Chico de Oro, desde su jaula, ¿no? Pone a bailar la lata de Pepsi, pues lo que tú dices, ¿no? Luego vamos a hablar también de Estados Unidos, ¿no? Y de cómo manejan la situación, pero tiene, una buena puesta en escena y un gran, como estás diciendo, product placement de la marca, que bueno, ahí queda. Para mucha gente, publicidad impagable, yo creo, Sí, pues eso te queda para siempre.
3: A ver, entre el reparto podemos encontrar diferentes caras, no muy conocidas tampoco, bueno, a la margen de Eddie Murphy, está Charlotte Lewis, que hace esta mujer que hace un poco de introducción en el mundo esotérico a Chandler Jarrell. Está el Chico de Oro, que en realidad es una chica, que J.L. Reid, y un maravilloso Charles Dance.
2: No me acordaba yo de eso.
3: Y una serie de secundarios que vemos mucho en muchas películas de los 80 que muchas veces pasan desapercibidos, como Pons Mar, que es un actor que también sale en Oz, un mundo fantástico, y el mítico alias chino ojo pipa, Víctor Wong, que también sale en esta peli.
2: Sí.
3: Y nos cuenta, bueno, el personaje que interpreta Eddie Murphy, Chandler Jarrell, es un detective que se dedica a investigar desapariciones de niños. Entonces se cuenta con el personaje de Ken Nan, que le habla de un que viene del Nepal, que hay un niño con una serie de características que a 1000 años resurge, ¿no? Y que es un niño perfecto, con múltiples poderes, y hay unas fuerzas del mal que lo quieren secuestrar y lo quieren corromper y lo quieren matar. Nada de este mundo le puede hacer daño al niño, pero sí que con ciertos elementos impuros, ya sea sangre, ya sea una especie de daga, le puede hacer daño. Entonces, bueno, si se muere el niño, las fuerzas del mal apoderan todo el universo y las cosas van a muy mal. Y sí. Pero si está mal, ¿qué cojones?
2: Sí. Me hace gracia el concepto de película Borja, que es algo que se repite mucho en el cine de Hollywood. Ese poder sobrenatural al que de repente llega, podríamos decir, si lo trasladamos a otros países, un paletillo, un tal. Pues llega el americano gracioso, ¿no?
3: Sí, sí, sí.
2: Y se mete ahí el americano gracioso dentro de, pues bueno, todo este mundo un poco fantástico, ¿no? Y es algo como muy habitual y en este caso, pues claro, el americano gracioso es Eddie Murphy encima.
3: Bueno, a ver, evidentemente esta historia es una historia que vimos mil veces, el cambio del héroe. Es sí. un antihéroe, ¿no? En este caso un personaje muy gracioso que dices, pero bueno, yo voy a lo mío, déjame historias, yo reniego de ser el salvador de nada. Las demás personas dicen que es el elegido. Él, por supuesto, lo niega, esta parte de negación inicial, y luego sí. va pues la aceptación y al final se lo acaba creyendo, ¿no? Que es realmente sí. el elegido, ¿no? Nada, una película que yo te tengo mucho cariño desde muy pequeño y, joder, visualmente la vi y me gustó mucho, mucho, mucho.
2: La traes fresquita, fresquita,
3: y es muy
2: porque hoy la viste, ¿eh?
3: Hoy la vi, sí. Es muy oscura. O sea, pensé que era sí. más para niños, pero, joder, hay un asesinato de una niña, la sangre en los cereales, que yo esa imagen la
2: mítica
3: tengo...
2: también. Sí, sí.
3: Sí, porque quieren corromper al niño de oro y entonces le hacen los frosties de esos de Kielos entre y hace así con la cuchara de Eddie Murphy y aparece sangre de repente. Sí, eso...
2: sí. Ese niño comiendo frosties, ¿eh? Ahí habría produce también, igual.
3: Sí, también. Y, claro. y bueno, dije frosties por decir algo.
2: Sí, sí, sí.
3: Y también la imagen de la señora que le iba informando que hay una escena que dice, nada, es la... un dragón violó a su madre hace 300 años y nació ella. Y sale una mujer medio dragón,
2: medio dragón de mi mujer que está detrás de la cortina, también muy bastante perturbadora.
3: Sí.
2: Vamos a escuchar el tráiler y luego contamos alguna curiosidad más de El Chico de Oro, de Golden Boy.
4: Cada mil generaciones nace un niño perfecto. Un niño con poderes mágicos. Un niño que traerá el bien al mundo, un chico perfecto. Y ahora, ese chico ha sido raptado por las fuerzas del mal. Según predice el oráculo Nietzsche, solo un hombre puede encontrarle. Solo un hombre puede rescatarle. Es un hombre de la ciudad de Los Ángeles. Un hombre que hace lo que debe. Un hombre valiente. Un verdadero hombre. Su destino es salvar al Chico de Oro. Él es el elegido.
5: ¿Acaso es mi destino morir congelado? ¿Me ha tocado morir en la nieve? Voy a darle una patada en el culo a alguien de la Paramount. ¿Por qué no me enviaron a las Bahamas? Estas malditas montañas del Himalaya, alguien se la va a cargar. Sí, esto no tendría que ocurrirme a mí.
2: Ojo, el tipo de tráiler también es espectacular porque Eddie Murphy se dirige a la gente apelando a la productora.
3: Efectivamente.
2: Sí.
3: Efectivamente, sí, sí. Estas cosas que se hacían en la época, ¿no? De hacer un tráiler específico para el público.
2: Sí.
3: Y nada, la peli se ve muy bien. Yo creo que aguanta bastante bien el paso de los años. Tiene un humor así, que a veces es un poco cuñadito, ¿no? Viendo los ojos de hoy en día, pero bueno, sí, está bien.
2: Sí, es básica, ¿no? Es un guión un poco básico.
3: Pero bueno.
2: Y yo te decía, Borja, primero un poco para dar el contexto sobre el estado en el que se sitúa, por ejemplo, Eddie Murphy, que era la mayor estrella de la comedia en ese momento. Y, claro, era en plan de este hombre ya ha hecho tope y ahora vendrá el declive, ¿no? Y entonces ahí, de repente, pues con esta película cambió un poco pues su tono actoral, ¿no? Entonces, de repente, claro, ahí él sigue siendo Eddie Murphy, pero en realidad iba para cambio, pero no cambió mucho porque seguía haciendo un poco el show, pero en un contexto así un poco fantástico, ¿no?
3: Sí.
2: Y de ese contexto también te quiero hablar, Borja, para que me comentes, porque la película, como dices, era un poquitín infantil, pero tenía esos toques de terror que también que decías, uy, cuidado. Había mucha mística también, mucha fantasía, y era todo como muy atípico, ¿no? Para aquella época en Hollywood.
3: Sí, y es que hubo un resurgimiento ahí en esa época del tema tibetano oriental budista, que incluso llega a nuestros días, aquí a nuestras fronteras, digamos, ¿no? Porque el pequeño Buda, el español más famoso, es Osel Ita, que se dijo que nació en la Alpujarra, en Granada, y fue reconocido en el año 1986 por el Dalai Lama y el budismo tibetano como la reencarnación del maestro Lama Yese.
2: Hostia.
3: Entonces hoy vinieron aquí una dotación de de budistas, de monjes tibetanos y tal, a conocerlo y eso. Y sí. Bueno, hay una. Yo creo que hay un documental por ahí en alguna plataforma que se puede ver. Pero quiero decir que el contexto de tema del budismo y todo esto. La película aprovechó este tirón social para también triunfar, ¿no? Y aprovechar ese misticismo que a ver si coges una cosa muy bizarra que nadie conoce, probablemente no se entienda tanto, ¿no? Pero como esto estaba muy en boga, el tema del claro. budismo y de cosas así un poco ocultas, mezcla diferentes conceptos del misticismo oriental, pues funciona un poco mejor, ¿no?
2: Sí, sí, sí. Era una buena mezcla, la verdad, Borja. Y si te digo también que la película, igual, en vez de tener a Eddie Murphy, hubiera tenido a Mel Gibson, y que en vez de dirigirla, quien la dirigió, luego hablaremos de director, la iba a dirigir John Carpenter, igual también ahí explica un poco esos elementos terroríficos, ¿no?
3: Sí, sí, sí. Finalmente el gato al agua se lo llevó Michael Ritchie, que es un director... Entre otras cosas, se hizo Fletch, por ejemplo. Y...
2: Claro, vaya renegoror, porque Fletch, te enseñé yo hace poco un vinilo que encontré de mercadillo, que era de Fletch.
3: Con Chevy Chase.
2: Es justo la película que hizo antes.
3: Eso es, sí. Y la verdad que es un director que está acostumbrado pues bueno, a ese tono de la película de comedia, ¿no? Pero sí que permanece esos pequeños elementos fantásticos, incluso de terror, que se hacen bastante, bastante evidentes.
2: Sí, sí. Bueno, es que tiene una filmografía que, cuidado, porque tiene también Elegidos para el Triunfo, Cool Runnings, la película que hay del equipo jamaicano de Boxley.
3: Ese Paul es un Panoli también.
2: Ese Paul es un Panoli.
3: Eso no lo vi, ¿no?
2: Cuidado,
3: ni idea.
2: Y yo no sé qué será del director, ¿no?
3: No, falleció en 2001, sí. Sí, sí,
2: sí hace, es cierto, lo pone aquí.
3: Hace años que falleció.
2: Estaba en una torre igual. No.
3: ¿Eh?
2: Estaba en una torre gemela. No
3: creo. Bueno, y lo que te iba a comentar antes, que Charlotte Lewis, que es la actriz encargada de hacer el papel protagonista, la mujer protagonista, Kinan, confesó en 2010... que sufrió una violación, un abuso sexual por parte del director Roman Polanski en 1984, cuando ya tenía 16 años.
2: Sí.
3: Entonces, por eso esa cara ve un poco dentro de este film para afear también un poco y quizá vetar a este director, ¿no?
2: Eso es, sí, sí, sí, que ya hablamos muchas veces, ¿no? De la figura de Polanski y tal. Igual hay mucha gente que Charlotte Lewis ahora mismo no le pone en cara, pero bueno, yo creo que es una actriz británica que tiene así un poco rasgo asiático, ¿no?
3: Sí, pero no sé si la madre era iraní y el padre era suramericano. Era, no sé, de Perú o...
2: Eso es. Pero sí, yo la verdad es que no... Sí que me acordaba de algunas actrices que... No sé si de Roman Polanski...
3: Chileno, perdón.
2: Sí, no sé si, sí, chileno, es verdad, que lo leí yo en su día. No sé si Roman Polanski tenía más actrices aparte de ella que la habían denunciado, pero no sabía que era esta... específicamente la que había hecho, que participó con Polanski en una película del 86 que se llama Piratas.
3: Ajá, sí, que fue quizás su debut, ¿no?
2: Exactamente, fue su debut, sí, sí.
3: Y después de esta de Chico de Oro tampoco hizo gran cosa porque se retiró a cuidar de la madre y bueno, pues no tuvo una carrera muy extensa, pero probablemente truncada por esa mala experiencia, putada por...
2: Eso es. Pues nada, Borja, hay que volver a ver El Chico de Oro otra vez.
3: Está difícil de conseguir, pero sí, yo tuve que pagar ahí.
2: ¿Tuviste, al final hiciste el ejercicio de pagar, ¿eh?
3: Pagué.
2: Yo estuve buscando canales Outsiders y no había
3: está,
2: manera.
3: Está
2: ¿eh?
3: Cada vez más difícil, ¿eh?
2: En cambio, tú ya sabes que la tengo en formato físico.
3: Ah, sí, ¿eh?
2: En el monte.
3: Anda, es verdad, hay que ir ahí a hacer una
2: sesión. O sea, que era algo que me estaba llamando la atención y digo, manda narices.
3: Ya,
2: Que pueda ir al monte a buscar un DVD grabado, un DVD RIP, y no lo encuentre online.
3: Tiene que ver esta pandemia.
2: ¿Qué pasó ahí? Porque hay películas que sí de repente y otras que no.
3: Bueno, yo creo que el tema
2: mejor
3: de las,
2: cierre, ¿no?
3: Lo que hablamos antes, las plataformas hicieron que la piratería cayera en desuso. El hacerlo. Es que al final es eso, hacerlo accesible para más gente hace que se eviten temas de piratería.
2: Sí, tal cual. Pues nada, Borja, hacemos una pequeña pausa. Vamos por el minuto 46 de programa. Damos las gracias a la gente que nos está escuchando, sobre todo en Radio Crash aquí en Sixón, pero también, que no nos mencionamos antes, Radio Cuca en Oviedo, Almaina en Granada, Espiritompa, Radio Trama, Radio Gallinera, Radio Guiniguada en Las Palmas de Gran Canaria, Radio Pra en Nava, y como siempre, si estás ahí al otro lado del podcast, en cualquier sitio que estés, pues nada, nos quedan 15 minutillos para hacer aquí una rajadita americana, Borja.
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0: Pum, pum. Mira. Con The Beatles, ¿eh?
1: Muy bien.
0: Pedro Menchaca, desde aquí.
2: El desafío.
0: Lo manejamos. Manejamos los sonidos raros. Carabe, Borja, hoy va a ser
1: sí.
0: Rapidita, nos queda poco tiempo, pero esto no se puede pasar de mencionar, ¿eh, Borja?
1: No.
0: No se puede pasar de mencionar la engañifa, ¿eh?
1: Sí.
0: Que parecía un poco Armageddon, la misión Artemisa 2, ¿eh?
1: Ese blanqueamiento también de... Sí.
0: Yo, te lo voy a decir, yo caí.
1: Sí, hombre, a ver, creo las imágenes son auténticas.
0: El directo por la noche,
1: sí.
0: De cómo salía, ese despegue.
1: La verdad que esas imágenes son espectaculares e hipnóticas y todo eso.
0: Te lo venden bien.
1: Y a todos nos fascina el espacio, pero también.
0: Sí, pero sí.
1: Mira, esta semana que decían que utilizaban el antivirus para tapar corrupciones del gobierno, corruptelas del gobierno,
0: sí.
1: Pero esto sí que era una tapadera, vamos, para esconderle Dormuz y toda esta guerra con Irán, que tremenda, ¿no?
0: Ahí, bien.
1: Y esa propaganda.
0: Propaganda, totalmente, sí. Faltaba, pues eso, el presidente pilotando el caza. Pues lo mítico que siempre nos quieren vender. Y además luego también detrás, pues hay como bastante peligro, Borja. Porque resulta que estamos ensalzando a gente, y luego vamos a hablar un poco también de la parte militar de Estados Unidos y de ciertos intereses. Primero decían también que el primer afrodescendiente que había ido hasta la luna era el que fue en este viaje de la Artemisa 2, que es el americano Victor Glover, que es falso, porque no es así, luego diremos quién fue el primero, pero es que este hombre tenía un perfil totalmente militar, era capitán de la Marina de Estados Unidos, tiene 24 misiones de combate en diversas guerras y había participado en conflictos específicos, como por ejemplo la guerra de Irak. Y resulta que había un perfil ahí, pues que no se mandaba a la gente de cualquier manera, ¿no?
1: Ya,
0: o sea, este hombre tenía ahí unos intereses, porque luego nos ponemos ahí con el lado oscuro del negocio de Estados Unidos, aparte de cómo engananarlo y blanquear, pues la privatización total que tenía el programa, que era a través de tres gigantes, como son Lockheed Martin, que era una empresa de armamento, SpaceX de Elon Musk, Blue Origin de Jeff Bezos y la marca Boeing de aviones. O sea, que nosotros estamos ahí alentando a esa gente porque nos estaba haciendo ilusión, yo incluido, cómo estaba llegando el hombre a la luna otra vez, y resulta que también pues había ahí pues ciertos intereses y mira quién estaba detrás, ¿eh?
1: Sí, al final los de siempre, ¿no? Al final vemos como sí que hay una inversión pública, supongo, de Estados Unidos, pero también las grandes empresas influyen en... Y también con sus intereses de blanqueamiento también, de capital.
0: Exactamente, sí. Luego también hay, pues bueno, como ciertas historias, ¿no? Que dicen especialistas que hay como una especie de interés en probar reactores nucleares para que extraigan el agua helada. Esto ya me suena como mucho a película de Borja, en donde el agua era como muy importante, ¿no? Sí, sí. Y luego también, pues siguiendo investigando un poco, pues te das cuenta que, por ejemplo, Jared Isaacman, que es el actual jefe de la NASA, es un multimillonario que dejó la secundaria a los 16 años y que es como una especie de tecnofaraón vinculado a la OTAN, y luego también pues con mucho miedo pues esos
1: es el que decía Trump que con sus
0: que le ponía
1: bonitas orejas,
0: eso. Es verdad, encima tienen ahí un conchabeo ahí entre ellos, y luego él decía la famosa frase también, make space great again. Claro, es en plan de no digas eso, porque eso ya da pistas de que ahí hay algún interés oculto, ¿no? Y eso que en el 67, Borja, hubo un tratado de la ONU que prohibía la privatización y militarización del espacio. Y con todos estos viajes de la Artemisa, Estados Unidos lo está directamente ignorando totalmente.
1: Bueno, como tantas cosas, ¿no?
0: O sea, se la pela.
1: Se la pela todo.
0: Sí. Están, pues bueno, intentando llegar ahí, y luego, pues claro, pues dentro de todo eso, claro, tú imagínate para ellos, haciendo como si fuera una especie de película, toda la cantidad de pruebas, o sea, cubriendo, o sea, nosotros estamos viendo un viaje y hay ahí inversiones militares, pruebas, claro, o sea, pueden hacer prácticamente de todo y claro, es que eso está muy lejos, ¿eh?
1: Sí.
0: Estamos hablando a muchos kilómetros de distancia y...
1: Bueno, espera tú
0: y,
1: que...
0: Y, y, inadvertidos, ¿no?
1: Espero que venga Xi Jinping y mande un cohete.
0: Claro, porque luego, por otro lado, dice, llegan a la cara oculta y en la cara oculta dice, no, mira, toda la gente viendo las fotos, ¿no? Mm. Mucha gente hasta se las descargaba de fondo de pantalla, ¿no? Es la primera vez que se ve la cara oculta. Es mentira. No es la primera vez que se veía, ni mucho menos. De hecho, China ya consiguió incluso alunizar allí en su día, en el 2019, porque la cara oculta tiene una problemática que es que...
1: No hay luz.
0: Claro, no hay luz, no puedes. Entonces tienes que hacer como una especie de rebote, no me acuerdo ahora mismo cómo era, pero que los chinos ya lo están haciendo. Y además... Y aquí entra en juego la Unión Soviética. Claro, también hay que tapar un poco eso. Uh-huh. O sea, porque Estados Unidos está en ese plan, pero también está en plan tapar, pues por ejemplo, lo que conseguía el malvado régimen comunista, ¿no? Y en este caso, la sonda soviética Luna 3 ya la fotografió en 1959. Uh-huh. O sea, que estamos hablando que la gente estaba perdiendo el culo ahora en 2026 y esto ya había pasado hacía mucho tiempo, ¿eh? Primera mujer también. La primera mujer en el espacio, todo el mundo sabe que es la rusa Valentina Tereshkova, pero es que la primera que dio un paseo espacial fue Svetlana Savitskaya en el 84 también, ¿no? O sea que Estados Unidos tiene mucho que tapar ahí, Borja. Uh-huh. Sí, sí.
1: Sí, tiene, bueno, al final esto me recuerda mucho al episodio de los Simpsons que estaban en Cabo Cañaveral, que
0: sí.
1: Que tenía un problema de Homer en el espacio y
0: vas
1: decía,
0: a buscar la explicación ahí, que siempre la dan también esto, de manera oculta.
1: Estas pantallas no sirven de nada, solo son para medir audiencia, ¿no? Que
0: ojo, mensajes de los Simpsons que luego...
1: Es que al final es marketing, es puro marketing y decir lo guays que son y somos el ombligo del mundo y que bueno, nada, lo
0: sí,
1: siempre.
0: Sí, sí. Bueno, te decía lo del afrodescendiente primero. Fue, esto ya es un giro que es buenísimo, porque es Arnaldo Tamaño Méndez en 1980, y es que no solo es racializado, Borja, negro, es que además es que es cubano.
1: Es decir, cubano, sí,
0: le
1: sí,
0: va
1: sí.
0: a dar un síncope a Donald sí, Trump sí. si lee esta información.
1: Como diría Silvio Rodríguez, un animal de galaxias.
0: Un animal de galaxias, sí. Y además hay esta película también, Borja, porque estamos hablando en la cara B de esto, es porque también hay referencias cinematográficas, todas las exageradas por Estados Unidos, pero también hay un film cubano de Ernesto Daranas, donde se menciona la hazaña histórica de Tamaño y el programa de Radio Puente establecido con el espacio como un legado histórico, ¿no? Primer latinoamericano, primer cubano y primer afrodescendiente en bajar al espacio, partiendo además, claro, tenía que partir desde Rusia, ¿de dónde iba a ir, ¿no?
1: Claro.
0: Había una especie de colaboración entre Rusia, entre la URSS y Cuba, desde Baikonur, desde Kazajstán, el 18 de septiembre del 80. El film se llama Sergio y Sergei. Apúntalo, igual es más difícil de conseguir que el
1: chico de oro. Sí. Sí, y vemos un poco la influencia también en Tamayo, en Arnaldo Tamayo, de este mítico astronauta ruso, ¿no? Que lo vio, dice que de pequeño que lo vio, había visto unas declaraciones de él y se quedó prendado de su figura.
0: Eso es. Y luego hay un documental que se llama El Amanecer 16 veces, en el que también se narra el vuelo de Tamayo, y en este caso con el cosmonauta soviético Yuri Romanenko. Luego también. Otra persona que seguramente no le guste ni a Donald Trump ni a Isabel Díaz Ayuso es la protagonista de A Million Miles Away, que es la nueva película sobre el astronauta mexicano José Hernández, que además cita a Tamayo como uno de los pioneros latinoamericanos de antes que la NASA, ¿no? O sea que al final hay una parte que nos están contando y otra que no nos están contando y hay mucha historia detrás, ¿eh? O sea, hay gente haciendo muchas cosas además de los Estados Unidos, pero el discurso que nos llega a bordo, una nave al espacio...
1: Hay cierto paralelismo, ¿no? Que actualmente vivimos...

0: Eso es. Pues nada, Borja.
1: Bueno, pues nada.
0: Ya podemos cerrar el tema de la duda. Ahora ya con esto, seguramente ya quedaban trazos de gente que se acuerde de la Artemisa. Ahora sí, que desde hoy ya... Siguiente. Ya,
1: es que entre los Florentinos, los Antivirus, sí, todas esas cosas,
0: sí, sí.
1: La actualidad avanza más rápido que sí. Nosotros somos capaces a gestionar.
0: Ahora nada, ahora lo que te decía, ahora tenemos ahí esa nueva película que yo se la voy a mandar a Isabel Díaz Ayuso y le voy a decir, ahí está, esta película en la que un mexicano es protagonista de una misión espacial.
1: Un cubano, ¿no?
0: No, cubano era el original, sí, Tamayo, sí. Pero el de ahora es José Hernández, este mexicano. Va a ir al espacio. Si no llega a ser por los españoles, este mexicano, no iría ahora.
1: Estaba tú en la selva.
0: Está en la selva, sí. Pues nada, Borja, banda sonora que escuchamos hoy en este 3.46.
1: Bueno, pues está acá, está de la Hail Mary, de Proyecto Salvación. Esta peli que tanto me gustó y que recomiendo a todo el mundo. Si os gusta la ciencia ficción, esto es también, evidentemente, un punto de vista American First. Pero bueno, si te obvias un poco... está bien, está bien. Seguro que con IA puedes ponerle la bandera de otro país.
0: Sí. Nada, escuchamos temas de... mira, me gustó mucho un tema de Miriam Makeba, Pata Pata.
1: El zap, papá.
0: Está Chris Christopherson cantando. Chris Christopherson.
1: Cuidado, los Beatles también.
0: Dennis Wilson, escuchamos antes a los Beatles.
1: De hecho, los Beatles tienen un papel importante tanto en el libro como en la película, porque Paul Ringo, bueno, son los nombres de las sondas que tiene que enviar este hombre para la Tierra para intentar solucionar la situación.
0: Neil Diamond también con su Stargazer. Y nos vamos a despedir, Borja, si te parece, y no me dices lo contrario, con la gran Tina Turner.
1: No, sí. Tina siempre.
0: Glory, Glory. Otra mujer también que tuvo que denunciar y que dio el paso al frente. Así que aquí somos.
1: Y que recomiendo mucho su biopic de los años 90, que está muy bien.
0: ¿Es peli?
1: Es peli.
0: Ah, no sabía.
1: Tina se llama.
0: Ah, sí, es cierto.
1: Y está muy bien.
0: No tiene mucho, ¿no?
1: ¿Eh?
0: No tiene mucho, ¿no? De tiempo, digo.
1: No, años 90, 93, 94.
0: Sí, sí.
1: Tina, voy a buscarlo un segundito,
0: Sí, sí.
1: ¿Dices tú algo interesante?
0: Nada, a tope con Tina. No, recordar un poquitín, mientras tú buscas, te hago yo el repaso de redes, Borja. Aquel que nos quiera encontrar, nos tienen arroba cinefagia FM, tanto todas las redes, prácticamente, Twitter.
1: Mira, es una peli de 1993 de Brian Gibson y sale Angela Bassett y el que hace el antagonista es Lawrence Fishburne.
0: Angela Bassett es Tina Turner, ¿eh?
1: Sí.
0: Sí, sí. Y en este caso seguro que se cuenta todo bien, ¿eh? No como la de Michael, ¿eh?
1: Sí, bueno, cuenta una situación de abuso y de tal que sufrió Tina Turner y como muchas mujeres del mundo del espectáculo, como esta Amy Winehouse con su padre, esas figuras autoritarias, ya sea su pareja,
0: el padre de las Williams,
1: aunque también el padre de las Williams quizá se romantiza un poco con esa...
0: Sí, bueno, el deporte y un poco, ¿no?
1: Sí, sí. Un poco.
0: El otro día leí, bueno, es que en internet, no sé ni para qué lo cuento, Borja.
1: Pues no lo cuentes.
0: Sí, pues igual no lo cuento. Pero, barbaridades de las Williams. Tonterías, pues esta gente que es una rancia y que ve pájaros donde no los hay. Nos despedimos, Borja. Dichas las redes, arroba Cinefagia FM en todos los sitios, búscanos ahí. Y bueno, has quedado a gusto, ¿no? Hemos descargado aquí un documento que teníamos ya, que estaba cogiendo ya ¿eh?
1: Está, sí.
0: Estaba ya ahí, se iba llenando la información.
1: De escaleta ya.
0: Yo el otro día, mira, hablando del virus ya, y esto con esto terminamos, Borja, empecé Pluribus por fin, la nueva serie de Vince Gilligan, del creador de Breaking Bad, que habla de virus, efectivamente, y joder, guay, ¿eh?
1: ¿En dónde está?
0: Está en Apple TV.
1: Ah,
0: exclusivamente en Apple TV.
1: No lo tengo.
0: Complicado, nada, comparto, no te preocupes. Pero, joder, sí. De esto que hablamos, ¿no? Antes te decía el ejemplo de On Falling, de las series, del vicio, tienes que ver esta, tienes que ver lo otro. Hay algunas que están como marcadas ahí, pero no sabes si fiarte, si no fiarte. Yo siempre soy un poco a veces como reticente. ¿Será para tanto? Pero en este caso, bueno, luego para gustos, ¿no?
1: Está bien.
0: Pero el enfoque de Pluribus está muy bien.
1: Pues nada, yo sabes, Jairo, que el otro día me recomendaste Cochinas y me la vi en 2 días, ¿eh? Sí. Así que yo me hago caso de tu criterio.
0: Sí, ¿no? Y yo clásico nota popular últimamente que traemos, lo haya visto o no, casi siempre me presta a verlo, porque claro, una vez que estás hablando, ¿no?
1: Claro.
0: Pues mola mucho verlo. Pues nada, espero que eso le pase al resto de la gente también, que escucha Cinefagia.
1: Sí, sobre todo en este programa, al margen de servirnos a nosotros de Xuntanza y Terapia, pues nos sirve también de afán recomendatorio, nunca crítico, ¿no?
0: Eso es, sí. Pues además, bueno. Mira, estoy escuchando o hablando... En este caso con mucha gente también de radios libres y el sentimiento era el mismo. A todos nos pasa igual, Borja. Vamos haciendo radio y nos vamos descubriéndonos a nosotros mismos.

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0: Hemos escuchado ¿Qué queda de mí?, de su disco Mundo Marino. Estamos hablando de McEnroe y tenemos con nosotros ni más ni menos que a Ricardo Lezón, el cantante, letrista, compositor. Y bueno, Ricardo, muchísimas gracias por haber aceptado nuestra invitación y,
1: hola, Ricardo.
0: Y aquí estamos para charlar un rato contigo.
2: Hola, no, gracias a vosotros por invitarme. Encantado de estar.
0: Este que queda de mí, que te voy a decir que fue, en mi caso, fue mi conexión primera con McEnroe. Yo me acuerdo que me compré Mundo Marino, no recuerdo por qué, sinceramente, ¿eh? O sea, que decir, no sé quién me dijo, oye, pues esto está bien, tal. Y lo escuché, me encantó el disco, y luego la canción última me llegó a tope porque, bueno, pues por motivos vitales me sentía como muy reconocido en la letra y en esos gritos finales, en ese desgarro y tal, ¿no? Pero un poco por lo que nos contabas fuera de antena, es una canción además que tiene un poco su historia, ¿no?
2: Sí, bueno, es una canción que era antigua, es una canción que está también en El sur de mi vida, que es el disco que nos habíamos autoproducido antes de Mundo Marino. Fue el primer disco que sacamos con Subterfuge, que fue, bueno, pues eso, era un disco que habíamos grabado nosotros también de forma artesanal, en casa y tal, pero bueno, lo escucharon en Subterfuge y salió con un poco más, pues, de apoyo, ¿no? Pero antes de eso, pues teníamos un disco autoproducido que se llama El sur de mi vida. Y esta canción que queda de mí estaba en ese disco. Y bueno, pues a mí me gustó no me gustó mucho cómo quedó grabada. Y a veces pasa eso, ¿no? Que hay canciones como que van muy sencillo, que salen muy fácil, las compones muy fácil o no fácil de que no te cueste, sino al revés. Porque pues esta canción es una canción que costó bastante. Es una letra, pues eso que decías tú, muy personal y muy tal. Pero luego se enmarañó ahí en la grabación y tal, y decidimos volver a grabarla y volver a meterla en Mundo Marino. Y esa es esa es un poco la historia de esta canción, que luego la verdad es que en directo la hemos tocado muy pocas veces. Y que al final se ha quedado ahí como muchas. Cuando ya tienes muchas, pues hay algunas que quedan ahí como medio olvidadas. Y nada, pues me hace ilusión que de repente alguien me hable de esa canción, ¿no?
1: Pues esta canción además, bueno, a mí me gusta mucho, hacía tiempo que no la escuchaba y cuando me ha recordado Iñaki eso, que la idea era ponerla, la he vuelto a escuchar, me ha vuelto a encantar y encima me ha hecho mucha ilusión que es una canción con una estructura a la que tenemos mucha carencia en Arañas de Marte, que es una canción con coda, o sea, una canción que es una canción y que de repente tiene un final absolutamente estremecedor, ¿no? Maravilloso, que yo no sé si lo hemos puesto alguna vez, porque hasta hemos tenido sección de canciones con coda en Arañas, y si no la tenemos, mira, dejamos pasar unos meses y la resucitamos pues para poner otra vez Que queda de mí, porque es un temazo.
2: McEnroe es un grupo muy de coda, ¿eh? Tenemos muchas canciones de coda. A mí me gusta mucho eso. Me gusta mucho esa estructura.
0: Y hemos empezado por el 2008, nos vamos a centrar en realidad en el último disco que habéis sacado, pero bueno, queríamos, bueno, pues esa conexión, ¿no? Que de alguna forma nos unía con la banda, que luego ya a partir de ahí pues hemos ido escuchando pues la verdad que todos vuestros discos. Y de todas maneras, no sé, que claro, 2008, estamos hablando de hace ya bastantes años, bueno, y la banda que empezó antes, claro, que empezaste antes, yo no sé, cuando miras para atrás, ¿qué ves? Porque claro, nosotros yo repasando, bueno, pues las colaboraciones, ¿no? Que si miren Iza en un montón de veces, las colaboraciones con New Raymond, los discos que tú has hecho también en solitario, los 20 años aquellos que sacasteis LP, famoso aquel, donde estaba tu hija, me parece que cantaba también. Incluso cosas que, bueno, como dice Carlangas, como somos un poco puretas, también pues nos gustan los planetas. y me acuerdo de la canción que metisteis también que acompañaba, el disco aquel que acompañaba el libro sobre los planetas y tal, ¿no? No sé, cuando miras para atrás, bueno, dices, ostras.
2: Bueno, si miro para atrás, pues me acojono, ¿no? Digo, hostia, qué lejos todo, ¿no? Y qué rápido ha pasado todo, ¿no? Y qué rápido, qué lejos todo y qué cerca parece, ¿no? Porque me acuerdo de todo como si fuese ayer, ¿no? Y bueno, sí, bueno, veo que hemos hecho un... No sé, me siento muy, muy, muy identificado con todo lo que hemos hecho. Muy, muy tranquilo, muy en paz y muy... Y no sé, muy orgulloso de haber seguido de haber seguido siempre lo que hemos querido hacer, ¿no? Sin, y a ver, yo creo que de hecho eso ha sido un poco si estamos aquí ha sido por eso, ¿no? Por no haber querido forzar nada. Y yo creo que, y cuando nos miro ahora, pues veo también, me hace ilusión, pues hombre, nos veo mucho más viejos y todo, pero nos veo con la misma ilusión y, bueno, un poco tamizada por todo esto, por la madurez y todas esas cosas tan, tan pesadas, pero en el fondo estamos igual de ilusionados, ¿no? Y lo que nos ilusiona al final es, cuando estábamos grabando La Vida Libre, ¿no? El después hay una cosa que cuando graban los discos te dicen los técnicos de sonido, siempre los que están grabados y todo, que una de las pruebas que para que te quedes contento con cómo suene tal es irte al coche y ponerlo en el coche, ¿no? Mm. Escucharlo, que es donde más se escucha música, aunque bueno, ahora ya menos, pero. Y bueno, meternos ahí todos en el coche a escuchar la canción y ver que estamos, joder, y que todavía nos emociona, ¿sabes? Pues bueno, veo eso, veo más la similitud que lo que hayamos podido
0: perder, ¿no? Ya que has sacado tú La Vida Libre, que es lo siguiente que vamos a hablar, ¿no? Que es el último disco, el que sacasteis, bueno, pues así, ahí como a finales de 2025. Vamos a empezar además por la que abre el disco, que se titula Can Fernando.

0: Bueno, una canción muy McEnroe, ¿no? O sea, ese atrapar el, no sé, ese momento, ¿no? Ese momento atrapado ahí, plasmado, tanto en lo emocional como en lo paisajístico, eso es lo que hace, bueno, lo que hace que muchos conectemos además con la banda, ¿no? Aunque sí, también se ven como transformaciones en este disco, ¿no? Así, yo veo cosas como hay en los teclados y así, no sé.
1: Bueno, hay una cosa muy muy bonita que nos ha pasado. Nos ha pasado también antes, nos había pasado otras veces, pero bueno, esta pues parece que es más, incluso que ha influido más, ¿no? Todavía. Que es que ha entrado Jimmy la Reina, que, bueno, Jimmy Arteche en realidad, pero le llamamos Jimmy la Reina porque él tocaba en un grupo que se llamaba Yo y la Reina, que eran medio Donosti, medio Pamplona, y eran unos chicos mucho más jóvenes que nosotros que hicieron una gira con nosotros, y bueno, pues coincidimos mucho con Jimmy, nos llevamos muy bien, y yo en el 2022, de hecho en plena pandemia, saqué un disco con él, los dos a medias y tal, y él es... Él tiene una visión de la música, pues yo a Jimmy le llevo, no sé cuántos años le llevo, pero un montón. Pues más actual, más amplia, incluso nosotros pues estamos más metidos ahí en lo que era así, lo que tú has dicho, pues sonido McEnroe, casi siempre íbamos a, no sé, o sea, nos venía muy bien de repente, ¿no? Como abrir una ventana y que entrase Jimmy, y ha sido muy bonito ver cómo veía a él, ¿sabes? Era como darle un trasto viejo y decirle como, bueno, a ver, ¿tú qué harías con esto, no? Y de hecho es el que ha llevado el peso más grande, porque hemos querido, además, porque ponernos un poco en sus manos, y yo creo que justo Can Fernando pues es una de las canciones en las que más se nota, ¿no? Es una canción muy importante, porque la verdad es que llevamos mucho tiempo también sin grabar, hemos pasado casi 7-8 años desde el disco anterior, y estábamos ahí como esperando a ver qué pasaba, y sin prisa, pero sin pausa tampoco, bueno, a ver qué pasaba y tal, y de repente esta fue la primera canción que salió, ¿no? Y fue cuando les mandé un mensaje y les dije, oye, creo que tengo algo, ¿no? Y en ese sentido es muy importante, y luego también pues si suena a McEnroe, yo creo que ahí se ve un poco el trabajo de Jimmy, ¿no? Que consigue que suene a McEnroe, pero sin perder la esencia, pero suena, no sé, es que no me gusta nada la palabra moderno, ¿sabes? Pero ya la empiezo a utilizar, ¿sabes? Es como, suena, bueno, como más actual, ¿no?
0: Puede ser, pero desde luego ha captado la esencia del grupo, ¿eh? Porque toda la parte esa profunda, poética, melancólica, esa está. O sea, decir, no, esa no se pierde, con lo cual, pues yo qué sé. Y bueno, y con Subterfuge otra vez, que es como vuestra casa, ¿no? Quiero decir, o sea...
1: Subterfuge, sí, bueno, la verdad es que han sido... llevamos ya un montonazo de años con ellos. Y bueno, McEnroe no es un grupo fácil para una discográfica, ¿sabes? Por el ritmo que llevamos, porque nunca hemos tenido, la verdad, ninguna... No tenemos el... No sé cómo se llama, ¿no? Pero no tenemos mucha... No hemos tenido nunca mucha aspiración de, o nos hemos tomado esto como una carrera, o como... Entonces, bueno, vamos a nuestro aire un poco, y para nosotros ya era hacer música, ya es un triunfo, ¿no? Entonces, bueno, nunca hemos entrado en cosas que si quieres llegar, es que está todo como mal puesto, ¿no? Llegar a más o más alto, pero están todos esos conceptos, están como muy... Nunca hemos entrado en esos conceptos, ¿no? No hemos querido hacer festivales, no hemos querido hacer giras grandes. Teníamos muy claro que lo que queríamos, lo que la música era para nosotros, y hemos sido muy fieles a eso, ¿no? Y eso, una discográfica, pues no era fácil, ¿sabes? Porque ellos están ahí, pues para monetizar todo eso, ¿no? Entonces, bueno, lo han entendido, lo han comprendido, y bueno, pues para nosotros será cómodo también.
0: Pues eso que hablas del ritmo nos da muchísimo pie para poner la segunda canción, que creo que tiene mucho que ver con lo que estás diciendo, que es la segunda también del disco, que es El Jardinero.
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0: Es que claro, hablas ahora de ritmos y a mí esta canción me conecta mucho con todas las teorías, no sé si conoces las teorías del decrecimiento, ¿no? Las teorías de la relocalización, de que todo sea más lento, de no crecer por crecer, de no estar siempre, bueno, pues eso, tanto en lo económico como en la vida, no estar siempre aspirando como a crecer, crecer, crecer, ¿no? Sino a fluir de alguna manera, a...
1: Más lento y salvaje.
2: Sí, ah, más lento y salvaje. Bueno, mira, justo en Barcelona estuvimos hablando un poco de eso con mi amigo Yagoba, estuvimos hablando de, pero se me ha ido el nombre ahora del autor este japonés que tiene un libro que es sobre eso, ¿no? Sobre la horticultura y la huerta y todo eso y hacerlo sin dejar que crezca todo naturalmente y...
0: Sí, bueno, el decrecimiento tiene un montón de gente, ahí Serge Latouche, tiene Carlos Taibo, tiene un montón de gente, ¿no? Que está con ello, y luego hay la parte más del decrecimiento basada en eso, en la tierra, el jardinero y tal, pero no sé quién es el autor que dices, la verdad.
2: No, se me ha olvidado, fíjate, me lo dijo y se me ha olvidado. Había un americano también, ¿no? Wendell Berry, creo que tiene unas novelas muy, muy bonitas.
0: Bueno,
2: que
0: si te pones así, claro, puedes llegar a Thoreau y puedes llegar a... Sí, claro, a toda esta gente que hablaba, ¿no? Esta gente que se iba a vivir ahí en la cabaña al lado del lago,
1: al bosque.
2: Bueno, algunos tenían truco, ¿eh? Bueno, Turo, creo que la cabaña estaba ahí, al lado del...
0: Estaba al lado del... O sea, eso era un poco...
1: Soplón.
0: O sea, eso le servía...
2: Carrefour, creo.
0: O sea, que a Turo no lo tenemos que creer tanto, ¿no?
1: No te crees, a la burguesía en general no la...
2: No sé si había un poco de ficción. Entonces.
0: Bueno,
2: pero bueno, que sí.
0: Pero es una buena ficción, quiero decir.
2: Sí, hombre, sí, claro, por lo menos es interesante. Pero bueno, el jardinero, eso, a mí en lo que es la escritura de este disco, me ha acompañado muchísimo la poesía de José Corredor Mateos, que es un poeta, bueno, él es manchego, pero vive en Barcelona y es muy mayor ya. Es crítico de arte también y ha escrito mucho sobre artesanía, que es algo que me gusta muchísimo. Y su obra poética, la verdad es que es preciosa, ¿no? Hubo una frase suya que me impresionó mucho en un libro que me prestó mi amigo Alejandro Simón, en el que decía que la poesía no tenía que servir para nada, ¿no? Me pareció una frase súper potente de alguien, ¿no? Y es algo que me conecta, o sea, que no se tiene que escribir para consolar, ni para acompañar, ni para ensalzar, ni en ese momento se pierde la poesía, ¿no? La poesía tiene que ser algo que surge y ya está, ¿sabes? Y eso me conectaba mucho con Tagore, que hablaba de las canciones sin propósito, ¿no? Que es una cosa que también ha estado siempre muy presente en McEnroe, ¿no? Que las canciones, por mucho que hablen de... Muchas de nuestras canciones hablen de cosas que te las puedes apropiar o que parece que están escritas para alguien o para algo, para... No han nacido con ese propósito. Igual lo han cogido, pero el único propósito era hacer canciones, ¿no? De contar cosas que muchas veces tienen que ser... Tienes que descubrirlas tú mismo, ¿no? Hay canciones, muchas en Mundo Marino, por ejemplo, que yo a día de hoy no tengo muy claro de qué hablan.
0: Ya, pero te dicen... No sé pero si luego los que las escuchamos, como dices tú, nos las apropiamos y a veces las conectamos con vivencias. Es que es inevitable, ¿no? Un poco, yo creo.
2: La canción, en el momento en el que escribes la canción, la grabas y la sueltas, ya no es tuya, ¿no?
0: Es una cosa que me ha conectado, pues, cuando estabas hablando, ¿no? Ahora de José Corredor Mateos y todo esto, me ha acordado mucho de... No sé, o sea, siendo dos estilos completamente diferentes, ¿no? Pero León Benavente, Abraham Bova, que no sé si tenéis algún tipo de... Si os conocéis de algo, no lo sé.
2: No,
0: pero Abraham Bova, que es el cantante de León Benavente, es poeta también, tiene varios libros escritos. Y a mí me recuerda mucho... O sea, haciendo letras completamente diferentes, mundos completamente diferentes, estilos musicales completamente diferentes, el estilo en el que frasea él, la forma tan limpia en que se os entiende a los dos. Joder, no sé. Fíjate que, fíjate que no tienen nada que ver y a mí me conecta un montón ese mundo, ¿no? Ese mundo poético y así.
2: Tampoco estamos tan lejos, ¿no?
0: No, es verdad.
2: No, a mí sí, bueno... Ya, yo siempre he tenido muy claro que quería contar algo, ¿sabes? O sea, que parece una nimiedad, pero creo que es importante a la hora de ponerte que teníamos nosotros, por ejemplo, la primera maqueta que grabamos era en inglés, ¿no? Y yo siempre digo que ese era el disco más importante que hemos hecho, ¿no? Porque fue el que lo escuchamos y dijimos, o sea, en inglés, fuera, ¿sabes? Y era una época en la que la mayoría de los grupos cantaban en inglés. O sea, y pues nosotros dijimos, no, no, o sea, yo quiero cantar, quiero contar algo, ¿sabes? Y...
0: Es que además vosotros estabais ahí bastante bueno, es decir, vosotros sois una banda de guecho, aunque mucha gente no os ubica muy bien, la verdad, pero no dejáis de ser una banda guechotarra. Bueno, con vuestras ramificaciones, obviamente, y tal, ¿no? Y yo creo que hubo una época, cuando iniciasteis vosotros, que había un huevo de bandas que cantaban en inglés también ahí en la zona, o sea...
2: Pero había en todos lados, ¿eh? O sea,
0: ya, también es verdad. Sí, sí, sí, también es cierto.
2: En todos lados. En Donostia había, en Pamplona había un montón de bandas que cantaban en inglés. El inglés era como, ya más me acuerdo que lo defendían con mucha... con mucho ímpetu, ¿no? Es que el inglés es el idioma del rock, o sea, si, a mí el rock me la pela, ¿sabes? O sea, yo lo que quiero es, no tengo que seguir ningún canon de nadie, ¿no? Y ahora es curioso porque ahora nadie canta en inglés, o sea, ya no, es casi imposible encontrar un grupo que cante en inglés. O sea, fue ahí como un cambio, como... Y nosotros lo tuvimos muy claro, que queríamos cantar eso y cantar manteniendo lo que te decía antes, o sea, no me gusta cantar sobre cosas concretas, o sea, me apoyo mucho en eso del propósito, en confiar mucho en lo que sale. O sea, yo cojo la guitarra, me pongo a tocar y hay muchas frases que salen que no tienes ni idea, hombre, salen de ti, ¿sabes? Y de cosas que te han pasado, pero no son conscientes. Es decir, bueno, le voy a hacer una canción a esta chica que me hizo trizas, ¿no? O sea, era como... Es como esperar a ver qué sale, ¿no? Y eso es bonito y por eso conecta mucho con lo del corredor Mateos, o cuando hicimos Rugen las Flores, que en ese momento pues con quien me dio fue con Lizalde, que es un poeta mexicano también que me gustó mucho, ¿no? Y bueno, pues El Jardinero justo es la que más bebe de eso, porque hay unos versos, está, es una cosa curiosa porque yo esa canción la empecé a escribir porque bueno, desde la ventana de mi casa hay una huerta, es una huerta, y hay un señor que va allí todos los días a trabajarla, que se llama Tomás, y me pareció, no sé, me inspiró mucho, ¿no? Entonces un día me puse a tocar, me salieron unas frases sobre eso, y dije, joder, como, qué guay que esto me... Y luego, de repente, leyéndole a Mateos, encontré un poema suyo que habla precisamente de eso, ¿no? Entonces, traicionando un poco todo lo que te he dicho de hacer la canción sin propósito, en ese momento sí que pensé, ¿sabes? Pues me gustaría hacer una canción sobre... Para Tomás, además. Dije, me gustaría hacer una canción de esto, ¿no? Y bueno, había unos versos que me gustaban mucho, entonces cogí un par de versos suyos y los uní con otros que tenía yo y hice esta canción. Y luego, por supuesto, hice todo lo posible para contactar con él, porque a mí lo de coger versos de otros y no decirlo, pues me parece muy mal.
1: Y lo conseguiste.
2: Y entonces fue... La historia fue muy bonita, sí, porque me costó muchísimo, porque José Correa Mateos tiene 92 años, vive en Barcelona, está muy mal de la audición, prácticamente no oye. Y bueno, tuve que llamar a su editorial, conseguí hablar con su mujer y al final conseguí hablar con él. Y la conversación pues fue muy tierna y muy bonita para mí. Imagínate para él lo que era, pues que le llame un señor de Guecho y que le diga que toca en un grupo que se llama McEnroe y que está cantando un poema suyo y me llamó mucho la atención que no se acordaba del poema, ¿no? Entonces se lo tuve que leer yo por teléfono. Y era como muy bonito, ¿no? Pensar que estás leyendo un verso a alguien, un poema a alguien que lo estaría escuchando y estaría pensando si le gustaba o no, ¿no? Y lo había escrito él.
0: Joder, qué chulo.
2: Y bueno, sí. me queda pendiente ir a que le prometí llevarle el disco, entonces cuando vayamos a Barcelona, se lo llevaré.
0: Oye, pues
2: esa es la historia un poco.
0: Hablabas del jardinero Tomás y otro Tomás, bueno, vamos, otro Tomás al menos en el título es Venta Tomás.

0: Por cierto, Can Fernando existe, que antes no te he preguntado.
1: Sí, sí, Can Fernando existe.
0: Y supongo
1: sí.
0: que Venta Tomás también, claro.
2: Can Fernando en Cataluña. Y Venta
1: Tomás. No, Venta Tomás está en... Yo, la mayoría de las veces, yo giro solo, voy con la guitarra, porque, bueno, el grupo tiene sus trabajos y nadie se toma esto como... ni se lo ha tomado nunca como su trabajo principal, ¿no? Excepto yo, que llevo 2 años que estoy... que creo que, bueno, me he volcado en esto, ¿no? Yo he tenido otros muchos trabajos y nunca ha sido la música la actividad principal, ¿no? Pero ahora me voy mucho con el coche, yo con la guitarra, y voy mucho a pueblos, a sitios pequeños y tal. Y bueno, Venta Tomás es un pequeño hotel de carretera que está en un pueblo de La Mancha que se llama... se me ha olvidado el nombre ahora. Pues, Almuradiel, perdón.
2: Almuradiel.
1: Sí.
0: Almuradiel.
1: Almuradiel. Es un hotel muy pequeñito, muy modesto, pero que a veces te pasa que entras en sitios así, ¿no? Y te dices como, joder, qué bien estoy aquí, ¿no? Y me llevo muy bien con ellos y me gusta mucho parar ahí. Siempre que voy al sur, paro ahí a dormir. Uh-huh. Y bueno, pues me salieron unas frases ahí de una canción y pensé, esto podría haber sido Venta Tomás.
2: ¿Tienes?
1: Y ahora, claro, cada vez que paro me dicen, me piden canciones para todos. La chica de la cocina y me dice, ¿a mí cuándo vas a hacer una?
2: Claro, sí. Claro. A la venta sí, pero ¿y a mí qué? Tienes muchos títulos de, no sé si es toponímico, no sé cómo decirlo, ¿no? Can Fernando, Venta Tomás, ahora estoy pensando en Colonia Roma, como, no sé, como geográficos. No sé si es algo que lo haces como aposta o que va surgiendo así, ir poniendo chinchetas en el mapa.
1: Nunca he sido muy bueno con los títulos de... Era un momento que llegaba como... Nunca han tenido... Las canciones nunca se han titulado así hasta que llegaba el disco, ¿sabes? Siempre tenían un... O sea, tenían como un apodo, ¿no? Como la del no sé qué, la de... Pues, no tenían un título... Y muchos eran muy, muy, muy estúpidos, ¿no? Como que no tenían nada de... La del no sé qué. Y luego llegaba el momento que era, bueno, hay que ponerle subtítulos, ¿sabes? Y era como que me estresaba mucho y como, ahora no me voy a poner a buscar un título. Además, era muy difícil quitarle el que tenía, ¿sabes? Como, bueno, es que esto ha sido siempre. Después, luego, cuando hacemos los setlists, a veces en los conciertos nos pide la gente como, ay, ¿me das el setlist? Y tal, y claro, lo leen y no entienden nada, ¿sabes?
2: Porque son los títulos.
1: Como las canciones, ¿sabes? Pues, Can Fernando se llama Formentera, en Formentera, no sé qué, no sé cuántos. Entonces, bueno, es un poco truco, pero el tema de ponerle un lugar, pues sí, es un poco atajo. Empezó siendo un poco atajo y luego se ha convertido como un poco en tradición. A ver, hubo un momento en el que me comía la cabeza y decía, joder, no lo voy a poner otra vez el título de esto y tal. Y luego ya, pues como que lo superé y dije, pues oye, no pasa nada.
0: Ojo. Estoy pensando, fíjate que antes estabas comentando, ¿no? Lo de hacer las cosas lentamente, de otra manera y tal, ¿no? He leído por ahí que os habéis juntado a veces en sitios pequeños para grabar, pues pueblitos o casas, caseríos, ¿no? Que si alguna vez lo tenía apuntado por aquí, porque me ha llamado la atención, ¿no? Porque que si en Andoain, que si ahora en Arenas de Iguña, ¿no? Con donde Brian Hunt y... Pero incluso había leído que en Villarcayo, no sé si es algún... Digo porque yo tengo casa cerca, que no sé si lo grabasteis en algún pueblo... O sea, grabasteis, os juntasteis en algún pueblo cercano a Villarcayo o era en el mismo Villarcayo.
1: Bueno, es en la carretera entre Villarcayo y Medina. Ahí tiene Edu, el batería, tiene una casa pequeñita allí y nosotros
0: tenemos casa en las Merindades. Somos muchos.
1: Sí, me gusta mucho las Merindades. A mí.
0: Son una maravilla. Yo soy muy
1: de pueblo, tío. A mí los pueblos, las ciudades no me gustan mucho, nada, cada vez menos. Y soy muy, muy de pueblo. Entonces, siempre que he podido, pues les he engañado para irnos por ahí, ¿no? Ya nos fuimos a grabar a Sevilla también, pero que no era Sevilla, sino que era un pueblo muy pequeñito de las afueras. Hemos estado en... Siempre hemos buscado sitios como así un poco aislados y a mí me gusta mucho lo del pueblo.
0: Claro, mucho, ¿no? También yo creo que con lo que dices del tomarse el tiempo y la relajación y todo esto, ¿no? Entiendo yo, vamos, quiero decir que es como dentro del pack este.
1: Bueno, hay un poco, sí, hay un poco salirte de, no sé, hay como, bueno, yo tuve una, hubo 2 años y medio, 3, que me fui a una aldea en Soria, allí, en Noviales, y vivíamos, éramos, pues en invierno éramos 4 personas, y luego ya en verano venía alguna más y tal, pero vamos, era un tema un poco, quizá un poco extremo, pero fui muy, muy, muy feliz allí, ¿no? Y me sirvió mucho para mí, para mi vida, para ordenarme, para... Y entonces, a partir de entonces, encontré ahí como... Encontré como que eso era lo que quería, ¿no? Como cuando llegas a un sitio y encajas perfectamente, y lo que pasa es que cuando encajé ahí, desencajé de los otros sitios, ¿no? Entonces, me costaba más todavía las ciudades y tal. Entonces, siempre he buscado un poco eso, y con la música, y unirlo un poco a la música también.
0: A mí en Venta Tomás es lo que ha pasado, que cuando la estaba escuchando, ¿no? Me han venido como, me venían como imágenes, ¿no? Rollo así, fotografías, ¿no? Que si la botella de Cathy Sark, que si la luna, que si el cuadro, que si los libros, que si el vaso, y me ha conectado un poco también con vuestro aspecto más cinematográfico, porque al final, a lo tonto, bueno, por lo menos que yo conozca, habéis estado en 2 bandas sonoras, ¿no? Una que casi fue, creo que entera, hecha por vosotros, ¿no? De Los Amores Cobardes, creo que se titulaba, que reconozco que no la he visto, ¿eh? Y la otra que sí he visto, que es la de Requisitos para ser una persona normal, de Leticia Dolera, que ahí también tenéis algún tema, no sé si eso, bueno, sí. Las colaboraciones, os aportaba algo ahí, el cine o... Bueno, a mí me parece, por ejemplo, esta, me parece súper cinematográfica todas las imágenes que me venían, ¿no? De la canción.
1: Sí, es un poco, además tiene como el ritmo, es un poco así, la cadencia es un poco cinematográfica, ¿no? Con el cine, bueno, con el cine, que te cojan canciones, pues no depende de ti, ¿no? O sea, como no están hechas. De lo que sí me gusta, pues es Los Amores Cobardes, sí que la hicimos, o sea, estrictamente para la película. Luego hemos hecho también, hicimos una antes para una película muy pequeña que se hizo aquí en Plencia, de un se me ha olvidado el nombre ahora del director, que se llama Agujeros en el Cielo, con nuestra primera maqueta, y hicimos Pedro Mari Santos, se llamaba. No sé si ha vuelto a hacer algo. Y luego yo he hecho yo solo para un documental sobre Ítaca, un viaje a Grecia, que se hace en, que bueno, que han sacado ahora en cortometraje y tal. Y el resto pues son canciones que te llaman y oye que han elegido esta y tal, pues, para la serie esta de la de los años nuevos de este de, sí, de
0: Sorogoyen. Maravillosa serie, por cierto.
1: Pues ahí metieron la electricidad y tal, pero ahí ya es un poco que bueno, la eligen ellos y tal, y está bien, o sea, salir ahí. La historia graciosa de verdad con el cine de McEnroe, que es increíble, es... Nosotros cuando éramos maqueteros todavía y ensayábamos aquí en el caserío, nos llamó un chico de repente que tocaba el violonchelo para pedirnos a ver si podía tocar con nosotros. Y nosotros éramos malísimos tocando, ¿sabes? Pues, como, bueno, claro, pues, si te divierte, pues ven. Y vino y tocó con nosotros y era Fernando Velázquez.
0: Hostia.
1: Fernando Velázquez.
0: Para los mayores. Fernando
1: Velázquez. Y nos lo llevamos a grabar con nosotros a Puerto de Santa María el disco de El Sur de mi Vida, y hay violonchelos metidos por él. Joder. Y luego Fernando Velázquez ganó el Goya con Lo Imposible, creo. Ese fue uno. Y luego, al de unos años, vino un chico francés que nos contrató para tocar en un sitio, y luego nos dijo que quería tocar con nosotros y que tal, y entonces tocó con nosotros un tiempo, se fue y es y ha ganado 2 Goyas. Es Olivier Arsón, dos
0: joyas. Sí. Hostia, pues sí que hay una conexión ahí entre vosotros y el cine, por lo menos, aunque sea en cuanto a...
1: Era como... Claro, y luego Raúl Pérez, que es el chico que nosotros fuimos a grabar con él porque vimos su estudio por internet y tenía piscina y estaba en un pueblo, en Sevilla, pero no habíamos escuchado nada de él. Y dijimos, joder, qué planazo. O sea, fuimos, le conocimos, grabamos con él y acaba de ganar un Grammy.
0: Está claro. O sea, entonces se tiene que acercar a vosotros, ¿no? Y pediros grabar.
1: Claro, pues, la coña es esa, que todo el mundo que se acerca a McEnroe acaba ganando algo y nosotros nada, ¿sabes?
0: Bueno, pero...
2: Pues, sois una cantera. Sois una cantera. Somos de grandes compositores.
1: Somos como la cama elástica esa que usan, ¿no sabes? Para saltar y,
2: el trampolín,
1: y salen dos para arriba y los dos para abajo, ¿no?
2: Bueno,
1: entonces igual el truco era...
0: Es vuestros seguidores, vuestros predicamentos, o sea que no.
1: Sí, yo estoy encantado.
2: Como vamos, dijo Feijóo, y creo que en este caso es cierto, vosotros es porque no queréis, o sea que no.
1: Sí, un poco eso, sí.
0: Bueno, vamos,
1: no,
0: vamos
1: la a poner. Es que me hace ilusión, o sea que estén ahí me hace mucha ilusión.
0: Vamos a poner otra canción, vamos a poner esta maravillosa Una Amapola.
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0: Fíjate, cuando estaba escuchando la, bueno, más que la canción, a mí lo que me venía es, yo pienso, ¿cómo compondrán? Quiero decir, yo es que me imagino a ti llegando con unas letras y tal, y luego poniendo la música, o no sé si es, o sea, es al revés, o si se acompasa de alguna manera, o no sé cuál es vuestro modus operandi, si es que lo hay, quiero decir que igual es.
1: Bueno, pues yo hago las canciones en casa y luego viene el momento más horrible de todos, que es enseñárselas. Claro, como ya hay confianza, ¿sabes? Pues, pues ya hay, cada vez hay menos filtros. Entonces, bueno, pues esta sí me gusta, esta no. Y ahí es cuando lo paso muy mal. Bueno, mal entre comillas, lo paso muy bien, pero vamos, me pongo nervioso y bueno, entre todos pues decidimos cuál puede tiene recorrido y cuál no, ¿no? Las tocamos un poco, vemos las que estamos más cómodos y tal. Y luego cada uno pues cada uno aporta sus cosas. En una amapola, por ejemplo, fue Edu, el batería, el que prácticamente que decidió un poco la cadencia y el ritmo y lo que y cómo quería que fuese, ¿no? Porque las canciones luego con acústica y voz pues cambian bastante, ¿no? O sea,
0: ahí ya
1: las dominas tú, sí, las dominas tú, ¿sabes? Y puedes dejar más tiempo, pues ralentizarla, adelantarla y tal. Pero en este caso fue eso. Y luego ya una vez tomada la decisión, cómo va a ser así y tal, pues ya nos ponemos a trabajar y ahí es donde entraba más Jimmy, sobre todo en este disco, donde entraba él. Y en otros discos, pues en uno era Abel Hernández, que era un chico que tocaba en un grupo que se llama Migala, hace mucho tiempo.
0: Migala.
1: Y en otro era Raúl Pérez. Entre todos decidíamos un poco de tal, pero bueno, llegaba todo bastante hecho y cambiaba muy poco, en el estudio cambiaba muy poco.
0: Yo quería hacerte una pregunta que, bueno, no sé hasta qué punto. Quiero decir, yo, por motivos personales también, ¿no? De bajonas debidas a salud y otras cosas que, bueno, no hay por qué esconder, quiero decir, ¿no? Pues conectado muchas veces con las canciones de McEnroe un poco en ese rollo más melancólico, triste, no sé cómo explicarlo, ¿no? No sé si hay mucho de exorcización personal tuya también ahí en el. O sea, tampoco quiero profundizar en algo que igual no quieres hablar de ello, ¿eh? Pero quiero decir, esa parte, ¿no? De sacar demonios, de, bueno, pues no sé, de intentar sanar de alguna manera. Bueno, no sé si sanar, ¿no? Porque, o de intentar meter ahí esos cachos de la vida, ¿no? Que a todos a veces nos consumen, ¿no? De alguna manera.
1: Pues sí, o sea, para mí la música, como oyente, porque yo creo que una de las cosas que más, encima luego cuando he ido pasando el tiempo y he ido conociendo otras formas y otras formas de trabajar y otros, lo que más nos identifica o que es que hemos sido muy oyentes de música, muy escuchadores, o sea, nos gusta mucho la música, escuchamos mucha música de otros grupos, nos gusta mucho y para todos ha sido como una parte muy importante y sigue siendo como escuchadores, ya no solo como músicos, ¿no? Para mí, yo llegué a mí la música, lo primero que sentí que me daba era que me curaba, ¿no? Que me ayudaba mucho. Yo tuve muchos problemas de ansiedad en mi adolescencia, muchísimos. Tuve muchas bajonas, me costó mucho y la música era un lugar en donde, joder, me ayudaba muchísimo, ¿no? Y luego, pues hombre, claro, luego te digo que a la hora de ponerte a hacer canciones, yo no lo he hecho para exorcizarme, ¿no? Pero creo que igual la mejor manera de exorcizarte es, qué difícil es decir, por cierto, exorcizarse. Pues,
0: a mí me ha salido la casualidad, yo creo, pero bueno.
1: La mejor manera es esa, ¿no? Es ponerte a tocar la guitarra y cantar sobre lo que te salga, ¿no? Porque si enlaza un poco con lo que te digo, o sea, si yo me hubiese centrado en cantar en cosas concretas que ya las tengo identificadas y tal, pues bueno, dejas un poco de, lo tienes como un poco controlado, ¿no? Yo creo que esto tiene que estar un poco descontrolado. Es como cuando vas al psicólogo, ¿no? Tienes que hablar un poco de lo que te salga y de lo, no ir con un guión ahí. Entonces, por supuesto que habrá exorcización. O sea, lo que pasa es que no es consciente. O sea, no digo voy a hacer cambios.

0: motivo sobre todo de alegría, claro.
1: Sí, sí, claro, claro. No, porque además,
0: de desahogo, de...
1: Sí, sí. A mí me pasa que incluso escuchando canciones que puedes pensar que te dan bajona, me ayuda. O sea, en realidad no me da bajona, me da como... Sí, sí.
2: Bueno, yo empecé el libro, el Lento y Salvaje, empieza hablando de yo me iba a pasear por el EA a escuchar Red House Painters, ¿sabes? O sea, que...
1: Joder, qué buenos los Red House Painters, tío.
0: Y qué alegres.
1: No sé qué alegres, efectivamente.
2: No sé qué opinas, pero vamos, de alegría tenía muy poco.
1: Nada. ¿No? ¿Y qué canciones más cortas hacían?
0: Sí, qué maravilla.
2: Sí, era
1: como... Pero qué maravilla, vamos.
2: A mí, bueno, a día de hoy sigue siendo quizá lo que más... Igual porque se me ha quedado anclado desde entonces, pues es lo que más me mueve, vamos. Y ahí iba yo a pasear como un tigre escuchando a los Red House Painters, y ahí me sentía mejor. O sea, era como el orfidal de ahora, ¿no?
1: Sí, sí. Ojo, que cantas a la... Que cantas a la felicidad también en este disco, ¿eh? Ya dices que no es tan difícil de atrapar, pero que algunas veces también está ahí, ¿eh? Es que,
2: bueno, es que yo niego la mayor, pero yo no soy nadie, porque por lo que te he dicho antes, que ya un momento en el que tú haces la canción ya no es tuya. Ya es de quien la escucha y de Spotify y de los que se lleven la pasta, ¿sabes?
1: Usamos Cobuz, que trata un poquito mejor a la gente. Cobuz. Pero bueno, tampoco es la panacea.
2: Quiero decir que ya no son tuyas, ¿sabes? Entonces, pero nosotros nunca hemos escrito desde la... O sea, con la intención de transmitir tristeza o... No sé, nunca. Pero luego pues, hay mucha gente que te habla. También te diré que la verdad es que la mayoría de la gente que se nos acerca y que lo ha escuchado tal, no, nunca, casi nunca nos dice que le transmite tristeza.
1: No.
2: Nos cuentan muchas otras cosas mucho más luminosas.
0: Sí, yo creo que, pues, estaba pensando a los Red House Painters y os aplica también a vosotros, otra como exorcizar. Que estaba pensando, que he dicho lo de que son súper tristes, pero es verdad que nunca había pensado en ellos. O sea, pienso más en clave de belleza, de la emoción que me provoca escuchar Cathy Son o cualquier canción de ellos. Que,
1: joder, y al final de Cathy Son te quedas como flipado.
0: Sí, otra canción con coda absolutamente maravillosa. Y qué pasa con vosotros, ¿no? Que no es tanto el hecho de que sea una, o sea, el hecho de que no sea la Macarena para que haya que...
1: A mí la Macarena me pone
0: con la tristeza, claro. A mí me pone en general triste la Macarena por lo que sea. Sí, sí.
2: Había un autor japonés que decía que la música más triste del mundo era la que se hacía para alegrar.
0: Ya.
2: Esa era la más triste.
0: Sí, sí. A mí me dicen, todavía hasta ahora me lo han dicho un montón de gente. Cuando me pongo a silbar, la gente me dice, ¿qué? ¿Estás contento? Y yo, no, la verdad es que estoy nervioso. Estoy agobiado y estoy silbando para pasarla. No estoy... ¡Qué contento estoy! Voy a silbar, como en las pelis. Yo no sé quién silba cuando está contento, pero bueno. ¿Cómo fue la experiencia de escribir el libro, precisamente? Que era lo que teníamos aquí apuntado para preguntarte. ¿Qué tal? ¿Cómo surgió y qué te ha quedado de esa experiencia?
2: Pues mira, el libro... A mí me llamaron de la discográfica y me dijeron que bueno, que había un editor que quería, que estaba interesado, que íbamos a cumplir 20 años como banda y que quería hacer un libro sobre McEnroe y tal, y que bueno, así me podía reunir con él y tal, y bueno, allí fui y con el de la discográfica, y entonces lo que se empezó a hablar fue de hacer un libro como hablando de toda la trayectoria del grupo, con muchas fechas, con muchas grabaciones, con fotos de las entradas, con tal. Y entonces en mitad de la conversación, la verdad es que yo les dije que a mí eso no me interesaba para nada, porque a mí no me interesa, o sea, no leo de eso tampoco, o sea, no me interesa de nadie, ni siquiera de Red House Painters, ¿sabes? No es una parte que me interese mucho, ¿sabes? Como desgranar eso. Entonces él me dijo, entonces tú qué quieres hacer y tal. Y a mí había un libro que me encanta, que fueron las memorias de Agassi, del tenista.

0: No sé si las has leído, pero...
1: No, pero
0: dicen
1: que están muy bien, pero bueno, vamos a ir a ellas.
0: Es maravilloso. Pero claro, está escrito por Moringer, que es, fue premio Pulitzer y tal. O sea, no las escribió Agassi, pero...
1: Vale.
0: Pero cómo está contado me pareció muy, muy, muy, muy interesante. Y entonces yo lo que le planteé fue, bueno, yo quiero hacer un libro sobre por qué demonios yo hago canciones, ¿no? Porque yo no vengo de una familia que ni de músicos, yo no tengo ni puñetera idea, ahora un poco mejor, pero no tenía ni puta idea de tocar, me gustaba mucho escuchar música, pero ¿por qué acabo haciendo esto? Y entonces me pidió que me mandara un par de capítulos y se los mandé y me dijo, y adelante, y tal, lo hacemos. Y yo la verdad es que lo enfrenté un poco yendo un poco de sobradete, ¿no? Pensé, ya tenía mis poemarios publicados y tal, y dije, bueno, pues esto ya, como tengo la historia, ¿sabes? Pues lo hago por debajo de la pata, ¿sabes? Y no, ¿sabes? No, ni por debajo de la pata, ni por encima, ni por ningún lado, ¿no? Me costó muchísimo. Y entonces fue, de ahí viene, enlaza con Can Fernando. Entonces, un amigo mío que tiene una casa, una pequeña casita en Formentera, me dijo, tío, vete en invierno a Formentera, que no hay nadie, es un sitio muy inspirador y tal, y allí haces, y allí te inspiras y lo terminas y tal. Mm. Y bueno, fui allí y fue, bueno, la verdad es que no escribí nada, ¿sabes? Estuve un mes, llovió todo el mes y tal, y fue una experiencia como muy, tuve una ruptura sentimental en medio y tal, fue todo un desastre. Y luego, pero luego cuando llegué aquí, pues, no sé, como que me sirvió como de ciclogénesis y llegué aquí y lo escribí del tirón.
1: Uh-huh.
0: Y lo que sí me ha pasado después es que no lo he vuelto a leer. O sea, no, es como que ya lo he hecho y no quiero saber nada de...
1: Nosotros
0: vamos, o sea, no quiero poner nada.
1: Nosotros nos hemos puesto como, no como deber, sino porque nos apetece leerlo, porque no lo hemos leído. Sí. Te hemos preguntado por el libro porque nos interesaba esa faceta, pero reconocemos que no lo hemos leído. Por eso no te preguntamos más sobre el libro, pero nos lo leemos.
0: Bueno. Pues, yo estoy muy orgulloso de haberlo escrito y creo que está bien. Y lo que más me preocupaba, sobre todo, era no hacer daño a la gente. A la gente que quiero, ¿sabes? O ser cuidadoso con todo eso, ¿no? Pero estoy muy contento, pero me pasó que no, que llegó un momento en que también se metió en un ciclo de tantas revisiones y ediciones y me vuelve a leerlo a ver qué te parece así tal, que acabé hastiado, ¿sabes? Y entonces me quité un poco de en medio, ¿no? Y luego era curioso porque en las presentaciones pues iba y de repente alguien leía un extracto y decía, pues hostia, eso lo quito yo, ¿sabes? Pero bueno,
1: vamos a poner un par de canciones más para finalizar, porque bueno, no queremos tampoco abusar de tu paciencia. Y bueno, pues vamos a, dentro de ese par hemos escogido este Napoli.
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0: que no sé qué tiene esa ciudad que la atrapa a todo el mundo, vamos, te digo, porque estamos rodeados de gente que está enamorada de Nápoles, y es que yo no he estado, pero mi hija, por ejemplo, va mucho a Nápoles y tiene una amiga, o sea, muy amiga allí, y que viene para Bilbao y luego ya va para Nápoles, y está encantada. Nápoles le parece la leche, y más gente que ha estado en Nápoles me dice que tiene un algo, no sé si te has escrito y has estado, claro.
1: Yo voy a decir algo muy básico, pero que es la comida. Que está muy rico todo. Pero seguro que tú tienes algo más interesante que decir.
2: Bueno, a mí me flipó. Fuimos tres del grupo, Edu, Gonzalo y yo. Ha sido un viaje improvisado. ¿Por qué no nos vamos a Nápoles? Y yo la verdad es que no iba con mucha expectativa, pero me quedé impresionado. Me pareció maravilloso. Con todo lo... Me recordó mucho a México.
0: Mira.
2: No sé por qué, el caos y en el... No sé, me pareció... Fueron unos días muy... Yo vine muy impactado, sí. De la comida también, ¿eh?
0: Mi hija, que es muy joven, yo por contar una... Mi hija, que es muy joven, su amiga de allí, resulta que es la hija de una sobrina de Sofía Loren. Y pues mi hija no tenía ni idea, mi hija tiene 19 años y ya sabes, la juventud es pues no, o sea,
1: no sabía quién era Sofía Loren.
0: Me volvió no le impresionó. Sofía Loren es famosa, me dijo. Digo, pues hombre, sí, quiero decir, Sofía Loren es muy famosa y muy reconocida en el mundo del cine y tal. Ah, y tal, no, es que me han dicho que la próxima vez que vaya que vamos a comer con ella y tal, y digo, ah, mira tú.
1: A ver,
2: ¿sí?
0: Sí, joder, sí. Estoy por autoinvitarme, pero me da que no me van a dejar, pero bueno.
2: De ir a mí también, joder.
1: Todos queremos conocer a Sofía. Iñaki, tú, por cierto, tienes que ir a... Ahora que estoy pensando, tú tienes que ir a Nápoles antes o después, porque una característica de nuestro pasado y de nuestro presente es que somos un poco sinfónicos. Entonces, Iñaki tiene que ir a Pompeya.
0: A los Marillion haciendo como hicieron
1: los
0: Pink Floyd.
1: No, hombre, no, yo decía ir al circo,
0: Pompeya,
1: joder, ahora no me acuerdo cómo se llama, el hemiciclo, no sé cómo es, donde tocaron Pink Floyd en Pompeya. ¿El?
2: Ah, sí.
0: Anfiteatro,
1: ¿no? El anfiteatro.
2: Anfiteatro.
0: Sí, será un anfiteatro. Mi hija ya está y me mandó fotos que han dejado fijo allí, está allí,
1: sí, como una exposición
0: a Waters
1: pequeñita.
0: Y a Gilmour y a todos estos, sí, sí.
1: Yo estuve con mis padres en Pompeya, mis padres son mayores, y mi madre, según entró en Pompeya, dijo, muy bonito, ¿cuándo comemos? Y dije, hay que darse prisa. Y conseguí ver dos cosas y el
0: oye,
1: anfiteatro.
0: Lo de Marillion te lo digo en serio, porque Marillion va a tocar dos veces en Pompeya.
1: Bueno,
0: ahora,
1: bueno.
0: No sé si en julio o no sé cuándo.
1: Mira tú.
2: Pero bueno. En julio en Pompeya...
1: Calor.
0: Sí, sí, van a chupar calor, creo.
1: Calor, ¿eh? Van a chupar un calor que lo van a flipar, que ya tienen una edad también.
0: Muy tanto que tienen, ¿no?
2: Sí, nosotros fuimos, yo creo que fuimos en junio, así, y joder, pasé un calor, una cosa impresionante. Pero bueno, es una ciudad que no te deja, creo que no te deja indiferente. O sea, seguro que hay gente que ha vuelto horrorizado, pero es como muy expresiva en todo. Y joder, todo eso que tienen montado ahí con Maradona, tío, es increíble.
1: La iglesia de Maradona.
2: Y no sé, a mí me encantó, me gustó mucho, mucho.
1: Sí, sí, está muy guay. Oye, yo te quería preguntar una cosa, creo que nos hemos puesto medio filosóficos, pero he leído en una entrevista que te preguntaban por el fallo en una canción y tú respondías que lo que se llaman fallos son precisamente las virtudes de una canción. No sé si podías desarrollar un poquito sobre eso. ¿O fue una respuesta rápida?
2: No, yo creo mucho en la imperfección, me gusta mucho, creo que ahí está, creo que es muy fácil hacer las cosas. Esto se puede aplicar al directo, ¿no? En el directo, pero es fácil y no es una meta que me interese demasiado, ¿sabes? Que conseguir que suene no me emociona, ¿no? Como no me emociona nada, por ejemplo, el sonido, ¿no? Con qué bien suena, ¿sabes? Nunca he encontrado placer en nada de eso, ¿no? Y en cambio
0: el rollo progresivo no lo tienes metido.
2: No. Bueno, había un grupo que me encantaba, que no lo vas a conocer y te voy a hacer un favor, que se llama Flotation Toy Warning.
0: Ni idea.
2: No sé si los has escuchado, pero si te gusta Marillion, dales una chance, porque esos sí me gustan. Bueno, eso me pasa, y me pasa también un poco en el libro, también hablo un poco de eso, me pasa en la vida también. Creo que las debilidades de uno se pueden acabar convirtiendo en sus verdaderas fortalezas, ¿no? Porque ahí es donde peleas, y cuando aprendes a vivir con ellas y a te das cuenta de que son las que te conforman un poco, ¿no? Y siempre he pensado que la perfección siempre me ha llevado a pensar en algo monótono, ¿no? y no muy difícil de encontrar, ¿no? Y que a mí me gustan mucho, yo vengo de Red House Painters, de estos grupos, pero vengo también de Will Oldham, por ejemplo, de cantar, de sonar, de dar prioridad a otra cosa, ¿no? Hoy veía justo una entrevista con Viggo Mortensen, ¿no? En la que estaba diciendo, creo que ha hecho una película sobre Pancho Villa o algo así. Y la ha estado intentando vender en Estados Unidos y tal, y le han dicho, pero no hay ningún actor conocido y no vamos a poner no se habla en inglés, no, todo como cosas, y entonces ha dicho, no hay ninguna, ¿y quién va a ser el protagonista? Y ha dicho la historia. Y esto pasa con lo mismo, o sea, las canciones es la historia y la intención, y luego hay algo muy muy bonito también en no tenerle miedo a la imperfección, ¿no? Y muy natural, ¿no?
1: Sí, está pues, claro.
0: No sé, casi que vamos a ir poco a poco cerrando. Bueno, lo único, el disco, bueno, lo estrenasteis en el Café Anchoqui ahí a finales del 2025. ¿No? Si no recuerdo mal. Y no sé qué recorrido está teniendo, que ¿cómo estáis con el tema de girar y demás?
2: Pues mira, los tenemos en Antioquia y lo vamos a cerrar en Antioquia también.
0: Ah, mira.
2: Y vamos a tocar exactamente un año después. O sea, vamos a tocar el mismo día que tocamos el año pasado. Y ahí va a terminar. Antes haremos en Madrid, que queremos hacer dos noches en Madrid. Y bueno, lo que hemos hecho han sido pocas fechas, sitios que nos apetecía ir, y eso, o sea, tampoco hemos hecho mucho, hemos hecho Valencia.
0: Para estar al loro, que sería noviembre de 2026 o así.
2: Diciembre
0: de 2026, ¿no? Sería cuando tocaría el Anchoqui otra vez.
2: A nosotros nos queda este fin de semana que nos vamos a Zaragoza y a Valencia. Luego vamos a hacer Donosti en octubre, La Coruña, que no hemos tocado nunca y nos hace mucha ilusión, y luego haremos Madrid y Bilbao. Y Bilbao será en diciembre, el Día de los Inocentes.
0: 28.
2: Y
0: pues ahí estaremos.
2: ¿Estaréis?
0: Ah, no he dicho que ahí estaré, digo. Yo seguro, viéndoos y escuchándoos.
1: Yo también, genial. Yo solo estaré en Navidades en Bilbao, así que mira, está guay.
2: Pues si venís, sería guay. Estábamos unos chacolís. Y nada, pues la gira ha ido bien. Lo que pasa es que hay muchas cosas que, o sea, hay muchas ciudades que es muy complicado, ¿sabes? Y luego somos un grupo que llevamos mucho tiempo tocando y, o sea, se nota, ¿sabes? Que hay un cambio ya generacional y bueno, hay sitios donde nos va bien y otros que no nos va muy bien, pero nos salvamos porque nos divierte muchísimo estar juntos, la verdad. Entonces, yo, bueno, pues no va a venir mucha gente, pero nos vamos a ir a comer al... Estamos ya en ese plan,
0: ¿sabes? Vale, a comer,
2: ya se pregunta más por... La gente se pone nerviosa en el chat del grupo, se ponen más nerviosos por dónde vamos a comer, que nadie pregunta cuántas entradas han vendido, ¿sabes? Y eso es bueno, genial.
0: Qué guay. Pues casi que nos vamos a ir despidiendo, vamos a despedirnos con la que cierra el disco, que es el buscador, ¿no? Ese buscador, buscadores, somos personas. Nos encanta ese cierre, no sé si tienes algún comentario que hacernos del buscador.
2: Bueno, esta canción es muy, a mí me gusta mucho porque la canción es de, musicalmente es de Jaime. Bueno, dentro del grupo hay dos, ahora con Jimmy tres, ¿no? Pero hay como tres franjas de edad, ¿no? Jaime y yo somos los más mayores Luego están Edu y Gonzalo y Pablo, que serían como 10 años menores, y luego ya Jimmy, que es, pues, no sé, 200 años menos. Y bueno, Jaime y yo, pues estamos ahí como haciendo piña ya, que somos como los dos mayores, como pidiendo respeto y que nos cuiden un poco. Y Jaime se prodiga muy poco, pero de vez en cuando pues hace canciones como esta, ¿no? Y a mí me hace muchísima ilusión que haga él la música y yo ayudarle con la letra, ¿no? Y entonces la pusimos como cierre precisamente por eso, porque a mí me hizo mucha ilusión que se lanzara a hacer una canción, ¿no? Y bueno, tiene un rollo ahí que suena un poco, no es tanto una coda, pero suena un poco a los Phillies, que es también un grupo de nuestra generación, y que nos gustaba mucho, y entonces es bonito luego como descubrir como, coño, suena a los Phillies, ¿no? Y entonces los otros nos miran como, ¿a quién? Hay este rollo que está guay, ¿sabes? Como descubriendo cosas.
0: Qué guay. Pues joder, con esto yo creo que ya te hemos robado suficiente tiempo. Bueno, espero que hayas estado, esperamos.
2: No, no disimuléis, os habéis aburrido vosotros primero.
0: No. En absoluto. Estamos encantados. Lo que pasa es que ya estamos cogiendo una fama un poco, quiero decir, hicimos un podcast el otro día con un guionista amigo de aquí de Bilbao y fue un podcast de ¿cuánto? O sea, fue programa de radio, pero fue podcast luego porque claro, en la radio, no entraba todo en la radio, fueron como, no sé, 2 horas y media o, sí, 3 horas o no sé, no me acuerdo
1: en el
0: ya.
1: Estudio, sí.
0: Terrible.
2: Bueno, pues eso es que parece a gusto.
0: Sí, claro, no.
2: Yo estoy muy a gusto.
0: Bueno, pues eso es de lo que se trata. Vamos a mandar un saludo, como siempre, a todas las personas que nos escucháis a través de la Laroiz, a Masaspi Irratia, 97 Irratia de Bilbao, ahí en la 97.0 de la FM, los que nos escucháis en Radio Almaina allá en Granada, en el 88.5 de la FM, y a los que lo hacéis luego a través de, bueno, pues todos los métodos estos modernos, del streaming, del iVoox y de todos los sitios. Así que todos encantados, y nada, darte las gracias, Ricardo, por haber estado aquí pues pasando este rato con Arañas de Marte.
1: Muchas gracias.
2: Gracias a vosotros.
0: Abur.
1: Un abrazo, Abur.

0: Universal del Pueblo Gitano propone una cronología histórica del pueblo gitano en España, consciente de que no es una novedad, pero sí, en cambio, constituye una mirada distinta.
1: Se parte de la idea de que una cronología detallada año por año se convierte en una herramienta más eficaz para comprender la represión sistemática que, durante 6 siglos, el Estado y la Iglesia Católica ejercieron sobre la comunidad gitana. Además, este formato permite ordenar, comparar y contextualizar los acontecimientos, visibilizando tanto las políticas dirigidas contra los gitanos como sus respuestas. Por último, la estructura cronológica ofrece una ventaja metodológica que permite incorporar nuevos documentos y testimonios conforme vayan apareciendo, detectar lagunas historiográficas y orientar futuras investigaciones hacia periodos menos estudiados.
0: En definitiva, se ha pretendido convertir la obra en una herramienta de memoria, análisis y reparación, capaz de iluminar la compleja trayectoria del pueblo gitano en España y de cuestionar los cimientos históricos del antigitanismo estructural.
1: Sin más explicaciones, te dejamos ya con esta coctelera, la presentación del libro Crónica e Historia General del Pueblo Gitano, a cargo de su autor Manuel Martínez y la Asociación de Mujeres Gitanas, ROMI. Esperamos que te resulte interesante.
2: Bueno, pues buenas tardes. Voy a presentar a Manuel Martínez Martínez, una persona, pues la verdad, muy querida para el pueblo gitano, porque es uno de los investigadores que ha hecho más sobre la historia y la cultura del pueblo gitano, y los gitanos de verdad nos sentimos muy, muy orgullosos, ¿no?, de tenerlo entre nosotros y de que se haya, de verdad, bueno, pues haya investigado tanto sobre y haya descubierto pues tantas historias sobre nuestra historia, nuestra cultura. Él es doctor en historia y pertenece al grupo de investigación Surclío de la Universidad de Almería. También al Instituto de Estudios Almerienses y a la Comisión de Expertos de Chachipén de la Unión Europea. Bueno, tiene una gran labor investigadora, ¿no? Ha desarrollado su labor investigadora en estudios sobre la historia local de Almería, forzado de marina, galera y arsenales, y sobre todo pues lo que vamos hoy un poco a conocer aquí, la historia del pueblo gitano, ¿no? Entre sus publicaciones destacan las monografías que son Los forzados de la marina en la España del siglo XVIII, Los gitanos y las gitanas de España a mediados del siglo también XVIII, el fracaso de un proyecto de exterminio que se dedica más bien a la gran redada, ¿no, Manuel? La mujer gitana en la historia, una lección de resistencia, el pueblo gitano español en las revoluciones y en las guerras civiles, es decir, un experto en historia gitana, y de verdad que bueno, pues algo desde las asociaciones gitanas y del movimiento reivindicativo gitano, pues al que te lo agradecemos mucho, Manuel. Aparte de que yo con él hemos compartido, también hemos hecho conjuntamente unos materiales didácticos sobre la historia y la cultura del pueblo gitano para que se den en la escuela, ¿no? Y bueno, pues él ha hecho la parte de historia y yo he hecho la parte de lengua y literatura romaní.
3: Y en la comisión de memoria.
2: Y en la comisión también hemos compartido la comisión de memoria histórica, pues un poco también para reivindicar la memoria histórica del pueblo gitano y lo que hemos aportado los gitanos a España, ¿no? Entonces, pues un poco nosotros dos, algunas cosas tenemos en común y hemos realizado algunos trabajos interesantes. Bueno. Para mí, de verdad, que esté hoy aquí Manuel, pues es todo una satisfacción, porque venir a la Feria del Libro de Granada ya todo un lujo, pero además presentar estos libros tan, a veces tan desconocidos, porque es verdad que la cultura y la historia del pueblo gitano pues se conoce muy poco, y que haya ya pues libros, investigadores que se dediquen a esto, pues me parece pues algo interesante, porque bueno, pues que los gitanos cuando llegamos a España, pues él lo relata muy bien, que además de la persecución que hemos tenido a lo largo de la historia, que es muy desconocida, pues como por ejemplo la Gran Redada, que es bueno, pues una persecución que se hizo en contra del pueblo gitano, sin embargo, pues eso no se conoce en los libros, ni los niños gitanos la conocen, y es interesante que eso se dé a conocer, ¿no? Entonces, bueno, pues tener aquí a este, es como un referente para nosotros, este investigador que ha hecho y le ha dado visibilidad a nuestra historia y a nuestra cultura, y bueno, pues habla, por ejemplo, como hemos visto antes, de Rosa Cortés, de muchas personas, personalidades interesantes, pertenecientes a la etnia gitana y que sin embargo pues son totalmente desconocidos y que yo creo que todos debemos de conocer, porque los gitanos, como yo digo, los gitanos somos españoles y hemos contribuido a este país. Y no solamente hemos participado en los conflictos bélicos como cualquier español. Estuvimos en la Guerra de la Independencia, estuvimos en la Guerra Civil, es decir, los gitanos, en Flandes, es decir, que los gitanos pues hemos participado en este país como cualquier otro ciudadano español. Pero sin embargo, en los libros de texto no existimos. El flamenco, pues, un poco existimos un poquito más y poco más, pero hemos influido mucho, pues, en la gastronomía, en la moda, porque, bueno, la moda flamenca, ahora se llama moda flamenca, pero antes era por el vestido de gitana de toda la vida. Eso también lo hemos creado los gitanos, y sin embargo, recuerdo que hay un podcast de una mujer que dice: cuando un gitano inventa algo, pues nadie le da importancia, pero cuando lo canta Rosalía, ya sí es importante. Es decir, cuando un gitano hace algo importante, como que nadie lo valora. Sin embargo, eso mismo lo hace un payo, entonces ya sí tiene valor. Ya no es lo mismo, no es lo mismo que lo cante Rosalía, que en cierto modo pues cantan las canciones nuestras, de los chichos, de los chunguitos, de toda la vida, de los gitanos. Sin embargo, ya no se ve igual, ¿no? Entonces, bueno, pues un poco es así también, ¿no? O sea que, pues eso, que el vestido de flamenca, que ahora se llama flamenca, que es el vestido de gitana, pero sin embargo, cuando ya lo cogen los grandes diseñadores, ya no es vestido de gitana, ahora es vestido de flamenca.
3: De faralaes.
2: Y de faralaes también, y yo no sé de cuántos nombres se inventan para poner,
3: para no decir
2: gitano. Entonces, bueno, pues un poco va la historia así, pero que no debemos de dejar de pensar que somos españoles como cualquier otro ciudadano, que hemos contribuido con nuestros impuestos también a este país y que hemos enriquecido este país en cultura, en flamenco, en música y en todas las aportaciones que hemos hecho, que son totalmente ignoradas, pero que están ahí, porque muchas enrejados, y él lo sabe, de las catedrales lo han hecho los gitanos, porque eran muy buenos fragüeros. Y entonces, pues eso es totalmente desconocido. Así que yo de verdad que gracias por estar aquí, Manuel. Porque de verdad que hasta me emociono, porque pues gracias a ti y a tus investigaciones, pues le vamos a dar visibilidad pues a esta historia tan apasionante como es la historia del pueblo gitano. Yo es que hablo y me pongo a la una conferencia.
4: Premios antiguos, los canasteros, los cesteros suelen ser gitanos.
2: También los canasteros, los cesteros, ¿verdad?
3: Ah, claro. Muchas gracias, Loy. No, esto no funciona. Bueno, de todas maneras tengo buena voz, ¿eh?
2: Somos maestros, los maestros.
3: Ah, es que también se le olvidó otra cosa, que también hemos coincidido en algo.
2: Que somos maestros.
3: Maestros de adultos.
2: Maestros de adultos los dos.
3: Durante 15 años estuve de maestro de adultos. Y bueno, pues por eso estoy también aquí. Porque mi primer destino fue Adra, pueblo de Almería, y después fui a un barrio, fui voluntario, a un barrio que se llama Los Almendros, es un barrio gitano, 95% aproximadamente de población gitana. Y fui voluntario, lo digo así que entre comillas, porque nadie quería ir allí, y me pidió Ángela, me dijo: por favor, Manolo, que yo confío en ti, tú podrías ir y así estás tú en tu casa en Almería. Digo, pero si es que yo ya he hecho vida en nada, yo ya había hasta publicado un libro y varios artículos sobre Adra. Digo, bueno, pues vale, pues voy y me trasladé otra vez a Almería. Y allí, estando ya en Almería, pues mi alumno, pues se enteraron que había escrito cosas, había publicado cosas. Y eran gente, estos alumnos, aunque no tenían su grado de escolar, porque yo fui para que pudieran tener grado de escolar. Porque en ese barrio, en 1986, para hace 40 años, pues resulta que no había nada, no sabían nada sobre historia gitana y tal. Entonces, bueno, me lo encargaron: escribe sobre nosotros. Y como era por las tardes, yo por la mañana me las pasaba en el archivo. Ahí empezó mi divorcio. Efectivamente, pues en parte se debe a ello. Pues yo me enfrasqué tanto en el archivo, en las tardes de los almendros, hice, ya mis alumnos no eran alumnos, eran amigos, la familia de mis amigos eran también mis amigos, total que pues que yo cambié bastante las perspectivas, visiones, en fin, todo esto, de tal manera que en cierto momento llegué y digo, no sé lo que soy, porque realmente yo pensaba ya en todo esto, en lo que al final, esto es lo que yo quería hace 40 años, pero ha tenido que pasar 40 años para ir llenando lagunas, en fin, bueno, pero voy a volver al Muerte, que fue el que me lo... El apodo era demasiado fuerte, pero era un pedazo para mí. Y bueno, aprendí bastante, yo daba las clases al aire libre. Por ejemplo, las matemáticas las daba en las clases, cuando daba geometría, pues me iba y nos jugaba un partidillo de fútbol. Ahí veían lo que era una circunferencia, la diferencia que era una esfera, que era el valor, los ángulos, los diámetros, en fin, las medidas, pues de esa manera me engañé. También escribí una obra de teatro. Y ellos que iban a saber que iban a escribir una obra de teatro, pues le hice que escribir una obra de teatro y después representarla. O sea que aprendí mucho, yo me formé muy de maestro de esa forma. Es más, cuando yo pasé después con niños, volví otra vez a los almendros, pero esta vez dando clase a los niños. Y ya le daba clase a los hijos de mi amigo. En fin, el caso es que en ese trayecto que yo emprendí, pues yo veía que la historia acababa en 1783, la historia gitana acababa en 1783. Y yo digo, y hasta 1783 apenas se sabía nada del siglo XV, del siglo XVI, del siglo XVII, y sí se sabía mucho del siglo XVIII. Pero del XVIII hasta 1783. Y entonces me planteé, digo, bueno, voy a coger y voy a intentar llenar todas estas lagunas. Y así empecé. Llevo 12 libros, con este 12. Y bueno, cuando ya he conseguido completar, por la llegada, por cierto, tiene sus aportaciones, ¿no? La llegada a Andalucía, hasta ahora, en 1762, en Jaén.
5: 1462.
3: Y después volvieron en el 70. Pero aquí podéis leer que llegaron, o que estaban, una vez que estaban, en Jerez de la Frontera, en 1438. Y esto plantea muchas cosas. Y sobre todo para aquellos que dicen que entraron los gitanos por el sur de Edén, atravesando el Estrecho de Gibraltar, pues le da más razones para esa hipótesis. Bueno, es el caso que no me meto yo ni en el origen, ni por dónde entraron. El caso que también porté, esta sí está documentada, que no solamente llegaron por tierra, atravesando toda Europa, también llegaron por mar. Llegaron por mar desde Grecia, Albania, y de Albania pasaron al Reino de Nápoles, Sicilia, Cerdeña, Baleares y Cataluña, que son los grecianos. Y los grecianos con los egipcianos, que no sé si conocéis la historia de los egipcianos, pero no. Los egipcianos, porque se creían que venían de Egipto. Que no es que ellos dijeran que venían de Egipto, es que cuando llegaron decían que venían de muy lejos, de un gran río, como Sebastián Mártir se dio cuenta que ese río que ya mencionaba era el Ganges o el Indo. Pero la mayoría de la gente inculta, ¿no? No sabían más de lo que era Occidente, lo más que conocían era, pues, si no Turquía, que era la tierra de enemigos, sí Egipto. Entonces, ¿de Egipto? Y ellos, pues, como veían que a la gente le gustaba Egipto, posiblemente dijeron, sí, da idea. ¿No? Es que seguramente no está escrito, pero es que vamos, yo me imagino la escena y eso fue así. El que no se lo creía, claro, era este Sebastián, porque empezó a hablarle pues, en lengua, conocía un poco de tal, empezó a hablar, no lo entendía. Habló en griego y casi tampoco lo entendía, ni en latín, ni en nada. Y entonces en griego se podía entender mejor, y claro, decían, estos son griegos. En fin, no me voy a meter, tengo también yo mi idea sobre el tema, pero como no hay documentos y elucubraciones se pueden hacer muchas, pues lo dejo, ¿no? No quiero meterme. Ahí comento algunas cosillas, reflexiones, pero lo importante es el documento y el que lo acredita. Por ejemplo, se hizo el 600 aniversario el año pasado, la llegada del hospital en 1425. Vale, vamos a tener un poquito más de cabeza. Si atravesaron toda Europa y llegaron el 12 de enero a Zaragoza, el 12 de enero, que vinieron todos corriendo a atravesar los Pirineos y llegaron a Zaragoza, llegaron en 1424 como mínimo. Pero es que, para colmo, en 1425 se dice, ¿quién llegó? Juan de Egipto Menor. Vale. Y también habla del conde Tomás más tarde. Bien. Pero es que el conde Miguel también estuvo en 1425. Llegó en Valencia, venía de regreso, llegó a Valencia en julio de 1425 y venía de regreso, o sea que ya había estado abajo, Dios sabe dónde estuvieron, pero llegaron hasta abajo. Y otro en León, creo que era León Burgo, lo confundo muchas veces, creo que era León, en León llegaron también otro caballero egipciano que no ponía que era ni conde ni duque. Eso quiere decir que posiblemente era el mismo Juan de Egipto Menor, que efectivamente, este sí dijo que dijo la verdad, que iba a Santiago de Compostela. O venía ya de vuelta o iba. Porque eso fue en marzo. El 12 de enero fue eso y en marzo estaba allí en León. En fin, hay cosas que demuestran que la historia gitana está escrita. Porque esto yo no lo he encontrado en documentos, lo del conde, el conde Miguel que llega a Valencia, ni que en León estaba este hombre, ni tampoco el de 1438 que estaban en Canadá, no. Pero tampoco estaba en libros de historia. Estaba en libros de filología, de no sé qué, pero había que leer mucho y encontrar en otras materias que hay información sobre los gitanos. Pero claro, lo que pasa que el tratamiento de la historia gitana es una historia, es un tratamiento marginal. Como dice Lori, y bien dicho, que si fuera un gran escritor, como por ejemplo Domínguez Ortiz es uno de los mejores escritores historiadores de Andalucía, hizo un pequeño artículo y es conocido, ese artículo es conocidísimo. Pero si lo escribe un gitano, la misma historia, ¿sí? Ni hace ni caso. Como el que se dedica a escribir sobre historia gitana. Porque si la historia gitana está invisibilizada, los que escriben también están invisibilizados. Esto es una cosa que no es regla de tres, es que es de cajón. Va así. Entonces, todo esto pues, supone un esfuerzo tremendo de leer mucho. El otro día me dijeron, me felicitaron, no por el contenido del libro, me felicitaron por la bibliografía. Y menos mal que has terminado el libro y has llegado a la bibliografía. 27 páginas de bibliografía. Madre mía, digo, bueno, porque era este libro que tiene 450 y tantas páginas realmente tenía 800 y pico. Hice un gran trabajo de reducirlo. Porque no vaya a creer que va año por año y están todos los años. Bueno, falta un año, 1466. Si encontráis algo y me lo pasáis, mejor. Porque es el único año en 620 años, porque no empiezo en 1425, empiezo en 1416, que no hay ninguna noticia gitana. Y eso es bueno, ¿eh? A los gitanos fue bueno, por lo que se ve. Porque no los mataron, no los... En fin. Porque esa es la historia gitana. La mayoría de los documentos que te encuentras no son agradables. Y cuando no pasa nada, fue un buen año. Y desgraciadamente es así. Bueno, pues, claro, esto, la labor de realizar año por año, dicen, ¿para qué hace una crónica y tal? Pues sí, yo pensé hacer una historia, siempre había dicho de hacer una historia del pueblo gitano, tal y cual. Pero bueno, David Martín Sánchez escribió un librito pequeño sobre historia. Yo después hice otro librito pequeño sobre la historia general del pueblo gitano, pero llegando hasta el 2022. Y bueno, pues yo dije, pues si es que un librito pequeño del pueblo gitano se merece Porque hacer una gran enciclopedia y empecé por dos tomos. Al final he pensado tres tomos. Pero es que incluso viniendo por acá, yo estaba diciendo, si es que el tercer tomo me va a salir con mil y pico páginas. Digo, vamos a hacer cuatro tomos. Veremos mejor de llegar a acabamos. Y claro, si es que, como digo, es que se lo merece. Hay que coger y decir, cuando yo empecé a investigar, ese tiempo que estaba yo en Normendo, y por la mañana iba al archivo de allí de Almería, al archivo municipal, que lo dirigía Adela Alcocer, que es muy famoso en Almería. Y dije, bueno, pues vengo a investigar sobre gitanos. Eso no hay nada. Bueno, pues exactamente. Y me siguen diciendo, y me da mucha rabia, la verdad, me da mucha rabia, me dice, pues yo digo, bueno, es que el libro es tal y cual, y sabes que está muy bien, porque es que no hay nada sobre la historia de los gitanos. 12 libros que llevo con este. No hay nada. 12 libros y más de 50 artículos. Pues nada, pues bien, cuidado, pues sí, pero tienes razón, pero para eso está bien, por eso yo hay que querer hacer esto. Y claro, eso duele también, es que duele, de verdad. Y no muchas veces les digo, porque he tenido bastantes problemillas, ¿no? Aquí, sobre todo con algunos profesores de la Universidad de Granada, por cierto. No voy a relatar nada de esa aventura que tuve con Legionario de Cristo, de Opus Dei, que están ahí metidos en la universidad y hicieron una campaña de prestigio contra mí. Vamos a dejarlo. Como también voy a dejar al padre Marlon tranquilo. Bueno, el caso está que aquí está, año por año, y bueno, el problema fundamental era no presentar una sucesión de hechos. Por eso, claro, hago una crónica, pero realmente al final queda como una historia del pueblo gitano. Por eso le llamo crónica e historia general, ¿no? Y general queda muy bien, ¿eh? Porque es más que teniente. pues el caso es que es apasionante escribir esto. Y de aquí me surgió mucha idea. Digo, es que lo que hace falta no solamente escribir sobre historias de pueblos gitanos, lo que hace falta es escribir sobre referentes gitanos. Y aquí hay historias de gitanos. No hay historia del pueblo gitano en general, sino hay historias de gitanos y gitanas, sobre todo de gitanas. Porque las gitanas, como dediqué un libro específicamente sobre la mujer gitana, es la base del pueblo gitano, es la que ha articulado, es la que ha conseguido que el pueblo gitano no haya sido vencido, porque está aquí. No han conseguido, nunca han tenido poder. El poder siempre ha hecho, se ha buscado la manera de eliminarlo como identidad, borrarlo de la faz de España. De España, ¿eh? Porque cuando llegaron aquí no existía España. Es otra cosa que lo tenemos claro. España, que se le llena la boca a mucha gente, y me gusta mucho algunos de cierto partido que le repatea mucho. Cuando yo me entero que hay uno, que no lo conozco, que es ahí, digo, y estuvieron en Flandes con esa bandera así, que tachá, y tal. Y ahí eran compañía entera de gitanos que fueron. No se lo creen. Y es que me llegan a decir en la cara que todo esto me lo estoy inventando. Me lo han llegado a decir. En fin, al margen de toda esta pobreza mental, pues aquí hay mucha historia. Historia como Rosa Cortés. Aquí no entra Rosa Cortés. Aquí sí, aquí. De hecho, no sé, no está a la venta, ¿eh? El Instituto de Cultura Gitana, mi pobre tico, me encargaron que hiciera o que coordinara una publicación de relatos, porque yo ya estaba en ello, es más, va a salir otro libro de relatos y tal. Y he pensado, digo, porque no hay que contar, como he dicho yo, que por desgracia en esos años que aparecen los gitanos, no es, seguramente no es por buena cosa, pues hay que contar cosas positivas también. Y aquí, aquí se cuenta, pues, héroes. Aquí se cuenta héroes y se cuentan una historia de valores que han perdido los payos. Entonces, aquí hay un caso de un muchacho que lo cogen en soldada, que es como una especie de que los padres le pasan temporalmente la tutela a un payo para que su hijo aprenda un oficio. Está encubierto una explotación infantil, que es lo que se hizo. Igual que se hizo en América las encomiendas con los indios, aquí lo hicieron con los moriscos y con los gitanos. Entonces, eso no, tampoco lo sabía. Ya he dicho que yo he ido llenando muchos huecos, muchos vacíos. Entonces, aquí lo cuenta esa historia de cómo este muchacho, con 14 años, lo coge porque se queda viuda la madrastra y con una manera de, pues bueno, de salida para el muchacho. Cuando cumple los dos años, fueron dos años de soldada, pues fue la madre a recogerlo. Le tenían que pagar una especie de dote de lo que es la soldada, ahí viene sueldo, ¿no? Y entonces le dijo el sastre, se ve que el niño era un buen trabajador, y le dijo a la madre, no, el niño quiero que se quede, porque está aprendiendo mucho y él va a salir muy bien. Y dijo, no, yo me llevo al niño. Y entonces pidió y forzó una segunda soldada para que cumpliera los 16 años. Y a los 16 años, en aquella época, estoy hablando de finales del siglo XVI, para que veáis lo que es el poder. Y cómo el gitano siempre ha estado desvalido ante el poder. En las calles se puso de parte del sastre y forzaron una segunda forzada con la intención de que a los 16 años, que es cuando el niño podía decidir, no era mayor de edad, la mayoría de edad hasta los 21 o por ahí. Entonces, pero a esa edad sí le podían decir, ¿quieres seguir con tal? Y por eso lo hicieron. Entonces, la ley no amparaba nunca a los gitanos, como es lógico, y para eso estaban las leyes. Porque como decía Sancho de Moncada, el gitano más que nacer está condenado a galera. Y ahora hablando de esto de condenado a galera y hablando de literatura, cuando se habla mucho de Cervantes, el maldito Cervantes, y hablamos de su gran enemigo López de Vega, el pobretico López de Vega, yo estoy pensando, ¿por qué el pobre que escribió mucho más que él y que fue más famoso en su época que él? ¿Por qué le está pasando como lo que es, cómo digo yo, la condena, bueno, el estigma, ¿no? Le pasan el estigma gitano a esta gente, a López de Vega. Pues López de Vega, si leéis, no escribe gran cosa sobre los gitanos. Lo único que hace es no estigmatizarlos demasiado, lo justo. Porque el público quería oír precisamente todo eso. Pero hay una obra que hay que fijarse, que se llama El Arenal de Sevilla, que era la zona donde quedaban las galeras, ahí aparcaban, en ese caso atracaban las galeras en el siglo XVI, que dice, hay un pasaje que dice, cuando ve, están allí, pues no sé por qué circunstancias están allí con un amigo, el protagonista, y de pronto ve una mujer gitana que llega a la galera. Y entonces le dice, admirado a la niña, ¿quién fuera gitana? ¿Con qué amor vienen las mujeres a darle paz, sosiego, en fin, todo eso, cariño, amor al hombre, a sus hombres que están en galera? Y ahora llega lo mejor, y le dice el amigo, hazte gitano. Y entonces le dice, tienes razón, como diciendo, tienes razón, no hay camino más derecho para llegar a galera. Este es López de Vega. Así que, por favor, aunque es una cosa corta, pero merece. Igual que hay otros personajes, aquí tampoco viene, aparece en el libro, aparece en el segundo, que también sufren ese estigma. ese estigma porque le hacen invisible. Y es ni más ni menos que el duque de Caylú. Y dicen, hostia, ¿quién es el duque de Caylú? Amigo personal de Felipe V, de Fernando VI, enemigo acérrimo del marqués de la

0: Por cierto, ya que hablo de la inteligencia artificial, esto va a ser el fin de los vinitos. En fin, yo ya me estoy planteando otra forma, ya se lo he comentado a Loli, y aquí quiero hacer algo grande, sí. en la Alhambra.
1: Ah, y la exposición.
0: En la exposición, ¿no? ¿Cuándo va a ser?
1: ¿Cuándo va a ser?
0: En la Biblioteca de Andalucía.
1: En la Biblioteca de Andalucía, el día 7 se inaugura, el 7 de mayo. Vamos a tener una exposición sobre la historia de los gitanos en la biblioteca.
0: Pues la Alhambra, ahí lo dejaron a las mujeres en el Palacio de Carlos V. Primero de España, quinto de Alemania y tercero de no sé dónde. Y al hombre lo llevaron a la Alcazaba. O sea, eso no lo sabía. Y aquí lo han sabido porque he sido colaborador de una revista aquí que se llama Lóndiga. He hecho varios artículos y de pronto y por rato hubo una cosa rara. Y ya no he seguido publicando ahí. Pero sí he hecho varios articulillos. Y hay uno, el primero que hice, que se felicitaron la gente y todo, muy bien, no sé qué, y era sobre precisamente la prisión de la mujer gitana. Bueno, pues ahí quiero hacer un evento, que la idea que tengo es muy buena, ¿eh? Bueno, pero eso es un evento sorpresa. Pero sorpresa para todo el mundo. Ya, pero solamente entre amigos se podrá entender. Poner en contacto con ella que se iba a informar. Bueno, pues el duque de Cailú, pues con el que comparto la estima también, porque a mí no me hacen caso tampoco. Citan a otro, lo mismo que yo he escrito, dicen que lo he escrito otro, pero porque es más conocido. Pues ya está. El caso es que este hombre, si vais a buscarlo, como he dicho, excepto lo que yo he escrito sobre él, pues podéis buscar una imagen de él. Oye, parece que no le gustaba a todos los nobles. Un duque que se codeaba con la nobleza. No tiene ni un cuadro ni una representación. ¿Qué ha pasado? Pobre tío. Protegió a la gitana, a la mujer gitana. Era un racista tremendo. Era un pedazo racista. Pero ¿sabes lo que pasa? Como me pasó a mí, cuando fui yo a los Almendros. Compartimos esto. Yo fui con mis prejuicios. Yo apenas había tenido contacto con gitanos. Yo voy en el centro de Almería y yo no había tenido contacto con gitanos. Y yo fui allí, sí, en plan, bueno, no voy a ir nadie, pues voy yo. Porque yo siempre me he ofrecido, ¿no? He tenido esa mala costumbre. No, nunca decir no. En fin, ahí fui y bueno, pues lo estoy diciendo, ya me he ido yo del duque de Cailú. Pues sí, efectivamente, yo fui con mis prejuicios y este era un racista. También, en esa medida, pues también era un racista, hay que reconocerlo. Pero cuando ya, es lo que pasa. Se odia lo que no se conoce. Y cuando empiezas a conocerlo, es cuando te produce una transformación que te lleva al divorcio. Bueno, pues en esa transformación, pues el duque vio que se había cometido una gran injusticia. Y entonces eso le llevó a pedir el indulto. Y Fernando VI, que estaba loco, que se comía la mierda que se hacía en la cama, pues dentro de esa descontura que tenía, pues aceptó el indulto. Dijo que sí. Pero estamos en un país de échale de comer a la gente, porque dicen que sí. Bueno, pues ahora ¿qué hacemos con los gitanos? Que le hemos enterrado ahí y ahora los vamos a soltar y van a poner, y si estamos nosotros diciendo que son mala gente, que va a contaminar a todo el mundo y que todo el mundo, porque era un peligro, realmente si todo lo que se ha movido es gitana, la identidad gitana, porque la forma de vida gitana era una, consideraban que era un peligro para la sociedad del momento. Era un peligro de la sociedad del momento y por tanto. Si eso era contagioso, podía la gente vivir como gitano y entonces era un desbarajuste. Y eso es toda la historia de por qué querían esa homogeneización cultural, ya desde los

0: es católico. Que Fernando el Católico, sin embargo, no compartía las opiniones de Isabel la Católica, ¿eh? Fernando el Católico tenía dos cocineros gitanos, que cuando se murió su secretario de Estado, cogió y dos casas que tenía este hombre al morir, y no tenía descendientes, se las dio a los dos gitanos y una pensión para toda la vida. Y sin embargo murió por algo que les estuvo. Bueno, este hombre, además, me quedé estos días, a pesar que mi cosa, esta es otra cosa que yo estoy dando mucha información, si os estáis dando cuenta, espero que no haga un cacao mental a todo el mundo. Pues en 1499, que tanto se habla, la culpa de Isabel la Católica, porque eso se hizo en Castilla, todo eso tuvo su obligación en Castilla, en Aragón no, hasta 1510, y fue porque las cortes aragonesas le obligaron a condenar a los gitanos a galera. Juana I, que estaba loca, para mí no estaba loca, lo que pasa es que los que estaban ahí detrás la volvieron loca, y la tuvieron aquí también, que después estuvieron los gitanos, las gitanas y gitanos, pues que entendáis que había reinos de Castilla, reino de Aragón, reino de Navarra, y los gitanos, cuando llegaron, antes, remontándonos atrás, que es lo que he dicho antes, acordado de España, los gitanos formaron parte de ese proceso de formación del reino de España. Eso no hay que olvidar. Sin embargo, no tuvieron hasta 1867 la ciudadanía española. Y en 1848, todas las leyes, la pragmática 1783, es tan famosa, que decían que era tan buena Carlos III, pues hasta 1848 no se quitó todo, no se abolió toda la legislación anterior. Y ya en 1861, con Isabel II, que no pintaba nada en el gobierno, pues le dieron el derecho al voto. Y ahí se acabaron todo. Ahí se acabó, se consiguió todos los derechos, en papel, pero en la práctica ya sabemos que el antigitanismo sigue presente. Realmente las cosas igual. La idea de expulsión, como la idea de exterminio, como la idea de asimilación, fueron paralelas todas. Todas fueron en paquete, lo que pasa que dependía quién estaba en el poder, no estoy hablando de reyes, porque los reyes realmente firmaban lo que les mandaba el Consejo de Castilla. Entonces, eso llegó así. Y lo que nos encontramos ahora es que siguen diciendo, si se hace una encuesta, yo hice una encuesta con un alumno llano gitano en 1990-91, hice una encuesta y una de las preguntas es ¿qué se puede hacer con los gitanos? Así mismo lo pregunté. Y entonces decían que había que expulsarlo. O sea, la idea de la expulsión todavía nos en la que... 5 minutos, ya.
1: Menos porque, bueno, la gente si quiere hacer alguna pregunta o algo...
0: Y ya lo dejo porque... He querido dejarlo así latente, con una espada de Damocles que han tenido los gitanos y tienen todavía, porque no sabemos lo que va a ocurrir más adelante. Preguntadme algo rápido.
2: Una pregunta que tenía, te moví un poquito al principio cuando hablabas de las primeras poblaciones que habían en España antes de que esto fuera España, ¿no? La parte de yo. Es curioso que hay muchos datos sobre los primeros pobladores que eran pues los cartesos, los quitas, los fenicios, por ejemplo, todo esto que ya está establecido y históricamente probado y que está en los libros de los tebeos cuando llegaron los fenicios aquí, todo eso. Si uno piensa realmente de dónde vienen todas esas primeras poblaciones de lo que era la península ibérica, los fenicios eran de lado de Egipto, los tartesos eran de la zona de Siria, los hititas eran de la zona de Turquía. O sea, que hemos estado en constante migración desde el oriente hacia el oeste desde hace varios miles de años. Entonces, yo me parece curioso que haya toda esa afección extraña hacia los gitanos cuando se da por bienvenido, ¿no?, la idea de que aquí los primeros pobladores de la península, por ejemplo, eran fenicios. Pero fenicios a los egipcios no hay mucha diferencia tampoco, no creo, porque eran de la misma zona, trajeron la escritura, trajeron un montón de las matemáticas, los números que venían con el cero, el sistema de mediciones, por ejemplo, han traído muchísimas cosas. Toda la parte que hablaba de la fuerza, por ejemplo, toda la edad de cobre, la primera edad de cobre y del bronce y del hierro después, la fuerza ha sido el trabajo de los gitanos, que son de los mejores forjadores eran del Cáucaso, por ejemplo. Entonces es curioso como aquí a los gitanos se les ha tenido siempre como una afección, cuando por otro lado se lo dicen los no gitanos, que aquí han venido los fenicios desde hace miles de años, en un montón de poblaciones, las tribus de los mares que venían también con los barcos por el Mediterráneo, y les parece a todo el mundo bien, ¿por qué hay esa afección exacta con los gitanos y con los judíos también y los moriscos? Bueno, los tres etnias son las que están siempre externalizadas, ¿no?, de las poblaciones indígenas de aquí, de la península, ¿no?
0: Sí, hay que tener en cuenta que la edad antigua viene de Oriente. Y entonces...
2: los reyes vienen de Oriente también.
0: Lo he pensado, pero me he callado, ¿eh? No me lo dejáis ya adelante, chiste. Bueno, todo viene de Oriente. Es más, la civilización llegó de Oriente. Pero cuando llegan los gitanos, o se supone que llegaron, en este caso los egipcianos, vamos a hablar de egipcianos, los otros son proto-gitanos, posiblemente, pues son dos culturas, hay un choque cultural. Aquí ya ha evolucionado lo que se dice la cultura occidental sedentaria. Y claro, llega una cultura oriental itinerante, yo no digo nómada, porque el gitano itineraba. Él tenía base en más durante el siglo XIX, el siglo XX, igual. Los mercados, las zonas se ponían sobre todo en zonas núcleos comerciales, en cruce de caminos también. O sea, tenía su función. Y eso, en 1717, Felipe V quiso precisamente establecer cuatro poblaciones. Sería, o vea, todo el mundo puede llevar cuatro poblaciones para tenerlos controlados y no tenerlos ni en
2: esa conexión. Todo el mundo y no tuvieran...
0: Bueno, me he ido a... Pero que yo creo que todo eso es un choque cultural.
2: Lo que sí que está claro, lo que sí que es seguro, es que los reyes católicos llegaron aquí hace 600 años. Bueno, eso sí que lo tenemos claro todo, ¿no? Eso no hay duda alguna, ¿no?, de ese concepto, ¿no?
3: Como contar muy breve, porque igual tengo que hacer ya.
4: Yo quería preguntarse, como yo soy de Portugal y en Portugal tampoco se habla en la escuela, en todo el sitio no se habla del pueblo gitano. Y quería preguntarse, cuando he pesquisado para el libro, si encontró algo sobre el movimiento del pueblo gitano hasta Portugal, o si están en comunicación con alguien, algún investigador o alguna asociación en Portugal que te ha interesado en pesquisar sobre el pueblo gitano.
0: Conocí a José, que era presidente de la Federación de la Sociedad Mexicana allí de Portugal. Dice que solamente había una federación. Bueno, el caso es que no hay documentos, porque lo primero que hablan es el poema, no me acuerdo cómo se llama, bueno, un poema del siglo XVI, del principio del siglo XVI, no me acuerdo ahora. Pero los que entraron eran castellanos, eran gitanos castellanos los que entraron. De ahí viene el tema del Cid, de la Zeta, la farsa de los gitanos, farsa, algo así se llama, no me acuerdo cómo se llama. Y hubo una continua conexión entre unos y otros. Es más, cuando Felipe II fue rey de Portugal también, pues legisló exactamente igual, que respetó la legislación portuguesa, pero lo que sí tuvo mucho cuidado era intentar eliminar ese traspase de población que siempre había. Y cuando se hizo una prisión de gitanos, por ejemplo, en el siglo XVIII, en 1720 y tantos, creo que fue, muchos se fueron a España. O sea que hubo un descolante. Ya nos vamos.
3: Se os hace comentar, porque no va a importar, sobre la opinión que tenía sobre los lecheros, si su origen está en el Frente Cultural del Tropicano o de la delincuencia de la época.
0: No, yo soy de moderna y me he metido en camisa 11 varas para terminar el tomo 3 y el tomo 4, de momento. Que sí, tengo todo, pero los mecheros y demás no he conocido y me lo han preguntado también. Me han comentado.
1: Bueno,
0: si alguien quiere algún libro, me lo dice, lo hablamos por ahí fuera.
1: Vale.

0: Hasta aquí la radio coctelera de esta semana, la presentación del libro Crónica e Historia General del Pueblo Gitano, a cargo de su autor Manuel Martínez y la Asociación de Mujeres Gitanas ROM.
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0: momento preciso arriesgado, porque un roce mal dado puede prender todo. La delicadeza quema, nada viene sin coste. Cada rasguño es una chispa que corre por debajo de la piel, haciendo vibrar los huesos, el pecho, el aire mismo. Un suspiro, casi un grito. Un parpadeo que no avisa, una llama corta que encuentra la mecha. El corazón se detiene, un instante exacto antes. Silencio, la tensión se corta como un filo. La calma que precede al estruendo se siente en los huesos, en la garganta, en cada respiración contenida. Y entonces despierto. La alarma sigue sonando, todo está intacto y sin embargo, nada será igual.
1: No soy frágil como una flor, soy frágil como una bomba. Acabamos de escuchar el poema Hora de explotar de Luna.
2: Estaba tan triste que el mar se congeló y todos los copos de nieve que vi se transformaron en cristales. Estaba tan triste que la soledad del bosque me arrastró a través de los árboles y dejó mi cuerpo atado entre sus ramas. Estaba muy triste y el sol no se apagó. El viento me trajo de vuelta al mundo en el que anochece. Yo me pierdo entre el brutalismo de los edificios grises, en el lugar donde los árboles se hunden. Se apagaron todas las luces y ya no sé volver a casa. Y mientras deambulo en esta ciudad abandonada, las sombras de debajo de mi cama vienen a buscarme entre las calles. Los demonios que hace ya tiempo que fueron bautizados por su nombre susurran cosas a mi oído. Quiero refugiarme en las luces de mis paredes. Creo que todos corremos hacia alguna parte cuando estamos asustados. Y a mí siempre me ha costado encontrar ese lugar. Entonces, para cuando llega la tormenta helada, no encuentro calor en las ventanas y vuelvo a ser esa niña con un chubasquero amarillo. Y la lluvia, el viento y el granizo calan mis botas, mis calcetines y mis huesos. A veces olvido que cuando me cuido a mí, también la cuido a ella. A ella y a todas las que la predecieron, con sus manos temblorosas y sus diferentes corazones. Tengo que entender que la paz no borra los libros de historia y que la guerra no me quita las banderas blancas, no para siempre. Y mi vida, que a ratos es bonita, a ratos absurda, no es ni el presente ni un conjunto de historias. Mi vida es todas las veces que cambié. Todo lo que me pasó me trajo hasta aquí. Mi experiencia hacía ya tiempo que moldearon las aristas de mis nuevas heridas, y solo desde ahí uno puede interpretar su propio dolor. Creo que solo la comprensión puede salvarme.
3: Esta era Akira Saras Ariza y su poema Reflexiones de un mar congelado.

0: que se abre un camino para que las radios libres podamos emitir tal y como dice la Constitución con respecto a la nueva ley audiovisual que se está poniendo en marcha ahora en las distintas comunidades. Saludamos también a Contrabanda FM desde Barcelona, Radio Espíritu en Paral de Aragón y a nuestra radio amiga y vecina de aquí del barrio, Siéntelo con Oído, que se nos olvidó decirle en el anterior programa. Vamos a hacer un programa hoy de novedades, que hacía tiempo que no hacíamos, con Pablo. Y hemos empezado, si quieres ya comentas ya, Pablo, lo que hemos escuchado.
1: Pues hemos empezado con Civil Protection, un grupo de Madrid, que además yo creo que estuvieron tocando hace poco aquí en Zaragoza, ¿no?
0: Sí, creo que sí.
1: Well, Chaos. Y nada, de un trabajo que se va a editar ahora con Chimpancé, un 12 pulgadas, porque es de estos que van a 45, y que se editará dentro de poco, y que del cual pues vamos a participar también desde Zaragoza Desorden.
0: Vale, pues venga, ya sabéis, hardcore punk, estilo años 80, todo grupos nuevos.
1: Sí, lo que...
0: Más que con el estilo antiguo.
1: Sí, un poco lo que nos recuerda un poco a lo que hemos escuchado toda la vida, ¿no?
0: Venga, el siguiente es...
1: Venga, lo vamos a poner por orden, entonces no
0: Beyond,
1: sé...
0: Beyond State Power.
1: Venga, pues vamos a empezar con una canción, a ver cómo se llama... Que para que me ponga la baja.
0: Citizenship. Citizenship de Beyond State Power.
1: Venga, de esto, mira, no es. Esto es lo más antiguo que vamos a poner hoy por aquí, que es de una demo del año 2024. Ya tiene algún tiempecillo. Y no sé si aquí nuestro invitado, el secretario, el tesorero en la sombra, no sé si va a querer comentar algo hoy.
2: 860.
0: Bueno, si quieres le ponemos el micro, que está todavía...
1: Mira, ha hecho 860, está todo en orden.
0: Vale, venga.

0: Bueno, hemos escuchado, después del primer grupo que nos lo hemos comentado, que eran de Austin, hemos escuchado Collapse. Ya los hemos puesto por aquí alguna vez. Tenían una demo que creo que pusimos, que luego se reeditó con... Hostia, se me va el nombre, el sello este de Trabuc. El...
1: Trabuc.
0: Sí, el Eduardo de Trabuc, el que tiene ahora.
1: Ya. Sí, ¿cuál dices? Ah, ¿es el de Mendecu? Sí, ¿no? Vale, Mendecu, sí. Mendecu. Es que yo lo sabía ese dato, pero no me acordaba tampoco. Pues, y tampoco me acordaba de que habían sonado aquí. Pero bueno, me está dando bastante buen rollo, ¿no? Estos grupos así...
0: Hombre, esto suena clasiquete, ¿no? Así muy british, muy... Bueno, ellos son de Alemania, ¿vale? Y ya sacaron una maqueta que fue una pasada, se reeditó en single. Me parece que sacaron otro disco y esto es una cinta que pone promo tape y que la canción que hemos puesto es la de You Don't Get Shit.
1: Vale.
0: Para mí un grupazo de así de estilo muy clásico. Y vamos con otro grupo de Alemania, se llaman DBR, de un trabajo que se llama... Variable o algo así, y el primer tema del trabajo que se llama Smirchez o lo que sea, entiendo que es alemán, no lo

0: 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Estamos aquí en el estudio completamente analógico de Radio Naranja. Hasta ahora mirando la mesa y diciendo, madre mía, está guay, ¿eh? Pero no sé si quedan muchas radios que emitan con estas mesas que tenemos aquí, ¿no? Que nos recuerdan a otra época, como la música que estamos poniendo. Y también súper guay esta música, ¿no? Que
1: es esto que hemos escuchado. Bueno, tenía así un sonido más... En Alemania hay mucho de esto, ¿no? No diría punk, pero sí que...
0: No, tiene... no, era más 70, 80.
1: Por eso,
0: ¿no?
1: Digo, tiene un sonido así, ¿no? Más limpio, más...
0: Sí, a mí me ha gustado muchísimo, sí.
1: Sí. Venga, vamos con otro grupo, uno de Leeds, de... Se llama Draft Daggers, de una maqueta, si no me equivoco, pues mira, de noviembre del año 2025... Y con una canción, creo que hemos puesto la de Stolen
0: Valur.
1: Y bueno, esto está sacado en un sello que se llama algo así como Brain Rotter Records. Y tiene mogollón de maquetillas que la verdad es que son bastante interesantes.

0: Venga, pues vamos a seguir avanzando. Hemos puesto Durs Cos, que entiendo que son franceses.
1: Son de...
0: ¿O de dónde?
1: Son de Canadá.
0: Ah, de Canadá. Sí. Vale. Hay mucho en Canadá. Hay más gente que canta en francés, ¿no? ¿Me suena o no?
1: Hay mucho hoy de este típico francés de los 80, que sí, hay muchos grupos así que cantan en francés. Haciendo, no es que canten en francés, sino que hagan este típico hoy así más clasiquete, ¿no?
0: Oh, pero el idioma de esta canción no era en francés.
1: Era francés, sí.
0: Ah, por eso, vale, vale.
1: No, pero me refiero que aparte de cantar en francés, que es el típico.
0: Sí, sí,
1: hoy,
0: sí, sí, por eso pensaba que era francés.
1: Ese que siempre digo yo que me gusta más el hoy francés de hoy en día que el de
0: que además suele tener un toque oscurillo también, ¿no?
1: Sí. Sí, sí, sí, suele ser así también bastante.
0: Vale, pues vamos.
1: Venga,
0: a...
1: Vamos con un grupo de Arizona que se llama Happy Farm, de un trabajo que se llama con el mismo nombre. Y eso, esto es de noviembre. Hoy estoy teniendo cosas viejas, ¿eh? Ya son clásicos.
0: Sí, pero es que claro, tampoco hacemos muchos. No. Este año creo que solo hemos hecho uno.
1: Sí,
0: esta temporada.
1: Se me quedan cosas ahí pendientes.
0: Pero vamos, es una pasada, ¿eh? La verdad que es una pasada. Como decíamos, podíamos hacer programas de estos casi a diario.
1: Casi a diario.
0: Y la calidad no bajaría. Y sobre todo. Pues sí. Joder, la verdad que sí, que está guay.
1: Venga, vamos con los Happy Farm de Arizona.

0: Venga, pues hemos escuchado Mercy de creo que también eran de Texas, de un single que tiene el mismo nombre, y la canción era hemos dicho Cynic. Y venga, vamos con otro grupo también de Estados Unidos, está de Buffalo, se llaman Tucker, y el trabajo Sons and Doctors. Y bueno, bastante hardcore está la música que estamos poniendo hoy, ¿no? Así bastante sí. Cañera.
1: Me recordaba un poco al anarcopunk inglés, ¿o qué? El anterior parecía un poco Rudimentary Penny, tenía esto, ¿no? ¿O no? ¿No te parecía a ti así?
0: Yo lo veía más hardcore americano.
1: ¿Hardcore pero, americano? Sí. Pues mira.
0: Pero bueno.
1: Tú entiendes más las cosas como son.
0: Venga, vamos con Tucker. También, es que estamos poniendo por el orden, ¿eh? De...
1: Aunque es verdad, joder, el primero que has puesto, al principio, me ha venido a la cabeza el primer disco de los Cromax.
0: Sí, sí,
1: pero
0: sí.
1: Así, ¡pa!
0: Sí.
1: La maqueta, esa, creo que la demo,
0: con
1: que
0: ese,
1: la demo
0: con
1: es una
0: ese
1: pasada.
0: Con ahí como distorsionado, guapo, guapo.
1: He pensado eso lo primero, pero luego me he ido a Rudimentary Penny. De todas maneras, claro, es lo que decimos, estos grupos tienen influencias de todo el mundo porque sí, han escuchado todo. O sea, sí, que es muy difícil, que se, aunque quieran hacer una cosa muy específica. Venga, Taker, ¿no?
0: La, Taker,
1: la canción Reach Out.

0: Venga, pues ahora sí continuamos con este especial que estamos haciendo de Hardcore Punk, y esto sí que era claramente ramonero, ¿no?
1: No lo sé, a mí me sonaba setentero, ¿eh?
0: Tenía a mí a los Ramones, pero bueno, sí, también...
1: No sé, estaba chulo.
0: Grupos como los Numbers y todo esto es del 77, ¿no?
1: Sí, tenía así un toque así más setentero, más clasicote también.
0: Venga, y...
1: Venga, vamos con otro grupo de Búfalo... que se llama Vipers.
0: Esto sí que me sonaba que había en los 80, ¿no? ¿No había algunos Vipers por ahí? Vipers también.
1: Oh, pues puede ser, tío.
0: No sé.
1: No tengo ni idea.
0: Bueno,
1: ya, aquí el tesorero dice que le suena también.
0: A ver.
1: Algunos Vipers. Ahora lo buscamos mientras ponemos la canción. Venga, Vipers y la canción Way Out. Y esto es de una maquetilla del 13 de febrero. Esto, del 13 de febrero de este año.
0: Venga.

0: Venga, pues hemos escuchado 80 HD de un disco que acaban de sacar, el tema Cook My Brain. Y bueno, pues también es otro grupo que pusimos aquí. Me parece que pusimos su maqueta y no sé, un estilo. En este era un tema un poco más lento y tal. No sé, a mí es un tema, un grupo muy variado. Me recuerda desde el típico Cruz así de los 90, cosas así un poco más. No sé cómo decirlo, más pesadete y tal.
1: Y ahora sí que vienen unos viejos conocidos ya, ¿no?
0: Unos clásicos del programa que cada vez que saquen algo nuevo, que es...
1: Pero estos tienen una discografía inmensa ya, ¿no?
0: Cada mes deben sacar algo nuevo y además mogollón de cosas, ¿eh? O sea, no es porque saquen algún tema suelto y tal, sino que tenían un trabajo también... Ahora yo creo que han sacado dos cosas este año y una, yo qué sé, a lo mejor había 30 temas o algo así.
1: Estamos hablando de los Liquids.
0: Liquids, que estuvieron por aquí tocando en Benidorm no hace mucho tiempo. Y venga, vamos con uno de los temas últimos que han sacado, se llama I'm a Chemical Threat.
1: O sea que existen, son de carne y hueso.
0: Sí, existen.
1: Vale, pues venga, vamos a escuchar esta canción de I'm a Chemical Threat, un nuevo trabajo de los Liquids, que para cuando lo escuchéis igual ya han sacado tres más.

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0: Acabamos de escuchar a Orsini, un grupo que me suena un montón y no sé por qué.
1: Son de Bilbao, acaban de sacar este single, está en todas partes y me parece guapísimo, me parece tipo música esta que se hacía por ahí, por el País Vasco, pero más bien tocada, por decir alguna cosa, no tan punky, tan... Hostias, que no me sale ahora el nombre. ¿Cómo se llama este grupo que salía en el disco de los cuatro? Jotakie.
0: Ah, vale.
1: O sea, me recuerda así un poco, por decir algo, a ese estilillo, así un rock mejor tocado. Está muy chulo, muy chulo.
0: Sí, pues no sé por qué me suena tanto. No sé,
1: vamos ahora con otro grupo de Bilbao. Es que, a ver, esto es por el orden de cómo han salido, ¿eh? No porque lo tengamos aquí preparado. Y vamos con otro trabajo que acaba de salir, Junk y Awarway, el tema, y también me parece un grupazo, me parece, vamos, que están saliendo unos discos últimamente cojonudos.
0: Venga ahí. ¡Aupa ahí!
2: ¡Opa!

0: Estamos ya acercándonos peligrosamente al final del programa y no nos estamos enrollando mucho, como hacemos en otras ediciones de estos especiales. Esta canción ya la he escuchado. No sé si nos la hemos intercambiado por WhatsApp o algo, pero ya la había escuchado y me gusta mogollón.
1: A ver, estas dos cosas que he puesto de Orsini y de Jungson están bastante...
0: Joder, es que antes, últimamente estoy un poco más desconectado de la actualidad. Antes escuchaba mogollón de otros podcasts relacionados o programas sí. de otras radios libres. Y estaba siempre oyendo música y ahora estoy un poco más desconectado, pero esta sí que la tenía controlada. Sí,
1: y si hubiese bares que pusiese música, estoy seguro que estos temas estarían sonando.
0: Sí, posiblemente, claro.
1: Pero bueno, venga, vamos con un grupo de Alicante que se llama The Caries Company, del último trabajo que acaban de sacar. La canción se llama Punto 4 y me parece que es el tercer trabajo. Y también, pues eso me parece muy curioso. Y de Alicante, y a ver qué te parece el estilillo este.
0: Venga.

0: Acabamos de escuchar de Caries Company, punto 4.
1: Esto sí, ¿no? Esto sí.
0: Te iba a decir que, hombre, claramente responde a los... A lo que se dice el Scum, ¿no? Eso, esto sí que tenía todos los requisitos. Pero estaba pensando en que, joder, que aparte de cada vez me gusta más esto, que se ven grupos ahora en directo que, joder, cuando un grupo de estos es... O sea, que es que da igual que sea punk que no. O sea, cuando esto en directo bien tocado, pues sí, es muy brutal, sí. Y una velocidad, como es así muy cañero, muy intenso. Me estoy acordando de los Snoopy que vimos aquí en Zaragoza. Creo que se llamaban Snoopy.
1: Eso no, yo no estaba.
0: Tú no estabas.
1: No.
0: Estaba... Ah, fue con un colega. Coincidí con un colega, pero vamos, un conciertazo.
1: ¡Buah! No, esto bien tocado con esta caña y además, joder, que son temas cañeretes, ¿no? Que por mucho que suene así...
0: Sí, sí, y hay que... Y tocarlos bien en directo es muy difícil, ¿eh? Mm. La batería, por ejemplo, bueno, todo. O sea, es que para que suene bien, tocando rápido... Venga, seguimos con...
1: Vamos a ir acabando, vamos con algo así un poco más cañerete. Vamos con... También lo hemos puesto por aquí, con Rifle... de Inglaterra, si no me equivoco, y venga con otro tema de un trabajo que acaban de sacar ahora.

0: Muy chula esta última, ¿no?
1: Pues
0: estos Zanger.
1: Sí, estos tenían un single que pusimos aquí. Y ahora esto, bueno, yo en estos momentos estaba como avance del LP, la canción se llama Antidote, y es en árabe, era un grupo, ahora no me acuerdo, están afincados, digamos, en Alemania, pero eran de cuatro países distintos y eso, y el cantante canta en árabe, no recuerdo ahora qué país era, pero vamos, así de sitios así un poco extraños.
0: Muy guapo.
1: Extraños para hacer punk, me refiero.
0: Antidote. También es muy guay que se meta con cualquier tipo de nacionalismo.
1: Efectivamente. Y eso supongo que para que estará a punto de caer el disco y es un disco pues, muy recomendable. El single me pareció una pasada y el disco no ha bajado el nivel. Y vamos acabando ya, ¿no?
0: Sí, no, ya terminamos con un grupo local.
1: Yo no sé si esto los has puesto alguna vez aquí.
0: Sí, seguro. Seguro. Hace Drup. Un grupo que yo no llegué a ver, porque cuando empecé yo a... Igual coincidí en tiempo, pero...
1: Yo sí que los vi, sí.
0: Creo que no los llegué a ver. Muy relacionados con el skate.
1: Sí.
0: Estuvo aquí Richie, del barrio.
1: Y estuvo Nacho también un día.
0: Ah, Nacho estuvo, pero Richie no tocaba en Acid Drup, tocaba su hermano.
1: Sí.
0: Y estuvo haciendo un programa que es de los que mejores recuerdos tengo de la historia del patinaje.
1: Ah, vale.
0: En la ciudad de Zaragoza, y ahí seguro que sonaron Acid Drup. Porque
1: vale.
0: Era todo ese rollo de los patinadores y eso, muy, muy relacionado con la música hardcore.
1: Que no sea, que al Nacho no se le ha pasado, ¿no? Esto de lo del patinar.
0: No, aparte es una cosa que se suele pasar más que nada por la edad, ¿no? Porque es un deporte que te sueles pegar unas hostias y cada vez los huesos se rompen antes.
1: Sí. Venga, pues vamos con, yo creo que es su único trabajo, Acid Drup.
0: Tienen un CD, ¿no? Salió en formato CD y en cinta, ¿no?
1: O
0: en LP. Hostia, estaba en LP.
1: No, estaba en cinta. O sea, esto fue una cinta.
0: ¿Una cinta solo?
1: Sí.
0: No sé
1: si ha habido alguna reedición en CD. Yo no me suena.
0: Pues me estoy liando yo con Trip Inside.
1: Ah, pues sí. No, pero vamos, esto es muchísimo, muchísimo.
0: Pues igual me estoy liando yo. Trip Inside era lo que pusimos, ¿eh?
1: No sé. Acid Drup, dos voces, a saco.
0: Bueno, da igual. Igual me he metido la gamba y estaba confundiendo a Trip Inside con Acid Drup, pero bueno.
1: Pues musicalmente no...
0: No. Esto es más bestia, ¿no?
1: Esto bastante más bestia. Sí. Y...
0: Sí. Pero bueno, estaban en la misma escena, digamos, ¿no? Mismo rollo.
1: Y esto no tardará mucho en tener el formato de vinilo.
0: Pues guay, guay. Mola que se recuperen estas cosas antiguas, ¿no? Con sus fotos, con el sonido un poco mejorado, con...
1: Ya estos los vi con Sociedad Alcohólica.
0: Sí, es que claro, había un montón de carteles.
1: Creo que la Sociedad Alcohólica, la familia Manson puede ser y...
0: Yo he visto varias entradas de conciertos y todo con todos estos grupos, sí.
1: Sí.
0: Venga, pues nos despedimos ya del programa de hoy. Ha sido un programa rápido.
1: Cañero
0: y para que veáis que, bueno, que está... Que el punk está vivo en todo el mundo y que siga habiendo...
1: Cosas bastante... Esto, como decías tú, estos son futuros clásicos.
0: Futuros clásicos, clásicos del futuro. Venga, pues vamos con...
1: Un clásico del pasado.
0: Con un clásico del pasado.

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1: Emocional, escrito y recitado por Irache Suberri.

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0: surcando mares y habitando isletas.
1: La laguna, de Antonio Yepes.

0: desintegración, disgregación y disolución, aunque el fármaco sea genérico. Y a una loca genérica, amoldada al vacío genérico, basta también desintegrarla, disgregarla y disolverla para hacer un mundo menos incómodo, más feliz y, por supuesto, más genérico. Querida amiga limítrofe, acepta tu número de lote y tu fecha de caducidad. Mantén tus 30 comprimidos dispensables por debajo de 30 grados Celsius y saca un número y espera tu turno sin preguntarte si es primera cita o control o si acaso tienes el control de tu vida. Recuerda que las locas genéricas le debemos a la psiquiatría que nos libera del estereotipo de putas o vírgenes, ahora somos borderlines que sufren por amor o borderlines autodestructivas. De cualquier modo, somos bioequivalentes, pautas, pacientes cero de segunda categoría. Entre benzohumanas nos reconocemos a la distancia. Tenemos los mismos principios activos, algo así como inestabilidad familiar, bullying escolar y ganas de llamar la atención. Hacemos berrinche porque nos da síndrome de abstinencia de nosotras mismas, porque ¿cómo vamos a exigir estar por una vez al centro de un debate científico? Si te cuestionas la perspectiva de género y de clase de tu higienización, para, no te preguntes, ¿es anedonia o la certeza de que nunca tenemos dinero para una casa propia? No. ¿Cómo va a ser la posología menos el capitalismo? Obvio que somos nuestros propios efectos adversos frecuentes, poco frecuentes, raros y muy raros. Aunque tengas que sostener ser rara y genérica a la vez, no te lo preguntes, ¿o sí? ¿Cómo sostienes el ollejo en el contrato de alquiler sináptico? El parietal subarrendado a la pipeta, la ambición de coladores y cubículos. Estoy a un suspiro excipiente a un psicoactivo de reojo, a una serie de Netflix más donde mis dobles genéricas se ven sexys con el maquillaje derretido al llorar. Ahora soy comprimido masticable, sublingual y gotitas, inyección, cubierta dura y ejercicio de respiración, comprimido recubierto y no recubierto, envase, tableta, fraccionable y granulado. El córtex me cuelga de la información para el usuario y el consulte a su médico o farmacéutico. Afecta a una de cada 10 personas, afecta a una de cada 100 personas. ¿Acaso te importa si me afecta? El hipotálamo es arrancado por privilegios genéricos ajenos, inmobiliarias y marcos teóricos. Y en la baranda de una camilla con los glúteos descubiertos de tanta prescripción, tú eres prescrita, de paso proscrita. E incluso hay días en que me gustaría recetarme a mí misma, comprar cada uno de mis miligramos en la farmacia y consumirme hasta que solo quede un poquito de orina y el resultado de su test de drogas sea mi obituario.
1: Genérico, de Alicia Isidora, interpretado por Lucía Urquiaga.

0: Ahí estamos, desde Luisiana, qué buen disco. Este es el LP, yo tengo la reedición que hicieron del 7 pulgadas original, sí. Que está muy guay. Con el gatete navajero que
1: yo dice. Creo que vale pasta ya también esa reedición, ¿eh?
0: Sí, ¿no?
1: Yo creo que sí. Hombre, el original hay que sacarse los cuatro ojetes de la cara, vamos, para pagarlo.
0: Hombre,
1: pero...
0: eso vamos. Sí. Eso lo tendrá Martín de los Crudos y poco más.
1: Bueno, ¿qué tal un poco? Haznos una pincelada, mira, del sí. Huevo Records.
0: Pues mira, pues fue la edición del Huevo Fest, que eso lo monta Nika de Sex Tape. Y nada, ha sido muy divertido, la verdad. Además, bueno, estuve trabajando, tenía que estar un poco haciendo el poli malo de la sala, ¿no? De chavales de locos, los horarios y eso.
1: Sí, porque además está lleno, mira, de...
0: Te voy a decir, ahorita.
1: De gente bien.
0: ¿Dónde coño está?
1: Jimmy Ebrahim, vamos a escuchar, ¿no?
0: Vale, las seis de estas.
1: Para el guión, que esto, vale. Esto luego lo paso yo a las guys.
0: Que total, que el viernes, pues nada, me llegaron la gente. Asombrosamente... Llegaron los primeros, mis amigos de Sevilla, los Tabacos.
1: Los Tabacos,
0: que además
1: tabaco?
0: Se lo dije a mi amigo Alberto, que le mando un besito desde aquí, que le quiero un montón. Le digo, me dice Alberto, ¿qué te parece? Llegó el primero, digo, no daba un duro yo por este momento. Pero vamos, ni loco. Y nada, eso, el viernes tocaron Tabaco, tocaron este grupo como, ay, ahora no me sale, Sony Youth of Today.
1: Ah, sí.
0: De Javi de Úbeda.
1: Que el jueves tocó el Javi el Beta Máximo en la
0: Es verdad que empezó todo el jueves. Estuvimos antes del Dragón. En el pregón.
1: El chupinazo, sí. El chupinazo del huevo.
0: El chupinazo de Huevo Fe fue en la integral que tocó Beta Máximo. Y de ahí nos fuimos al Dragón, es verdad. Y total. Nada, el viernes fue eso. Terminaron Tabaco. Muy divertido. A mí es que me hace mucha gracia. Son genuinamente, os decía, sevillanos. No hay acento más sevillano que el de Moisés y el de mi amigo Alberto. Y
1: me
0: después.
1: Me joda haberme los perdido, pero no.
0: Fue divertido, la verdad. El viernes, pero es lo que pasa, es lo que decía Nika, que siempre que hay. Siempre se monta un festivalillo de estos de dos días, un día palma más que otro. Ayer sábado estuvo más lleno de gente. Tocaron Sex Tapes, Colegiata de Barcelona. A mi madre, Triple Ente de Denia y Caries Company, que no los conocía, que son también de la zona de Alicante de Denia, chavales que tocaban muy bien, la verdad. Y nada, muy divertido, la gente muy maja es así, pendiente de eso, de por Dios, chavales, podemos acabar la puta prueba de sonido de una puta vez. Claro, es lo normal, llega, te pones a hablar con todo el mundo, no sé qué, de demasiada gente. Junta demasiada gente es lo que tiene, problemas.
1: Ya, yo a mí me... Bueno, me daba miedo ahí meterme en sitios llenos.
0: Ya, de... bueno, en concreto el bullying no estaba. O sea que por atrás estaba bien, ¿no?
1: Ya, bueno, guay. Vamos con Jimmy Ebrahim.
0: Pues mira, Jimmy Ebrahim, que esto lo montamos. De este concierto hablamos que lo montamos.
1: Bueno, que también. Gourmet.
0: Que también esta semana es que han pasado muchas cosas. Es que el miércoles montamos Producciones Vacías, montamos a Glue y a Providers. Yo llevo desde el martes liado entre trabajo y... Entre los dos trabajos, vamos. Y este Jimmy Ebrahim que le compré el disco cuando le montamos el concierto, pero no lo traje nunca. Y nada, vamos a poner... Me encanta esta canción que se llama... Yo sé que voy a morir de un infarto.

0: Muy encantado, Jim. Pues nada, bueno, estábamos diciendo que Stroke en verdad no es infarto.
1: Ictus, ¿no?
0: Pero bueno, aquí tenemos a este hombre, este gran personaje.
1: Buen concierto dio, ¿eh?
0: Sí, fue muy divertido. Hablamos ya de él. A mí, y además, muy simpático él y el chico que le lleva, el manager, Andy, son majísimos. Ay, Dios mío.
1: Bueno, pues nada, vámonos a saltamos de porque este tío era escocés, no, era americano.
0: Al final, sí,
1: Era americano, sí,
0: tiene
1: ¿no?
0: el
1: Que tenía.
0: personaje hecho, pero él es de Filadelfia.
1: Bueno, pues no nos vamos
0: ¿De
1: muy.
0: dónde dice que es? ¿De dónde es su
1: Él dice
0: persona?
1: que es de Manchester y que nació, y que tiene 21 años, que es alcohólico. 21 años,
0: Dice
1: ¿no?
0: que tiene
1: Tiene
0: 20,
1: hasta la pata.
0: dice que tiene 21 años, nacido en Manchester y que es alcohólico.
1: Me flipa, tío. Hombre, mola, porque tiene un careto ahí como de divorciado. Qué guay. Bueno, pues no nos vamos, cogemos de Filadelfia y nos vamos a Pocahontas, Arkansas. Qué buen pueblo, ¿eh?
2: Qué película
1: Qué
2: más
1: película
2: buena,
1: más
2: ¿eh?
1: bonita. ¿Tú te acuerdas del perrito ese, el mapache?
0: Como
1: Pues.
0: me llamo yo a los mocasines que tengo yo, los mocasines tengo yo, los llamo los mocasines de poca onda, de poca onda, de poca onda, de poco hondo, que soy yo.
1: Pues de eso vamos, Pablo, para ponernos los mocasines y bailar al sonido de Billy Lee Riley. ¿Y por qué traigo esto? Nos vamos al año 57, uno de esos maravillosos singles que sacó la Sun Records, porque he estado viendo, ha salido en internet una entrevista a Lyndon Needs, el guitarrista de Crazy Caravan and the Rhythm and Rockets,
2: Pedazo de entrevista, ¿eh?
1: que la recomiendo encarecidamente, sobre todo a la gente que le guste Crazy Caravan. Y el que no, pues bueno, es una maravillosa entrevista de lo que para mí es la gran vibe del la gran banda del revival del rock and roll. Y como el tío, son como 5 vídeos de 20 minutos y te va contando, pues ves a un señor muy mayor, muy mayor, muy mayor, con una verdadera pasión por la música, por lo que ha hecho y con una apertura de mente increíble. Por ejemplo, algo que me ha llamado mucha atención, como los Clash. Era muy, Joe Strummer era muy fan de Crazy Caravan y cómo les invitan a hacer una gira con ellos. Y era ahí el tío dice, buah, me hubiera encantado porque me flipaban los Pistols, me flipaban los Clash, el punk es tan caótico, era tan divertido y me hubiera encantado ver esos conciertos llenos de punks y Teddy Boys. Hubiera sido la polla, pero
0: Aquí se hubiese sentado de hostia, pero allí en Inglaterra no.
1: allí seguramente yo creo que también hubiera caído, pero qué guay que esas bandas tengan esa visión, otra cosa sean los garrulos que les siguen, pero hubiera sido maravilloso. Y eso te va a gustar, Pablo, porque ellos estaban fichados por Charlie y Charlie no les dio pasta para la gira. Dijeron, pues mira, que no, pues si no hay pasta, que os den por el culo. Y dice el tío, ay, nos teníamos que haber ido con Stiff Records,
0: Me
1: que
0: cago en
1: nos
0: la leche.
1: tiraron la caña y otro gallo nos hubiera
0: Es
1: cantado.
0: que Steel Record, tío, ese, el documental que hay, o sea, hay un documental, pero después hay, en la hora de la aguja, creo que se llama el podcast este, un especial de Steel Record y cuentan eso. En esa época, cuando se ponen a hacer 7 pulgadas, ya no, era algo de melómano, los 7 pulgadas de los 70, o sea, solamente se funcionaba con
1: Con
0: con long
1: LPs.
0: play, vamos. O sea, y ellos lo vuelven a poner de moda.
1: Pero rollo rock and roll de pinchar y todo.
0: Y
1: Ajá,
0: ellos lo
1: ajá.
0: vuelven a poner de moda. ¿Y con qué single despegan del todo? Con New Rose de los Damned, que dice que tienen que directamente ya contratar a una distribuidora porque ellos
1: ¿No
0: no
1: estaba ahí
0: abarcaban.
1: metido el de Doctor Feelgood?
0: El de
1: ¿O lo
0: Doctor
1: confundo
0: Figo,
1: con Chillog?
0: el Librilo tenía pero era como socio capitalista o algo así, pero no sé si era de Chiswick o de
1: Ya,
0: Steve.
1: siempre me confundo
0: Entonces,
1: ahí
0: sí,
1: donde sea.
0: pero sé que tampoco que no aportó más que poner dinero para ser un socio, vamos, ya está.
2: ¿Y
0: Que no
2: dónde
0: es poco, pero bueno.
2: habla Lyndon Needs de Billy Lee Riley?
1: En una de esas partes, que de cómo llega a su mano por primera vez el single de la canción que vamos a poner, el Flying Saucer Rock and Roll,
2: Y se vuelve loco.
1: y se vuelve absolutamente loco. Y además también, hablando el otro día con José, pues como todo, pues como los Cramps, todo ese imaginario de terror o de ciencia ficción que el rock and roll siempre lo ha caracterizado y que los Cramps lo llevan al máximo, ¿no? Epítome, o sea, como es, lo bordan. ¿De dónde, decía José, de dónde salió eso, tío? O sea, ¿quién fue el primero? Claro, empezamos a divagar y pues sí que tiene su sentido que en esa cultura de los años 50, pues de la explosión del rock and roll, que era, al fin y al cabo era la banda sonora de la adolescencia, que por primera vez en la historia del mundo surgía esa etapa, porque antes pasabas de ser niño a hombre directamente, o niña a mujer, sí que hay ese margen que te lo da el rock and roll los años 50 y que también están las pelis de ciencia ficción o las pelis de terror. Entonces, como que era un caldo de cultivo bastante fértil para que esos temas surgiesen. ¿Cuál sería el primero? No lo sé, pero a mí me vino a la cabeza...
2: Tenían que estar los TVOs.
1: Sí, también, bueno, pero también todo eso del EC y tal, también es los años 50 explota ahí a saco, con el rollo de la cripta y fulanito, no sé qué, del hombre del pantano y todo eso. Entonces, que sí que es un caldo cultivo. Entonces, a mí lo único que se me ocurrió en ese momento, digo, pues joder, como esta canción de 1957, que ya te hablan de cómo llega un platillo volante y salen los marcianitos verdes a bailar. Así que... vámonos con Billy Lee Reed y el hombrecito verde.

0: Y de vuelta estamos en nuestro platillo volante en Onda San Diego, con Jorge a unos mandos de una nave que va directo a estrellarse, mientras Pablo hace el saludito a Barbosa.
1: Un saludito a Barbosa, que he visto que estaban volviendo de viaje y han pinchado. En la furgoneta.
0: Bueno, ahí estábamos. Pablo, la pelota está en tu campo.
1: Pues nada, la pelota está en mi campo. ¡Ay, Jorgito! Vamos a YouTube, porque esto es un disco. Voy a poner un grupo de Filadelfia, que quiero este puto disco. Lo necesito. ¿Dónde puedo comprarlo? Si alguien lo sabe, que deje un comentario o me mande un WhatsApp. Voy a poner a Mopar Star. Es una banda de Filadelfia que tienen integrantes de Sheer Mag. Creo que hay uno de Poison Ring también.
0: ¿Cómo se escribe?
1: Mopar, tal como suena, tal como Mopar Star, de estrella.
0: Mopar.
1: Mopar Star, así, y Star.
0: Estrella Mopar.
1: Eso es. Y la canción se llama, Jorgito, Burning Question, si no me equivoco. Se llama así el EP y el single. Y nada, lo vamos a tener que poner en YouTube, porque es que no tengo el puto mini LP, y lo quiero, por favor.
0: Un favor, hágale un favor a Pablo.
1: Hacer feliz a este niño, a este pobre niño de Triana.
0: Que tiene los ojos todavía soñolientos.
1: ¿Eh? Porque está en directo. Pero ahorita, pero si tiene que tener Bandcamp y todo.
0: Claro, ponlo en Bandcamp. Sí, y que si no, sale la publicidad esta de el Lobato vendiendo el coche.
1: ¡Antonio Lobato!
2: Yo me compro el coche.
1: Que. Mientras Jorgito busca el lecho.
0: Oye, tenemos una noticia que dar. Se puede dar la noticia porque ya es oficial. Pablo, domingo 27 de octubre. ¿Domingo? Madrid.
1: ¡Oh! 27 de septiembre.
0: Eso, exactamente, 27 de septiembre.
1: Vienen.
0: Domingo 27 de septiembre.
1: Vienen la banda.
0: Vienen aquí, vienen a España a hacer 3 conciertos. ¿Quién sabe, Dios no lo quiera, que si son los últimos conciertos que los Damned darán en este país?
1: La han anunciado como The Final Damnation, 50 aniversario, que bueno, también juegan con que el primer aniversario fue Final Damnation, el primero que hicieron en el 87, sí. 86.
0: Nadie se fía de esos cabrones, llevan dando el último concierto.
1: 50 años. Pero merecen muchísimo la pena. Todos los locos fans, los buenos que somos nosotros, tenemos nuestras entradas.
0: Y desde aquí lanzamos desde la historia del mundo a los radioescuchantes de este programa. Ya diremos dónde, pero quedemos en algún par cerca.
1: Sí.
0: Para tomarnos toda la previa, todos los radioescuchantes de la historia del mundo. Esto no lo anunciaremos por redes, simplemente el de aquel que escuche este programa y que venga a ver a los Damned a Madrid, porque es donde iremos, aunque sí. Jorge quiere ir a Barcelona.
1: Yo hubiese ido a Barcelona, pero es que trabajo con Carolina Durante.
0: Yo me la quedo aquí y voy a ver a Madrid a Chamartín. Es en la sala vamos.
1: Y a Valencia no voy porque es un festival y los festivales me la sudan.
0: Así que ya diremos dónde, pero quedaremos todo este programa y aquellos radioescuchantes son bienvenidos para eso echar la previa y ir todos juntos.
1: Es lo que te decía el otro día cuando me compré la entrada. Me empezaron a brillar otra vez los ojos un poquito como con ilusión, porque sé que me va a pasar algo bueno dentro de unos meses.
3: Ya era hora que volviesen.
1: Sí,
3: esa sala, a lo que es gira, no un festi.
1: La sala de
3: 10 años que no venían, yo creo.
1: Yo estuve vinieron
3: en 2015 o 2016.
1: Vinieron una vez y llevaban 13 años sin venir y al año siguiente volvieron. Volvieron 2 años seguidos, que los montó el señorito indio.
0: Sí, pero joder, hay ganas, ¿eh?
1: Joder, yo estoy frito, tío. Además, en la sala esa, Nuria fue a ver a Neil Lowe.
0: ¿Y qué tal?
1: Y dice que suena de puta madre. Y al de Lemonhead, bueno, al Lemonhead, lo vio ahí y dice que suena guay. Eso era el antiguo Macumba, en Chamberí, en Chamartín.
0: Chamartín. No he ido nunca, yo creo que
1: se llama Sala Wagon ahora.
0: Pues habrá que ir, ahí estaremos y bienvenidos a aquellos radioescuchantes que se apunten a este concierto.
1: Se apunten y hagamos un domingo, una noche vieja.
0: ¿Un buen domingo? Un rastro bueno.
1: Un rastro bueno. Tú danle y después al bully a mamarse.
0: Así de claro. Vámonos con Mopar Star a Filadelfia.
1: Filadelfia.
0: Burning Question.
1: Burning Question.

Mira, Pagadi, te voy a decir una cosa. Cabrón, búscate pincho donde te salgan los cojones. Para la mierda de sonido que hay. En mi puta concierto, no.

0: Pues ahí estaba nuestro amigo atomizador.
1: Con esta versión de los Flaming Groovies, I Can Hide, no puedo ocultar que es un adelanto de lo que será su siguiente disco llamado Rock and Roll. Grabado por nuestro querido amigo Adolfo.
0: Adolfo, que estoy esperando que me, a ver si me responde el mensaje, que llego tarde al bully.
1: ¿He estado yo con él antes?
0: No, pero hoy no curra, él curra. El problema de por el que tengo que ir antes del bully es porque va otro técnico que no tiene llaves.
1: Joder.
0: Me cago en Dios, encima tengo que ir media hora antes. Pues no, lo siento, voy a llegar tarde.
1: Bueno,
0: espero que me perdonen mis jefes, que no lo van a escuchar, pero bueno.
1: Bueno, ¿con qué vamos, Pablo? Te toca.
0: Bueno, vamos a pasar. Traigo un chaval que este chaval lo va a petar que te cagas, ¿eh? Este chaval apuesta bien.
1: ¿Artista
0: ¿eh?
1: Emergente?
0: Artista emergente.
1: Ay, coño. Vamos a ver.
0: Se llama Camarón de la Isla.
1: No me suena. ¿De dónde es?
0: Pues de la isla de San Fernando. Y. Ojo, cuidado, ¿eh?
1: Viene fuerte.
0: Viene fuerte, ¿eh?
1: Qué rollito.
0: Rollito así. Rollito así, la plazuela. Rollito urbano.
1: El barrio. Que, tiene buen pelo, ¿eh?
0: Qué pelazo tenía el cabrón. Sí, es que he estado viendo estos días, me he revisto. Hay un documental de seis episodios muy bueno de Camarón que está en Netflix. Ay, coño, estos nudos, espera. ¡Ay! ¡Ay! Para todos vosotros.
1: Se hubiera roto el pecho, vamos.
0: Que estuve viendo el documental y el documental es increíble. Se ve que era una persona tan humilde, tan buena, que
1: tiene cara majo, ¿eh?
0: Tenía que ser una persona extraordinaria.
1: Y oye, vamos me gusta la impresión plateadilla de
0: sí, está guay.
1: El disco.
0: Eso, Philips, que lo sacó Philips, como puedes comprobar, tenía muchas ediciones así, tío. Y como las galletas que eran las galletas azules con las letras en plateado de Philips.
1: Sí. Pero ¿qué dices eso? Decía la audiencia.
0: La última de la cara A, dicen de mí.
1: Que el otro día Pablo, Guille y yo pasamos por San Raimundo 31, donde estaba la mítica, acuérdate, Pablo, la mítica Offset ALG, donde se han impreso grandísimas carpetas. Me ha venido a la cabeza a rollo de hablar de esta carpeta. Y ya no existe esa fábrica.
0: Ya están,
1: es un piso.
0: Ya es un
2: claro,
0: bloque de piso más.
2: Sí, sí.
0: Sí, estaba cerrado, pero estábamos fantaseando. Cuando estábamos acercando, no estábamos diciendo. Y eso todavía, eso está cerrado. Sí, y Héctor me decía, sí, está cerrado. Y digo, coño, pues molaría entrar porque cuando tú cierras una imprenta, no te llevas todas las mierdas que hay dentro.
1: Ahí tenía que haber. Tenía que haber carpetas y movidas. Portada de decibelios.
0: Portada del Vivos 88.
2: Esa también era una imprenta. Y mira, eso, pues pisos. Y una comisaría. Estaba ahí, ¿no? Un líder, es el líder donde estaba.
0: ¿Del qué?
1: No sé si era la comisaría.
0: ¿Dónde?
1: No
0: qué, sé, ¿el qué?
1: La Ocupa de Minuesa.
2: Ah, una imprenta también.
1: Era una imprenta,
2: eso,
1: sí.
2: Un piso.
1: Sí, pero bueno, que esto ha sido hace poquito. Minuesa lleva.
0: Minuesa de los 90. Minuesa de los
1: 90. Hasta hace nada, están en obras ahora mismo.
2: Era el
0: claro, estamos hablando de que estaba cerrado. Eso estaba cerrado, llevaba cerrado millones de años y ahora. Han hecho un bloque de piso.
1: Pero que están en obras. O sea que hasta hace
2: están
1: poquito
2: los pisos.
1: Han estado sacando ahí las máquinas de la imprenta, seguramente.
2: Que yo pensé que la maquinaria la venderían. Eso tenía que estar vacío.
1: Ahí no, siempre
0: no,
1: quedan cosas.
0: Ya te digo yo que papeles había fijos. Los papeles.
1: Eso, Jorge. Ten fe.
0: Bueno, vámonos con Camarón de la Isla. Vamos a poner la canción Dicen de mí. Que la URI hicimos una canción que se llama Dicen. Por lo mismo, porque esta canción era que hablaban mal de él cuando eres una persona honesta con buen corazón.
1: Hay que
0: coño.
1: Ser cabrón para hablar mal de Camarón.
0: Hay que ser hijo de la grandísima puta, sí. Dale caña.

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1: Y aquí estamos después de escuchar a Camarón. Pablo, yo creo que sí que promete este muchacho.
2: Está ahí tocando con la Filarmónica de Londres o algo de eso. Yo creo que que va por el buen camino.
1: Tiene, imagino que ya tiene redes sociales.
2: Espérate, que estoy avisando. Estoy avisando que llego tarde al
3: trabajo. Algo de pasta, se va a comprar un Mercedes blanco de puta madre. Bueno.
2: Espérate que mira, estoy avisando que llego tarde a trabajar y mira.
1: Para el técnico, a ver, pillado las llaves.
2: Ay, Dios mío,
1: manda huevos.
2: Llevo muchos días trabajando, tío.
1: Bueno,
2: pues nada, estamos a, oye, tenía que decir algo en algún concierto que estaba por venir, pero no me acuerdo. Se me acaba de ir. Tal como vino a mi mente, se me ha ido.
1: La primera, I'm so depressed. Qué bueno, pues que, vamos de nos vamos de la isla de San Fernando. Un ratito a pie, otro caminando.
2: Que,
1: un
2: por
1: saludo
2: cierto,
1: a Manolo García, por cierto.
2: Un saludo a las costillas de Manolo García.
1: Estábamos aquí hablando del rollo este de que se tiró, tal.
2: Y lo de los globos, ¿lo viste?
1: Y la peña
2: globos?
1: Que se quita y no le coge, tío.
2: Pero serán unos hombres de una persona de su edad.
1: Bueno, coño, pero.
2: Tienen artrosis.
1: Público de festivales. Eso pasa a los públicos que van a los festivales. Es así. Me estaba contando aquí Jorge que le pasó con lo mismo a Iggy Pop. Getafe.
3: Si nos está escuchando Barbosa, tú sigue con la bota de vino, pero en un festival.
1: No te tires, no Barbosa.
2: No, Barbosa, no te me tires, Barbosa, porque no te van a coger, te lo digo yo.
1: Que a partir de los 30 las costillas no son lo que es.
2: Joder, el fin de que viene empiezo yo.
3: Va perdiendo calcio.
2: Empiezo el mini verano durante. El mini verano durante.
1: ¿El fin que viene?
2: El viernes voy a Jaén. Y hay días que salimos el día antes.
1: Pero porque... Jaén no se tarda mucho, ¿no?
2: No, Jaén, los dos primeros fechas es Jaén y Alicante, o sea que bueno. Pero para Alicante nos tenemos que ir el día antes porque prueban el sonido el viernes, el día que tocan, a las 8 de la mañana.
1: Podían tocar en la tetería.
2: Sí. Pero se lo decía a Diego. Oye, Diego, ¿tú qué opinas de tocar la tetería?
1: Oye, como lo de Lucas sale en el Burly. ¿No te sabes tú esa?
2: No.
1: Que te la cuente Adolfo. Que te la
3: esa está guapa.
1: ¿No te sabes esa? Luego te la cuento récord. Pero me encantaría que tocara Luz Casal en el Burley. Bueno, vámonos nos vamos de la isla San Fernando, Cádiz, a Georgia. Aquí no me acuerdo del pueblo de nuestro querido Abner Jake. Ya ha sonado en este programa, pero bastante más tenía que haber sonado. Este bluesman de los años 60 que se autoeditaba sus propios discos. Vamos a poner I'm So Depressed, Jorge, porque hoy me encuentro muy triste.

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1: Y cayó el ladrillazo al agua. Eso quiere decir que estamos en la sección
2: pues
1: cultural.
2: Eso es lo que necesito yo ahora cuando llegue a mi puesto de trabajo. Soltó un ladrillazo.
1: Claro, tú cagas en la zona VIP.
2: Hombre, yo tengo eso, a esa llave, yo le llamo mi sueldo vitalicio del bully ser. El día que deje el bully otra vez, le he dicho a Álvaro que esa llave me la pienso quedar.
1: Hombre, ¿las copias? Las copias, vete.
2: Porque es el único baño. Bueno, suelen estar todos limpios, pero no como el agujero que es el Bulldozer, pero ese está más limpio.
1: Hombre, está limpio. Por lo menos, o sea, por lo menos el que yo conozco, en cuanto se abre la puerta. A los tres minutos ya hay un charco de pis.
2: Efectivamente. La movida, pero vamos, que ahí va una tía de la limpieza todos los putos días.
1: Pero hombre, lo creo. Que si no. Ahí entras y no sales.
2: O sea, también la culpa será de
1: la gente, dile, de la
2: gente. De los putos borrachos que vienen.
1: Del pueblo. Bueno.
2: Vayan ido de locos. Bueno, estábamos aquí.
1: Espérate,
2: te ayudo.
1: No, tranqui, ya estoy mejor.
2: Buen disco ese.
1: ¿Me han quitado, por cierto, el cabestrillo?
2: Sí, también te he quitado el cabestrillo de la mano. ¿Cómo lo llevas, la recuperación de la mano?
1: Pues me duele al juego. No puedo jugar al pádel, tío. ¿Qué hacemos ahora? Está el equipo.
2: ¿Y para el partido de cricket?
1: Para el partido de cricket, yo espero que me dé tiempo a recuperarme.
2: Y después el mes que viene
1: el de polo, cuenta conmigo. Pero siempre que sea de limón o chocolate. Bueno, voy a ser rápido y breve porque Jorge está ya sacando el palo que nos echa de su casa. Un libro que recomiendo encarecidamente, Jorge, apunta: Cosecha Roja, de Dashiell Hammett.
2: Bonita portada.
1: Y además es uno de estos bolsilibros de, sí, que funcionan. Te caben en el bolsillo, Pablo, esa chupa que te has pillado. Ah, perfectamente. De Alianza Editorial. ¿Quién fue Dashiell Hammett? Es, por decirlo de alguna forma, es el que da inicio a la novela negra. ¿Y con cuál? Con este, con Cosecha Roja. Como explica Raymond Chandler, Dashiell Hammett, y concretamente este primer libro, saca las novelas de misterio, las novelas policíacas de intriga, las saca del salón de la burguesía, de un mero juego de ingenio, que serán muy entretenidas. Pero él pone el crimen en la calle, en la violencia. Y este libro es una verdadera escabechina. Aquí, cuando empieza a salir la sangre, salpica que no te, que te llega a la cara. Cosecha Roja, de Dashiell Hammett. Fue un escritor, por supuesto, alcohólico, tuberculoso, fue comunista, estuvo en la cárcel por no delatar a sus camaradas, estuvo en la Primera Guerra Mundial, estuvo en la Segunda Guerra Mundial.
3: Estuvo luchando en la Tercera Guerra Mundial.
2: Hablando de camarada.
1: Y murió tuberculoso.
2: Hablando de camarada, el otro día fue el aniversario de la muerte de Julio Anguita.
1: ¿Ah?
2: Un paréntesis, un kick que hago. Sí. Hay que recordar al último político de España.
1: Cierto. Y eso, y lo recomiendo, la verdad. Es básicamente como el agente de la Continental llega a. Mira, además él lo llama como Poisonville, como. La primera persona que no iba a llamar Poisonville, ciudad ponzoñosa, bueno, o sea, llega a ciudad ponzoñosa a poner un poquito de orden y empieza a crear el caos desde el minuto cero. Altamente recomendado a aquellos que les interesen un poco esa literatura súper fácil de leer.
2: A mí me gusta, es un libro que te lee, como Paul Auster, a mí me gusta de Paul Auster, me gustaba eso, que los libros te lo pasas página a página. Se ve que el tío tiene que escribir casi como... Como habla o lo que piensas, ¿eh?
1: Y que son ligeritos.
2: Sí, que no es lectura rápida, de eso que se llama, pero...
1: Yo sí, ya otra cosa, y así... Y si tiene dibujos, mejor.
2: Y si tiene dibujitos y sobre todo de gente en pelotas, de cualquier sexo...
1: Mejor, La Ramera del Pueblo, la siguiente traeré La Ramera del Pueblo, increíble.
2: Pero La Ramera no la trajiste el otro día.
1: Le hablé de ella.
2: Hablaste de ella, pero no la trajiste.
1: No la trají. Yo creo que no, ¿no? No.
2: No me acuerdo, no. Hablamos del libro mío, ¿no?
1: Sí.
2: De hecho, yo me estoy acabando uno también, el de Lo que dura una canción, de Kiko Rivas.
1: Este, ¿Qué tal?
2: Está guay, es una novela escrita por él, está guay. Se lee también rapidito, lo que pasa es que yo últimamente mi foco de atención está
1: en otras cositas.
2: En otras cosas.
1: Bueno, Pues vamos terminando. Jorge, muchas gracias por venir. ¿Qué tal has estado? ¿Has estado cómodo en el programa?
3: Está muy a gusto.
2: ¿Cómo lleva la picadura de la abeja?
3: Me está bajando ya la inflamación. Me ha picado una abeja.
1: Ya, pues esto hay que decirlo, que aquí nuestro técnico de sonido, antes de venir, en vez de preparar el programa, ha estado montando en la motito y una abeja se la ha metido por la manga.
2: Se ha ido a Chinchón.
1: ¿Dónde has ido? ¿A Chinchón?
3: He ido a Colmenar de Oreja primero.
2: Que siempre van al mismo sitio, los putos putueros.
3: A otro pueblo, se llama Villamanrique. He pasado por Belmonte.
1: De Tajo. ¿Por qué siempre vais por ahí?
3: Pues porque desde la zona sur de Madrid te viene bien.
1: La zona cruiser, Motera, está por ahí.
3: Y tiene, es fácil, o sea, son carreteras fáciles, tal, hay mucha huerta.
2: Habrá un sitio de cruising.
3: Y hemos acabado en Villamanrique de Tajo. Y luego hemos vuelto.
2: ¿Pero que ha ido con el IRRA? ¿Ha ido con IRRA?
3: Sí.
2: Ah, vale.
1: ¿Y qué ha pasado con la abeja?
2: Otro mutuero.
3: Pues que se me ha metido por la... Ya me había picado otra abeja en el cuello. Porque, pero esta...
1: Es que va provocando.
3: Es porque voy provocando.
1: Está muy dulce, Jorge. Está muy meloso.
3: Está el aguijón. He tenido el aguijón ahí en la mano.
2: Pues nada, nos vamos a despedir con una gran persona que me cae muy bien. Produjo uno de nuestros discos favoritos, como es el primero de los Darnes. Se llama Nick Lowe.
1: Buen pelo,
2: qué
1: elegancia. Buen pelo.
2: Qué elegancia. Ya dije la otra vez que hubo un momento en los 80 que Nick Lowe y Kiko Veneno eran casi la misma persona. Tenían el mismo pelo canoso con una mancha y así. Y este disco es de finales de los 80. Y esa canción me gusta.
3: 70, 80, 90, 70, 80.
2: ¿Qué hablas, Jorgito? ¿Te ha dado un ictus o qué? ¿Te ha dado?
3: ¿De 80s?
1: No me puedo reír, tío.
2: Y nada, Neil Lowe es una persona que me cae fenomenal. Tiene un estilazo que te caga a día de hoy todavía. Viste elegante, se ve hombre inglés que elegante que te caga.
1: Es que claro, vivir en Inglaterra, a ver, como no hace tanto calor, es más fácil vestir. Oh,
2: joder, tío,
1: ¿no?
2: es que ya viene, ahora viene la, adiós la chaqueta, ahora vienen las putas
1: claro,
2: camisetas.
1: Llega el puto calor, ¿qué haces con la chupa? ¿Qué haces con la chaqueta?
2: ¿Qué haces con las tres chaquetas que me he comprado yo de entretiempo?
3: La chupa sobre el hombro, más perdido que el copón.
1: Sí, señor.
2: Pero la movida... Piperra otra vez, tío.
3: Cualquier día.
2: El otro día me pidieron en el bully. Estoy trabajando, pinchando, y me viene uno y dice: ¿me pones cualquier día de boicot? Y yo...
1: ¿Qué? ¿En serio?
2: O sea, hay una versión de boicot...
1: ¿De cualquier día?
2: De cualquier día. Es terrorífica.
1: No me lo creo.
2: No puede ser. O sea,
1: no puede ser eso.
2: Asqueroso. Y hubo una persona que te voy a decir a off the record que me dijo: suenan que te cagas. Te lo voy a decir off the record por respeto a amigos.
1: Dame una pista. ¿Puede dar una pista o no? Mejor.
2: No, pues se lo va a reconocer.
1: Vale.
2: Bueno, vámonos con Neil Lowe. Vaya puto flipa. No se me olvide esta.
1: Bueno, audiencia, que soy la mejor, ¿eh? ¿Qué queréis que os diga?
2: Que llego tarde al trabajo y me da
1: la mejor audiencia de la historia del mundo. Y eso es así.
2: Ya está, nos vemos. Que además se acabó ya la liga. Venga, hasta luego.

De Godspeed You Black Emperor, pasamos a Typo Negative, un grupo que al que estoy regresando. Es un grupo que empezó desde el hardcore punk y se fue gotiquizando y metalizando. Y durante los 90 sacó unas verdaderas obras maestras del metal gótico, pero con un sentido del humor muy seco y negro, la verdad. Y a veces difíciles de entender, porque uno, por ejemplo, esta canción que vas a escuchar se llama White Slavery. Y no habla, no es un juego de palabras sobre la esclavitud ni nada por el estilo en el sentido estricto, sino sobre la esclavitud hacia la cocaína. Y siempre se ha encantado. Que en paz descanse Peter Steele, siempre me ha dado mucha pena no haber visto este grupo en directo. Yo recuerdo que me paseaba por las calles de la ciudad en la que estuviera de juerga con el CD de Bloody Kisses. Y pedía a todos los bares en los que veía que ponían rock, a ver si me podían poner una canción dos. Y un montón de ellos lo hacían. Y la verdad es que en muchos casos yo creo que a los dueños de los bares les descubrí. Yo creo que en un bar en Bermeo me llegaron a poner entero. Quizás el efecto del alcohol me dio la sensación de eso. Os dejo con Typo Negative, White Slavery.

Y ahora navegamos a terrenos más plácidos, atmosféricos y envolventes, pero de una manera distinta. Siempre me ha gustado de este estilo musical, como lo habéis notado en las últimas semanas, que he hecho muchos programas. Es shoegazing, esa especie como de rollo bucólico, pero a la vez con una corriente por debajo muy, muy difícil de percibir, turbio. Es como una felicidad llena de grano. Y bueno, se llaman Launders, son de Los Ángeles, la canción se llama Lockwood. Yo no sé si esta me la propuso el batería de Grunt, de Grunk. No lo sé. Pero la verdad es que suena muy bien, como estáis oyendo de fondo. 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

Y retornamos a lo siniestro otra vez. El random está como está y yo no puedo controlarlo. Tiamat, desde Suecia. Un grupo que empezó haciendo death metal bajo el nombre de Treblinka. Y cuando se pasó a Tiamat y todavía siguió haciendo death metal y poco a poco empezaron a incorporar lo gótico, que es algo que siempre ha pasado. Es uno de los géneros que más ha sido invadido por el goticismo. Ha sido el death metal, yo creo que por sus temáticas oscuras era fácil que se produjera la combinación. Tenemos ejemplos como Anathema, My Dying Blight, Paradise Lost. Y bueno, el propio nacimiento del Funeral Doom es un poco ese rollo. Y como voy diciendo, pues nada, Tiamat se pasaron cada vez más al rollo gótico y casi casi rollo básico death rock, rollo Sisters of Mercy en algunos de los últimos discos. Aquí todavía conservan algo, muy poquito, de ese death metal primigenio, pero ya están totalmente metidos en faena. Y aquí es cuando les vi en Bilbao, en la gira de La Deeper Kind of Slumber. No me acuerdo en qué sitio, pero me acuerdo cómo iba maquillado su cantante, rapado al cero, todo blanco, con manchas blancas, no como black metal, sino más como el de Rosarch, con la mancha esa. Y siempre ha sido un disfraz el que llevaba que me influyó muchísimo y siempre pensé que era el único disfraz que yo me haría si un día decidiera disfrazarme del todo para un carnaval o alguna fiesta. Tiamat, Only in by Tears.

Y más oscuro nos volvemos ahora con este grupo que me lo había descargado y no había prestado nada atención, aunque estará probablemente ahí la cola de cosas para escuchar. Es una especie de supergrupo, entre comillas, aunque lo legendario de sus miembros va de mayor a peor, a menor, según nos los vaya mencionando. Para empezar, es el señor Gregor McIntosh, guitarrista de Paradise Lost, que formara el grupo de Doom Valenfire, que siempre me ha parecido un grupo que se quedaba en el camino. Luego, Chris Casket, que estuvo en la formación en directo de Valenfire, y bueno, también tocó en Stream Noise Terror y en Sanctorum. Estas cosas de la vida. La batería Guido Cima, que también tocó con Paradise Lost y con Implore. Y Ben Ash, que tocó con Carcass. No está nada mal, y en directo con Satyricon. Así que bueno, pues peña que se junta para hacer lo que les mola. Y la verdad es que suena, tiene ese rollo de vieja escuela, violento y sin compromiso.